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1: Hola, muy buenas amigas y amigos. Bienvenidos al programa de Música Maestra número 257. Un programa que he titulado La Música y la Noche. Pues porque la noche ha fascinado a los compositores desde hace siglos. Pero no todos han escuchado la misma noche. Para unos ha sido el momento del silencio y de la intimidad. Para otros, el territorio del amor, del sueño o de la contemplación. Hay noches, algunas, pobladas de criaturas fantásticas. Noches llenas de sonidos de la naturaleza, noches cálidas en jardines del sur y también noches inquietantes en las que cuando desaparece la luz nuestra imaginación empieza a ver cosas que quizá no estén ahí. Hoy vamos a recorrer algunas de esas noches musicales y lo interesante es que no lo haremos buscando únicamente obras que lleven la palabra noche en el título. Intentaremos descubrir cómo distintos compositores han convertido la experiencia nocturna en música. Y comenzamos con una palabra que parece inevitable cuando hablamos de música y noche, y es el nocturno. Hoy asociamos inmediatamente el nocturno pianístico con Frédéric Chopin. Sin embargo, Chopin no inventó el género. Antes que él, hubo un compositor irlandés, John Field, nacido en Dublín en 1782, que desarrolló un tipo de pieza para piano destinada a expresar precisamente ese carácter íntimo, contemplativo y cantable que después asociaríamos para siempre con la noche romántica. Field, este compositor, fue además un pianista extraordinario. Estudió con mucho Clementi y pasó buena parte de su vida entre Rusia y distintos centros musicales europeos. Sus nocturnos comenzaron a publicarse en las primeras décadas del siglo XIX y presentaban una fórmula aparentemente sencilla, una melodía muy cantable en la mano derecha para el piano, casi como si el piano estuviera interpretando un aria, sostenida por amplios acompañamientos de arpegios con la mano izquierda. No había un argumento, una descripción concreta. La noche era, sobre todo, para John Field, un estado de ánimo. Chopin conoció aquellas obras y tomó de Field esa idea, pero la transformó profundamente. En manos de Chopin, el nocturno ganó riqueza armónica, libertad ornamental, intensidad expresiva y mucho mayor drama, digamos. La melodía sigue cantando, pero no siempre es serena. Respira, se agita, se expande, duda, vuelve a recogerse. Es muy dúctil en Chopin. Y ahí está quizás una de las razones por las que el nocturno encontró en el piano su instrumento ideal. Durante el día, la música podía ocupar salones, teatros, iglesias o grandes espacios públicos. Pero la noche romántica, en cambio, parecía pedir una relación más privada con el sonido, un intérprete, un piano y una melodía que le hablaba a uno en voz baja. Bueno, pues vamos a escuchar para comenzar primero a John Field, para reconocer el mundo sonoro del que partió el género del nocturno. Y a continuación, uno de los nocturnos más conocidos de Federico Chopin, el opus 9, número 2, en mi bemol mayor. Y, comparando ambos, podremos escuchar cómo una idea musical pasa de un compositor a otro y cómo, sin dejar de ser reconocible, el nocturno acaba adquiriendo una voz completamente nueva. Así que comenzamos nuestra noche musical casi en silencio, junto a un piano. Escuchamos a John Field en la interpretación de Alice Sarraut del nocturno número 9 y a Maurizio Pollini en la interpretación de Chopin del nocturno número 2. ¡Música, maestra!

Dejamos el salón romántico y viajamos ahora hacia el norte, porque la noche no se escucha de la misma manera en todas partes y pocas músicas nos hacen sentir con tanta claridad un paisaje como la música de Edvard Grieg. Grieg nació en Bergen, Noruega, en 1843, y aunque se formó en el Conservatorio de Leipzig, dentro de la gran tradición musical centroeuropea, muy pronto buscó una voz que estuviera vinculada a su propio país. Las melodías y danzas populares noruegas, determinados giros modales, los ritmos tradicionales y, sobre todo, una increíble sensibilidad hacia el paisaje fueron configurando un lenguaje que hoy reconocemos casi inmediatamente como el lenguaje de Grieg. La naturaleza ocupa un lugar esencial en su música: montañas, bosques, amaneceres, primavera y también la noche. Pero no estamos ante la noche íntima y urbana del nocturno de Chopin. En Grieg parece que el espacio se hace más grande, la oscuridad pertenece al paisaje y el ser humano se vuelve pequeño dentro de ella. Además, hay algo muy sugerente en la noche nórdica. Allí la relación con la luz es muy distinta de la que conocemos en el sur de Europa. Los largos crepúsculos estivales y las extensas noches del invierno forman parte de una experiencia de la naturaleza que inevitablemente ha dejado huella en la cultura escandinava. Y quizá por eso esta música no necesita grandes acontecimientos. Su fuerza está precisamente en la contemplación. La noche no significa ausencia. Cambia nuestra manera de percibir lo que nos rodea. Cada compositor parece descubrir sonidos diferentes cuando cae la noche. Así que después de Field y Chopin, pues dejamos la intimidad del piano para adentrarnos en una noche más abierta, más nórdica, quizá también más solitaria. Y lo hacemos de la mano de Alicia de la Rocha, interpretando de las piezas líricas de Edvard Grieg, del libro quinto, opus 54, el número 4, titulado Nocturno.

De la noche nórdica de Grieg pasamos ahora a otra noche completamente distinta. Entramos en un bosque, pero esta vez no estamos solos. Entre los árboles habitan hadas y duendes. Los enamorados se pierden, las identidades se confunden. Y mientras los seres humanos duermen, ocurren cosas que a plena luz del día resultarían sencillamente imposibles. Estamos en el mundo de William Shakespeare y su sueño de una noche de verano. Y quien convirtió ese mundo en música fue Felix Mendelssohn, un compositor cuya precocidad resulta todavía hoy asombrosa. En 1826, con solo 17 años, escribió la obertura de un sueño de verano de una noche de verano. Ay, joder, la obertura del sueño de una noche de verano, opus 21. No era todavía música destinada a acompañar una representación teatral, sino una obertura de concierto inspirada en la comedia de Shakespeare. Y sin embargo, en ella ya parece estar contenido todo el bosque encantado, el misterio, la ligereza de las hadas, la comicidad de los personajes humanos y esa sensación de que durante unas horas las leyes habituales del mundo han quedado suspendidas. Lo verdaderamente curioso es que Mendelssohn regresó a aquella obra 16 años después. En 1842, el rey Federico Guillermo IV de Prusia le encargó música incidental para una representación de la comedia. Tenía el compositor entonces 33 años y debía continuar musicalmente un universo que había imaginado siendo casi un adolescente. Y de aquel segundo encuentro con Shakespeare nacieron algunas de sus páginas más conocidas, entre ellas la célebre marcha nupcial y el nocturno que vamos a escuchar a continuación. Esta noche tampoco se parece a la de Chopin. Allí nos encontrábamos ante una intimidad esencialmente humana. Aquí, la noche pertenece al mundo del sueño y Shakespeare juega precisamente con esa frontera. Cuando llegue la mañana, los personajes tendrán dificultades para distinguir lo que realmente ha sucedido de aquello que quizá solamente han soñado. Vamos a quedarnos por unos minutos en ese bosque de Mendelssohn y de Shakespeare, mientras los humanos duermen y quizás las hadas continúan haciendo de las suyas.

Abandonamos el bosque encantado de Mendelssohn y avanzamos hasta finales del siglo XIX para encontrarnos con Claude Debussy, un compositor que también utilizó la palabra nocturno, aunque con un significado muy diferente del que encontrábamos al comienzo de nuestro programa. Sus nocturnos para orquesta fueron compuestos entre 1897 y 1899 y forman un tríptico integrado por Nubes, Fiestas y Sirenas, que son los títulos de los tres nocturnos. Debussy explicó que el título no debía entenderse en el sentido habitual del nocturno romántico, sino de una manera más general y, sobre todo, más visual, como si fueran impresiones y efectos de luz que puede sugerir una imagen. Bueno, no resulta extraño. Debussy vivió en el París de los pintores impresionistas y simbolistas y buscó también una música capaz de sugerir en lugar de describir, de crear colores, atmósferas y sensaciones sin necesidad de construir un relato preciso. Bueno, el primero de estos nocturnos, Nubes, Nuages, nació, según contó el propio compositor, de la contemplación de un cielo cubierto de nubes mientras observaba el Sena desde uno de los puentes de París. Pero no esperemos encontrar una representación literal de unas nubes avanzando por el cielo. Debussy intenta capturar algo mucho más difícil, la sensación de inmovilidad y al mismo tiempo de transformación continua que produce cuando las contemplas. Después de La noche íntima de Chopin, La noche nórdica de Grieg y El sueño fantástico de Mendelssohn, Debussy nos invita simplemente a mirar hacia arriba. No ocurre nada y, sin embargo, durante la música hay algo que se mueve. Nada permanece exactamente igual. Pues escuchamos esas nubes, el primero de los nocturnos de Claude Debussy. Y lo escuchamos en la interpretación de la orquesta de Cleveland, dirigida por Pierre Boulez.

Y después de las nubes de Debussy, viajamos ahora hacia el sur, porque la noche que vamos a escuchar a continuación tiene otra temperatura o otros colores y también otros aromas. Y es que llegamos a Manuel de Falla y sus Noches en los Jardines de España, una obra que confieso es especialmente querida para mí, porque tuve la oportunidad de estudiarla y tocarla al piano cuando era joven. Y quizá por eso, cada vez que vuelvo a ella, encuentro sensaciones que van mucho más allá de la simple escucha. Falla comenzó a trabajar en esta música en París hacia 1909, inicialmente como una serie de nocturnos para piano. Allí se encontraba en contacto con algunos de los músicos más importantes del momento, entre ellos el propio Debussy, Ravel, Duca o Albéniz. Y aquel ambiente dejó una huella profunda en su manera de tratar el color y la orquesta. El proyecto fue creciendo hasta convertirse en algo mucho más ambicioso. Una obra para piano y orquesta que Falla terminó definiendo como Impresiones Sinfónicas. El título podría hacernos pensar en una descripción musical de determinados jardines, pero Falla no quería hacer una pintura literal. Él mismo explicó que la música buscaba evocar lugares, sensaciones y sentimientos, y que los temas empleados partían de ritmos, modalidades y giros característicos de la música popular andaluza. La obra, Noches en los Jardines de España, está dividida en tres partes: en el Generalife, Danza Lejana, y el último movimiento, en los Jardines de la Sierra de Córdoba. Y el piano ocupa en ellas una posición muy particular. No estamos ante un concierto romántico al uso, en el que el solista lucha con la orquesta. El piano aquí forma parte del paisaje sonoro. Unas veces emerge de la orquesta y otras parece fundirse con ella. Noches en los Jardines de España se estrenó en 1916 en Madrid, con José Cubiles al piano y Enrique Fernández Arbós al frente de la Orquesta Sinfónica de Madrid. Para entonces, Falla había regresado a España a causa de la Primera Guerra Mundial, pero llevaba

Pues hemos llegado casi al final del programa y para terminar nuestro recorrido, la noche muestra su rostro más inquietante. Nos vamos con Modesto Mussorgsky a una montaña en la que, según las antiguas leyendas eslavas, durante la noche de San Juan se reunían brujas y seres demoníacos para celebrar un aquelarre. De esa imaginación nació Una noche en el monte pelado, una de las páginas más conocidas de la música rusa del siglo XIX. Mussorgsky completó una primera versión en 1867 y concibió la obra como una sucesión de escenas: la aparición de fuerzas sobrenaturales, su reunión, la glorificación de su señor y la celebración del aquelarre. Pero el aquelarre no puede durar eternamente. Con la llegada del amanecer, las fuerzas de la oscuridad desaparecen. Así que vamos a terminar hoy con Una noche en el monte pelado de Modesto Mussorgsky, interpretado por la New York Philharmonic Orchestra, dirigida por Leonard Bernstein. Y hasta aquí el programa de hoy. Sean felices, cuídense mucho y que la música les acompañe.

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0: En el nombre del Padre, del Hijo y del Espíritu Santo.
1: Amén.
0: La gracia y el amor de nuestro Señor Jesucristo esté con vosotros.
1: Y con tu espíritu. Hermanos que os acercáis a este santuario de San Felicísimo, sed bienvenidos y recibid el saludo de la comunidad pasionista. En nuestra diócesis celebramos la solemnidad de la Bienaventurada Virgen María de Begoña. El 15 de agosto es la fiesta popular y el 11 de octubre es su fiesta litúrgica. Ambos días el pueblo de Vizcaya se da cita a los pies de su Amacho. La miramos a ella que siempre dulcemente nos muestra sentado sobre sus rodillas a su Hijo Jesús, que es el camino, la verdad y la vida. Un saludo especial a los familiares de Joaquín y Cecilia, José González Rodríguez, Gregorio Nos y Jesús María Nos, por quienes celebramos esta Santa Misa. Y pidamos por las intenciones de Begoña Urrutia Arrizabalaga y Paloma González, Milagros Casas Morales y la familia de Javier Rodríguez, que se encomiendan a nuestra oración.
0: En un momento de silencio pedimos al Señor perdón de nuestros pecados. A ti, nacido de María la Virgen, para nuestra salvación,

0: Oremos. Oh Dios, que has constituido a la madre de tu amado Hijo en madre y patrona de Vizcaya, concede a nuestro pueblo vivir bajo su protección y alegrarse con una paz duradera. Por nuestro Señor Jesucristo, tu Hijo, que contigo vive y reina en la unidad del Espíritu Santo y es Dios por los siglos de los siglos.
1: Amén.

0: Lectura del libro del Eclesiástico. Como vid hermosa, retoñé. Mis flores y frutos son bellos y abundantes. Yo soy la madre del amor puro, del temor, del conocimiento y de la esperanza santa. En mí está toda gracia de camino y de verdad. En mí toda esperanza de vida y de virtud. Venid a mí los que me amáis y saciaos de mis frutos. Mi nombre es más dulce que la miel y mi herencia mejor que los panales. El que me come tendrá más hambre, el que me bebe tendrá más sed, el que me escucha no fracasará, el que me pone en práctica no pecará, el que me honra poseerá la vida eterna. Palabra de Dios.
1: Te alabamos, Señor.

0: Lectura de la carta del apóstol San Pablo a los Gálatas. Hermanos, cuando se cumplió el tiempo, envió Dios a su Hijo, nacido de una mujer, nacido bajo la ley, para rescatar a los que estaban bajo la ley, para que recibiéramos el ser hijos por adopción. Como sois hijos, Dios envió a vuestros corazones al espíritu de su Hijo que clama, Abba, Padre. Así que ya no eras esclavo, sino hijo, y si eres hijo, eres también heredero por voluntad de Dios. Palabra de Dios.
1: Te alabamos, Señor.

En aquel tiempo, cuando se volvieron, el niño Jesús se quedó en Jerusalén sin que lo supieran sus padres. Estos, creyendo que estaba en la caravana, hicieron una jornada y se pusieron a buscarlo entre los parientes y conocidos. Al no encontrarlo, se volvieron a Jerusalén en su busca. A los 3 días, lo encontraron en el templo, sentado en medio de los maestros, escuchándolos y haciéndoles preguntas. Todos los que lo oían quedaron asombrados de su talento y de las respuestas que daba. Al verlo, se quedaron pasmados y le dijo su madre: «Hijo, ¿por qué nos has tratado así? Mira que tu padre y yo te buscábamos angustiados». Él les contestó: «¿Por qué me buscabais? ¿No sabíais que yo debía estar en la casa de mi padre?». Pero ellos no comprendieron lo que quería decir. Él bajó con ellos a Nazaret y siguió bajo su autoridad. Su madre conservaba todo esto en su corazón.

0: Hay varias leyendas sobre la aparición de la Virgen. La más conocida dice que se apareció sobre una encina. Otra leyenda cuenta que un pastor la encontró sobre un espino y construyeron allí una pequeña ermita. Queriendo buscar un lugar mejor para construirle una iglesia y querer trasladar la imagen a aquel sitio, la imagen se arraigó en el suelo y una voz pronunció las palabras en euskera, Bego Oña, que significa quieto el pie. Así que tuvieron que construir el nuevo templo en el mismo sitio en el cual se encuentra hoy la Basílica de Nuestra Señora de Begoña. Desde la basílica, situada en la colina de Artagán, extiende la Virgen de Begoña su manto protector sobre todos sus hijos, los que hemos nacido en Vizcaya y los vizcaínos de adopción. Muchos son los relatos populares que hablan de la ternura y de la cercanía de la Machu con sus hijos. El de la lechera de Begoña, que cada día bajaba con sus cántaros a las siete calles, pero siempre pasaba antes por el santuario y desde la puerta contemplaba la imagen de la Virgen y le decía, ya te he visto, ya me voy. Un día con las prisas y el trajín no pudo hacer la acostumbrada visita y cuando llegó a las siete calles notó que le tiraban de la falda. No vio a nadie, simplemente escuchó, ya te he visto, ya me voy. Recordamos el puente de la Salve, que es un lugar emblemático de Bilbao, porque cuando llegaban los barcos al puerto de Bilbao por la ría, a la altura del puente se divisa la Basílica de Begoña y los marineros, en agradecimiento por haber regresado sanos y salvos a casa, le cantaban a la Virgen la Salve. O el poema de Antonio de Trueba, que narra una historia dividida en dos partes. En la primera parte, antes de partir al mar, la madre pide a su hijo que rece a la Virgen si se ve en peligro en las aguas. El joven arrogante le responde que rezar es de cobardes y confiesa que lo ha olvidado. En estas nobles montañas que en el mar Cantábrico bate, la fe divina florece y sus aromas esparce. Mas cómo nace el aroma entre las flores del valle, así alguna vez la duda entra en la santa fe que nace. Hijo, si en riesgo te vieres en estos traidores mares, a la Virgen de Begoña le pedirás que te salve. Madre, tales peticiones son buenas para cobardes. Hijo, a rezar te enseñamos, pero lo he olvidado, madre. En la segunda parte, el joven regresa descalzo tras haber sobrevivido a un naufragio, cargando con los restos de su embarcación como un esvoto y ofrenda. Camina junto a su madre en peregrinación hacia la Basílica de Begoña para arrodillarse llenos de lágrimas ante las vírgenes. Ante la Virgen. Descalzo los pies y al hombro, restos de náufraga nave, caminito de Begoña, va un mancebo con su madre. Dan las campanas al templo, la santa armonía al aire, y ante la Virgen de Hinojos, anciana y mancebo caen. Y rezan y lloran, mientras en los cercanos fresales una doncellita canta en la lengua de estos valles, el que no sepa rezar, que vaya por esos mares, ya verá que pronto aprende sin enseñárselo nadie. La mayoría de los que somos vizcaínos y devotos de la Virgen de Begoña no aprendimos a rezar porque fuimos a la mar, sino porque nuestra madre terrena nos enseñó a conocer, a querer, a rezar y a venerar a nuestra Madre del Cielo. Sobre todo si verdaderamente somos hijos amantes de ella y le rezamos con devoción y sinceridad el Ave María y le pedimos que nos asista en la hora de la muerte, ella no vendrá sola, sino que vendrá con todos los ángeles y santos a asistirnos en este trance definitivo cuyo señará el destino de nuestra vida, el infierno o, después del purgatorio o directamente, la gloria. Por lo tanto, invoquemos a nuestra madre para que sea siempre nuestro auxilio y nuestro amparo. Amacho, ni badaki su maite nausula, suk ere badakisu, nik maite saitidula. Hacemos profesión de nuestra fe. Creo en Dios Padre Todopoderoso, Creador del cielo y de la tierra. Creo en Jesucristo, su único Hijo, nuestro Señor, que fue concebido por obra y gracia del Espíritu Santo, nació de Santa María Virgen, padeció bajo el poder de Poncio Pilato, fue crucificado, muerto y sepultado, descendió a los infiernos, al tercer día resucitó de entre los muertos, subió a los cielos y está sentado a la derecha de Dios Padre Todopoderoso. Desde allí ha de venir a juzgar a vivos y muertos. Creo en el Espíritu Santo, la Santa Iglesia Católica, la comunión de los santos, el perdón de los pecados, la resurrección de la carne y la vida eterna. Amén. Oremos al Señor por las necesidades de la Iglesia y del mundo entero.
1: 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Que acojamos en nuestra Iglesia diocesana la invitación a fortalecer el vigor de la fe, el atrevimiento de la esperanza y la solicitud de la caridad.

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Que cultivemos la vocación cristiana en las diversas etapas de la vida con confianza y claridad, personalmente y en grupo, para que descubra cada persona, cada adolescente, joven y adulto, su vocación específica,

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Que la fe en Dios nos impulse a acercarnos y tratar compasivamente a toda persona que padece injusticias, enfermedades, desamparo y exclusión.

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Por Begoña Urrutia Arrizabalaga y Paloma González, Milagros Casas Morales y la familia de Javier Rodríguez, para que el Señor les bendiga y les guarde siempre.

Aitaren etxera joan direnen alde. Por Joaquín y Cecilia, José González Rodríguez, Gregorio Nos y Jesús María Nos, que han partido a la casa del Padre y duermen ya el sueño de la paz. Que el Señor les conceda el descanso eterno y a sus familiares y amigos la fe y la esperanza.

Bocasiño en Alde. Pidamos al Señor que siga suscitando entre los jóvenes vocaciones al sacerdocio, a la vida consagrada y al carisma pasionista.

Gu guztion alde, que siempre nos pongamos en el regazo de la Virgen de Begoña, que cuida a nuestra iglesia diocesana, para pedirle que nos otorgue su protección maternal.

0: Orad, hermanos, para que este sacrificio, mi y vuestro, sea agradable a Dios Padre Todopoderoso.
1: El Señor reciba de tus manos este sacrificio para alabanza y gloria de su nombre, para nuestro bien y de toda su santa Iglesia.
0: Recibe, Señor, las oraciones de tu pueblo junto con la ofrenda de este sacrificio, para que por la intercesión de Santa María, Madre de tu Hijo, no quede frustrado ningún buen deseo ni petición alguna sin respuesta. Por Jesucristo nuestro Señor.
1: Amén.

En verdad es justo y necesario, es nuestro deber y salvación darte gracias siempre y en todo lugar, Señor Padre Santo, Dios Todopoderoso y Eterno, y alabar, bendecir y proclamar tu gloria en la fiesta de Santa María Siempre Virgen, porque ella concibió a tu único Hijo por obra del Espíritu Santo, y sin perder la gloria de su virginidad, derramó sobre el mundo la luz eterna, Jesucristo, Señor nuestro. Por él los ángeles alaban tu gloria, te adoran las dominaciones y tiemblan las potestades. Los cielos, sus virtudes y los santos serafines te celebran unidos en común alegría. Permítenos asociarnos a sus voces, cantando humildemente tu alabanza.

Santo, eres en verdad, Señor, fuente de toda santidad. Por eso te pedimos que santifiques estos dones con la efusión de tu Espíritu, de manera que se conviertan para nosotros en el cuerpo y la sangre de Jesucristo nuestro Señor, el cual, cuando iba a ser entregado a su pasión, voluntariamente aceptada, tomó pan, dándote gracias, lo partió y lo dio a sus discípulos, diciendo: tomad y comed todos de él, porque esto es mi cuerpo, que será entregado por vosotros.

Del mismo modo, acabada la cena, tomó el cáliz y dándote gracias de nuevo, lo pasó a sus discípulos diciendo: tomad y bebed todos de él, porque este es el cáliz de mi sangre, sangre de la alianza nueva y eterna, que será derramada por vosotros y por muchos para el perdón de los pecados. Haced esto en conmemoración mía.

Así pues, Padre, al celebrar ahora el memorial de la muerte y resurrección de tu Hijo, te ofrecemos el pan de vida y el cáliz de salvación, y te damos gracias porque nos haces dignos de servirte en tu presencia. Te pedimos humildemente que el Espíritu Santo congregue en la unidad a cuantos participamos del cuerpo y la sangre de Cristo. Acuérdate, Señor, de tu Iglesia, extendida por toda la tierra, y con el Papa León, con nuestro obispo Joseba, y todos los pastores que cuidan de tu pueblo, llévala a su perfección por la caridad. Acuérdate también de nuestros hermanos que durmieron en la esperanza de la resurrección, de Joaquín, Cecilia, José, Gregorio y Jesús María, y de todos los que han muerto en tu misericordia, admítelos a contemplar la luz de tu rostro. Ten misericordia de todos nosotros, y así como María la Virgen, Madre de Dios, su esposo San José, los apóstoles, San Felicísimo Mártir, San Pablo de la Cruz, y cuantos vivieron en tu amistad a través de los tiempos, merezcamos por tu Hijo Jesucristo compartir la vida eterna y cantar tus alabanzas.

0: sino la fe de tu Iglesia, y conforme a tu palabra, concédele la paz y la unidad. Tú que vives y reinas por los siglos de los siglos.
1: Amén.
0: La paz del Señor esté siempre con vosotros.
1: Y con tu espíritu.
0: Daos fraternalmente la paz.

Este es el Cordero de Dios que quita el pecado del mundo. Dichosos los invitados a la cena del Señor. Señor, no soy digno de que entres en mi casa, pero una palabra tuya bastará para sanarme.

unos avisos parroquiales. Todas aquellas personas, tanto niños como adultos, que deseen recibir los sacramentos de iniciación cristiana, es decir, bautismo, primera comunión y confirmación, así como los niños de catequesis de primera comunión, pueden apuntarse en la portería del convento. El sábado 17 de octubre tendremos la peregrinación parroquial a la Basílica de Begoña. Saldremos a las 9 de la mañana desde la plaza del convento, celebraremos la Santa Misa a las 11 de la mañana y luego tendremos un ágape fraterno. El próximo domingo, como todos los terceros domingos de mes, tendremos la exposición y adoración del Santísimo Sacramento. De 6 a 7 de la tarde, la oración personal. A las 7 de la tarde rezaremos las vísperas de San Pablo de la Cruz. Al término de la misa de 8, los jóvenes de la parroquia tendrán su encuentro mensual. Todos aquellos jóvenes interesados en participar pueden hablar con el Padre David. Ese domingo celebraremos además la jornada del Domum. El próximo lunes, 19 de octubre, celebraremos la solemnidad de San Pablo de la Cruz. El horario de misa será el habitual de los días laborables, por la mañana a las 7:30, 9:30 y 11:30 y por la tarde a las 8. Al término de esta misa rezaremos las vísperas. Informaros de que ya está a la venta la rifa de Navidad para sufragar los gastos de la reparación de la torre de la parroquia, a la salida de las misas y en la portería del convento. Gracias a todos por vuestra colaboración.

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1: Oremos. Dios Todopoderoso, confírmanos en la fe de estos santos misterios que hemos celebrado en la solemnidad de Nuestra Señora de Begoña. Y pues confesamos a tu Hijo Jesucristo, nacido de la Virgen María, Dios y hombre verdadero, concédenos ser sus mensajeros y testigos en la tierra para poder llegar a las alegrías del cielo. Por Jesucristo nuestro Señor.
2: Amén.
1: Recibimos la bendición solemne. Inclinaos para recibir la bendición. El Dios Padre, por el amor que tuvo para con la madre de su unigénito, os conceda la salud del alma y cuerpo.
2: Amén.
1: Jesucristo, el fruto bendito de la Virgen Madre, os conceda adornaros con las virtudes que os hacen más gratos a Él.
2: Amén.
1: El Espíritu Santo que descendió sobre la Santísima Virgen os conceda la alegría de la paz y os mantenga unidos en el seno de la Madre Iglesia.
2: Amén.
1: Y la bendición de Dios Todopoderoso, Padre, Hijo y Espíritu Santo, descienda sobre vosotros.
2: Amén.
1: Recibimos también la bendición de San Felicísimo. Padre Dios, cuya bondad y poder se manifiestan los santos, que son tus amigos y escogidos por haberte sido fieles, llenos de confianza acudimos hoy a ti y te pedimos, por intercesión de San Felicísimo Mártir, que socorras a sus devotos. Concédeles fuerza para santificar sus trabajos, penas y sufrimientos y constancia en la fe y en las buenas obras. Te lo pedimos por intercesión del mártir San Felicísimo y por Jesucristo nuestro Señor.
2: Amén.

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0: Egunon, amigos, egunon, amigas. Buenos días a todos, Koldo Miravilla, buenos días.
1: Egunon.
0: Egunon, Mai Madrazo.
2: Egunon, Iñaki, Koldo.
0: Y Paolo Tejera, al control técnico que nos acompaña hoy en este domingo 2229.
1: Egunon, Begochus.
0: Egunon, Begochus, Sorionak, Begochus.
1: Vuestro día. Begochus.
0: Que vamos a estar por ahí, ¿no?
2: Sí, vamos a ir hasta la Basílica de Begoña durante la mañana y bueno, me voy a desplazar allí a hacer algunas conexiones y a comerme unas rosquillas, por
0: ¿Cómo
2: ejemplo.
0: ¿Cómo te gusta el pingoneo? Como
2: claro. Hombre,
0: solo que Koldo se tiene que quedar aquí.
1: Ya, pero yo le animo a Mai para que como tengo más experiencia en pingoneo, pues le digo cómo tiene que
0: nosotros
1: hacer.
0: Nosotros a las 10:30 aproximadamente, 10:28, tal y como siempre vamos aquí al puntualidad inglesa,
1: británica.
0: Vamos a estar hablando con Beatriz Amusategui sobre el cortisol, sobre el estrés, algo que Mai no va a necesitar porque va a estar ahí arriba a lo suyo.
1: Va a estar feliz.
0: Que le encanta, ella ya busca sus soluciones.
1: Nos transmitirá felicidad también y buen rollo, lo que nos gusta.
0: Y hablará con la gente que han estado ahí desde la noche, ¿no?
1: Sí, hay una romería muy bonita.
2: ¿Eh? 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
0: Y antes de llegar a las 12, terminaremos el programa nosotros con Maite, como anunciamos el domingo pasado, portavoz de la plataforma Maruri Bizirik, que nos contará todas las novedades, actualidad sobre el tema de los vertidos, de la bentonita, y algo que pues la gente nos agradeció mucho que lo contásemos el otro día, porque si no se olvida y las cosas siguen ahí y siguen trabajando para buscar una solución.
1: Claro, y hay cosas que a veces hay cosas que parece que hay una voluntad específica de no poner en voz, y esto se nos antoja muy importante.
0: Desde luego,
1: nosotros es en el único medio que lo hemos puesto en voz, ¿no? Que hemos oído, yo no he oído por ahí que se hable del problema de la bentonita.
0: Esto lleva bastante tiempo, desde
1: claro,
0: luego, pero
1: claro.
0: Sí que sé que hubo algunos comentarios en algunas emisoras con las que no quedaron, o canales de televisión con los que no quedaron muy conforme, porque es un tema que, pues eso, que
1: es comprometido,
0: que les pica algunos muy grandes, empresas grandes, vamos a dejarlo ahí.
1: Bueno, pues muchas cosas tenemos en esta mañana, hasta las 12, 3 horas en compañía de nuestros oyentes. El programa, que es el número 2329.
0: Domingos con vosotros. Pues
1: vaya marcha que lleva la vida.
0: Vamos a leer unas noticias.
1: Muy bien.
0: De las portadas de hoy. Arrancamos. Mejor aquí.
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0: Pues como decíamos, vamos a hacer ese breve repaso a las portadas de los diarios que nos vamos a encontrar hoy en los kioscos. Empezamos con la del Deia, en la foto de la portada. ¿Cómo no? Vallecas no deja jugar al Athletic. La afición del Rayo protesta contra Martín Presa lanzando objetos al terreno de juego y obliga al árbitro a suspender el encuentro. El lanzamiento de pelotas de goma y aviones de papel obligó a suspender el encuentro, dice el pie de foto, cuando vemos una fotografía de las gradas, pues con más revoltijo del habitual. debido a esos aviones de papel que surcaban el cielo y algunas pelotas también. En el titular de ella, el autogobierno vasco busca su hueco en el marco electoral plebiscitario. El PNV insiste en que hay tiempo para las transferencias, ya que aún queda legislatura. Los jeltzales rechazan ser incluidos en ningún bloque tras el 29 de noviembre y avisan de que funcionarán en clave vasca. En deportes también, Pello Bilbao y Jon Izagirre, que dicen augura el ciclismo, ambos se despidieron ayer del deporte profesional en Lombardía, la clásica que cierra sus carreras. También una noticia bastante importante, la factura de la luz encara el tercer otoño más caro de la historia. El precio se dispara desde septiembre por un gas más caro, una menor aportación eólica y la crisis en Oriente Medio. El 6 de octubre se superaron los 200 euros megavatio hora. Y el Bizkaia Burubatzar será respetuoso con lo que decidan las bases. Así lo dice el presidente del Euskadi Burubatzar, del PNV, Iñigo Ansola, que afirma que la decisión de proponer a Ibone Bengoetxea en lugar de a Echanove se tomó tras una reflexión profunda. Y también el verano más caluroso desde 1970 deja 409 muertes en Euskadi. La temperatura media superó en 3,2 grados el promedio habitual, según los datos de Euskalmet.
2: Vamos ahora con el diario El Correo, pues la gran fotografía de portada muy gráfica de lo que ocurrió, ayer en Vallecas. Ahí se ve a un empleado del Rayo que recoge aviones de papel que inundaron el campo. Por cierto, aviones de papel y pelotitas de goma, muy peligroso jugar en un campo con pelotitas de goma, porque claro, las pisas y te caes, ahí está. Por eso se suspendió.
0: También. Que estaban muy bien hechos.
2: Suspendido el Rayo Athletic en el minuto 13. Las protestas de los aficionados rayistas obligan a cancelar el choque y dejan al Athletic con un único partido disputado en 34 días, ojo, porque entre la selección, los partidos de selección y tal, 34 días sin jugar. Gran titular de portada en El Correo, el relevo en la Diputación de Vizcaya sacude el corazón del PNV en puertas de las elecciones. La previsible pugna entre Bengoetxea y Echanove pone a prueba los liderazgos de Esteban y Ansola en plena campaña. Nadie descarta una pelea en los Batxokis, dice El Correo también. En circunstancias normales ganaría Ibone, pero puede pasar de todo. Y encuesta de GAD3 para El Correo sobre las elecciones del 29N. La vivienda es el primer problema para 2 de cada 3 españoles. Sobre el asunto de Ceuta, el 65% de los votantes socialistas reprueba la gestión del gobierno. Sobre el proceso, una mayoría rechaza la amnistía a Puigdemont. Sobre la ley de nietos, el 69% se opone a que puedan votar quienes nunca han vivido en España. Y en cuanto a la crispación política, dicen que el estado de la política nacional es malo o muy malo para más del 80%. Una llamada también sobre el tema de la vivienda, entrevista al consejero vasco de vivienda, Denis Itxaso. El propietario necesita tener la seguridad de que el inquilino va a pagar. Y la romería de Begoña, recordatorio, ayer ya se vio a los romeros por el casco viejo en Calejira. Los bilbaínos vuelven a los brazos de la Machu. Por cierto, que se espera una afluencia hoy a Begoña de 80.000 personas. Y se pide que vaya la gente vestida a la manera tradicional o con el pañuelito.
1: Claro. Cuando estés allí no te preocupes de contar a todas, ¿eh?
2: Sí, sí, sí. A que no lleve el pañuelo.
0: 80.000, una.
2: Eso es. Así que, bueno, esa es la portada del diario El Correo.
0: Una amiga nos envía al WhatsApp fotografías de la gruta de la Virgen de Begoña construida por un bilbaíno en Miraflores de la Sierra, en Madrid. Uh-huh. En 1952, construida por Julián Reizábal Delgado.
1: Ah, qué bonito.
0: Muy bonita, ahora os la enseño.
2: Oye, la patrona de Gijón es la Virgen de Begoña, no sé si lo sabíais, que tiene una plaza enorme con una avenida, se llama Avenida de Begoña o Plaza de Begoña, y tiene una iglesia ahí en el centro de Gijón. Fíjate tú.
1: Los bilbaínos y las bilbaínas somos...
2: Begoña es patrona de Gijón.
0: Bueno, vamos a continuar con la portada del Gara. EH Bildu y PNV fijan posiciones y visiones distintas de cara al 29N. Los soberanistas de izquierdas marcan el objetivo de plantar cara al bloque reaccionario, mientras el PNV dice que no quiere saber nada de bloques y solo excluye para posibles acuerdos a Vox, no al PP. En la fotografía de la portada, Ohorezko Agurra, Izagirre eta Bilbaori Lombardian. despedida de honor, como hemos contado, para Izaguirre y para Bilbao. Investigación también, reportaje en El Gara, los sesgos de sexo y género que dañan la salud de las mujeres. También, estudiando historia en escuelas que son historia en Bilbao, un reportaje de Iker Vizcargüenaga sobre el patrimonio. Y estas son, y la rebelión, perdón, la rebelión por la vivienda es un avance contra la ola reaccionaria, son palabras del catedrático de Ciencia Política de la Universidad de Pública del País Vasco, Pedro Ibarra.
1: Bueno, pues yo tengo delante de mí la prensa de ámbito nacional, El País, El Mundo, La Razón y La Vanguardia, y voy a hacer un rápido recorrido para ver cómo contempla la prensa nacional las noticias que merecen la pena hoy. Así, un tema son las elecciones generales del 29 de noviembre. El País dice, Sánchez y Feijóo se lanzan a por el voto con grandes mítines. Destaca el malestar ciudadano por la vivienda y recoge la incógnita de si Sumar y Podemos concurrirán juntos o separados. Por su parte, El Mundo dice, Sánchez prepara un multimillonario plan de ayudas dirigido a la mitad de los votantes. Y La Razón dice que Feijóo convoca a los españoles a la reconstrucción nacional. La Vanguardia, por su parte, no dedica su principal titular a las elecciones españolas, sino a la ofensiva de los demócratas estadounidenses contra la agenda de Trump. Hay otro escenario donde también la prensa nacional se preocupa, es el tema de la vivienda y de los problemas sociales. Así es que El País dice que los jóvenes expresan su enfado por las dificultades de acceso a la vivienda. Una joven trabajadora de 28 años relata sus dificultades para independizarse. El Mundo también destaca las protestas del movimiento socialista y las crisis de sus integrantes a Moncloa y Podemos. Por su parte, La Razón publica que Sánchez utiliza la figura de Mari Carmen, una mujer de 87 años fallecida desahuciada, como elemento electoral en su primer mitin. La Vanguardia dedica un reportaje al largo camino de los jóvenes hacia la emancipación. El Tribunal Constitucional y la amnistía es un tema que le ocupa su espacio a El País, con una entrevista a Cándido Conde Pumpido, presidente del Tribunal Constitucional, que afirma: cuestionar al Tribunal Constitucional es cuestionar la democracia. También aborda el regreso de Puigdemont como incógnita electoral. Y en cuanto a política internacional, pues El Mundo habla sobre Trump, que presiona a Zelensky tras abrirse al diésel ruso. Recoge la afirmación del presidente ucraniano de que Ucrania debería tener otro presidente. La Vanguardia, por su parte, dice que Zelensky acusa a Trump de recrudecer la guerra al dar oxígeno a Putin, y El País dedica una información a El Sayed, figura demócrata que busca hacer historia en Estados Unidos. También los deportes son protagonistas en esta prensa. El Mundo habla del Real Madrid, que derrota al Villarreal y se destaca la polémica arbitral. La Razón recoge la victoria del Real Madrid ante el Villarreal 1-0 y la suspensión del Rayo Athletic. También en El Mundo habla sobre la suspensión del partido Rayo Athletic, y también La Vanguardia, pero destaca la victoria del Barcelona ante el Getafe por 3-0 y su recuperación del liderato. Bueno, pues aparte de cultura y otros asuntos, así nos presenta la prensa nacional, mayormente así se ocupa de las noticias de hoy.
2: Ahora, por cierto, mismo, que tenemos sí. Ahora 15 grados de temperatura, lo digo para todos aquellos remolones que no han pasado la noche andando para ir hasta la cofradía, los que no han hecho la romería. Tenemos ahora 15 grados de temperatura en Bilbao. Hoy llegaremos a unos moderados y majos 22 grados. Uh-huh. La nubosidad va a ir a menos. Las nubes abundarán en la vertiente cantábrica por la mañana. Vemos algunas nubes, está nublado, pero que a media mañana seguramente el tiempo será más soleado. Aunque sí puede que haya alguna llovizna puntual durante la mañana en la costa. Bueno, pues parece que esas nubes que tenemos ahora van a levantar y vamos a llegar a los 22 grados, que desde los organizadores de las fiestas de la Virgen de Begoña, pues siempre están mirando al cielo a ver qué tiempo hace. Bueno, pues el cielo parece que va a estar bien. Y en cuanto a las carreteras, ahora mismo mismo no hay ningún problema en la red viaria principal de Vizcaya.
1: Y solo nos queda añadir que es un tiempo donde hay que tener cuidado, porque los resfriados
2: sí
1: están a la orden del día precisamente por este choque térmico.
2: Hay un cambio de tiempo, sí.
1: Efectivamente. Ahora mismo 15 grados, llegaremos a 22, te quitas el jersey, has sudado y vuelves a coger frío. Ya sabéis qué os voy a contar. Esto es lo de todos los años.
2: Y bueno, iremos a Begoña a comer unas rosquillas.
1: Ahí está. Nos darás envidia.
2: Hombre, claro que te voy.
1: ¡Ay, qué bandida! Bueno.
2: Por cierto, se van a vender ya las últimas bloques que quedan de la Lotería de Navidad y del Niño de la Cofradía de Begoña, hoy. Así que eso también. Ah, que bueno, sabes que un año tocó una pedrera y una centena del gordo y no sé cuánto tocó.
1: Sí.
2: Todo el mundo va como loco.
1: Ya, la cofradía. Bueno, pues eso, son las 9:15 ahora mismo y nosotros nos quedamos
2: mejor aquí.
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1: 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A ver que lo entienda yo. A ver, este puede ser el titular de mi comentario de hoy. Porque, ¿sabéis una cosa, amigas y amigos oyentes? Esos que me conocéis desde hace varios años y los que me habéis conocido un poco más tarde también, es que estoy empezando a preocuparme sobre si estoy perdiendo la cabeza. Sí, sí, de verdad. Veamos. Pondré el punto de partida en el 15 de enero de este año. A ver, la líder opositora venezolana y ganadora del Premio Nobel de la Paz 2025, María Corina Machado, le regaló su medalla del galardón al presidente de Estados Unidos, Donald Trump. No sé, es como si Severo Ochoa, Premio Nobel de Fisiología y Medicina, se lo hubiera dado al doctor Samson, el del monstruo de la niebla. Con una excepción, que entonces se les habría mandando a freír puñetas a todos los participantes en esa majadería. Hoy no, pero hoy todo queda ahí. El mayor genocida de la historia, o uno de los mayores, va a dar un discurso de honestidad a las Naciones Unidas. Donald Trump, uno de los responsables de la historia moderna, por delante de muchos otros, hace un discurso en la ONU en la que se funda oficialmente del 24 de octubre de 1945, tras el final de la Segunda Guerra Mundial, y da un discurso con el propósito que dice que puede aniquilar, arrasar toda una nación en una noche. Precisamente en las Naciones Unidas, que, como digo, se fundó oficialmente el 24 de octubre de 1945, tras el final de la Segunda Guerra Mundial, para evitar futuros conflictos globales. Hace este discurso y no pasa nada. Yo me quedo con cara de gilipollas. Todo no queda ahí. Israel sigue bombardeando Gaza cada semana dentro de un tratado universal de no agresión, sin que nadie diga nada, siguiendo negociando con Israel, y cuando se otorga el Premio Nobel de la Paz a Navanetzem Navi Pillay por sus esfuerzos para promover la paz, defender el derecho internacional y combatir la impunidad en crímenes de guerra, de lesa humanidad y genocidio, va Donald Trump, presidente de los Estados Unidos, insulta al jurado sueco por no habérselo concedido a él. Y no sé, no oigo nada, no os da la risa. A mí tampoco. Y aquí pasa lo mismo. Crece en intención de voto los que llevan su propósito con entrar en lanzallamas en la televisión y aniquilar a todos los zurdos de mierda, o a los que se ríen de una mujer de 87 años, igual que de un ministro accidentado. Crecen en intención de voto los que aseguran que cuando ellos estén van a privatizar pensiones, altas y bajas por enfermedad y no sé cuántas cosas más. Así que digo que me expliquen, porque en un partido de fútbol se echan aviones de papel y bolas de papel hasta conseguir que se anule el partido y la gente se pregunta por qué. Pues bueno, que me lo expliquen. A ver, si me podéis decir vosotras y vosotros, ¿soy yo? ¿Estoy perdiendo la cabeza? ¿Todo esto que pasa es real? Explicádmelo, por favor. Sin justificaciones, ¿eh? De justificaciones explicativas ya estoy saturado. Solo decirme, Coldo, eres un gilipollas, viejo, estás perdiendo la cabeza. O no, a mí también me pasa. Contádmelo. Hala, os espero.
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0: Tenemos alguna llamada al otro lado. Egunon, buenos días.
1: Egunon, buenos días.
2: Hola, Caixo.
1: Caixo. Bueno, vamos a ver, hoy es el día de la Machu, de la Virgen de Begoña, un gran día, y vamos a ver que la juventud no olvide la tradición de la peregrinación, las celebraciones, los chiquiteros y demás cosas, que hay que conservar siempre en versión moderna también, pero siempre la tradición, no olvidarse. Amable juventud, como el título del libro de María del Carmen del Molino, la escritora bilbaína. Amable juventud que debe entender la vida, como la ha entendido hace poco cuando ha explicado Koldo, como debe ser siempre, lo que hay que hacer hay que hacer y lo que no, tampoco. Así que, viva la Machu, Begoñako, Andra Marín, Bizkaiko Zaindari, zure seme maitaleak, zugana kantari. Felices días por el programa y para mucho tiempo, la es misma
0: que,
1: opinión.
0: Es que
1: agur,
0: ricasco,
2: agur, amiga, agur.
1: Agur, agur, agur.
0: Tenemos otra llamada.
2: Pues vamos.
0: Ah, bueno, todavía la estamos preparando.
2: La estamos preparando, vale. Bueno, pues yo creía que me iba a decir a ver si era verdad que estaba perdiendo la cabeza yo o no, pero vamos, no.
0: Nos dicen, Egunon, chavales, la verdad es que no tiene pinta de llover, pero hay que subir pronto a Begoña y que piensa comer allí mismo un trozo de tarta de Begoña, nos dice. Y vosotros.
2: Y rosquillas.
0: Y rosquillas. Claro. Que el turno pasa enseguida, pues sí, a nosotros se nos pasa el programa enseguida, hay que decirlo.
2: Y va a ir May allí a darnos envidia. ¿Pero qué estamos haciendo en este programa, Iñaki?
0: Hombre.
2: Bueno, vamos a recibir la llamada de una oyente o un oyente. Hola, Egunon.
3: Mira, soy una oyente. Mira, yo quería hacer dos cosas. Primero, si están permitidos o no los perros entrar en las farmacias. Hombre. Que me parece impresentable. Y vas a una farmacia y te encuentras hasta con dos perros a la vez.
0: ¿No te parece bien?
3: A mí no me parece bien. Es un centro sanitario que no tienen por qué entrar los perros. Es que no, a mí personalmente no me parece bien.
0: Bueno, es una
3: y segundo,
2: una pregunta, amiga. Si te ha ocurrido eso y tú cuando has entrado le has preguntado a la farmacéutica o el farmacéutico a ver que si estaban permitidos los perros, porque igual
3: me ha dicho que no se les puede prohibir.
2: Ah.
0: A ver, ni en los restaurantes tampoco. Decide cada propietario, decide si deja o no mascotas.
2: Esta era la pregunta que hacía, claro.
0: ¿Eh?
3: Es que la verdad no me parece correcto.
2: Ya.
0: Que es totalmente comprensible.
3: Yo tengo perro, ¿eh? Ojo, yo tengo perro, ¿eh? Y jamás se me ocurre entrar con el perro a una farmacia, vamos.
2: Pues no sé. Pues a mí me pasa lo mismo, amiga. A mí
3: te pasa lo mismo.
2: Sí.
3: Bueno, y otra cosa. Las rampas de Salcido... De la calle Salcido de Algorta.
2: Sí.
3: No funcionan desde hace, ni se sabe, igual 2 años o más.
2: Ya.
3: Yo le invitaba a la alcaldesa que con una silla de ruedas y con una persona dentro, que suba desde abajo hasta la plaza de Villamonte sin rampas. A ver si las arreglaba o no las arreglaba.
2: Sí,
3: porque yo tengo a mi marido en silla de ruedas y es imposible subir esa cuesta.
2: Es escandaloso lo de esas rampas. Sí. Porque
3: ¿a qué es escandaloso?
2: Es escandaloso. Yo no sé cuántos años lleva ocurriendo lo mismo. Yo creo que casi desde que las pusieron, hay siempre alguno de los tramos que está estropeado.
3: Imagínate, desde Aldapas, desde abajo, desde Ollarreche hasta la plaza de Villamonte, con una silla de ruedas, con una persona,
2: sí.
3: Es que no puedes, es imposible.
2: Sí.
3: Y aunque no tengas silla de ruedas, porque abajo vive mucha gente mayor, yo vivo a la mitad, pero me da lo mismo, es que eso es impresentable. Yo le hago la invitación a la alcaldesa, le dejo el paciente y la silla de ruedas, que sea capaz de subir desde Ollarreche hasta Villamonte. No lo sube, y eso que es joven, no lo sube, seguro además.
0: Seguro.
2: Bueno, pues aquí queda el reto, ¿eh? Para la alcaldesa de Getxo. Venga, amigo.
3: Que ya le queda poco, pero bueno, para...
0: Sí. Le queda poco, pero tiene muchos retos.
3: Efectivamente.
2: Gracias, amigo.
0: Gracias por llamar.
3: Más gracias, ¿eh? Ahora.
0: Y tenemos otra llamada que le damos paso ya. Egunon, buenos días.
4: Egunon, Ramón, buenos días. Oye, mira, os quería comentar sobre el tema de los decretos de la vivienda que se ha aprobado ahora y que posiblemente pues no va a haber problemas en principio para que se renueven, y quería comentar que la suspensión de los desahucios es para personas vulnerables hasta 2030, que la prórroga de alquiler es hasta 2 años, que el límite de las subidas y de las rentas, la renovación automática de los contratos, en fin, tiene alguna cosa, pero lo más importante es que aquellos o en casos que tengan fecha ya de desahucio, que haciendo un escrito, es decir, que si piden a su abogado de oficio o a su abogada de oficio que envíen un escrito al juzgado, se van a suspender los desahucios que estén a partir del martes, por ejemplo, que porque antes ya eso no es posible, pues a partir del martes se pueden suspender, y sería importante que sepan que tienen que hablarlo con su abogada, abogado de oficio, para que si no han hecho ya el escrito para solicitar esa suspensión al juzgado que le corresponda, que lo hagan, porque es importante la calma que va a dar esa suspensión de desahucios. Estos decretos no es que sean la maravilla, pero al menos van a dar bastante calma a familias que estén con el agua, se suele decir, al cuello, por no poder pagar o porque quieren desahuciarles por no admitir las subidas que les imponen, bien sean particulares, bien sean fondos buitre, bien sea porque ahora el espíritu del fondo buitre se ha extendido por todas las partes y todo el mundo quiere subir y subir los impuestos como si el dinero llegase.
2: Amigo, por favor, precisa más. Dices que a partir del martes pueden hacer el escrito.
4: Se puede hacer ya.
2: Ya.
4: Quiero decir que a partir del martes se puede presentar en los juzgados,
2: vale, vale.
4: Puesto que el martes ya es laborable, el lunes mañana es fiesta, pero el martes se pueden presentar. Y entonces los abogados y abogadas que estén llevando oficio,
2: que estén... Ha quedado claro eso. ¿Nos puedes dar el teléfono para que si alguien necesita alguna información, poder llamar?
4: Cualquier otra cosa, nosotros también se lo podríamos hacer. Si no tienen el abogado o abogada, nuestro teléfono es el 693-866-506.
2: Vale.
4: Es que ricasco.
2: Venga, Suey.
0: Gracias por llamar.
4: Quiero arte.
0: Agur. 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
0: Egunon, Alberto.
6: Egunon, Iñaki.
0: Nosotros te solemos oír, pero ahora os vemos en todos lados, en las paradas, en las marquesinas de los autobuses, por la calle.
6: Pues sí, la verdad que somos candidatos a los premios favoritos de Bilbao, del comercio de Bilbao, y en la categoría de Mengo Shopping, o sea, de aquí de toda la vida. La verdad que suena bien y es así. O sea,
0: ¿sois tres?
6: Somos tres, sí. Competimos, por decirlo de alguna manera, aunque estamos encantados porque son dos pedazos de negocios con los que tenemos que jugarnos el premio. Pero Original Tea, que encima son también del casco viejo, de la calle Correo, vamos, fantásticos. 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
0: No hay que esforzarse mucho en recordar los otros nombres porque lo importante es el equipo de viaje.
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0: El equipo de viaje, ahí insisto yo, y
6: ya lo loco, sí.
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6: Correcto, se sortean 300 euros, entre todos los que hayan votado.
0: Bueno, importante reconocimiento siempre, que hace mucha ilusión, ¿no?
6: Sí, sí, a que te reconozcan positivamente. Bueno, yo creo que después de 96 años en el casco viejo y 6 años con una tienda preciosa en la Plaza Indautxu, yo creo que nos lo merecemos. Así que nuestros clientes así nos lo hacen saber. Dicen que se fían de nosotros. Yo estoy encantado. Son los que mejor van a salir con mejor producto, los que confían en nosotros porque les vamos a vender lo que ellos necesitan. Eso que no quepa ninguna duda.
0: Suena a bilbainada, pero en este caso no lo es. Son 96 años aquí, como has dicho, 6 arriba, y un servicio, una atención y una apuesta por el comercio local, pues como pocos ya.
6: Correcto, tenemos ese problema, que nos gusta lo que hacemos. Entonces venimos con ilusión, los clientes nos apoyan, tenemos producto, yo creo, interesante, muy interesante, tenemos precios fantásticos, yo creo que hay muchos motivos, como suelo decir, para visitarnos, que estamos encantados en que nos visitéis, en charlar con vosotros. Mira, ahora que lo decimos, me acuerdo, creo que se llamaban dos chicas, Pilar y Begoña, increíbles, eran de Santutxu, joder, y además me encanta decir Santutxu, porque la de gente que cabe en Santutxu, y todos bajan a la tienda, bajan al casco viejo a comprar. Así que para mí es un barrio emblemático de Bilbao.
0: Qué bonito.
6: Lógicamente.
0: Pues un saludo para Pilar y para Begoña.
6: Sí.
0: Que hoy es su día.
6: Efectivamente, habrá que felicitarlas, ¿no? Soriona a todas las Begoñas, a nuestra Machu de Begoña, que yo estoy en jesuitas, así que lo tengo muy en el corazón. Así que nada, a los chiquiteros, a todo el mundo, que es un día precioso. 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
0: Bueno, mañana que no vengan.
6: Mañana es fiesta.
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1: Un domingo más con los compañeros de la día. Aquí estamos con Pili Martínez. Pili, Egunon, buenos días.
3: Hola, Egunon, buenos días.
1: Y Gonchal Santos. Gonchal,
4: Egunon. Hola, Egunon, buenos días.
1: Bueno, vamos a hablar. Empiezan ya cambios de tiempo, cambios de época y es inevitable tener en cuenta ya pues esa campaña, ¿no? De gripe, de COVID. Recordando también cómo lo pasamos, cómo nos cambiaron las vidas desde hace un par de años y de la gran labor que tuvo la DIA presente en todos esos ámbitos, en todo ese cambio, en ese proceso de adaptación a esas nuevas normalidades. Y bueno, ¿por dónde vamos a empezar, Pili? ¿Cómo lo contamos?
3: Bueno, pues si queréis nos ponemos un poco en situación de lo que vivimos hace ya 6 años, ¿eh?
4: Pues sí.
3: Parece que ha pasado, por un lado que ha pasado mucho tiempo y por otro que no ha pasado tanto, lo tenemos muy reciente. Bueno, pues nosotros estábamos con la actividad diaria de la DIA, que como sabéis en otros capítulos hemos comentado, y nuestro día a día pues era lo habitual. Pero de repente pues surgió el tema de la pandemia, se empezó a hablar de ella, al principio no dábamos mucho crédito, no. Yo creo que en general, socialmente, después nos fuimos dando cuenta de que esto era grave, en el sentido de que cada vez nos llegaban más avisos de personas que se encontraban muy mal, en muy malas condiciones sanitarias, de que teníamos que hacer traslados, y lo que sí nos venía encima, pues no éramos ni capaces de entenderlo. Totalmente.
4: Sí, totalmente. No había protocolos establecidos, como se fue luego con el tiempo diciendo, ¿no?
3: Efectivamente. Entonces, lo primero fue, la primera sensación común, yo creo que fue la sorpresa, seguida de una incertidumbre tremenda, porque no sabíamos cómo iba a acabar esto, cuánto iba a durar, en qué consistía. Íbamos el día a día con protocolos que nos venían de Osakidecha diariamente y de forma masiva, cambiaban de un momento para otro. Entonces, nos sentíamos, por un lado, muy desbordados en ese sentido y, por el otro, muy desbordados también por toda la actividad y las peticiones de ayuda que estábamos recibiendo. Además, teníamos que colaborar en un montón de áreas distintas que hasta ese momento no habíamos tocado, pero que, bueno, que nos hicieron un poco más fuertes y más expertos, ¿no, Goncha?
1: Eso es, pues sois preparados también.
4: Sí, efectivamente, no nadie te enseña en esta situación hasta que la vives. Fue todo muy, muy repentino. Estábamos, como bien ha dicho Pili, en nuestro día a día. Y fíjate, yo recuerdo como anécdota que estábamos incluso pasando, nosotros tenemos una ISO y estábamos en aquel momento en una auditoría de la revisión de calidad. Y de repente, pues,
3: ese
4: 13 de marzo del 2020, pues el Lendakari Iñigo Urkullu, pues convoca el LAVI, ¿no? Y declara la emergencia sanitaria, hace la declaración de emergencia sanitaria y corriendo pues a prepararnos aquellos protocolos que no sabíamos muchos cómo hacer.
1: Sí, porque en la IES nos confinaron ya, ¿no?
4: Efectivamente.
1: Pronto,
4: sí,
1: también.
4: Sí, luego ya el 14 ya en el Estado se declaró, efectivamente, el 14 de marzo del 2020 el estado de alarma y automáticamente, efectivamente, con esa declaración pues nos confinaron a todos, se suspendió la educación en los centros públicos y privados. Y bueno, pues tuvimos que, la DIA desde el minuto uno se ofreció al gobierno vasco, pues a su entera disposición para lo que pudiéramos, ¿no? Y entonces, pues bueno, pues ahí empezamos a arrancar, a hacer unas actividades en las que,
3: bueno. Se nos iba pidiendo día a día, ¿verdad? Porque cada día cambiaban, pero sí que hubo unos temas generales.
4: Establecimos como un centro de coordinación aquí.
3: En la central.
1: Os llegaban informaciones diarias, sí, digamos, de cómo actuar o de lo que había que hacer.
4: Y nosotros ese centro de coordinación reportábamos a Gobierno Vasco continuamente las actividades que íbamos haciendo.
3: Diarias.
4: Diariamente, al final del día le reportábamos. Y ahí establecimos, pues bueno, pues como nos pusimos a disposición de Protección Civil, pues las diferentes tareas, el reparto de medicamentos que hicimos a las personas que estaban en situación pues más vulnerables, personas mayores o enfermos y enfermas pluripatológicas.

0: ecológicos, que lo que decidió el gobierno vasco es que, por evitar que salieran a la calle, bueno, no evitar, es que no podían, suministrarles esa medicación en los casos más extremos, ¿no?
1: A domicilio.
0: A domicilio.
2: Vosotros tenéis una nueva situación, pero había que compaginar con
0: vuestra actividad. Efectivamente. Claro, claro. Entonces nosotros nos ofrecimos a hacer ese servicio de farmacia reuniéndonos con el Colegio Oficial de Farmacia y el Departamento de Salud del Gobierno Vasco, pues establecimos unos protocolos para hacer directamente las llamadas, que te recordarás, Pili, que hacíamos todas las llamadas a estas personas que previamente nos habían facilitado un Excel con sus listados, uh-huh, para decir, establecer sus necesidades y encargarnos de una vez establecido ese contacto con esas personas, facilitar el listado a la farmacia para que le prepare sus pedidos y nuestros voluntarios y voluntarias pues acudían a la farmacia a llevarles a sus domicilios. Sí, la verdad que fue una...
1: Sí, eso fue una faceta. Otra fue la de protección civil. Se hacían rutas y se hacían, por todas las carreteras de Vizcaya con los vehículos, con los Land Rover, el grupo especial de rescate, intentar colaborar un poco con la protección civil, con el orden del tráfico y de información y demás. Estábamos hablando de un momento de confinamiento, como decimos, y había que echar una mano en lo que se pudiera. Como decía Gonchal, el área de farmacia fue muy importante porque esa medicación que tenían los usuarios, ellos pautada de forma habitual, pues claro, al no poder salir, lo que hicimos era, como decía, llevársela a sus domicilios, ¿no? También hicimos traslado de alimentos, que yo recuerdo que en la Iglesia del Carmen a las 8 de la tarde nos preparaban una serie de alimentos que preparaban tortillas de patata, etcétera, para llevarlo a centros de alojamiento donde había personas, los sin techo de habituales, estaban ubicados en sitios para tenerlos un poco controlados, sanitaria y en cuanto a la alimentación también. Y
0: ahí hicimos una colaboración con Cáritas que nos facilitó todos estos contactos de esos centros de albergues municipales y diferentes donde nosotros les llevábamos.
1: Recuerdo también los polideportivos, etcétera. Había varios sitios donde estaba
2: deshabilitada
1: gente.
0: Se habilitó para estas personas que están sin hogar, sin techo y donde puedan estar allí.
1: Tenerlas controladas, como decimos, sanitariamente
0: y
1: porque se les hacía controles de temperatura y cuando alguno tenía fiebre se le aislaba, se le atendía.
2: Claro.
1: Y si ya se veía que necesitaba trasladar a un centro hospitalario, lo hacíamos también. Es decir, colaboramos en todo lo que las... ahora estoy recordando también en la desinfección, ¿te acuerdas?
0: Sí, la desinfección. Nosotros pusimos todo el parque móvil a disposición y lo que... en algunos...
1: teníamos un grupo especial de desinfección que iban totalmente aislados. Claro, estábamos luchando, como he dicho al principio, contra un enemigo invisible que yo creo que es lo peor que puede pasar. Porque cuando hay un accidente de tráfico, hay atrapados, hay un infarto, tú ves realmente lo que está ocurriendo y puedes prever el final y tú te adelantas a ello y haces todo lo que sea necesario para solventar esa emergencia. Uh-huh. Pero cuando estamos hablando de un enemigo invisible, que no sabemos cuánto va a durar en el tiempo, que no sabemos las consecuencias, que no sabemos si nos vamos a contagiar, si vamos a llevar ese contagio o vamos a ser portadores en nuestra familia. Es algo muy, muy, muy duro de vivir. Yo tenía la sensación, no sé tú, Gonchal, que venía a hacer mi turno y me daba la sensación de que iba a una guerra, a una guerra sanitaria. Sí. Primero, por la calle no había nadie, con lo cual estaba sola. Sí, sí.
2: Solísima.
0: Bueno, eso es, nosotros teníamos aquellos salvoconductos para poder salir, pero dejabas a la familia en casa y
1: aislada
0: y te ibas
2: con el miedo, todo el miedo.
1: Vas a trabajar a un campo de batalla que no sabías si a la vuelta te ibas a llevar al enemigo pegado.
0: Sí, entonces.
1: Cuando entrabas en casa, yo recuerdo que había preparado también unas bandejas con
2: unos protocolos.
1: Claro, para el calzado, eso estoy hablando del principio, luego ya fue definiéndose un poco afortunadamente, pero hubo que pasarlo,
0: Yo los primeros días cuando nos movíamos y la sensación de pasar por Bilbao totalmente desierto era...
1: Sí.
2: Hombre, si para las personas de a pie ya era complicado todo eso, para vosotros que estabais al pie del cañón, con gente que necesitaba estos cuidados...
1: Súper agotador. O sea, veníamos... yo recuerdo que ese tiempo estuvimos comías, descansabas,
0: aquí todo el día,
1: trabajabas, volví, porque salías exhausta, pero por el volumen de trabajo, sí, los protocolos, el estar al día, el poner todo, el dar el máximo, claro, eran sí, horas sí, sí, a tope. Y luego esa incertidumbre de esto hasta cuándo, o sea, ¿cuándo va a acabar?
2: Claro, la incertidumbre de la gente.
0: Sí.
2: ¿Os llamarían muchos también con muchas dudas o los teléfonos?
1: Había de todo. ¿No? Sí, los teléfonos no paraban continuamente de sonar. O sea, era tremendo. Teníamos, sí, bueno, habilitamos también teléfonos especiales. Sí.
0: Hicimos una atención psicológica a las personas, a las usuarias que estaban, bueno, pues con diferentes situaciones y nos llamaban precisamente.
1: Con un equipo de psicólogos.
0: Que atendía.
2: El domingo pasado hablamos con sí, Esther sobre este tema.
0: Pues
2: otro sí, área muy importante de las emergencias.
0: Sí, efectivamente, ayudaron mucho a estas personas, ¿no? Que llamaba a todo el mundo, pues una situación de soledad, de miedo, de incertidumbre,
1: claro,
0: todo lo que estaba definiendo.
2: Importantísimo tranquilizar y un mensaje.
1: Sí, porque al final era ayudar a la sociedad en todos los ámbitos que pudiéramos y el máximo posible. Entonces, también se hubo un llamamiento para voluntarios, que vinieron también voluntarios
0: Externos. Ah, bueno, supuesto, sí, sí, tuvimos bien, muchísima, muchísima gente que se apuntó para
1: y bien organizado, ¿eh?
0: Sí.
1: Se pusieron vehículos especiales. Bueno, luego ya ha pasado un poco esto.
0: Luego
1: el reparto de mascarillas en el metro.
0: Sí, efectivamente.
1: Tomar la temperatura a los que salían o entraban en el metro.
0: Ahí coordinamos también desde cuando ya hubo la posibilidad de salir, que coincidía, más me recuerdo, con la Semana Santa, después de la salida. Bueno, pues coordinamos para que las cabeceras tras hablar con Bizkaibus, las cabeceras de todos los autobuses de la comarca, en los metros, en los inicios, estar nuestra, la gente de la DIA, voluntarios o voluntarias, entregando mascarillas para que desde el inicio que fueran todos.
1: Sí, y midiendo la temperatura con unos medidores que se compraban especialmente, nada, te los acercaban y se veía. Entonces, bueno, pues se le informaba a la persona pues que podía, si estaba con fiebre, pues para que tomaran las medidas.
0: Luego vino también el tema de ya conocido el vacunódromo, ¿no? De la vacuna, pasaba aquel periodo.
2: Estuvisteis también vosotros apoyando.
0: También estuvimos allí, efectivamente.
1: Sí, ya en el
0: eso es, nos destinaron, como lo recordaréis, bueno, pues la casilla y el BEC. Nosotros en concreto, bueno, gestionamos todas las tres OSIs que estaban allí en la OSI de Baracaldo, de Ezkerraldea y de Baracaldo Sestao y la de Uribe Costa. Y bueno, toda esa gente se acercó ahí al BEC y bueno, pues nos coordinamos un poco el flujo de entrada y salida de las personas, control de listas para que decirles dónde ubicarse y demás. Bueno.
1: Que dentro del caos, que esto era un caos tremendo, se funcionó muy bien, sí, nos organizamos bien y creo que el resultado fue bueno.
0: Yo diría que sí, sí. Desde luego.
1: ¿Sabes qué pasa? Que todo lo que pongas mucho empeño en hacerlo bien, yo creo que al final es difícil que salga mal.
0: Sí,
1: puede
0: sí,
1: haber errores, pero.
0: Efectivamente. Y luego la voluntad de la gente, o sea, todo el mundo.
1: Eso es.
0: Se volcó.
1: Bueno, nos traían comida también.
0: Sí, sí.
1: El cuerno. Aquí la Alameda, ¿te acuerdas?
0: Sí, nos trajo
1: con las felipadas
0: famosas. Muchísima gente se acercó también a apoyar.
1: Animaban muchísimo.
0: Bueno, luego nosotros también devolvíamos a las familias, a las gentes, hicimos aquellos cumpleaños solidarios,
1: sí,
0: que nos acercábamos con nuestros vehículos.
1: Ya a cuando la cosa iba bajando un poco.
0: Iba bajando y había un poco más.
2: Os acercabais a las ventanas, ¿no?
1: Sí, sí. A felicitar a los niños.
0: A felicitar a los niños, ya cuando. Sí.
1: Bueno, pues por un poco también apoyo psicológico, ayuda psicológica, pues a esos niños que llevaban encerrados tanto tiempo, pues un poco también.
2: A modo de juego, entre comillas, ¿no? Pues para que disfruten un poco.
0: Y de reconocimiento, de agradecimiento, porque estaban valorando también la labor sanitaria que estábamos haciendo y era un poco reconocer también esa.
1: Y bueno, porque yo creo que siempre intentamos ayudar emocionalmente y físicamente, sí, porque son los dos aspectos del ser humano que yo creo que
0: también era duro para la gente.
2: Es uno de esos momentos en los que notáis también que la ciudadanía de Vizcaya, ¿no?, se vuelca con vosotros.
1: Sí,
2: ¿no?
1: Sí, sí, el calor humano, la gratitud y el acompañamiento, cada uno desde sus casas. Pues bueno, el aplauso de las 8 de la tarde, yo creo que también.
0: Wow.
1: Parece, habrá gente que diga qué tontería, pero bueno, la verdad es que nos animaba, ¿verdad?
2: Sí. Hombre, estando todo el día trabajando vosotros ahí.
1: Claro, era un momento emotivo y decía, pues bueno.
2: Porque vosotros os enterabais de cosas que igual los demás no nos enterábamos. Os enterabais de cosas, me refiero, para poneros al pie del cañón.
1: Claro.
2: ¿No? Y llegar a.
1: Ten en cuenta que la información primera y más grave a donde va es.
2: A eso me refería.
1: Sí.
2: Sí, sí, nosotros sí, os veíamos ya actuar.
1: Sí.
2: Pero si nos llega a decir igual lo que os decían a vosotros. Sí, sí. Bueno, pues seguro que muchos se acuerdan, os recuerdan con más cariño todavía esta época excepcional que fue. Os felicitamos nosotros también, os damos la enhorabuena siempre. ¿Y qué podemos decirles, Pili? ¿Qué podemos recordar o sacar?
1: No sé, yo como soy muy positiva, intento siempre sacar lo mejor de cada situación después de lo mal que lo pasamos y todo lo que hemos podido aprender. Yo creo que socialmente también, aparte de nosotros, lo que sí que hemos aprendido quizá es a la que las medidas de higiene son fundamentales para evitar que un virus se propague y que se convierta en pandemia, es decir, lavarte las manos asiduamente, el controlar el estornudo, ya sea con el codo, con un pañuelo, etcétera, es importante, y el uso de la mascarilla. Antes de la pandemia, la mascarilla no se veía en la calle. Yo sí la veía alguna vez, eran en personas asiáticas que parece que estaban más concienciados este sentido que nosotros, y ahora pues la vemos con mucha más asiduidad, afortunadamente, pienso yo, y bueno, pues al final me quedo con estas cosas de que seguramente hemos aprendido.
0: Algo habremos aprendido.
1: Quiero pensar que es así.
2: Lo importante es sacar algo positivo.
1: Siempre. Eso es.
2: Y sobre todo, tener en cuenta y apreciar y valorar que se aprende de todo esto.
1: De todo hay que aprender, de todo. Y yo creo que de los errores se aprende más que de los aciertos. Pero siempre que además ponemos mucho interés en hacer las cosas bien, como he dicho antes, yo creo que eso es fundamental. El ánimo que nos sigue y nos persigue siempre y que le tenemos interiorizado de hacer el bien, de que el prójimo esté bien atendido en la medida que podamos hacerlo y bueno, y pues continuar, ¿no?
0: Así es, y por eso yo creo que recordar estas cosas viene bien para tener eso en la cabeza y decir, efectivamente voy a, por lo que está diciendo Pili, cuidar esas medidas higiénico-sanitarias que te hace estar...
2: No quitarle importancia.
0: No, efectivamente.
1: Eso es. Porque no ser conscientes de que esas medidas son importantes.
0: Eso es.
1: Que se recalcaron tanto en la pandemia y que yo creo que afortunadamente también esas medidas salvaron muchas vidas también de que no fuera peor, ¿no?
0: Pues sí.
2: Pues Pili Martínez, Gonzal Santos, muchísimas gracias por todo, enhorabuena. Y nos sentimos tranquilos siempre, todos somos la DIA, nos sentimos tranquilos todos los de Vizcaya.
1: Llevarnos
2: voz. Muy bien. Gracias. Es que recasco.
0: Vamos.

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0: 10 en punto de la mañana, arrancamos esta segunda hora de Mejor Aquí. 10 en punto de la mañana, de que tenemos en la agenda hoy en Pobes, Coldo, inicio de las actividades con motivo de la 30 feria de la... De la 30 feria de la Alubia Pinta Alavesa.
1: ¡Wow! ¡Qué pasada!
0: En Pobes, sí, que me he quedado ahí yo también. Sí, a las 12 en Vitoria también se celebrará el Alefest, la jornada abierta a la ciudadanía del Congreso Internacional de Cerámica de Álava, en la Plaza del Machete. Y a las 12, como no, recordamos por si acaso, en Bilbao, reparto de porciones de la tarta Begoña, elaborada por el Gremio de Pastelería de Vizcaya, en el marco de las actividades organizadas por Chiquitero Artean para conmemorar la 63 edición de la fiesta chiquitera, Chiquitero en Festa. Frente a las escuelas de música será al principio de la calle Santa María. Y a las 12 y media en Baracaldo también la plataforma contra la exclusión social y por los derechos sociales Berrio Choac repartirá pinchos de chorizo contra los recortes en las fiestas del barrio de Beurco Bagacha. No sé si lo del chorizo tendrá algo de simbólico también por ahí. Será en la Plaza Santa Teresa, en Baracaldo. Y las previsiones meteorológicas para hoy. Como hasta decía los... nuestro amigo, previsiblemente no va a llover. Ahora tenemos 16 grados de temperatura, pero la Agencia Vasca de Meteorología, Euskalmet, prevé para este domingo en Euskadi una jornada en que la nubosidad irá a menos por la tarde y las temperaturas máximas rondarán los 22 grados. Las nubes serán abundantes en la vertiente cantábrica y especialmente por la mañana. Además, no se descarta alguna llovizna puntual durante la madrugada en la costa, aunque por la tarde las nubes irán a menos. En la mitad sur el ambiente será más soleado y por la tarde entrará el viento del norte. Temperaturas máximas que apenas variarán y rondarán los 21 y 22 grados, mientras que las mínimas debido a la nubosidad subirán un poco y oscilarán entre los 8 grados en el interior y los 13 grados en la costa.
1: Bueno, pues ahora mismo tenemos una absoluta normalidad en las carreteras. El tiempo, como ha dicho Iñaki, llegará a despejarse a mediodía y ahora mismo está nublado. O sea, que ¿qué más podemos decir?
0: Que Maya está preparada también para contarnos cositas.
1: Efectivamente.
0: Ya está en todo el meollo. Le cuesta poco adaptarse.
1: Sí, sí,
0: según
1: sí.
0: Según llega ya arrasa.
1: Ya, eso es, ya. Es valiente además. Nos va a dar envidia, te lo advierto. Nos va a dar envidia comiéndose unas rosquillitas y ¿qué vamos a hacer? Se lo echaré en cara después.
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0: 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La que te van a tener. 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
1: Bueno, ayer, como sabéis, no ha habido sorteo de lotería porque ahora viene el sorteo de lotería de la Hispanidad que tendrá lugar mañana, me parece. Entonces, lo que ha habido...
0: Que mañana
1: ha
0: sido... es fiesta, Coldo, que mañana ya,
1: por eso
0: es
1: el 12 de octubre, sí, es el
0: no,
1: sorteo.
0: No, lo recuerdo
1: la...
0: más para que, porque la gente está más tranquila hoy.
1: Ah, claro, claro.
0: El puente es el puente, da igual por qué sea.
1: Ahí está.
0: Eso no le importa a la gente.
1: Ay, qué maravilla los puentes. Qué bien vienen, ¿verdad?
0: Bueno.
1: Yo creo que sí, vienen... Gusta, nosotros siempre estamos al pie del cañón. Pero vamos, también celebramos el puente. Bueno, que lo que ha habido ha sido sorteo de la Lotería Primitiva.
0: Que fueron los siguientes números en el sorteo de ayer, del sábado 10 de octubre de 2026. Por orden de aparición, los siguientes números: 10, 16, 18, 20, 22 y 29. 10, 16, 18, 20, 22 y 29. El complementario el 11 y el reintegro el 7. 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Y que nos acompañarán también estas Navidades con el número del programa, que la gente ya le lleva preguntando un tiempo, oye, ¿cuál es el de la radio?
1: Lo digo, déjame que lo diga.
0: El de todos los años. ¿Cuál es, Coldo?
1: 51.380.
0: Pero no lo cantes así porque da mala suerte.
1: ¿Da mala suerte?
0: Sí.
1: 51.380.
0: Ese, mira, tengo mejores sensaciones ahora. 51.380, el de la radio. No hace falta que recuerdes este número, solo hace falta que tengas ganas de ir y decirle, John, Pilar, dame el de la radio. Y ahí los tienen ya guardaditos en la esquinita, en la donde están la de los ganadores.
1: La que vamos a
0: Que montar. ya han dado premios a otros años, ¿eh?
1: Bueno, pues.
0: Ya nos tiene que tocar también.
1: Aquí
0: que no somos de hacer participaciones, ni chanchullos, ni nada, a ver si salimos de las noticias por algo así. Joder, bueno, algo que nos toque, quiero decir.
1: Que nos toque, ahí está. Vaya, hay que tener voluntad, eso es.
0: Ilusión. 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

0: nos hacen un apunte por WhatsApp, Coldo, que no es puente, que es fin de semana largo.
1: Vale, vale. Ay, está bien, está perfecto. Está
0: las cosas tienen que ser como son, correctas. Y así nos gusta decirlas. A ver cómo nos las dice Mai, que parece que ya está por ahí arriba, por Begoña. Mai, egunón.
2: Egunón, bueno, pues estoy con Juanra de la cofradía de Begoña, que tienen dos stands aquí en las inmediaciones de la Basílica y que están vendiendo lotería de Navidad porque la del niño ya se les ha agotado. Y yo venía a comprar la del niño también, pero bueno. Juanra, ¿cómo ves el día, egunón?
3: Eso, egunón, buenos días, Vizcaya. Y nada, ahora la macho de Begoña, esta grande patrona nuestra. Y nada, pues lo vemos de maravilla, como siempre. Bueno, con una expectación, la gente muy ilusionada. La lotería sigue vendiéndose mogollón, la verdad, porque ya forma parte de la identidad, ¿no?, de esta festividad. Y bueno, pues esperando a todo el mundo que se acerque a Begoña, que participe en estas eucaristías maravillosas que nos ofrecen esta diócesis vizcaína. Y bueno, y sin más, bueno.
2: Y vosotros mucho curro hoy, ¿eh?
3: Bueno, pero yo creo que es un curro, evidentemente, pues bonito, ¿no? Un curro con ilusión. Un curro, evidentemente, que es un regalo para la Virgen, ¿no? Todo el mundo que se acerca, todo el mundo que viene, aparte de la lotería, hacerle esa visita, a pedir, a coger ese recuerdo, la chocolatina típica de este 11 de octubre, que es maravillosa, ¿no? Que antiguamente se daba a los niños y ahora ya que vamos niños, mayores y de todos, ya venimos también a por los chocolatinas, porque se ha convertido en algo muy simbólico de Vizcaya.
2: Bueno, y el pañolico morado, ese, que tienes ahí uno bordado precioso, bueno, puesto.
3: Este también es verdad que la gente también viene, que da muy bonito venir, ves toda la gente que sube desde Mañona, de otras zonas, ¿no?, otras rutas, que no, y que vengan con su pañolito, y el que no tenga, que pase por las casetas, que se le va a ofrecer un pañuelo maravilloso, y bueno, y para que se me ha ambientado.
2: Muy bien, Juanra, pues es que ricasco que te veo ahí, que tienes ahí los...
3: Oye, un saludo para toda esta radio popular y nada, que gora la macho Begoña y nada, gora Vizcaya.
2: Muy bien, es que ricasco aún. Bueno, los de la cofradía que tienen, los miembros de la cofradía Begoña que tienen mucho trabajo, y me he encontrado de todo, Coldo, Iñaki, me he encontrado de todo. O sea, quiero decir, de procedencias muy diversas, personas que están ya aquí, ahora mismo ya se nota más afluencia de público, mira, me hace señas, ¿qué, ¿me conoces o qué?
4: No, que digo que están anunciando.
2: Sí, claro.
4: ¿A la Virgen del Pilar?
2: No, la Virgen de Begoña.
4: Ah,
2: hoy es Begoña. El Pilar es mañana.
4: Begoña co Andra Marí.
2: Sí. Vizcaico Sandari.
4: Vizcaico Sandari. Aitanea.
2: Sura.
0: Hay turistas también, por lo que vemos.
2: Sí, no. Ella es de aquí. A ver, vosotros no sois turistas.
5: Sí. Yo sí.
2: ¿Eres turista de dónde?
4: A mí me quiero a la Virgen de Begoña, hombre.
2: Hombre.
4: Soy colombiana, pero con mucho... Sigo a la Virgen en todo, ¿eh?
2: Muy bien, pues pide por todos, desde Colombia. A ver, ¿de dónde vienes?
5: De Málaga.
2: De Málaga, más abajo casi imposible, ¿eh?
5: No, imposible, aquí venimos a ver a la Virgen de Begoña.
2: ¿Pero sois todos de Málaga?
6: No,
5: y ella.
2: Nosotros dos. Ah, ¿y vosotros de dónde sois?
7: De aquí, de Bilbao. Y son amigos y han venido a conocer Bilbao.
6: Y ya.
2: Bueno, ¿y qué de hoy día tenías tú de la Virgen de Begoña? ¿La conocías de antes? No. ¿Es tu primera vez?
5: La he escuchado, pero no la he conocido. Entonces subí la escalera, lo tradicional, ahí.
2: Sí, desde Mayona habéis venido.
7: Andando. Pues es lo tradicional, ¿no? Subir andando.
2: Como Dios manda. ¿Y le vas a pedir algo a la Virgen de Begoña, que esta no la conoce? Los malagueños son muy marianos, ¿eh?
5: Sí, yo siempre pido, lo que pasa que le pediré, pero no sé si promesa, porque si una promesa ya tengo que venir otra vez aquí.
2: Pues claro, es la mejor excusa para regresar.
5: Bueno, sí, la verdad que sí, es la mejor excusa.
2: Bueno, pues te vas a quedar muy impresionada con la Basílica, te va a gustar. Como malagueña te va a impresionar, ¿a que sí?
7: Seguro, yo vivo aquí cerquita y vengo a hacer una visita cada poco, o sea que venga, al lado de casa, en Santutxu.
2: Muy bien, bueno, pues desde Santutxu, desde Málaga, con mucho amor y devoción a la Virgen. Es que ricasco.
5: Gracias.
2: Bueno, que estoy aquí en las calzadas al lado de la Basílica y todo esto no está grabado, ¿eh? Que es la gente que me está viendo con el micrófono y se quiere apuntar a la radio a contarnos su experiencia, fíjate. De todas formas, me he encontrado con más gente. Vamos a escuchar lo que me he encontrado hace cosa de una hora por aquí. De Portugalete, ¿habéis venido andando?
8: Sí, esta mañana hemos salido a las 6:30.
2: Qué animadas, ¿no? Ha hecho buena noche, o sea, bien.
8: Sí, bien. Además hemos venido con mi hijita, que está dentro en misa, se ha quedado en misa y nosotras hemos salido a fisgar las tienditas y eso, sí, los puestecillos, sí.
2: Y andando desde Portugalete, ¿por dónde venís? ¿Por el Paseo de la Canilla, para adelante, por la ría o cómo vas?
8: Eso es, Paseo de la Canilla, hacia adelante, hasta llegar hasta aquí.
2: O sea, vais por Zorroza, luego vais por Olaveaga y todo esto.
8: Todo.
2: Ahora pasamos a la margen izquierda.
9: Eso.
2: Está a la margen izquierda. Hacemos Porto, Sestao, Baracaldo, hasta llegar a Bilbo, sí, sí.
9: Y las piernas bien, ¿no? O sea, es decir, la rodilla, las piernas estupendas, porque madre mía, eso de pensarlo.
2: Bueno, sí, bien.
9: Somos ¿os preparáis antes para esta romería? ¿Os preparáis?
10: No, no, ya estamos preparadas todo el año.
2: Hacemos todo el año hacemos, todo el año andamos, entonces, pues bueno, tampoco es. Hemos venido también en verano, ¿eh? El 15 de
9: agosto. La Asunción, sí.
2: El 15 de agosto también vinimos, sí. Sí, somos reincidentes, sí.
9: Muy bien.
11: De La Rioja.
9: O sea, ¿has venido de La Rioja, pero la romería andando o no, no?
12: No.
11: Venimos de Ciudad Jardín andando, que tenemos ahí familia y nos estamos quedando estos días.
9: Ah, muy bien, o sea, sois, podríamos decirlo, turistas, medio turistas.
11: Sí, así, ahí la has dado, sí.
12: Medio vasco somos. Entonces hemos venido a ver a la tía, a la familia, y nos ha comentado que hoy era el día de Goña, que yo no lo sabía, y hemos dicho, pues vamos a aprovechar y ver el ambiente que se cuece por allí.
9: Pues lo habéis clavado, porque es el día grande.
12: Ya lo sé, ya nos hemos enterado, así que estupendo, porque estamos ya medio mimetizados con el País Vasco. Así.
9: Y bueno, ¿habéis traído vino o qué?
11: Claro, eso no falta nunca, en la maleta unas botellitas de vino y buenos tomates de La Rioja.
9: Bueno, muy bien. ¿Y vosotros qué plan tenéis? ¿Vais a ir a la misa mayor de 12? ¿Vais a ir a otra misa? ¿Vais a probar las famosas rosquillas?
12: Me inclino más por lo segundo de momento. Ahora iba a entrar a visitar la iglesia de Begoña para ver cómo es por dentro, que no lo recuerdo muy bien. Y luego sí que vamos a coger algunas rosquillas y pasteles vascos.
9: Muy bien, pues que lo paséis bien en vuestro viaje.
11: Muchas gracias. Gracias. Buen día.
12: Buen día. De Basauri.
9: ¿Venís desde Basauri?
12: Sí.
9: ¿Pero habéis venido andando en romería?
12: No, hemos venido en el metro, que son fiestas y no hemos podido con todo.
9: Bueno, os veo ataviadas con el Arrijaso Chaile, con el Kaiku, o sea, bien.
12: Hay que hacer honor. Sí, sí, hay que hacer honor.
10: Las fiestas son las fiestas, siempre.
9: Bueno, ¿y cómo has visto a la Machu?
10: Como siempre, muy bien, hermosa, hermosa. Sí, como siempre. Aquí hay que venerarla siempre, que es algo importante en Vizcaya.

0: un especial este día, el Día de la Machu? ¿Pedís algo?
1: Salud y trabajo, que no nos falte.
0: Muy bien, y luego, ¿hasta cuándo os vais a quedar? ¿Os vais a quedar a la misa mayor?
1: No, nos quedamos ahora un ratito y luego ya nos vamos otra vez para el pueblo.
2: Ah, muy bien. Sí.
0: Bueno, pues disfrutar. No sé si vais a coger lotería, si vais a comprar rosquillas.
1: Algo que comprar, algo que llevar para allí.
3: Claro, hay que disfrutar de esto. Hay que disfrutar de esto, que todos los días no tenemos rosquillas y esas cosas.
4: Venimos de Suiza.
0: ¿De Suiza? ¿Soy suizo?
4: No, hemos llegado hace 2 horas, sí.
0: ¿Y qué bien hablas el castellano?
4: No, porque mis padres son españoles, sí. Pero soy nacido y estamos viviendo allí en Suiza.
0: No me lo puedo creer. O sea, lo del turismo en Bilbao, ya. ¿Conocías la historia de la Virgen de Begoña, la patrona de Vizcaya?
4: No. Mi mujer se ha enterado antes, porque yo he estado aquí ya varias veces, pero por asuntos de trabajo. Y ella siempre quería venir aquí a ver la Virgen y el Museo de Guggenheim y toda esa historia, por eso hemos llegado. Pero yo no tengo ni una idea, no. Yo solamente he estado aquí por asuntos de trabajo y de comida.
0: Ajá, hombre, de comida. ¿Hablas español?
2: No
0: habla. Bueno, ¿y qué te ha parecido la Basílica? ¿Qué te ha parecido la Virgen? Ahora acaba de terminar una misa, no sé si habéis estado.
4: Sí, no, en la misa no hemos estado, ¿no? Es que no, nos gusta mucho porque tenemos ahí en San Galen está la catedral bajo protección de UNESCO.
0: Ah,
4: Tenemos, y es parecido a esta, es un poco más grande, pero es muy parecido. Y a mí, claro, como lo tenemos allí al lado, esto es algo que sí, nos encanta. Bueno, encanta, sí, yo de misa no, pero de ver las cosas así de arquitectura y eso sí, mucho, mucho.
0: ¿Y la Virgen de Begoña, qué te ha parecido la imagen de la Virgen?
4: No, a mí esto no me toca tanto, las cosas así de...
0: Ah, bueno, pero aquí ya has visto la devoción que tiene.
4: Sí, eso sí, pero a mí eso me deja frío, a mí no me dan emociones, ¿no?
0: Ah. Bueno, ¿qué habéis comprado? Porque aquí hay muchos puestos de rosquillas, de tartas de pastel vasco.
4: Sí, rosquilla de Aní.
0: Ah, muy bien, sí, están sí. Muy ricas, ¿las conocías?
4: Sí, las conozco, sí. Muy bien. Lo hacía mi madre antiguamente, sí, cuando ponía así.
0: Muy bien, pues bienvenidos y a pasarlo bien.
4: Bueno, muchísimas gracias y a la próxima, ¿eh?
0: Venga. Claro, ya nos veremos. ¿Has venido desde Bermeo?
5: Sí.
0: ¿Pero andando?
5: No, hombre, no.
0: Bueno, que a ver, que...
5: Y luego soy el ascensor de Begoña. Ahora quedo en la misa a las 11 aquí.
0: Ah, muy bien.
5: Como todos los años.
0: O sea, que tú eres ya un habitual.
5: Sí. Nadie me va a echar que en enero voy a hacer 72 años.
0: Ah, mira, pues no aparentas. Oye, ¿y cómo vives este día tú, que vienes desde Bermeo todos los años? ¿Cómo vives este día?
5: Un día de alegría, un día de esperanza, mostrar las cosas y más. ¿Qué vas a ver? Mira, a Begoña hay que verle 3 cosas. Lo primero, salud, paz y trabajo para todos. En segundo lugar, las empresas se arreglen unos con otros de la mejor manera posible. Y alcalde del Bau, que no quite la fiesta esta, nada más.
0: No, esta fiesta no se puede quitar, pues esta fiesta es del obispado. Es el obispo el que...
5: Bueno, a mí se me ha metido eso en la cabeza y nada.
0: No lo pueden quitar, hombre, si esto...
5: He hecho bien, ¿no?
0: Sí, muy bien. Es que ricasco.
5: ¿Y ahora cuándo vais a dar esto?
0: Pues esto sobre las 11 o así, las 10 o las 11, por ahí.
5: ¿Por aquí?
0: Sí, no, que sale en la radio.
5: Bueno, agur, ¿eh?
0: Agur. Bueno, pues el bermeano que tiene miedo que el alcalde de Bilbao anule esta fiesta, pero no, por favor, eso es imposible. Aparte que el alcalde de Bilbao, el día de la Asunción en agosto, baila el aurrescu aquí en Begoña. ¿Cómo van a quitar esta fiesta que es de la iglesia? En fin, hay miedos para todo. Y el suizo, que no era precisamente muy aficionado a los cultos, pero le ha encantado la basílica. Oye, fíjate, malagueños, riojanos, suizos... que te encuentras gente de todos los lugares aquí en Bilbao últimamente y se reúnen el Día de la Virgen de Begoña y es increíble. Hablas con alguien, te crees que es de Bilbao y...
6: A ver, May, que es la, está en la capital del mundo.
0: Claro, también, ¿no? Es verdad.
6: Claro.
0: Sí.
7: Sería conveniente también, mira, que nos lo dice algún oyente, contar cómo la romera de honor de este año, sí, que ha sido elegida de Chiar Urtasun, que es elegida únicamente, como es una asociación privada, la cofradía de Nuestra Señora de Begoña, que es solo... Ellos y ellas, los de la cofradía, pueden elegir al romero de honor, que es una votación que no tiene acceso el público en general.
0: Y... Bueno, pues eso también se podría hablar, hacer una especie de referéndum o de... Lo mismo que vas aquí a la sede de la cofradía, que tienen una pequeña oficina abierta todos los días aquí al lado de Begoña...
7: No, la gente está muy contenta, con que haya salido ella.
0: Sí, sí, y también se puede abrir una urna ya.

0: para o hacer votaciones por internet. De todas formas, Itziar Urtasun ya ha dicho que le ha hecho mucha ilusión porque es que ya se casó aquí, en Begoña.
1: Claro. O sea
0: que, bueno, pues maravilloso.
1: Ya sé que estás deseando irte a pasear y a comer la rosquilla, así que te despedimos ya. Luego nos cuentas más.
0: Está saliendo el sol, está saliendo el sol. Invitación a que venga todo el mundo porque está saliendo aquí el sol, ya se está poniendo muy bueno. Ha parado el viento que hacía un poco de relente a primera hora. Y recordar, la misa mayor nosotros lo retransmitimos en Onda Media 900, en el 900 de la Onda Media, dirigida por el obispo de Bilbao, Joseba Segura.
2: A partir de las 12 será eso.
0: A partir de las 12, en Onda Media, ¿eh?
2: Luego conectamos otra vez contigo, May, sí, sobre sí, las 11:05.
0: De acuerdo, que voy a comer unas rosquillas y unos talos y unos...
1: ¿Qué bandida lo tenía que decir?
2: Toma, toma algo, no te atragantes.
0: Hay churros, hay de todo, se ha dejado el parque infantil.
1: Venga,
2: vale, May.
1: Agur,
2: agur.
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2: Bueno, ya tenemos preparada también a Beatriz Amusategui y Koldo. Y vamos a hablar de un tema tan interesante que muchos ya lo estarán escuchando, como el cortisol. El cortisol, que ahora está muy de moda o se está escuchando mucho. Y vamos a aclarar, como siempre, para que no sea novedad, nos va a aclarar Beatriz Amusategui, mitos, por ejemplo, como que la gente se piensa que el cortisol, o malentendemos que el cortisol es la hormona del estrés. Y no es así. La gente cree que es la hormona del estrés y es justo todo lo contrario. Es la hormona apagafuegos, entre comillas. Es la que apaga el estrés. El cortisol no es el fuego, es el extintor. Y es que, como medir la adrenalina en el cuerpo es muy difícil y el cortisol se mide más fácilmente en sangre o en saliva, pues cuando la medicina evalúa tu cortisol, lo que mide en realidad es cuántos extintores de estos estás agotando, cuánto de cortisol se está gastando, digamos, para estas cosas. Saber que es un antiinflamatorio natural, tras varias horas de estado de alerta alimentado por la adrenalina, pues nuestro hipotálamo activa ese sistema de rescate que dice a las glándulas suprarrenales, basta. Y basta de toser, Coldo, para eso hoy no tenemos sí, nada. Sí. Y entonces empezamos a soltar cortisol porque tenemos todo el día activadas esas alarmas. Y además que el 90% de las alarmas no son reales. Nuestra mente siempre activa este botón del pánico, entre comillas, ante peligros reales, pero también ante cosas que imagina o anticipa. La capacidad de activar estas alarmas es infinita. Que si la hipoteca, que si el miedo a esto, lo otro. Pero la velocidad del cuerpo para fabricar estos extintores de cortisol tiene un límite. Algo que nos va a aclarar después de la pausita Beatriz Amusategui. Nos sentamos y empezamos con ella.
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0: Estamos en Atraxis con Beatriz Amusategui, como siempre, enamorados de todo lo que nos vas a contar. Hola, Bea, muy buenos días, Egunon.
1: Bueno, aunque ya sea un poco estresante, ¿verdad?
0: No. Bueno, Egunon. Nos proporcionas tal relajo conociendo los problemas en los que podemos caer, que desde luego ya es una terapia esto.
2: Si hay solución, no hay problema.
1: Exacto.
0: Exactamente. Es que, vamos a anticipar a nuestros oyentes que estábamos hablando de algo que está tan de actualidad ahora mismo, como que es el estrés.
1: El famoso cortisol.
0: Claro. Bueno, pues...
2: Es que tengo el cortisol alto.
1: Eso, claro. Es que tengo el cortisol, o tengo resistencia al cortisol, es que me han dicho que tengo deficiencia. Entonces, lo que me he dado cuenta, pues como siempre os digo, ¿no? Yo os traigo lo que viene en la clínica al final, y me di cuenta que hay un error de concepto primero con qué es el cortisol. La gente cree que es la hormona del estrés, y es al revés. Es la hormona apagafuego, apagaestrés. Lo que pasa que la adrenalina, o sea, los estresores en el cuerpo no se pueden medir. El cortisol tiene una medición muy fácil a nivel médica, en orina, en sangre, entonces, incluso en saliva. Entonces, ¿qué pasa? Que la deducción a nivel médica de cuánto te impacta tu estrés es cuántos extintores estás gastando. Eso sí lo puedo medir. Entonces, el eje cortisol, que está tan de moda ahora, es un programa evolutivo que tiene millones de años, de los primeros del ser humano, desde cuando, no sé cuántos mil años atrás, porque era el que nos salvaba la vida ante las situaciones de estrés agudo. Entonces, nosotros ante situaciones que nos sacaran de nuestra normalidad, que competían con la vida, que eran frío, calor, hambre, sed, infecciones, ataque de bichos y violencia entre nosotros. Esas eran las seis causas de muerte en todos desde el paleolítico. Entonces, hay un programa central del cerebro que es el famoso eje HPA, que lo va a mirar todo el mundo en Google porque está súper publicado, que son las siglas de H, hipotálamo, P, pituitaria en inglés, que es hipófisis, que es el centro endocrino donde se fabrican las hormonas, y A son las adrenales, las glándulas suprarrenales. Este eje, vamos a contarlo muy sencillo porque entendemos el impacto que tiene en la salud. Nosotros cuando identificamos un peligro, algo, los sentidos externos, vista, oído, olfato, gusto, tacto, detectan, ostras, esto sabe cianuro, lo escupo, lo vomito, me estoy cortando, estoy viendo un fuego, voy a irme al lado contrario, o detecto una inhalación en nariz, esto huele súper fuerte, me voy de aquí. De hecho, hay gente que en un ascensor con productos de Chanel número 200, no sé cuántos, de 4.000 químicos, tiene dolores de cabeza, porque el cuerpo identifica que está en un ambiente químico peligroso. La gente que tiene esa, ¿no?, el bulbo olfatorio, que son los migrañosos.
2: Entrando solo en una tienda de estas de perfumes.
1: Eso es, o inclusive las tiendas de ropa, que cada una compra su fragancia y estás media hora y te duele la cabeza. Entonces, el cuerpo identifica a través de los sentidos externos cambios en lo normal que son peligrosos. Pero también tenemos sensores internos. Ostras, la temperatura corporal sube de 39. Ahí va, hay demasiados hongos a nivel vaginal. Ostras, el pulmón tiene demasiada acidificación. Entonces, tenemos un montón de sensores internos y externos que cuando interpretan que algo cambia peligrosamente a nuestra contra, tocan un botón rojo del pánico, como las películas del peligro, que está en el cerebro, que es el locus coeruleus. En el momento que identifico ese peligro, ¡pum!, toco el botón rojo de peligro del cerebro. En el momento que ese botón está, solicitado, se escupe a nivel cerebral cantidades enormes de alarminas, de sirenas de peligro, adrenalina y noradrenalina, peligro, peligro, todo sirenas la cabeza. ¿Qué nos pasa? Que hasta hace unos años, 50, 60, no mucho más, los peligros que se creía que activaban el botón del pánico y empezaba la cascada química, eran sentidos externos e internos. Pero se descubrió que, como también moríamos de esa sexta cosa, que es violencia, se supo que la amígdala, como decías muy bien, la amígdala lateral, que es el centro primitivo de las emociones, también tiene capacidad de tocar el botón del pánico si siento miedo. ¡Ostras, 500 con lanzas contra mí! ¡Ira! Me han robado mis cabras, me han violado a mis hijas. También voy a activar el botón del pánico, porque eso llevaba una guerra. Entonces, miedo, ira, culpa y tristeza por soledad nos han llevado a la muerte durante mucho tiempo esos sentimientos, y se les ha dado la potestad y otros muchos, pero estos son las metaemociones más claras, tienen la potestad de tocar el botón del pánico, igual que una infección, igual que un sabor a podrido.
0: Entonces, objetivo, apagar el fuego.
1: Exacto. Tú, de la que lo sientes, el botón del pánico se toca y el botón del pánico escupe alarmas. Una vez que el cerebro se llena de alarmas, el hipotálamo dice: ostras, yo, jefe del cerebro, veo mucha alarma por aquí. Y esta alarma no puede salir de la cabeza porque me pararía el corazón. Tengo que, a través de un walkie-talkie, avisar a mi cuerpo que haga consonancia, lucha, huida, no se ponga a echar la siesta, desintoxicar, limpiar, ahora no toca eso. Entonces, va a mandar una señal a las glándulas suprarrenales, las dos chapelas que tenemos encima de los riñones, suprarriñón, y que son las glándulas sensibles a la emisión de adrenalina, y dice el cerebro: oye, en el cerebro tenemos un montón de alarma. Vente y produce adrenalina periférica. Suprarrenales, poneros a escupir adrenalina en sangre. Y así hay adrenalina en cabeza y adrenalina en sangre, un poco más simpática y menos agresiva, pero vamos en consonancia. Es decir, tu sangre se va a llenar de alarmas un poco más majas, no tan dramáticas, pero que tienen la potestad de activar o desactivar los órganos en función de lo que necesite lucha o huida. Por ejemplo, el corazón bombeará más rápido. El pulmón hará mucha más captación de gases. El estómago no se va a poner a absorber nutrientes porque quiere paralizar la digestión para que la energía vaya a los músculos. Por eso, ante un disgusto muy potente, tenemos diarrea. Saca la comida y yo lo que quiero es el ejército en la periferia, que es donde me cortan, me queman o me agreden. El hígado no se va a poner a limpiar, a regenerar, a nada. El hígado se va a poner a cambiar billetes a monedas, glucógeno, glucosa, para que vaya rápido a los músculos y tenga energía para la trepa. El ojo no va a querer ver de cerca, va a querer ver de lejos. Entonces, hay una serie de programa de ir a quinta velocidad, el modo fight or flight, lucha o huida, que va a activar a esa lucha o huida. Entonces te va a poner mucha energía en los músculos, sobre todo en la trepa, agudizar la visión de lejos, cortar la digestión, subir el sistema inmune a tope. Entonces, eso es un pero, no te va a crecer el pelo en ese momento. Es lógico que se ordenen y sea el momento de estas funciones. ¿Cuánto puede aguantar el cuerpo en modo lucha o huida? Pues no todo, no un día entero, porque es agotador y no se puede sostener. Al final tengo que tener alguien que controle que el corazón ya no me suba 200 las pulsaciones.
2: Cuando la gente hace deportes extremos y lo utiliza, entre comillas, a su favor, ¿el cuerpo también está en un momento de lucha o huida?
1: Claro, pero son estreses agudos. A mi tope, como utilizar el frío como terapia, el calor de una sauna, el me expongo a algo con adrenalina a tope, ahí toco diana, ¡pum! Y luego hay una caída lógica. El problema es cuando estoy un poquito preocupado todo el rato. No es suficiente señal para tocar diana. Entonces, ni subes ni bajas. Es cronificado.
0: Cuando haces esto que dice Iñaki, como es conscientemente, no existirá el botón de alarma. Es decir, aceptas tú, por ejemplo, una terapia de frío o de calor.
1: Pero la alerta sale.
0: La alerta está.
1: Sí,
0: pero
1: se activa bioquímicamente.
0: Pero tú mismo vas a ser capaz, como eres consciente, vas a ser capaz de decir hasta aquí he llegado.
2: Se activa y se desactiva.
1: Se desactiva porque el cuerpo, cuando te irrita, que te va a marear, sales. Claro. Entonces tiene un final en muy poco tiempo.
2: Claro.
1: Entonces, los estreses agudos son los que el cuerpo ha identificado y tiene. Este programa está diseñado para estrés agudo y te salva la vida maravillosamente. Por eso, el programa tiene un tiempo de vida. Es decir, toco el botón del pánico, hipotálamo da la orden de adrenalina, por favor, también en el cuerpo, y pone un cronómetro de unas 4 o 5 horas y dice: chequemos, te has cortado, te has herido, tienes fiebre, tienes hongo, tienes batería, apaga esto ya. Es que el programa tiene el modo apagado. Ya viene en el programa: toco el botón del pánico, fabrico adrenalina, activo el eje hipotálamo hipófisis adrenalina y las adrenales escupen en sangre adrenalina, y tengo el tercer sistema, que es apagar esto en un tiempo determinado, que es cuando yo permito que todo esto suceda, contracción cardíaca, visión de ta, ta, ta, ta, a las 5 horas chequeo. ¿No ha pasado nada compatible con la vida? No. Pues ahora mismo cojo el walkie-talkie y le digo a las adrenales: basta ya, ya no quiero más adrenalina. Ahora quiero cortisol, corticoide antiinflamatorio, apagafuegos, extintor, apágame esto ya, y vuelves a la calma.

0: de produciros a la velocidad que me lo demandas constantemente sin parar. Los programas de estrés son para el agudo y ya no vengas más, porque activar el ejército, sacarlo de sus sitios, afilar todas las armas, sacar a todos los soldados, activar todo esto es carísimo. Entonces, ya he solucionado el peligro y me voy a descansar. No, a los 5 minutos me reclamas. A los 5 minutos me reclamas. Entonces, el cuerpo dice, ¿qué está pasando aquí? No puedo satisfacer esta demanda. No puedo apagar todos estos fuegos a esta velocidad. Si yo te diera ilimitadamente la capacidad de apagar con cortisol, nos morimos, porque se nos acaba, y tienes que vivir 120 años. Entonces, hay una adaptación a los meses de estrés crónico, que es, no voy a darte el cortisol que me pides, no lo puedo fabricar a esta velocidad, nos hundiríamos como barco. Hacemos una adaptación que resistencia al cortisol. Me voy a resistir a darte todo lo que me pides. Voy a ser un poco listillo y voy a valorar bien ¿por qué tocas el botón del pánico? Porque si es eso que estás tocando últimamente, que ni me mata ni me quema, ni son bichos, ni son patógenos, ni son fiebre, pues no te voy a dar los 10.000 para pagar. Igual te voy a dar 2.000 y te apañas la vida. Entonces, cuando tocamos el botón del pánico por esta vía emocional, que no existe, pero se activa la bioquímica y produzco 10.000 de adrenalina, estoy deseoso de producir los 10.000 de cortisol para que se apague. Uh-huh. Pero el cuerpo va a decir, no te lo voy a dar porque lo voy a ahorrar. Te va a dar 2.000. Entonces tenemos 8.000 de adrenalina que provoca una crisis. Y dice el cuerpo, ¿y yo con qué apago esto? ¿Para apagar mi corazón? Vale, pues no hay extintor. ¿Tenemos algún trapito húmedo por ahí que podamos apagar el fuego? Sí. Magnesio, complejo B y un montón de cosas más.
1: ¿Qué si no lo tenemos?
0: Ahí está el Cristo. Que el cuerpo al estrés crónico adapta, no dándote todo el cortisol, pero en realidad, entre comillas, nos condena, como no paramos el estrés, a utilizar y a gastar minerales, vitaminas y otros sustratos como apagafuegos. Entonces tiene la gente los efectos de cortisol descompensado, grasa abdominal, no duermo, cansancio extremo, fatiga, apatía, no quiero moverme, no quiero estar con gente, tristeza, los propios síntomas que tiene estar en resistencia al cortisol, y le añadimos, Dios mío, me estoy gastando el magnesio en apagar el fuego, que ya hay poquito en las tierras y siempre vamos en déficit, y lo necesito para apagar el miedo, para que el músculo contraiga bien. No va a ser para eso.
2: ¿Hablas del magnesio que tenemos en
0: el mineral magnesio de la corteza terrestre que ya no hay?
2: Ya, pero
0: porque las tierras no tienen magnesio.
2: El organismo está gastando el que tengo en el cuerpo, en los huesos, en los...
0: Y entonces, ¿qué está pasando? Que el magnesio que se utiliza para una contracción muscular normal, he contraído y ahora relajo, porque el magnesio es relajante, relajamos los músculos, el párpado contrae involuntariamente, porque hay magnesio que dice ahora suelto la contracción y baja el párpado, ahora activas, ahora bajo. Entonces, toda la contractibilidad normal de los músculos del cuerpo es magnesio dependiente y la paz mental es magnesio dependiente. Y el miedo sale del cerebro porque hay magnesio que diga, shh, calma, mi amor. Entonces, utilizas el magnesio como trapito apagafuegos. Entonces, tengo más miedo, estoy peor, contracturas, tics en el ojo, o sea, se me suben los que me...
2: Explica el problema de salud del
0: individuo. Se me acaba el magnesio, utilizo el complejo de vitaminas del grupo B, que también es sedante. Entonces no me crece el pelo, se me cae el pelo, se me caen las cejas, no puedo prestar atención porque el complejo B es el plastiquillo que envuelve los nervios, como el de los cables para que conecte bien. O sea, la mielina.
1: Sí.
0: Entonces, empiezo a tener túnel carpiano, dolor neuropático, se me duerme la cara, se me duerme... fijaros...
1: Se van apagando cosas.
0: Claro.
2: Es que has contado lo del magnesio, que precisamente es uno de los minerales que estamos más escasos de ingerir por vía natural.
0: Y yo diría que es de los más necesitados para millones de procesos corporales. Por eso nadie hoy en día acude para que le pongan tono al cuerpo. Estoy contracturado, estoy agotado, como dice mi hijo, me perrea el párpado, va solo, se me suben los gemelos, se me queda tieso un tendón. Hay una anormalidad. Es que ¿quién no está quejado de dolor musculoesquelético o de problemas de concentración y de memoria hoy en día?
2: No conozco a nadie.
0: Claro,
2: no conozco a nadie.
0: Fijaros cómo el estrés crónico nos condena a tener un mecanismo de no voy a darte los extintores a la velocidad que me pides, y eso va a suponer una adaptación de resistencia al cortisol. Me resisto a darte a la velocidad. Y eso genera esa grasa abdominal que no se va nunca, porque el cuerpo dice, yo en peligro, guardo líquido, guardo grasa, y hay constantemente retención de líquido, retención de grasa, no descanso de noche.

0: Pues dices tú, pues este drama, ¿cómo se soluciona? Con ansiolíticos naturales, eso te va a bajar los picos de adrenalina, pero no está solventando que tú recargues el magnesio, que recargues de complejo B, que subas los procesos que suban el cortisol y mucho menos que alguien mire por qué estás, venga a tocar el botón del pánico.
1: Claro.
0: Porque aquí el tratamiento es súper cortoplacista. Como tienes ansiedad constante, te doy fármacos para quitarte la ansiedad. No, la base bioquímica y metabólica del problema va a seguir. Por eso se cronifica tantos años.
1: Y es que hay un pilar muy importante que no hemos tocado, que es el de la alimentación y la nutrición. Porque entonces, con todo este estado que comentas tú, te vas a una alimentación emocional en la que te metes bollería...
0: Fijaros qué cosa. Claro. Fijaros qué cosa.
1: La pescadilla que se muerde.
0: Claro, el hambre es emocional, porque como estoy energéticamente en el subsuelo, no tengo magnesio, no tengo complejo B, estoy todo el día pensando que viene un tigre.
1: Dopamina rápida.
0: Entonces, ¿qué quiero? Azúcar de rápida combustión, hidrato de rápida combustión, pero... Esa fuente energética es rápida, se me acaba pronto y me permea el intestino. Entonces, un intestino de 500 metros permeado es una señal de peligro que toca el botón del pánico. Es que de los bucles es muy difícil salir.
1: Sí.
0: Por eso, nunca la intervención puede ser, te cambia la alimentación. La gente sabe toda que tiene que comer mejor. ¿Por qué no aguanta más de 40 días? Porque tiene un conflicto energético, si no, claro que comería mejor. Pero va loca, yonquia por los galletas y encima se siente culpable. No, está secuestrada a nivel endocrino. Entonces, ¿qué hay que hacer? Todas las terapias del mundo, todas, cualquier cambio en cualquier persona, ¿qué es? Dar energía. Tú vas a ponerte a ordenar el trastero cuando te den vacaciones y alguien te cubra tu trabajo. Entonces, lo primero siempre en cualquier terapia, me da igual cómo se llama, oncología o autoinmunes, es equilibrar la energía del cuerpo. Mira, contigo vamos a hacer un plan nutricional. Vamos a regular la función de las adrenales para que entienda que no estás en peligro. Pero todo eso va a ser con 200 kilos de magnesio para que tengas una fuente energética de donde tirar mientras trabajamos la base. Y si tenemos identificado el problema que toca el botón del pánico, con acompañamiento emocional. Porque si tus miedos dominan y no paras de tocar el botón del pánico, te puedes estar dando magnesio una vida entera. Eso yo no quiero ser hacer una medicina de a bordo que sea, esto lo necesitas, para toda la vida lo tomas. Quizá no, porque lo estás solicitando de más por algo que tiene solución. Entonces, hay que ver qué activa el miedo de esa persona, qué activa la ira, qué activa la culpa, y desprogramar si es suyo, si es heredado, si... Entonces, cuando alguien entiende esa emoción nuclear con terapias breves, a nivel emocional, rápido, pues un montón de técnicas que hay, método NUR, constelación, biodescodificación, o sea...
1: Terapia cuántica.
0: Terapias de cualquier tipo que te dé coherencia a por qué estoy todo el rato tocando el botón por esta vía. Porque si no, yo te puedo sostener con magnesio, con complejo B, regulando las adrenales, pero hay que identificar el que toca el botón del pánico. Oye, toca el botón del pánico que tengo 47 parásitos, lo quitamos. Toca el botón del pánico que tengo un intestino permeado y una vía súper acidificante porque trabajo a turnos. Pues vamos a crear un ambiente al revés. Vamos a tener luz de noche, sol de día. O sea, hay que atajar el problema que toca el botón del pánico porque si no estás condenado.
1: Ir al origen.
2: Claro.
0: Es emocional,
2: claro,
0: es bioquímico, claro. Es intoxicativo. Entonces, en esto se trabaja en estrés crónico. No en solo quitar la adrenalina que nos estorba. No. Hay que entender cuál es la causa. Estamos tocando el botón del pánico por una vía emocional, por una vía bioquímica, por una vía intoxicativa. Y que tenga una solución. Claro, es mucho tiempo. Pero es en realidad, aunque parezca muy grande, lo que tenemos que ver es que a clínica llega gente con un... A mí me traen folios. Me han dicho que venga preparada para tu consulta. 3 folios de síntomas. Digo, no nos perdamos los síntomas. Porque los síntomas, vas a tener todos los síntomas de déficit de magnesio, que son 50, todos los síntomas de déficit de complejo B, que son 30, y todos los déficits de resistencia al cortisol, que casi son los mismos. Pero el origen es que tus adrenales están fundidas. Vamos a darles una coherencia y a ver qué toca el botón del pánico. Y es que de la lista se borran muchos síntomas de golpe. Pero el problema es que te entretengas viendo síntoma por síntoma. Tengo grasa, vamos a hacer una dieta para esto. Tengo aquí, pues vamos a darte... ¿Me entendéis?
2: Has contado, has puesto magnífico. Además, yo creo que todos lo hemos entendido bien. Has puesto un escenario, has puesto en evidencia un escenario de una sociedad con un montón de factores. Está el factor externo, el factor emocional, que nos está invadiendo a todos en los momentos. A todos.
0: Tremendamente.
2: En el mundo, o sea, totalmente. Pero luego, además, estás tocando... una conducta, unos hábitos que son, yo lo compruebo, cualquiera puede hacerlo, absolutamente negativos en la vida.
0: Claro.
2: La forma de comer, la forma de gestionar las ansias, la ansiedad, las emociones. Como
0: claro.
1: Claro. Estaba viendo claramente los resultados tan espectaculares de la gente que te dice que ha dejado de ver la televisión.
2: Claro, claro.
1: Porque no es la misma que hace 20 años, que había programas de humor y que era más sano.
0: Claro.
1: Es que hoy en día la política del miedo y ese, el miedo como herramienta, sí, que ya la comprendemos y ya hemos hablado de ella.
0: Yo siempre digo,
1: eso es 24 horas.
0: Claro, es que entonces, la televisión vive de que veas la televisión. ¿Qué emoción compra la gente? El miedo. Pues yo como emisor, o sea, si mi programa tiene que ser el más visto, pues utilizo la emoción que más ve la gente. Pues ya está. O sea, tiene que decir.
1: Y lo digo de verdad, además.
0: Un móvil es lo mismo.
1: Cualquiera que ha notado, pero una serie de cambios de 10 en 10 también.
0: Claro. Es que en el móvil, la televisión, el producto eres tú, que es lo que tienes que dar cuenta. Claro. Entonces, cuanto más tiempo te sostengan delante de la televisión y delante de un teléfono, es el éxito para esa persona.
1: No eres consciente de las emociones que estás poniendo en juego.
0: Exactamente. Y fijaros, la gente dice, uff, qué difícil. Si me estoy divorciando, trabajo en un sitio donde no me gusta, estoy condenada. No.
1: No.
0: Porque hay cosas que dan mucha coherencia a subir los extintores de cortisol, a rechutarlos. Claro. ¿Qué pasa cuando cuento esto? Que siempre viene el jala de siempre. No, no, es que el programa evolutivo es de 400.000 años. Claro. Es que es lo de siempre. Es que no hemos mutado. Entonces, ¿qué tiene coherencia? Respetar las luces.
1: Claro.
0: Las luces, o sea, tú produces un pulso de melatonina que dice, turno de noche, señorita, regenere, repare, desintoxique, limpie, grabe la información de cómo ha matado a este bicho, el pladur que he puesto en su muslo porque ha corrido y se ha tropezado, lo voy a convertir en músculo de calidad. Todo eso pasa de noche, porque hay un pulso de melatonina que dice, es el turno de noche. Tú cuando ves al de Prosegur, que viene, dices, me tengo que ir ya, que viene el señor ya a cuidar a esto de noche. Ese pulso de melatonina es directa, pulso directo a la ausencia de luz. 45 minutos de ausencia de luz. Yo me pongo a ver Netflix hasta las 2 de la mañana con la tele, no hay pulso de melatonina. Entonces, cosas tan básicas como respetar las luces, la comida gestionada en las horas de luz,
2: los
0: no
2: ritmos,
0: comer comida inflamatoria, los biorritmos, contacto con naturaleza,
2: sí, sí,
0: y coherencia emocional, porque el cuerpo entiende que si te muere tu padre, tienes que estar triste y el programa es coherente. Y si tienes que estar triste porque se te muere tu padre y te tomas anfetaminas para estar contento, es un botón del pánico. Es decir, aquí no, lo que no estoy diciendo es que hay que estar siempre contento. No hablo de que no haya que activar el botón del pánico nunca. Entonces estaríamos muertos. La
1: pero
0: cosa
1: que si piensas una cosa y dices otra,
0: exacto,
1: no hagas otra.
0: Es el enfrentamiento entre el texto y contexto que digo siempre.
1: Sí, sí.
0: Entonces, la coherencia emocional. Se me muere mi padre, estoy triste. No es una amenaza. Es lógico. Entonces el cuerpo lo ve como coherente. Entonces, lo que no es coherente es tener todo y estar infeliz. O, si te muere tu padre, intentar estar contento vía externa tomándome fármacos por no hacer el duelo, que es doloroso, y ya me han dicho que hoy en día no hay que sufrir. Pues no es verdad. Entonces, dando coherencia emocional, respetando los turnos de oscuridad y luz, comida no inflamatoria, deporte y contacto con la naturaleza, suplen todo el estrés que estáis creyendo. Claro, no es un fármaco millonario, pero es que realmente...
1: Ni de un día para otro.
0: Vemos cómo... Claro,
1: pero sí que sostenido en el tiempo es lo que vuelve a la naturaleza.
0: Pero si estamos condenados a diario a ese estrés, tenemos que estar condenados a diario a rechutar los extintores.
1: Claro.
0: Porque va a estar en déficit si no. Así que tiene solución. Tiene solución. No es tan difícil. La mitad es gratuita o tres cuartas partes de esta solución es gratuita. Y lo segundo, que no crean que tienen mil cosas, que es lo que da ansiedad. Normalmente es una base y de ahí salen muchos síntomas. Pero la causa a veces es uno o dos. Tampoco están tan enfermos como creen. Eso es, no, me siempre amargo mucho, ¿no? Ahora ya, pues, el final feliz. Vamos.
1: No, pero también tiene el otro punto de vista. Claro. El que está acostumbrado dice, si yo total...
0: No.
1: Pues
0: te estás desgastando,
1: cosas.
0: Te estás oxidando, te estás envejeciendo precoz y estás enfermando.
1: Espectacular.
2: Yo siempre, en este programa, siempre hemos hablado con Bea y siempre hemos dicho, hay otra forma de resolver las cosas. Y que es muy sencilla. Hombre, exige del sacrificio, de la voluntad y del cambio de actitud.
0: Es que los cambios son con ellos, sí, y no es imposible.
1: Aquí son las dos partes activas.
0: Exacto.
1: Tú que nos ayudas y nosotros que somos los que con coherencia tenemos que poner de
0: acuerdo. Exactamente.
1: Beatriz Amusategui en Atlas.
0: Un placer.
1: Deusto, muchísimas gracias.
0: A desestresarse.
2: Sí, sí, es posible.
1: Que queda mucho domingo por delante.
0: Un abrazo, familia.
2: Buen domingo. Abur.
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1: Interesantísimo, Koldo. Sí. ¿A cuántas personas no se sentirán identificadas o a cuántas personas no les pasará todo lo que nos cuenta? Veas,
2: que casi claro, estábamos confundidos con la historia de, viene información por tantos sitios distintos.
1: Sí, pero no de sus repercusiones.
2: Claro.
1: Que las
2: claro,
1: tenemos todos.
2: Claro, claro, claro.
1: Y al final, que pues mira, lo más importante, yo con lo que me gustaría quedarme es con que el 90% de eso que nos ocurre son solo rumias, que se dice. Que es estar dándole al coco cosas que, bueno,
2: hay que volver a escuchar el podcast.
1: Lo podrán escuchar mañana, sí, todo sí, el programa colgado. 11 en punto de la mañana. Arrancamos esta tercera hora de Mejor Aquí. Recordamos que tendremos a unos invitados ahora de excepción también para contar temas pues tan interesantes como los que nos rodean. Porque al final, pues eso, estaremos con Maite de Maruri Jatabe Bisiri, que el Carte A de la Asociación de Maruri Jatabe, recordando que vamos a hablar de los vertidos de Bentonita y de esas obras. También estarán con nosotros más invitados de la plataforma Interconexió Eléctrica ES y Agrupación Voluntac también. Y eso será sobre las 11:25. Ahora vamos a hablar de algún... Bueno, tenemos llamadas también y un montón de cosas. Vamos a leer un par de noticias que nos han llegado a nuestra redacción de Europa Press. Euskadi. Bengoechea reivindica en Argentina los valores del primer gobierno vasco, el autogobierno y el papel de la diáspora. Destaca la contribución histórica de la diáspora vasca a la preservación del euskera y la importancia del autogobierno para construir bienestar. La vicelendakari, consejera de Cultura y Política Lingüística del gobierno vasco, Ivone Bengoechea, ha reivindicado este domingo en Argentina los valores del primer gobierno vasco, el autogobierno y el papel de la diáspora. Bengoechea, que está participando en la Semana Nacional Vasca, que se celebra en Villa María, en la provincia argentina de Córdoba, ha ofrecido una conferencia sobre la realidad política, cultural y lingüística de Euskadi ante cerca de un millar de integrantes de la comunidad vasco-argentina, congregados en las actividades organizadas con motivo de este encuentro anual. El presidente del Euskadi Buru Batzar del PNV, Aitor Esteban, dice que se le comunicó la propuesta de Bengoechea momentos antes de aprobarse, pese a insistir en debatirlo. Reconoce su sorpresa por la designación por parte del Bizkai Buru Batzar de Ivone Bengoechea como candidata a diputada general de Vizcaya en lugar de Elizabeth Echanove, y relata que se le comunicó la propuesta momentos antes de que fuese aprobada y hecha pública, a pesar de sus reiteradas peticiones para hablar del asunto. En una entrevista al diario Vasco, Esteban confirma que el presidente del PNV de Vizcaya, Íñigo Ansola, le comunicó la decisión de relevar a Echanove por Bengoechea apenas 5 minutos antes de la reunión del Bizkai Buru Batzar. Asimismo, afirma que históricamente este tipo de reflexiones y decisiones eran compartidas, pero esta vez no lo ha sido. Tras negar sentirse desautorizado por la decisión del Bizkai Buru Batzar, el líder jeltzale señala que no es una cuestión de desautorización, sino de las formas de trabajar propias del partido.
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0: Bueno, tenemos, yo solo quiero recordar el teléfono de Calera Cheriqués, que nos ha llamado Imanol Arnaiz antes, para los contratos que vencen ahora mismo, lo que hay que hacer. El teléfono donde podéis informaros es 693-866-506, era un recordatorio.
1: También a su vez decir, pues eso, que buscando Calera Cheriqués en internet, pues encontrarán su teléfono y seguro que hay alguna vía de contacto. Tenemos una llamada desde Baracaldo que nos quiere contar algo. Egunón, buenos días.
2: Buenos días, Egunón.
1: Adelante. Egunón.
2: Sí.
1: Adelante, le estamos escuchando.
2: Bueno, pues yo quería denunciar el maltrato o el no personal que hay en las residencias. En concreto, yo tengo un familiar en la residencia IMQ Igurco de la calle Concha 20, y entonces, bueno, pues lo que yo veo cuando voy a ver al familiar es terrible. Para el desayuno y para atender a 14 personas, nos lo dicen las propias trabajadoras y lo vemos. Hay una persona para 14 residentes. Los familiares, las personas que no tienen, bueno, que están muy avanzadas en el deterioro cognitivo, que no tienen capacidad ni para comer ni nada, bueno, pues yo esto lo he visto, a las 11:30 de la mañana les sacaron a desayunar a una persona, bueno, pues eso, que no, porque fue el familiar a verla, y la bajaron a desayunar a las 11:30. A la 1 comen y dejan a las personas que no tienen capacidad para comer, que hay que darles de comer, pues porque ya están avanzadas, las dejan las últimas, porque atienden primero a los que pueden comer por su cuenta. Y entonces, pues me parece terrible que a las 11 de la mañana les den un desayuno. Bueno, les dicen, pues una tostada. Es que no funciona la tostadora y no les tostan el pan. El desayuno que le dan es un trocito de esos de mantequilla con una mermelada pequeña que no cubren ni los dos trocitos de pan. Y entonces, bueno, pues yo creo que no es así. Esa persona que está atendiendo a todos los que están en el comedor, si una persona pues va al váter porque tiene necesidad de ir, una de las residentes, se quita los guantes, va al váter, atiende eso y hay que esperar a que vuelva. Entonces, los propios trabajadores lo dicen, es que no damos abasto. Yo entendemos a los trabajadores, no hay derecho. Una persona para 14 cuando hay personas que no se valen por sí mismas. Luego, una cosa que nos parece terrible, en el comedor tienen un lavavajillas. Entonces, esas personas que dan de comer, le dan la cucharada a la que no puede comer, limpia los platos o los tazas, en este caso del desayuno, los limpian, los pasan por el agua, la propia trabajadora, la que tiene que atender al personal, y mete, después de que ha pasado el agua, meten las tazas en el lavavajillas. Están desayunando y se oye la vajilla, pu, pu, pu, pu, pu. Bueno, me parece terrible. A las personas que están sin, que no se valen, que hay que hacerles de todo, las dejan todo el día en una butaca. No les hacen pues un poco de movilidad. A mí me parece terrible. Bueno, otra cosa, esta residencia es concertada. Pero, si no estás concertado, hay que pagar 5.000 euros al mes. Y digo, ¿pero qué es esto? Por las noches pasa lo mismo. Hay familiares que van a dar de desayuno que estás pagando, pero porque no las dejen allí, le dan en la cena a las 7. Tienen que ir los familiares que están allí, que les acompañan, que salen con ellos a pasear. Les dan de cenar, porque las trabajadoras no les da tiempo o no saben a qué hora les van a dar de cenar, porque son personas que no pueden reclamar, porque no se enteran de lo que les pasa.
0: Entonces, qué barbaridad, qué cosas.
1: Conociendo el tema nos quedamos sin palabras.
0: Sí.
2: Bueno, esto es lo que sabemos y lo que estamos viendo que está pasando con... Yo en concreto hablo de esto porque lo he visto. Y entonces, me parece que es una residencia concertada, pero es que el que paga los 5.000 euros es esta la situación. Entonces, yo creo que la Diputación tiene que meter mano. Yo no sé dónde está, que no controlan los contratos que hacen con las residencias concertadas, porque esto no se puede consentir. No se puede consentir que se esté dando el dinero. El que lo paga por su propia cuenta porque no tiene otra, pues ya reclaman también. Pero es que la Diputación, una institución que pagamos todos, tiene que controlar dónde da el dinero.
0: Sin duda.
2: Y qué ratios hay. Una persona para 14, para darles de comer.
1: Eso en el mejor de los casos, que no lo sepa. Porque yo, mucho me temo, siendo un poco mal pensado, que está muy al tanto de todo esto.
0: Claro.
1: La Diputación.
0: Claro. O sea, queda en muy mal lugar esas siglas que hemos tenido tan en orgullo en otros momentos. De antaño.
2: Es terrible. Ya. Es un negocio. Mira, yo que me voy haciendo también mayor, soy mayor, le digo, es que somos el negocio de los residencias y de los... de los estos que se hablan de fondos buitres. Aquí hay fondo buitre también.
0: Sacar rentabilidad
2: de la gente mayor. Nos están hundiendo a la gente mayor porque somos un negocio para ellos. Las residencias, la sanidad.
1: Hay mucho buitre sin fondo.
0: Qué barbaridad. Amiga,
2: pues sí. Entonces yo lo que quiero es que hacer un llamamiento a la Diputación, porque no sé si se les cae la cara de vergüenza o no. No controlan lo que pagan. Y si tú estás pagando un dinero concertado, tendrás que tener un mínimo, o de inspectores o lo que sea, y ver que lo que se está contando, mira, a la gente que no se vale, no les mueven, les tienen todo el día allí sentados en una butaca, muéveles un poco las piernas, no sé, es que no puede ser tenerles
0: es vergonzoso todo esto le agradecemos muchísimo que nos haya llamado, ha sido además valiente en explicarlo, porque es usted testigo de primera mano de lo que está ocurriendo.
1: Sí. Y si alguno...
2: Soy un familiar.
1: Alguien más con el que usted conozca, que nos lo quiera contar, que nos comparta.
0: Sí, sí.
1: Porque es un tema que hay que darle voz y se tiene que saber. Claro. Mucha gente lo conoce,
2: ¿sabes
1: pero
2: qué
1: no
2: pasa muchas
1: que,
2: veces? Que hablamos los familiares y alguien dice... Luego igual la maltratan a mi familia.
0: Lo hemos oído eso que nos cuenta.
2: Y entonces, pues hay gente que por miedo no lo dice porque no la maltraten luego por haberlo denunciado. Pero es que yo es un llamamiento a las instituciones, jolín, que pagamos de nuestro dinero esas concertadas.
1: Desde
2: y
1: luego.
2: Tiene que haber un control. No se le puede dar el dinero a alguien y no controlar qué hacen con ese dinero. Es vergonzoso.
0: Amiga, estaríamos hablando con usted mucho tiempo, pero ya sabe, esto es la radio. Andamos con el tiempo en el tiempo justo. Pero le agradecemos a usted que lo haya contado y lo haya puesto en voz.
2: Y a ver si la institución lo ha oído.
0: A ver si se avergüenzan la institución y la diputación.
1: Y a ver si perdemos ese miedo a contar lo que nos pasa con todos, con el médico y con todos. Pero quiero decir que si esto ya no es maltrato, no sé a qué miedo de maltrato pueden tener, que ya no lo imaginamos.
0: Gracias, amiga.
2: Vale, pues muchas gracias por darme voz.
1: Gracias por contarlo.
0: Que tenga buen domingo. Agur.
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1: Once y 12 minutos de la mañana y creo que está May todavía, que nos quiere contar alguna cosa. Espero que haya tragado ya todo.
0: Nos quiere dar envidia.
1: May.
6: Bueno, Egunon, aquí estoy frente al parque infantil que se ha montado en el parking de la Esplanada de Begoña y me he encontrado, he estado intentando buscar gente joven desde primera hora de la mañana y he encontrado gente joven. Vamos a ver quiénes son. Estoy viendo gente muy mayor, pero vosotros sois todos jovencísimos. José Andrés de la Cofradía de Begoña. ¿Qué haces tú con esta cuadrilla de chicos tan jóvenes que me han dicho por ahí que son voluntarios de Begoña Picastola?
7: Sí, pues han venido aquí para ayudar en lo que haga falta y han venido con Aritz, que es el responsable de pastoral del colegio donde le castó la Begoña Espi hace muchos años.
6: ¿Y qué les estás contando?
7: pues les estoy contando un poco, por una parte, lo que es una cofradía, el sentido que tiene esta fiesta, lo que hacemos en la cofradía, los símbolos que nos unen aquí a todos, que son pues este pañuelo morado, que todo el mundo lo luce, el comer la chocolatina, que también es una tradición, y luego, pues ellas y él, porque son todos chicas menos uno, pues se han prestado pues a ayudar aquí pues con los niños que vienen, a ayudarles a hacer los dibujos.
6: Ah, sí, que hay un parque infantil hoy que se está montando.
7: Infantil, ayudarles en los hinchables. Estamos esperando que llegue el Gargantúa, el traganiños, a ver si...
6: Ah, muy bien, Gargantúa y todo. Aquí, como hacen Agusia, va a ser...
7: Eso, a ver, para echar niños al trágala, ¿no? Sí. Y bueno, estamos pendientes de eso. Y nada, estas chicas tan majas y este chico tan majo, pues están aquí dispuestos a ayudar en lo que haga falta. La verdad es que estamos súper ilusionados con eso. Agradecemos muchísimo a Ariz, que los últimos años ayudan y eso hace falta, como en todos los sitios, que hay gente joven, estos son de bachiller, ¿eh? O sea, de 16 a 18 años, fíjate.
6: Majísimos, además, bueno, lo que hace falta, a lo que haga falta, pero lo que hace falta es que toques a lotería de Navidad de la cofra.
7: Sí, también es verdad.
6: Ariz, ¿qué te parece a ti venir aquí con tus alumnos aquí al Día de la Virgen?
8: Hombre, bien, siempre es bonito venir a Begoña y ya llevamos unos cuantos años viniendo a echar una mano en lo que haga falta y pues a gusto siempre.
6: Bueno, a ver, chavales, ¿tú qué quieres, qué opinas tú de la Virgen de Begoña? ¿Qué es la Virgen de Begoña para ti, siendo tan joven como eres?
9: No sé.
6: Pero bueno, ¿sueles venir a misa? ¿La has visto más veces? ¿Le has pedido algo?
9: No, sí, antes venía más veces con mi abuela, pero ahora ya no vengo mucho, o sea, vengo a veces.
6: Bueno, pues lo importante es venir a veces. ¿Y tú tienes alguna relación especial con la Virgen de Begoña? ¿Conoces su historia? ¿Te gusta la imagen?
10: Sí, la verdad es que mi mamá siempre solía venir yo de pequeña con ella y siempre me ha inculcado mucho la Virgen de Begoña. Siempre suele venir todos los domingos aquí.
6: Muy bien. Bueno, voy a donde el único chico entre tanta chica. A ver, te veo que tienes algo de frío. Pues bueno, a las 7 de la mañana creo que ha caído aquí la del pulpo, pero ahora está bien. ¿Qué supone para ti la Virgen de Begoña? ¿Qué relación tienes con ella?
11: Pues la verdad que vivo al lado, pero...
6: Hombre, vives al lado, o sea, de momento es bueno, o sea, ya más o menos más protegido por la Virgen de Begoña estás, ¿y qué más?
11: Pues venía de pequeño con mi mamá, pero poco más, pero sí, me gustaba cuando venía.
6: ¿No soléis venir a la Asunción del 15 de agosto? Bueno, estáis en Astenagusia casi, estáis de fiesta o de vacaciones.
11: Bueno, es que cuando hemos crecido así, pues ya estas fiestas no hemos venido, son más de gente mayor y niños, y yo... Tampoco soy muy fiestero, ¿eh?
6: Bueno, no eres fiestero, pues hay que venir más a ver a la Virgen, que hay que pedirle. Bueno, ¿y cuál es tu relación con la Virgen de Begoña?
10: Bueno, yo hice la comunión aquí en Begoña, entonces desde toda la vida llevo pues alrededor de la mancha de Begoña y eso, pues, súper importante en casa y toda la vida en relación con ella.
6: ¿Y no os da pena que vosotros sois los únicos jóvenes que he visto hasta ahora en el entorno de la Basílica? ¿No os da pena que solo se vea gente mayor? Hoy es domingo, hoy no hay excusa, hoy pueden venir los jóvenes. Bueno, salvo los que ayer estuvieron en la RIP. Pero, ¿qué os parece que no haya tanta gente joven en la festividad de la Virgen o que no haya tanta gente joven que vaya a ver a la Virgen? No sé qué os parece. Bueno, a ver, una que quiera hablar. A ver, pero bueno... las clases de lengua, ¿qué tal? Hay que hablar. Para vosotros, ¿qué supone esto? Que no haya tanta gente joven hoy.
10: Pues...
6: No. Que como que parece que la gente joven ya no va tanto a ver a la Virgen, van más los mayores.
10: Sí, no se relaciona mucho a los jóvenes con la Iglesia, muchas veces más a personas mayores. Sí. Aunque es verdad que, bueno, algunos de nosotros, nuestras mamás y nuestros aitites, sí que nos han enseñado un poco de la Iglesia, de la Macho de Begoña y así.
6: Bueno, ahora se habla de que hay... pues como una corriente de que la juventud está volviendo a la espiritualidad, a ir más a misa y eso. No sé si habéis oído hablar de esa corriente, hay muchos influencers de internet que lo dicen. ¿Te parece a ti que los jóvenes están volviendo a la Iglesia?
10: No sé, no sabría decir. En nuestro entorno no mucho, la verdad, pero sí que es verdad que las ikastolas, pues bueno, se intenta llevar un poco más a lo que es la espiritualidad.
6: Muy bien, bueno, pues es que ricasco a todos y hacer un buen trabajo con los niños.
12: Agur.
6: ¿Cómo hay que venir a ver a la Machu? Bien con el kaiku, con el pañuelo. ¿De dónde venís?
12: De Bilbao.
6: ¿De Bilbao? ¿Y venís andando de muy lejos?
12: Desde Irala.
6: Ah, bien, de Irala es un paseo majo.
12: Paseíto.
6: Bien.
12: Sí, ayer también hicimos la romería.
6: Ah, o sea que todo completo.
12: Sí, reincidentes.
6: ¿Venís todos los años?
12: Sí, todos los años.
6: ¿Y qué os supone para vosotros? A ver, ¿qué supone para ti la Machu? A ver, ¿para ti qué has supuesto en tu vida la Machu?
13: Pues todo, porque yo también me llamo Begoña.
6: ¡Ah, Soriona!
13: Gracias.
6: Bien, y Begoña, ¿y qué le vas a pedir este año? ¿Le vas a pedir algo?
13: Pues salud.
6: Salud. ¿Y para ti?
13: A estas alturas también salud.
6: Bueno, pero eso... pero la veteranía vuestra, ¿habéis visto a la Virgen más veces que muchos?
13: Sí, hemos nacido aquí en Mazustegui, en Begoña.
6: Sí.
13: O sea que las dos...
6: Sois del barrio.
13: Sí.
6: Muy bien. Bueno, ¿y para ti qué supone venir a ver a la Machu?
14: Bueno, primero cumplir una tradición. Luego acompañar a la familia, que es lo importante, y pedir salud.
13: Sí, salud.
6: ¿Y no te parece que ayer la Machu podía haber extendido el manto en Vallecas?
14: Pues igual sí, nos había hecho falta. Nos había hecho falta.
6: No, es que se está comentando eso también, casualidad.
14: Sí, sí, sí, nos había venido bien.
6: Muy bien, pues es que ricasco.
14: Suri, agur.
6: ¿Vienes de Bilbao?
15: Sí, sí, sí, de Bilbao vengo.
6: ¿De qué parte?
15: De la Misericordia, de Bilbao, en la Residencia de la Misericordia.
6: Sí, sí, ah, muy bien. Bueno, es un paseíto, ¿no?
15: Sí, bueno, en autobús he venido, ¿eh?
6: Ah, es otra pa. Es que te veo aquí con las mesas de marcha, ¿no?
15: Tengo Parkinson.
6: Ah, bueno, sí, pero sí, está, sí. Estás muy bien.
15: Bien, bien, sí.
6: ¿Y qué has venido? ¿Has estado en la misa de ahora o qué?
15: Vengo a la de 12. He venido con tiempo a dar un paseíto y ahora a la misa de 12.
6: ¿Vienes todos los años?
15: Sí, sí, sí, sí.
6: ¿Y qué supone para ti la Virgen de Begoña?
15: Pues hombre, es un referente de... Como cristiano, pues muy muy un día muy importante. Y bueno, dentro para nuestra los que creen somos cristianos, pues es un día muy importante, un día grande, sí, sí.
6: ¿Tienes costumbre de pedirle algo o solamente vas a mirarla, a rezarla?
15: Bueno, sí, pedir siempre hay intenciones, sí, sí, sí.
6: Muy bien. ¿Qué pasó ayer que os vio con la camiseta del Atleti? Oye, y vale. ¿Qué pasó ayer que la Virgen no extendió su manto a proteger al Atleti? A ver, ¿qué pasó ayer?
16: Proteger más en casa, ¿no? Que fuera. Ya, pero bueno, eso fue una queja de ellos. Y bueno, empezaron a lanzar aviones de papel, pero bolitas también.
6: Sí, que eso es muy malo porque te resbalas con eso y te matas.
16: Peligroso, peligroso. Con lo cual, pues ya dieron por megafonía los avisos, pero...
6: ¿Y por qué el Día de la Virgen os ponéis la camiseta de Atleti? Habéis venido reivindicando el Atleti, que no veo más que a vosotras con la camiseta del Atleti. Me parece un horror.
17: Todos los años hacemos lo mismo. Primero damos una vuelta por San Mamés y luego subimos a la catedral. Para nosotros esto es una catedral. ¿Sí? Es una basílica, pero también es una catedral. Entonces, para que nos ayude.
6: Que ayude la Machu al Atleti siempre.
16: Bye, bye. Dagures caerá todo el año. Bye, bye, bye, bye.
6: Bueno, pues habrá que seguir rezando y no encontrarnos con cafres a lo largo de la liga. En fin, es que ricasco.
17: Vale, Suri.
16: Es que ricasco.
6: Sí, bueno, pues fíjate que estamos aquí en el stand de la cofradía de Begoña, donde están vendiendo lotería, y esta mujer familiar vuestro, que es de la cofrade, que lleva muchos años. A ver, ¿quién eres tú que vienen a sacarse fotos contigo?
18: No,
6: de la cofradía de Begoña.
18: Nada, nada.
6: ¿La presidenta? ¿Eres la fundadora?
18: Una cofrade más, una cofrade.
6: Bueno, pero que vienen a verte y se sacan fotos contigo como si fueras una actriz de Hollywood.
18: ¡Uy, qué más quisiera!
6: Mira, la que está repartiendo las monedas de chocolate. Mira, me voy a coger una también, porque ya que viene tanta gente a verla. ¿Cuántos años llevas de cofrade?
18: 25.
6: ¿Y qué años tienes? Digo, ¿qué años tienes?
18: Años.
6: No, ¿que cómo te llamas?
18: Yo, Carmen Marín Uribarri.
6: Muy bien, pues eso. Que una veterana que vienen a verla, que tiene club de fans... Y aquí repartiendo moneda de chocolate. Dame unas pocas para los de la radio, que pasamos mucha hambre en la radio.
0: Calla, calla.
6: Es que ricasco.
0: Que te estoy escuchando y se me está saliendo.
6: Es una broma.
0: Estoy salivando.
6: Oye, pues, haces un trabajo estupendo, que vienen a verte a sacarse fotos contigo.
18: Pues parece ser que sí. Oye, ¿qué más?
6: Yo estoy contenta. Pues mira, que aquí viene esta mujer, miren, que vienen a verla familiares porque es una veterana de la cofradía y ha sacado... Mira, pues os llevo las moneditas de chocolate, mira qué bien. Así que, bueno, pues el ambiente comienza ya a caldearse aquí en Begoña. Hay mucha más gente ahora que en nuestra primera retransmisión porque todos esperando a la misa mayor de las 12 y dando vueltas todo el mundo, la iglesia abarrotada.
0: Hace buen tiempo ahí arriba.
6: Muy buen tiempo, muy
0: qué
6: buen
0: bueno,
6: tiempo,
0: qué
6: la
0: bueno.
6: Verdad. Que también que sepáis que luego por la tarde va a haber un alarde de danzas, y luego también va a actuar ahora la banda municipal de música aquí en la Plaza Juan 23, detrás de la Basílica. Así que va a haber mucha actividad que ver hoy por aquí.
0: Bueno, pues un día brillante, un día precioso. Tendremos que conocer también cómo va a funcionar los chiquiteros, que son protagonistas también indiscutibles.
6: Esos, mira, Coldo, a esos les vi yo ayer por la tarde en Calejira, lo que es la romería del casco viejo, que luego suben hasta Begoña.
0: Sí,
6: a
0: esos
6: me los encontré ayer en la calle Videbarrieta.
0: ¡Qué bueno!
6: Me los encontré ayer a todos.
0: Es entrañable. Mira, ayer yo no pude porque tuve otras obligaciones que hacer, pero pues será el primer año que falto desde hace mucho. Pero tengo que confesarme que en más de una ocasión a mí se me han saltado las lágrimas cuando les escucho cantar y escucho ahí al lado en la ferretería, en la bolsa, en el edificio La Bolsa, lo que se suele organizar. Así que me quedo con la pena este año.
6: Bueno, no te preocupes, mira, me han contado una anécdota fuera de micro, una chica que ayer estuvo en este acto, en la romería, en el casco viejo, dice que había un grupo de japoneses, sigo con lo de los turistas, porque lo de los turistas es muy fuerte. Dice que había un grupo de japoneses y que vieron todo sin saber lo que era, se les unieron a todos los que iban allí en romería y estuvieron con ellos hasta el final.
0: Qué bonito.
6: Pero con los japoneses como locos, se unieron a la fiesta. También me he encontrado con unas mujeres italianas que ayer las vi también en el Savigain, en el casco viejo.
0: Sí.
6: Y estaban aquí arriba también. Hoy me las he encontrado a todos los lados, pero no he podido entrevistarlas porque no capisco. No
0: eres universal, May, eres universal. ¡Qué maravilla!
6: Todo el mundo aquí. En fin, es increíble.
0: Pues bueno, nosotros continuamos, ya sabes, mejor aquí.
6: Mejor aquí.
0: Un abrazo muy fuerte. Hasta luego. Agur.
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0: Bueno, son pues... las 11:28 de la mañana y vamos a ponernos a tratar de un tema que ya habíamos anticipado el pasado domingo.
1: Voy a presentarles primero, Koldo. Tenemos de la asociación Marurija Tabe Bizirik Elkarte A y de Interconexión Elkarterik Es y la agrupación Voluntak. Maite Martín y Alfonso Calvo, que nos van a hablar de todo el tema que adelantamos el domingo
0: Efectivamente,
1: pasado.
0: Efectivamente.
1: Y que muchos ya conocerán.
0: Vamos a poner en contexto, para anticipar a nuestros oyentes, para recordarles un poco, cómo desde el inicio de las obras en 2025 de la interconexión entre España y Francia por el Golfo de Vizcaya ha obligado a vecinos y ciudadanos de manera voluntaria a hacer seguimiento y vigilancia acerca de como si de agentes medioambientales se trataran, acerca de cómo se están llevando estas obras y qué trascendencia está teniendo para alrededor de la contaminación. Y sobre todo esto vamos a hablar, contaminación de bentonita. Buenos días a todas y a Alfonso.
2: Hola, buenos días.
0: Y bueno, vamos a ver por dónde tomamos el comienzo de esto, porque desde el 25 ha habido 3 paralizaciones de estas obras y una cuarta que no la quiere hacer red eléctrica, ¿verdad?
2: Así es. Pues nada, buenos días y lo primero, muchas gracias por atendernos de esta forma tan fantástica.
0: No faltaba más. El tema lo merece, sin duda alguna.
2: Bueno, pues aquí a lo que estamos ahora no es a la interconexión, sí, a la interconexión no, sino que ya las obras de interconexión están produciendo vertidos de bentonita sódica, que lo que están es produciendo que nuestros acuíferos, nuestros arroyos y, por tanto, nuestro río Butrón se vea perjudicado. Me gustaría primero de todo comentar qué es la bentonita sódica. Se dice que es una arcilla natural que no tiene una toxicidad química, y efectivamente es así, a excepción de que vaya acompañada pues de ciertos aceites en la propia perforación. Pero lo que sí que hace es sellar. Es un compuesto que lo que procura es hacer una capa, una costra, para que cuando llega la perforación, cuando se perfora, cuando se mete esa broca que se inyecta dentro de la tierra para poder meter los tubos y cables después, hace una costra para mantener.
0: Para que no haya derrumbes.
2: Ya. Eso está muy bien cuando se trata de arenas, como por ejemplo en la Sierra Madrileña, que es un tipo de geología distinta que la nuestra. En este caso nosotros ya tenemos una arcilla y nuestros terrenos están suficientemente húmedos porque esta bentonita sódica tiene que además entrar con agua. Lo que hace es hincharla muchísimo y en este caso... según están metiendo la bentonita también tienen que sacarla. Eso no está sucediendo, se queda ahí en el terreno subterráneo. Uh-huh. Y cuando hay pues al día siguiente o 2 días siguientes empieza a salir en los terrenos.
0: Claro.
2: Sobre todo ha sucedido, ahora mismo está sucediendo en la perforación número 7. Las obras se hacen a través de 8 perforaciones. La experiencia que tenemos se inició ya en Gatica, que Gatica en todas sus perforaciones ha tenido también escapes de bentonita sódica y se ha visto, a excepción, perdón, de la número 4 y 5 que está por hacerse, que es la que va a ir por debajo del río Butrón, y se ha visto cómo ha aflorado la bentonita meses después a kilómetro y pico en los ríos, en el río de Munguía.
0: Caramba, analizado así, parece que la idea es buena,
2: sí,
0: ¿no? Porque
2: sí, sí.
0: Es interesante, es ingeniosa,
2: sí, sí.
0: Y todo lo que queramos decir, siempre que no hubiera contaminación. El problema se aparece cuando surge la contaminación y lo habéis constatado.
2: Sí, sí, sí, tenemos vídeos y fotografías que se constatan, además, muy diferente a lo que tanto Red Eléctrica como las administraciones públicas nuestras, incluido nuestro propio ayuntamiento, dice que es lo que está pasando.
1: Bueno, perdona, Maite, pero voy a decir que en marurijatabe.bizirik en Instagram pueden estar viendo los vídeos de los vertidos en fincas particulares que está brotando.
2: Sí, sin
1: parar.
2: Sí. Y no solamente brota la bentonita, es que por la perforación 7, que no es horizontal como son el resto, esta es vertical, lo que ha hecho ha sido meterse en un acuífero que el agua está brotando ya permanentemente, lleva mes y pico brotando, o casi 2 meses.
0: Perdiéndose.
2: Efectivamente. Entonces, ese agua...
0: A ver, perdiéndose yéndose y perdiéndose contaminadas, supongo.
2: Sí.
1: Y contaminándose más.
3: Depende de si hay mucha lluvia o poca lluvia.
2: Sí.
4: Claro.
3: Sí, todo eso depende si estamos en un periodo de lluvias o en un periodo que no llueve.
2: Sí, así es. Entonces, ¿dónde va ese agua contaminada? Esos lodos bentoicos, ¿a dónde van? Pues se dirigen, además, con pruebas evidentes, porque yo he estado con Ura hasta sacando las muestras, he sacado vídeos, o sea, se ve que ya ha llegado a los arroyos. Eso va al río Butrón. No sabemos exactamente cómo traspasa, pero que ha llegado al río Butrón ya desde el 2025, desde agosto del 2025, eso es un hecho. Y además con pruebas de ello. Y las pruebas, además, nos las ratifica Ura. Porque nosotros ya hemos estado con Ura en una reunión, estuvimos con Patrimonio Natural de la Diputación también en la misma reunión, estuvimos también con Costas, en alguna ocasión hemos estado con la empresa, pero yo ya no quiero saber nada de la empresa porque están a otra cosa. Entonces ellos, con los informes que nos han dado, a las preguntas que nosotros hemos hecho, han ratificado que es cierto. Porque además se han sancionado, o sea, no es algo que nos estemos inventando. Ura ha sancionado con 20,000 euros, que es una porquería,
1: sí,
2: es el 0,0007% del presupuesto inicial. O sea, eso es una migaja. Pero con eso ya nos da la razón, ya está viendo, lo está reconociendo.
0: Maite, no puedo resistirme a hacerte la pregunta. ¿Cuál es la actitud formal, no sé, de Ura, de los responsables, ante la demanda de lógica que está teniendo la asociación?
2: Pues en un principio fue buena, cuando hablamos con ellos, hicieron las paralizaciones, 3 paralizaciones, y ahora esta cuarta no la están haciendo. No la están haciendo, y es el momento en el que más bentonita está saliendo. Y el acuífero que se está desprendiendo. Y ellos sí que son responsables. Hay leyes que les obligan a hacerlo. Uh-huh. Ellos son responsables de cuidar que eso no suceda.
0: Es detestable, no se me ocurre otra palabra.
2: Parece,
0: esto es como si me ponen una multa de 2 euros por aparcar mal, pues me sale barato. Dejo el coche aparcado.
1: Pero si luego ya ni te paralizan.
0: Y luego ya ni eso, claro. Entonces,
2: es que es lo que se está haciendo. Se está multando con unas cantidades irrisorias de dinero. Y se continúa, pero estamos todos obligados, las administraciones están obligadas a respetar la normativa.
0: Claro.
2: La normativa la puedo...
0: ¿Cuántas administraciones están, administraciones o instituciones? No sé, porque antes hemos hablado a micrófono cerrado de red eléctrica, ahora aparece Ura, no sé, supongo que ayuntamiento, diputación, ministerio de costas. No sé qué, de obras, no sé cuántos hay.
3: Ministerio de Transición Ecológica. Y
2: bueno,
3: después,
2: por orden...
3: el tema marino también hay que señalar que antes de la autorización para la obra en el medio marino, el gobierno central le cedió las competencias o determinadas competencias de costas al gobierno vasco. Entonces ha sido el gobierno vasco, según nos dijo Costas también, porque estuvimos Costas del gobierno vasco, perdón.
0: Sí.
3: Quien ha dado el permiso para esta fase submarina pura, digamos.
0: Es decir, que por lo que me contáis, por lo que nos contáis, hay muchos que están implicados en que esto no ocurra.
3: Sí,
0: que debería ser que no ocurra, ¿no? La contaminación.
2: Te puedo decir qué normas nos protegen y quiénes son los que tienen que cumplirlas. Uh-huh. La primera de todas, que siempre esto venimos de la Unión Europea, es una directiva, la directiva de hábitats, es la 92/43 de la Comunidad Económica. Esta es relativa a la conservación del hábitat de fauna y flora silvestre y hace mención especial al bisón europeo en peligro crítico de extinción. Nosotros tenemos la cuenca del Butrón tiene esta protección especial. Entonces, si ya esta directiva no se cumple, pero A pesar de ello, las directivas pasan a cortes generales que las transponen a las comunidades autónomas. Estas delimitan cuál es el hábitat natural en su región, en su territorio, y precisamente la zona de Butrón está protegida por eso. Por lo tanto, se la están saltando. No solamente es de reproducción, sino que también es de hábitat. Porque, claro, ahora dicen, es que igual no hay bisón europeo, no se localizan ahora. Porque el bisón americano que se soltó en las granjas por ecologistas, gente que soltó el bisón americano, ha acabado
0: por su cuenta.
2: Por su cuenta, sí.
3: Sí, eso fue,
2: sí,
3: esas cosas.
2: Una medida para acabar con el tema
0: me
2: de
0: las... Me suena a lo de los cangrejos.
2: De la peletería, ese tipo de cosas.
0: Sí.
2: La cuestión está en que, bueno, fuera quien fuese, el bisón americano es el que ahora ha invadido eso, y la Diputación tiene, nos lo ha dicho ya,

0: Nota de prensa leemos del 28 de mayo de este año que Aguas y Red Eléctrica, un proyecto nombrado por la Comisión Europea como de interés común,
1: sí,
0: instala un cable de interconexión con Europa, generó en Gatica vertidos de la arcilla bentonita no peligrosos según la lista europea de residuos. Y dicen que lo han clasificado como residuo no peligroso, pero que seguirán investigando. Y digo yo, pero si vosotros, con, sí, con estas empresas que también trabajan con ellos, ya habéis confirmado, bueno, que sí.
2: Sí, sí, sea, sí,
1: pero es que además...
2: ¿Se van a seguir investigando lo que ya está investigado?
0: O sea, no, no. Ura Pública, claro, también...
2: Claro.
3: Bueno, esto se puede explicar, en primer lugar, la arcilla entra en el proceso de la perforación en forma de sacos. Claro, esos sacos se les aplica un reglamento europeo sobre un producto para la construcción que está aceptado y tal. Mientras no... De ahí, bueno, la empresa argumentó como que el único peligro eran los propios trabajadores de la subcontrata cuando esa arcilla en polvo podría ser inhalada. Obviamente...
4: Además de todo.
3: Pero claro, bueno, eso no tiene mucho problema porque como no deja de ser un polvo con unas
0: mascarillas...
4: Mascarilla.
3: Pero, ¿qué pasa? Que cuando se mete en la perforación, esa arcilla seca se mezcla con agua. Y eso se hace mediante un compresor, porque claro, esto hay que meterle con una presión de la hostia.
0: Claro, claro.
3: Y entonces ese compresor normalmente funciona con pistones, como si fuese un motor de explosión de un coche que tiene su aceite debajo. Entonces, ¿qué pasa? Que ese aceite se acaba filtrando al lodo bentoico que están comprimiendo. Y eso la propia URA, cuando ha hecho las analíticas... Pues aquí lo dice, TPHs, son trazas de hidrocarburos.
4: Ya. Es importantísimo, pero habéis mencionado en varias ocasiones la Unión Europea, quiero decir que de alguna forma también puede estar comprometida, claro, no involucrada la Unión Europea, ¿verdad? O debería estarlo.
1: Mira, lo primero de todo, y por la importancia que tiene, es la directiva que la Unión Europea cuida precisamente de estos hábitats, la 92/43 de la Comunidad de la Unión Europea. Pero es que luego además existe el decreto foral 118/2006 que lo que hace es que el río Butrón y su cuenca pertenece a una red de corredores ecológicos. Por lo tanto, esta ley es la que tiene que proteger esta red de corredores ecológicos. En este caso, nuestra cuenca.
4: Ya.
1: Además, está la ley 9/2021 de conservación del patrimonio natural de Euskadi. Ajá. Que hasta ahora mismo, en el 2026, aún no se ha actualizado el catálogo vasco de especies amenazadas, entre la que tenemos el bisón, que ya la Unión Europea ya nos lo ha dicho, ya nos lo dijo en el año, ahora mismo no lo tengo, bueno, en la directiva, en esta.
4: Sí. O sea, el tema, vamos a tratar de no perdernos entre leyes, sí, números, sí, y tal, vamos a, para, sí, poner de relieve la importancia del tema. Podemos hacer una paradita de un minutito nada más, para
0: publicar. Volvemos ahora.
4: Y volvemos enseguida. Sí.
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2: Y contaminada, pero todavía no.
3: Bueno, pues estábamos todavía...
4: Estamos hablando de que sí. La ría, les he preguntado, ¿la ría de Plencia también está contaminada? Pues va a estar más contaminada todavía. Claro. Tenemos encima de la mesa también documentos de URA, donde certifican ellos mismos la contaminación. Maite, uh-huh. Vamos a seguir hablando de la perforación 7 y luego un poquito del río Butrón.
5: Bueno, la perforación 7, como tiene una inclinación bastante grande, lo que origina en cuanto empiezan a perforar son 4 tubos los que están metiendo. Han hecho uno y están en el segundo. Ya con el primero, lo que sucedió es que la bentonita sódica, que lo que hace es una capa que no permite ni en tierra, ni en las orillas de los ríos, ni de los arroyos, no permite la vida, porque ahí lo que hace es como es sellante, entonces no entra el oxígeno, toda la vida de anfibios, invertebrados, microorganismos, es decir, la base alimenticia del ecosistema fluvial, de la cadena trófica, desaparece. Si eso desaparece, pues
4: cualquier organismo,
5: nada, es que no tenemos nada que hacer ahí.
3: Hablábamos antes de que yo recuerdo de que al río Butrón se iba a pescar angulas.
5: Sí,
3: que había una riqueza, o sea, en las navidades y tal, o sea, con permiso, claro.
2: Precisamente eso es muy importante. Los que estaban antes, los que desde 2017, la Asociación Interconexión, ¿qué es? Ya empezó a dar la alarma sobre este proyecto, que llegaron a estar en manifestación en la propia Bruselas. Intentaron contratar un perito, un experto en ecología fluvial, para hacer un informe que fuese aceptado y es imposible encontrar a alguien colegiado que te pueda decir eso.
5: En todo el País Vasco no tenemos a nadie que nos lo quiera hacer. Cada uno que se lo piense.
3: Tirar de la lengua ahí. Que quiera hacerlo. Falta valentía
5: y además es porque saben que profesionalmente se van a ver afectados.
3: Claro.
5: Eso ya nos lo ha dicho alguno muy cercano. Entonces,
4: lo vemos en temas de salud.
5: No estamos nada protegidos por nuestras administraciones, que son desde arriba, ¿eh? Sí. Miteco, Gobierno Vasco, Diputación con Patrimonio Natural y nuestros ayuntamientos. Ya no voy a hablar de Red Eléctrica, que el 80% es una empresa privada, que para lo único que sirve es para recibir beneficios, porque los gastos se cargan a ese otro 20% que es estatal. Es para lo que se están haciendo estas obras. No es más que un interés económico exagerado. Es político y económico. Y no cuidan de la protección que tienen obligación nuestras administraciones. Ahí estamos los vecinos, la población, nada, los de a pie, procurando que se vea y a ver si de alguna forma en un futuro se le pone remedio.
3: Podríamos determinar, perdón Alfonso, creo que me interesa mucho decir, podríamos llegar a determinar, fabulando, qué consecuencias a corto, medio y largo plazo puede tener, que es si esto no se resuelve. O sea, ¿cómo puede quedar el río? ¿Cómo puede quedar el agro cercano? El regadío.
4: ¿O cuál es la situación ya del río Butrón?
3: Claro.
2: Sí, bueno, esto es muy interesante. Ahora mismo, si leemos cualquier medio de comunicación, veremos que tenemos una situación en todo el planeta que faltan fertilizantes, sobre todo en los países de la vieja Europa. Fertilizantes para la agricultura. Fertilizantes artificiales, pero tenemos las vegas de los ríos que ya tienen sus fertilizantes naturales y que desde hace miles de años la gente planta allí.
6: Claro.
2: Desde que llegó el maíz de América, por ejemplo, el maíz es un alimento fundamental que necesita mucha humedad y que se da precisamente en estas vegas. Lo vemos, por ejemplo, en la cornisa cantábrica. Y por la parte contraria, vemos que estos proyectos de interconexión son tan importantes para la especulación y para los oligarcas que en la reciente visita de Macron a Pedro Sánchez, el Felipe VI, el rey, habló de que...
5: De la necesidad
2: de las interconexiones. ¿Por qué habló de eso? Porque el desfase presupuestario en el proyecto Golfo de Vizcaya, de las...
5: Que
2: lo hace una empresa que es una UTE que se llama INELFE, que es Red Eléctrica Española, que es una empresa, digamos, pública, voy a decirlo, pero bueno, más meta puntualizado que no es eso, ¿verdad? Y su homóloga francesa. Pues esta empresa UTE, que viene impulsada desde la Comisión Europea para estas dos proyectos de interconexión, resulta que la parte francesa ya ha dicho que ya se acabó la fiesta y que la...
5: Sí,
2: el
5: dinero.
2: Siguiente proyecto, que se llama Baixa Santa Colomba o así, con perdón para los catalanes, no se va a realizar hasta que este proyecto sea rentable.
3: Que sea rentable, no que
2: pero
3: sea
2: para
3: ecológico.
2: El sector, según ha dicho el secretario de Estado de Energía. O sea, no para los consumidores domésticos finales que tenemos que pagar tanto la ejecución de la obra como vamos a tener que pagar la restauración ambiental, porque...
3: Claro.
5: Porque lo vamos a
3: seguir. No, claro.
2: Como ha explicado, esa ventonita está metida en un terreno que está saliendo con las épocas de lluvia. O sea, el terreno está en cuesta, la ventonita está oculta debajo, incluso hasta 20 metros de perforación, por lo que ella ha puntualizado que ese método tecnológico de perforación no se tenía que haber aplicado en ese sitio, y cada vez que llueve va saliendo, y cuando llega a las zonas horizontales en la vega del Butrón, y ahí se deposita, y entonces es cuando hace de sellante físico para el ecosistema que está en los lodos naturales de las vegas.
3: La alerta, la llamada de atención que podíamos hacer, y yo creo que es que a corto, medio y largo plazo pueden estar no solamente los ríos, la ría de Butrón y la ría de Plencia, deteriorados, o sea, con no sé qué cantidad de menos vida puede haber, pero también... toda la parte, digamos, agrícola de todo lo que me estáis contando. O sea, que puede ser un desastre natural al que no se le está poniendo más argumento que la rentabilidad económica.
2: Sí,
3: ¿O se gana dinero o no?
5: Y una cosa más a eso. Es que lo que yo creo es que precisamente están promoviendo que eso suceda porque en un futuro le van a quitar la calificación que tiene el río Butrón. Ya el gobierno vasco...
3: ¿Hay sospechas
5: ya,
3: de
5: sí,
3: eso?
5: Sí, sí, el gobierno vasco ya ha hecho...
2: Un
5: globo sonda sobre eso. Bueno, ya no hay visón europeo. Bueno, es decir...
4: Claro, primero el futuro, lo eliminan.
5: Primero claro, lo quito y ahora no, que no, ya, y ahora que
3: ahora
5: no
3: se
5: hay...
3: Ahora se puede hacer todo.
5: Efectivamente. Eso es lo que nosotros no vamos a consentir. Por eso estamos haciendo este recorrido. Para que, si eso sucede, tendrán que restaurarlo tal y como estaban. Porque, además, la legislación lo exige ahora mismo. ¿Por qué ellos no tienen que tener esa legislación y por qué no la llevan a cabo? ¿Por
4: como qué en tantos temas, ¿para qué existe una legislación?
3: Claro,
5: así mismo. Bueno,
4: yo tengo una pregunta también, si esto lleva desde 2025, que apenas es un año, ¿cuánto más queda de obra?
5: Pues en la perforación sí te quedan, están con el segundo
2: agujero,
5: quedan otros dos. Además han empezado por el agujero que menos problemas iban a dar, que está dando muchísimos. No quiero decir nada cuando lleguen al último de todos. Y bueno, pues ¿qué puede ser? ¿Un año y pico?
2: A ver el cruce del río Butrón.
5: Y bueno, y sobre todo tienen que pasar por debajo del río Butrón. O sea, ya no son los arroyos, el propio río.
3: Insospechado lo que puede pasar.
5: Sí, sí, sí. Además ellos lo reconocen en el propio proyecto, ¿eh? En el proyecto de la interconexión ya explican que va a haber importantes escapes de bentonita sódica, sobre todo en la perforación 8. Ya lo reconocen.
2: Sí, eso ya se...
4: Eso parece, suena como a cubrirse, para cuando les llegue el ataque decir, no, ya os avisamos.
2: Ahí desgraciadamente...
4: Es un despropósito todo.
2: Esa perforación, la 8, que salía al mar... Pues no, como no nos dejaron acercarnos a la parte terrestre, ni obviamente hemos podido bucear ahí, pues está en el limbo. Pero hay un dato que es, desgraciadamente, en un conocido medio de comunicación estuvo hablando sobre este tema una persona del Instituto ASTI que digamos, representa de alguna manera al gobierno vasco. Y bueno, entre espedulnate y vamos, me voy a callar. Y este hombre le preguntaban sobre las consecuencias en el medio marino, que ahí no va a haber bentonita, excepto la salida de la 8. Y bueno, yo creo que fue demasiado frívolo el asunto.
5: No, pues comentó que bueno, que no se sabía, que ellos no podían decir lo que iba a pasar, que lo estudiarían una vez de que ha pasado.
6: Hombre,
5: existe legislación que ampara que eso se tiene que cuidar. Antes de que pase hay que poner los medios para que eso no suceda. No, después voy a reparar como pueda reparar.
6: Pero se destruye rápido, pero se recupera muy lento, ¿eh?
5: Sí.
4: ¿Qué podéis hacer vosotros de cara a lo que se viene?
5: Nosotros.
4: ¿O qué vais a seguir haciendo? ¿Qué ideas tenéis?
5: Todos los vídeos y fotografías y todo aquello que podemos sacar y que fundamentamos, lo seguimos aportando a la Fiscalía, que nos lo ha admitido de oficio. Nos fuimos a la fiscal de la comunidad autónoma, ella lo ha pasado a la fiscal de Vizcaya y de oficio. Por tanto, en cierto modo, ya nos está dando la razón. Realmente no están haciendo nada, pero yo sé lo que está pasando. Están manteniendo, porque Red Eléctrica es lo que es. Y si Felipe es esto, ya está hablando de la necesidad de las interconexiones, ya me está diciendo el valor de lo que se está, lo
6: por
5: que está pasando
6: de
5: aquí.
6: Todo.
5: Por encima de todo. Pero nosotros vamos a continuar hasta el final y después vamos a exigir.
4: Si solo hay que hacer bien las cosas.
5: Sí.
4: Porque
5: sí.
4: La bentonita sódica no es contaminante. Coño, ya, pero si la usas con algo que sí que está contaminando.
6: Claro.
5: Es que lo que queríamos era un tipo de construcción distinto.
4: Claro.
5: No es que nos estemos negando a la interconexión.
4: Claro, por eso lo decía.
5: Sino que se respete.
6: Claro.
5: Que se respete lo que ya tenemos.
6: Claro.
5: Porque ahora mismo ya es fundamental. Los tiempos que nos vienen, ya lo sabemos todos, a dónde vamos, es fundamental que ahora los protejamos.
2: Yo quería romper una lanza en favor a Red Eléctrica, aunque parezca curioso, y es que en esa entrevista que hubo en ese conocido medio de comunicación, el delegado de Red Eléctrica para la zona norte argumentaba de que el uso de bentonita, o sea, en perforaciones horizontales dirigidas, estaba ya normalizado. Y ponía precisamente el ejemplo del consorcio de aguas. Y resulta que casualidad. Cuando en esta primavera pasada se paralizaron las perforaciones horizontales, excepto la 8, por medio dura, en ese mismo momento coincidía que una obra promovida por el propio consorcio de aguas en territorio del municipio de Munguía generó una buena contaminación de bentonita.
5: Entonces, en el mismo río.
2: Entonces, bueno, nosotros no podemos meternos a denunciar también a los de Munguía, eso claro. Es el asunto de ellos.
6: Claro.
2: Pero que coste de que no estamos tapando al consorcio de aguas. Y resulta que ahora, por ejemplo, hay otro proyecto sobre una tubería de hidrógeno que va a pasar la ría de Barbadún y también
5: van a ampliar el mismo.
2: También van a ampliar esta tecnología. Entonces,
6: ¿esto está en el Carterri?
5: Sí.
2: Sí, entonces, ¿qué quiere decir? Que nosotros no es que le tengamos manía expresamente a la administración central. Si hubiésemos ido de Munguía, desde luego habríamos formalizado las denuncias ante la Archaina y todo esto como si hubiese sido.
6: Amigos, andamos mal de tiempo ya, pero nos ponemos a vuestra disposición porque nos interesa mucho poner voz a esto, porque creo que hay dos cosas importantes. No solamente la contaminación, sino la dejadera administrativa que estamos viendo en otro escenario más.
2: Bueno,
5: efectivamente.
2: Con los nervios se nos ha olvidado una cosa muy importante, que es las derivadas económicas que para los vecinos de Marul y Jatabe tiene las supuestas compensaciones de Red Eléctrica al ayuntamiento.
5: Nos está arrastrando nuestros presupuestos.
4: Bueno, pues nada, muchísimas gracias. Seguiremos al tanto.
6: Volveremos
4: y le daremos toda la voz que haga falta. Seguiremos atentos a todo.
6: Gracias.
2: Bueno, sí,
6: gracias.
2: Muchas gracias.
6: Pelearemos.
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0: Bueno, amigos, pues ya hemos llegado hasta el final. Interesantísimo programa. Gracias a todos los que nos mandáis mensajes y nos compartís vuestras llamadas, todos los mensajes de apoyo.
1: Hasta el próximo domingo.
0: Hacednos el favor de ser felices.
1: Ser felices, ¡aur!
2: De domingo a domingo.
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1: 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Buenas tardes, amigas, amigos, bienvenidos una tarde más al Encantador de Palabras, en la sintonía de Radio Popular de Bilbao, Bilbo Herratia. Hoy tendremos varios derroteros. Nuestras mujeres pioneras, hoy estamos con Mercè Rodoreda y Gorgui, catalana, escritora en lengua catalana. Hoy tendremos un ensayo magnífico para entender la nueva era de la economía global, cómo entender lo que viene y proteger su futuro, es el subtítulo de la obra El fin del mundo tal y como lo conocíamos, con nuestro invitado José Carlos Díez, un economista, profesor, muy conocido, lo hemos visto muchas veces en televisión, en muchos programas. Hablaremos de él también en nuestro programa. Bueno, y de Mercè Rodoreda y Gorgui hay que decir que nació en octubre, en 1908, está considerada una de las escritoras en lengua catalana más influyentes de su época, tal como lo atestiguan las referencias de otros autores a su obra, y la repercusión internacional, con traducciones a 40 idiomas diferentes. Su producción abarca todos los géneros literarios. Ella, Mercè Rodoreda, cultivó tanto la poesía como el teatro, como el cuento, aunque destaca especialmente en la novela. Póstumamente se descubrió una vertiente más, que es la pintura, que había quedado también en un segundo término por la importancia que Mercè Rodoreda daba a su propia escritura. Hay que decir que ella desde la infancia leyó muchísimos autores, y bueno, pues entre ellos a Verdaguer, Ramón Llull, Joan Margall, Sagarra. En 1920 participó en el drama 15 días de reinado en el colegio, en el mismo que también recitó un poema en catalán, La Negra. Cuando muere su abuelo materno, Pere Gorgui, su tío Juan, se instaló en la casa de la familia, impuso austeridad, orden convencional. Ella lo tenía idealizado ya desde las cartas que había recibido anteriormente, y acabó casándose el 10 de octubre a sus 20 años con su tío, 14 años mayor que ella, y que debido al grado de consanguinidad necesitaba una dispensa papal. Bueno, después de la boda viajaron a París, luego se instaló en Barcelona. El marido había ido a Argentina de muy joven y había vuelto con una pequeña fortuna, hay que decir también. Ella empezó a recibir clases en el Liceo de Almau. Allí pues mejoró el conocimiento de la lengua. Allí hay que decir que el lingüista Delfín Dalmau le influyó enormemente, le estimuló a formarse, y entramos en también un gran vínculo de amistad. Ella en la Guerra Civil colaboró con el cargo de corrector de catalán en el comisariado de propaganda de la Generalitat.

0: El premio Joan Crexells del año 37 se otorgó a Mercè Rodoreda por su obra aún no publicada, Aloma. Ese mismo año de 37 puso fin a su matrimonio al separarse de su marido. Su supuesto amante Andrés Nin fue detenido en junio frente a la sede del partido en la Rambla de Barcelona. Días más tarde fue torturado y asesinado por agentes de la policía soviética por orden del general Alexander Orlov en la prisión de Alcalá de Henares. El año 38 fue publicado por la Institución de las Letras Catalanas la quinta novela Mercè Rodoreda, titulada Aloma. Esta fue la primera obra que Rodoreda aceptó como obra suya, aunque posteriormente la reformó y publicó de nuevo. El mismo año, en la presentación del Pen Club de Cataluña, viajó con el escritor catalán Francesc Trabal y leyó una bienvenida escrita por Carles Riba en el Congreso Internacional de Pen Club en Praga. Se exilió a Francia. Vuelve en el 72 al Estado español, después de la muerte de su amante en Viena. Una gran mujer con un gran trabajo. Hoy es la que hemos tomado como personaje en nuestro programa. Mercè Rodoreda y Gordí moriría de un cáncer hepático. Y vamos al mundo de la economía con nuestro invitado, con José Carlos Díez, aquí en El Encantador de Palabras. Una tarde más en El Encantador de Palabras, nuestros encantadores hoy en el mundo del ensayo y hablar del fin del mundo tal como lo conocíamos, para hablar de la nueva era de la economía global, cómo entender lo que viene y proteger tu futuro. Nos lo cuenta José Carlos Díez. Cada día vemos más claro que el orden mundial, que su economía, política, geopolítica, todo surgido a través de esa Segunda Guerra Mundial, pues ha finiquitado. Incluso estamos viendo algo tan sacralizado como la propia ONU, que ha perdido su capacidad por el acuerdo entre naciones. Esta economía del petróleo, de los aranceles, del endeudamiento, la lucha por las nuevas tecnologías, Estados Unidos y China en esa lucha por esas nuevas tecnologías, esa incertidumbre del resto del mundo, de sus personas, empresas, empleos, vidas, familias. ¿Cómo entender lo que viene? ¿Cómo proteger este futuro nuestro? Es lo que nos explica el profesor comunicador José Carlos Díez, que a mí siempre me ha llamado la atención esa eterna sonrisa que acompaña sus manifestaciones, con lo que yo suelo pensar, bueno, parece que no es tan grave. Claro, no podemos, yo lo agradezco, porque no se puede vivir en una continua angustia eterna, y claro, el miedo, nos dice en el libro también, es lo único a lo que hay que tener miedo. La nueva era de la economía global, cómo entender lo que viene y proteger tu futuro. Ediciones Deusto es la editorial que ha publicado el libro de José Carlos Díez. José Carlos Arzaldeón, buenas tardes, gracias por estar con nosotros.
1: Un placer y saludos a todos los bilbaínos.
0: Bueno, cuando uno ve, lee este libro, entre otras cosas, digo por la actualidad también, parece ser que muchas veces no vale el que hagas las cosas bien, crees empleo, crees riqueza, crees más estabilidad, mejores condiciones sociales, luches por los derechos, etcétera, porque luego los números cantan y a veces castigan en las elecciones. Y en este libro pues se habla mucho de Trump, y lo hemos visto, y por mucho que Joe Biden pues consiguiera muchos millones de nuevos empleos, pues bueno, luego no valió para las elecciones. Y por mucho que el gobierno de Sánchez durante 8 años haya conseguido que España sea una potencia importante económicamente, vaya como un tiro, etcétera, y haya más derechos sociales, más trabajo, más demás, todo lo que sea, pero al final los números cantan, y también tuvo que dejarlo también, convocar elecciones. Claro, mi primera pregunta antes de entrar a fondo en el libro sería, ¿por qué pasa esto? Es decir, estamos viendo que la ultraderecha y la derecha están aumentando en Europa, estamos viendo las elecciones también en Brasil, en España también parece que la derecha y la extrema derecha, lo de la polarización que quieres que se acabe, que lo comentas en el libro, y buscar ese espíritu de acuerdo, de la transición, aquello que decíamos en la Aurea Mediocrita de Virgilio, o está también Aristóteles, que en el centro está la virtud. ¿Por qué pasa que luego los votantes, que normalmente son trabajadores, bueno, pues optan por otras tendencias? ¿Qué pasa? Eso es lo que yo no entiendo. Porque se pone la economía, pero no parece que tampoco la economía es la razón.
1: Bueno, pues el libro empieza por ahí. Cito un trabajo de investigación de Danny Rodrick, que es un catedrático de Harvard, que ha hecho un análisis histórico desde 1870, y siempre que vienen periodos de integración económica, él lo llama globalización,
0: sí.
1: Después vienen periodos de, él lo llama populismo, bueno, lo que tú acabas de describir, ¿no? Que yo creo que lo has descrito bastante bien. Y lo que él dice es que el periodo es largo, o sea que no por desanimar, yo creo que vamos a estar tiempo hasta que se vuelva a ordenar todo y la gente baje ese nivel de descontento. Y el descontento global, ¿no? Y no creo, sinceramente, que tenga una tendencia ideológica, porque, por ejemplo, a Donald Trump también lo sacaron de la Casa Blanca en 2020. Y lo sacaron porque sus condiciones de vida no mejoraron, ¿no? Biden creó mucho empleo, pero hubo una guerra, una crisis energética, ¿no? En la guerra de Ucrania. No fue culpa de él, pero al final los salarios crecieron menos que la inflación, la gente se empobreció y culpan al que está en la Casa Blanca o aquí en la Moncloa o, ¿no? O allí en el País Vasco, en la sede del gobierno vasco, ¿no? Y eso es normal, ¿no? Hay que entenderlo así en la democracia, ¿no? Yo me preocupa más en el libro, ¿no? Asumir eso como una realidad, ya está, ¿no? Tiene fenómenos globales que no controlas, principalmente la irrupción de China en los mercados internacionales. Sí. Euskadi era una potencia industrial, ¿no? En los años 60-70 y hoy China es la gran potencia. El 30% de la producción industrial mundial está en China, ¿no? Entonces, eso, Euskadi tiene algo parecido a lo que está pasando en Alemania y en Francia también, ¿no? De zonas industriales en declive, y eso hay que atacarlo, ¿no? Tiene el tema de la vivienda, que no es un problema de China, pero que tiene que ver con el fenómeno de inmigración y de crecimiento fuerte de población que está habiendo en Estados Unidos también, ¿no? Y cuando los bienes son escasos, como es la vivienda en Euskadi, pues los precios suben. Y luego tiene que ver en eso, ¿no? Cómo empezamos a crear empleos con salarios más altos, ¿no? Porque si no, no hay dinero para pagar las pensiones, ¿no?
0: Claro.
1: El sistema de pensiones es un sistema de reparto, ¿no?
0: Sí, hablaremos de todo eso luego también, de las pensiones, pero claro, con trabajos que son precarios y con sueldos precarios de los inmigrantes, por ejemplo, pues no se puede pagar las pensiones de los que aquí pues han cotizado y cobran bastante más. Entonces, claro, de ese problema hablaremos. Quizás me gustaría empezar por los aranceles, porque es una cosa que yo creo que la gente normal no entendemos. Es decir, de repente dices, bueno, pues le pongo aranceles, en el caso de Trump, no, a estos 50%, 100%, tal, etcétera, pero claro, al final tú dices, como por lógica, claro, pero luego, perdón, sus señores votantes van a pagar más caro todos esos productos, no dejarán de consumirlos, entonces crecerá la inflación, digo yo, lo mismo que ocurre con la deflación. Entonces, bueno, pues al final estos impuestos no consiguen reducir tampoco la deuda metabillonaria que tiene Estados Unidos. Entonces, no sé, afirmas que en el libro que políticamente es muy complicado eliminarlos, que, bueno, no sé si todo esto puede provocar de nuevo una crisis financiera mundial de alta magnitud, pero cuéntanos un poquito. Es que dices, pongo aranceles, vale, un presidente lo hacía, entonces le fue bien y yo voy a copiarlo, ¿no? Da la impresión en el libro.
1: Pero bueno, a ver, yo creo que esto ya sabemos cómo funciona y es la alcabala, ¿no? Lo ponían los árabes cuando entramos en las ciudades en el siglo XIII, en el siglo XIV. Sabemos los efectos que tienen los economistas. Ya yo estoy en una facultad del siglo XVI, ya había monjes allí, claro, que analizaban estos efectos, ¿no? El tema es que una parte de ese impuesto lo acaban pagando los consumidores, no seguramente el 100%, pero una parte importante, y eso sube la inflación, y eso es lo que estamos viendo en Estados Unidos, y eso seguramente le va a acabar afectando a Donald Trump. Ahora mismo las encuestas le dan que pierde la mayoría en el Congreso y en el Senado, y eso bloquea su legislatura. O sea, un presidente en Estados Unidos sin apoyo de la Cámara del Congreso no tiene ningún poder de influencia. Él va a intentar forzar, ¿no? Y va a intentar llevar la democracia al límite, y bueno, ya lo hizo con el asalto al Congreso, ¿no? Pero y vamos a ver cosas muy desagradables, pero legalmente, y el Constitucional y el Supremo allí le tienen que bloquear, porque no tiene poder de facto en las leyes para poder gobernar, ¿no? Y eso es lo que va a pasar, ¿no? Y y eso también es positivo. Al final la democracia permite eso, ¿no? Que la alternancia vaya resolviendo problemas de gestión de políticas que no son acertadas.
0: Ya, lo que pasa es que a veces parece una autocracia más que una democracia, y a veces el que preside parece que tiene derecho a hacer lo que le da la real gana. Y si hace falta encargarse a un juez, se carga a un juez, al presidente de la Reserva Federal o al que haga falta. Yo soy yo y ahora mañana os pego cuatro tiros porque quiero invadiros. No sé hasta qué punto la ley, de alguna manera, puede... cortarle las alas a un presidente, no sé. En este caso no se ve, en el caso de Trump, por lo menos.
1: Pero al final, yo que soy socialdemócrata desde pequeñito, hay que creer en la democracia, porque la alternativa es peor, ¿no? O sea, los sistemas dictatoriales no tienen... O sea, los países con más renta por habitante del planeta y donde mejor se vive son democracias, yo lo pongo en el libro, ¿no?
0: Sí.
1: Y hay que confiar. Por ejemplo, yo creo que llegó a la Casa Blanca por demérito de los demócratas. Uh-huh. Es que el candidato demócrata tenía un informe del FBI, ¿no?, donde decía que tenía problemas cognitivos y que se recomendaba al juez no llevarle a declarar en un juicio porque no tenía capacidad cognitiva para declarar. Claro. Eso se llama demencia. Mi madre tiene demencia y está en una residencia. Entonces, tú no puedes presentar un candidato, ¿no?, a unas elecciones que tiene un problema cognitivo. Y Trump aprovechó eso. Ahora, los mismos estadounidenses, ¿no?, van a votar que no quieren a Trump en el midterm. Va a pasar dentro de un mes, ¿no? Yeah. Por lo tanto, lo que hay que hacer es, a partir de ahí, el Partido Demócrata tiene que construir una alternativa, y creo que yo lo pongo en el libro en clave más española, pero vale para cualquier país. Lo que quieren los votantes, creo, no conozco a todos, es que le resuelvan problemas reales. O sea, si hay un problema de vivienda, quieren que le den solución a la vivienda. Si hay un problema de salarios precarios, quieren que le den solución a los precarios. Toda la parte del relato que maneja Trump o Pedro Sánchez o Isabel Díaz Ayuso, políticos que abusan de la comunicación política y que no dan medidas concretas, o Santiago Abascal, o sea, no voy a centrar solo en un partido, ¿no? Yo creo que esos políticos ya, la gente se cansa de ellos, que les puede dar una alternativa, pero en cuanto llegan al gobierno y no funcionan, pues les votan a otro. Y yo creo que eso es bueno, sinceramente, ¿eh? O sea, que es bueno que los ciudadanos votemos por políticas reales, no por relatos.
0: En el caso de Sánchez, por ejemplo, el tema de vivienda, no sé si las manifestaciones sociales que se han producido en todas las ciudades, etcétera, eso tiene tanta presión que ha sido el detonante o no, o ha sido la decisión de Junts de no apoyar. ¿Cómo lo ves tú?
1: Bueno, no sé, porque él tiene sus criterios y su mente opera en otros criterios no normales, ¿no? Vale. No quiero decir malos, o sea, él es un hombre particular y opera con sus códigos y le ha funcionado. Oye, ha llegado a presidente de gobierno y ha
0: estado 8 años. Bueno, vamos al libro, no muchas veces la actualidad.
1: Pero en el libro, por ejemplo, el tema de la vivienda, objetivamente y racionalmente, la vivienda está descentralizada en comunidades autónomas y ayuntamientos, y ellos son los responsables.
0: Por supuesto.
1: Pero es verdad que el gobierno de la nación y el parlamento de la nación tiene la obligación de regular. Hay problemas en la regulación que lleva a que la burocracia tarde mucho en ejecutar viviendas, en desarrollar suelo y en esas cosas, y él tiene la máxima responsabilidad, ¿no? Lo podía haber cambiado en 8 años.
0: Pero leyendo el libro, yo quedaba alucinado, porque claro, tú nos dices comprar una casa ahora en España es un disparate. Bueno, yo no sé si esto se puede cambiar, pero claro, tú hablas ahí, yo no entiendo los que suponen compré una vivienda con rentabilidades próximas al 2%, prefiero tal, un alquiler, etcétera. No, entonces, claro, nosotros no tenemos la capacidad, cualquier ciudadano o ciudadana, de hacer estos requemanejes para intentar conseguir un alquiler.
1: Pero bueno, creo que lo cuento en un capítulo específico para inversores y para empresarios, ¿no? Pero sí digo en eso que la primera vivienda sí tiene sentido, porque es un bien de primera necesidad. Entonces, yo la compra de primera vivienda siempre la veo bien, ¿no? ¿Que quieres vivir de alquiler? Bueno, eso es una opción que respeto, ¿no? Pero que la gente que compra lo entiendo. De hecho, los que están en Sol y la gente joven, lo que quiere es comprar vivienda. No puede acceder porque los salarios son precarios y porque el precio de la vivienda ha crecido muy por encima de los salarios, pero no porque no deseen tener una vivienda en propiedad, ¿no? Yo creo que eso es positivo. Lo que desaconsejo es, en estos momentos, invertir en vivienda, por ejemplo, para alquiler, ¿no? Estamos viendo rentabilidades de la compra con un alquiler por debajo del 2%, eso no tiene ningún sentido. Un bono a 10 años de deuda pública sin ningún lío paga el 4%, ¿no? Entonces, es más fácil comprar un bono de deuda pública a 10 años y no liarte, ¿no? Eso la recomendación racional a un inversor, pero en primera vivienda yo entiendo que la gente quiera tener su vivienda y entiendo que estén cabreados porque no tienen viviendas. El problema, que lo cuento en el libro, es que hay muy poca vivienda de protección oficial. Hace 20 años se construían 60.000 viviendas de protección oficial y hace 40 en la democracia 120.000. El año pasado hemos hecho 10.000 y eso es responsabilidad de la comunidad autónoma y de la empresa municipal de la vivienda de Bilbao. No es responsabilidad de Pedro Sánchez. Y yo creo que los políticos se van a tener que retratar en las elecciones municipales y autonómicas explicando por qué no han hecho viviendas y cuáles son sus planes ahora para hacer viviendas. Ya, a mí me gustaría que la campaña fuera de esto, ¿no? Que no hubiera demagogia. Va a haber demagogia, como dice Rodríguez, ¿no? Pero a mí me gustaría que fuera racional, porque el cabreo no te resuelve las crisis.
0: De Rodríguez a Draghi. Europa, más Europa, pero claro, aquí el tema está que hay una fuga de empresas europeas en tecnológicas para Estados Unidos, para el desarrollo de la inteligencia artificial. Luego tenemos el envejecimiento de la población, cada vez hay más reacción a la inmigración. ¿Hace peligrar el plan Draghi de más Europa, más integración, esta realidad que estamos viviendo, y aparte de los auges de extrema derecha que hemos comentado en Europa y esas amenazas de abandono de la OTAN, de Estados Unidos? ¿Cómo está el plan?
1: ¿Está peligroso? Sí. A ver, yo soy europeísta y le debemos toda Europa. Estamos geográficamente en Europa. Nos interesa que Europa vaya bien. O sea, que a todo, yo todas las críticas que hago es para mejorar Europa, no para ir a menos Europa, ¿no? Pero Europa tiene que cambiar. Voy a poner un ejemplo que pongo en el libro y que lo van a entender todos los oyentes, ¿no? Ahora mismo hay una crisis en el sector del automóvil y de la automoción mundial, ¿no? Por la erupción de China, porque China tiene mejor tecnología y a costes muy competitivos. Hay una empresa europea que sigue siendo ultra competitiva contra China, que es vasca, se llama CAF, Construcciones Auxiliares de Ferrocarril. Esa empresa compró una empresa de autobuses eléctricos por pura innovación, porque les pidieron en Sevilla hacer un tranvía sin catenaria y los ingenieros llegaron a la conclusión que era un autobús eléctrico, ¿no? Te dijeron, vamos a poner raíles si le podemos llevar con un autobús, ¿no? Vale, y invirtieron en una empresa de autobuses. Esa empresa es el principal competidor de BYD en el mundo, fuera de China, ¿no? Esa empresa tiene dos problemas que son causa de la regulación europea. Uno, hay un coste de derecho de emisión, ¿no? Por emisiones contaminantes a la industria, ¿no? Las fábricas de BYD en China pagan 10 euros por tonelada de emisiones de CO2 y la fábrica de CAF en Beasain paga 80 euros por tonelada de emisión. Eso es una pérdida de competitividad enorme y es culpa exclusivamente de la Comisión Europea y del Parlamento y del Consejo Europeo. Exclusivamente, ¿no? Y hay que bajar el coste de emisión de 80, no sé si a 10, pero a 30 como en California o como en el Reino Unido. Urgente. Y dos, nosotros tenemos leyes europeas de competencia, ¿no? Donde se obliga a las administraciones públicas a sacar licitaciones de libre concurrencia. Si el Ayuntamiento de Bilbao hace una licitación, ¿no? BYD y CAF van en las mismas condiciones a competir por poner los autobuses de Bilbao. Si CAF va a competir a una ciudad china, ¿no? La ciudad china le adjudica los autobuses a BYD por ser china. Bueno, eso hay una cláusula de la Organización Mundial de Comercio que prohíbe a los países hacer eso. Si lo hacen, están capacitados los países que se ven afectados a ponerles aranceles y hacerle medidas proteccionistas a los chinos. Y eso es lo que tiene que hacer la Comisión Europea para defender a nuestra industria ya, y lo está haciendo, y eso hay que decirlo, pero tiene que hacerlo con mucha más contundencia, ¿no?
0: ¿Cómo culpabilizas de la situación a la Agenda 2030?
1: Bueno, no, yo he defendido la Agenda 2030, yo he trabajado para Naciones Unidas en Perú, la Agenda no tiene un problema, el problema es cómo la estás implementando. Que hay que ir a un proceso de transición climática, eso no lo niega nadie, ¿no? Bueno, sí, hay negacionistas, pero muy pocos, ¿no? El tema es cómo hacer la transición para que no te afecte negativamente al empleo y a los salarios. Ese es el reto, y ahí está mi libro, y a eso va mi libro, ¿no? Europa ha reducido un 30% las emisiones contaminantes desde el año 2000. Un 30%. España ha reducido un 30% las emisiones contaminantes. China, desde el año 2000, ha duplicado su consumo de carbón y explica el 80% de las emisiones contaminantes del crecimiento en el mundo. Entonces, si hay que hacer políticas para reducir el cambio climático, las tiene que hacer China, no la industria vasca. Uh-huh. Digo yo, o sea, nosotros ya estamos en la transición, hemos hecho todos los esfuerzos que hay que hacer. Lo que no tiene sentido es que tú le pongas una penalización a una fábrica de CAF en Beceaín, en Guipúzcoa, para que la industria se vaya a China y en China produzcan electricidad con carbón más contaminante, claro, que en España, porque uh-huh. en España, ¿no? Y ahí el País Vasco se beneficia de ser una región de España, ¿no? Porque no tenéis sol, pero os beneficiáis de la fotovoltaica de Castilla-La Mancha, de Extremadura uh-huh. y de Andalucía. Tenemos un coste energético mucho más barato sin emisiones. Entonces, somos más competitivos que los chinos, pero le ponemos penalizaciones con un impuesto, o como se llame la emisión de derechos de emisión, para que nuestra industria pague más. Pues yo creo que, de verdad, sinceramente, sí, que el País Vasco, España y Europa tienen capacidad para competir en un mundo como el que estamos, pero tienen que querer competir. Si vamos a competir en condiciones de desigualdad, pues seguiremos cerrando fábricas y teniendo más crisis industrial.
0: Sí. Oye, permíteme una cosita. En el libro, cuando hablas del plan de estabilización del año 60, etcétera, y de esa transformación, ya es un momento en que dices que el proteccionismo y la autarquía anterior habían favorecido el desarrollo industrial nacional, principalmente en Cataluña y el País Vasco, vendiendo maquinaria y producto con menos tecnología, de peor calidad y más cara a los agricultores castellanos, andaluces y extremeños, limitando su desarrollo. Claro, según cómo leas las comas, parece que... ¿Me entiendes? Entonces me gustaría que me lo explicaras. Pues sí, yo he puesto malas comas, sí.
1: Bueno, o sea, tú, ¿qué hace el proteccionismo? Vámonos al caso de Trump y lo entendemos más fácil y luego bajamos a España, ¿no? Ahora mismo lo que ha hecho Trump es poner aranceles a la industria vasca y europea para exportar a Estados Unidos, ¿no? Sí. Hay un montón de industria de componente de automóvil en el País Vasco que se ha visto muy perjudicada por el arancel de Trump.
0: Totalmente.
1: Ha encarecido el salario de los vascos en comparación con el salario de los estadounidenses, ¿no? Uh-huh. El problema es que ese tipo de medidas lo que hace es desviar producción a producción local, producir coches más caros y de peor tecnología, porque los americanos compraban coches europeos porque eran mejores que los suyos. Yeah. Ahora con el arancel van a cambiar a la protección. Eso es lo que pasó con el arancel que empezó en la Primera República con el arancel de guerra, ¿no? Uh-huh. Y luego pasó a Franco al extremo de la autarquía. Nosotros desarrollamos una industria muy poco competitiva, ¿no? Que obligaba a comprarlo, por ejemplo, ¿no? El ancho de vía era diferente en España y benefició a Talgo. Claramente, porque no había ninguna industria europea que hiciera trenes con ancho de vía español. Sí. Entonces, solo poníamos trenes de Talgo. Talgo ahora ha tenido que salir a competir y tiene problemas de competitividad, pero CAF, que es una empresa española, vende y vasca, vende trenes en todo el planeta. Vende trenes en Estados Unidos, vende trenes en Alemania, vende trenes en Japón, ¿no? ¿Por qué se crea tanto empleo y tan buen empleo en Beceaín y en las fábricas de CAF? Porque compiten en entornos competitivos y ha demostrado competitividad. Yeah. Y eso es la base del progreso económico. Todo lo que está haciendo Trump va a empobrecer a los americanos. Los economistas lo sabemos, con el arancel de Franco del 39 y la autarquía lo sabíamos. No sé, 3 millones de españoles tuvieron que emigrar y muchos vascos a Europa porque aquí no había empleo para ellos, ni un proyecto vital, ¿no? Eso es lo que provoca el empobrecimiento del arancel. ¿Cuál es el problema? Pues que a corto plazo no se percibe y se perciben solo los efectos beneficiosos, que es que parece que el empleo aumenta, que los salarios aumentan, que es verdad, ¿no? Los primeros efectos del arancel son beneficiosos, pero eso dura muy poco, ¿no? Llega un momento que te empiezas a empobrecer y no te das cuenta. El caso extremo es el comunismo, ¿no? Uno va a Cuba y es un drama ver lo que ha pasado en Cuba. ¿Qué ha pasado en Cuba? Pues que desde el año 59 no hay inversión en capital y el deterioro del capital es tan brutal que se ven las fachadas de los edificios, ¿no? En las calles, basta dar un paseo por La Habana para ver lo que supone el destrozo de parar el ciclo de acumulación de capital. El efecto del arancel es muy similar, ¿no? El efecto autárquico es igual que lo que ha pasado en Cuba.
0: Bueno, ahí dejamos y... Bueno, ya está, el tema. Hablamos de China hace una semana prácticamente con el regreso de China. Me da la impresión de una vez de estudiar un poquito, de leer un poco de estos libros, el tuyo también, un poco el tema de China principalmente. Tenemos diferencias, también dices tú, culturales y filosóficas, pero vemos que a nivel de tecnologías de nuevas tal, pues parece que se está convirtiendo en la primera potencia y eso molesta muchísimo al señor Trump, a Estados Unidos en esa carrera. Y luego, porque vemos también, claro, que China sigue siendo alguien que hace sus inversiones del PIB en el 40% prácticamente, que aunque tenga unas crisis inmobiliarias del 20% del PIB mundial, supone y tal y cual, digamos, si es un riesgo para Occidente, pero el señor Trump le ha hecho honores de, vamos, de reino del mundo cuando ha ido a Estados Unidos. ¿Cómo hay que entender esto? Porque por una parte se ve que la gente entiende que por la parte de energías renovables, de la tecnología moderna, etcétera, China, lo antiguo, petróleo, carbón, tal, lo que más ensucia, Estados Unidos. Y claro, si tú dices, queremos ser todos limpios, tal, pero el coche eléctrico es muy caro, entonces pues nos vamos al gasoil. Esta imagen, ¿cómo podemos entender? O sea, ¿qué tenemos que hacer para proteger nuestro futuro, para entender lo que viene, como dices en el libro?
1: Pues, como diría Umbral, por leer mi libro.
0: Sí, sí,
1: porque,
0: ya. Sí,
1: porque
0: sí.
1: Mi libro justo da un plan para eso, ¿no? Porque, a ver, el caso de China es paradigmático y único en la historia económica mundial, ¿no? China era el líder económico mundial hasta el siglo XVIII. Por miedo no entraron a la revolución tecnológica de la industria, de la máquina de vapor, y se quedaron fuera. Y en 1980, cuando acaban con el sistema de planificación y de autarquía, tenían $2 al día por chino, ¿no? Eran uno de los países más pobres del mundo. Comían arroz porque no había otra cosa para comer, o sea, ¿no? Ahora que han subido de renta, les gusta el chuletón igual que en Bilbao, vamos.
0: Ya.
1: O sea, son chinos, pero no son tontos, ¿no?
0: Claro.
1: O sea, que la renta te determina el consumo, ¿no? ¿Qué ha hecho China desde el año 80? Primero, liberalizar e ir a una economía de mercado, todo lo contrario de lo que está haciendo Trump, ¿no? Uh-huh. Todo lo contrario de lo que hizo Franco desde el 39 hasta el 59, y China ha hecho un plan de estabilización igual que nosotros en el 59.
0: Yeah.
1: Y los efectos han sido los mismos, el progreso económico ha sido brutal. Tan brutal, ¿no? Uh-huh. Que hoy es líder económico en muchos sectores con tecnología propia. Por ejemplo, yo tengo un coche eléctrico de Tesla y la batería es china. Estados Unidos sigue siendo el líder tecnológico en la transformación digital, en desarrollo tecnológico de IA, pero los chinos tienen empresas de desarrollo propio de IA que encima venden la IA más barata, ¿no? Con chips de segunda generación, no tienen que poner los chips más caros. Han conquistado el tema de equipamiento eléctrico y molinos eólicos, ¿no? España y el País Vasco fue líder en desarrollo de eólica y líder en desarrollo tecnológico industrial. Gamesa era una potencia industrial. Hoy los molinos chinos son más competitivos que los nuestros, ¿no? Entonces, tienes una opción que es el proteccionismo, que yo explico en mi libro por qué no funciona, está demostrado, y tienes una opción que es hacer Gamesa competitiva otra vez, ¿no?
0: Claro.
1: Estuve con Iñaki López, que lamentablemente ha muerto, uno de los grandes empresarios vascos que le cito en mi libro y que es uno de los grandes empresarios chumpeterianos innovadores, y él fue consejero delegado de Gamesa, ¿no? Y un día, pues, tomando en una comida de la sociedad, un choco allí en Fuenterrabía, en Hondarribia, que es su pueblo, ¿no? Pues le pregunté, jugando al mus, digo, oye, Iñaki, ¿y qué le pasa a Gamesa? Y dice, pues Gamesa, ¿no? Se lo han vendido a los alemanes han metido regulación alemana y, por ejemplo, por regulación, ¿no? Los molinos de Gamesa, cuando eran vascos, los trabajadores de mantenimiento subían con arneses.
0: Sí.
1: Eso hizo que la cabina fuera muy pequeñita y muy poco coste y muy competitiva. Los alemanes pusieron un ascensor, hicieron mucho más amplio el tubo, mucho más amplia la cabina, ¿no? Y el molino era muchísimo más caro. Bueno, pues los desarrolladores de eólica ponen molinos chinos. Entonces, ¿qué hay que hacer? Pues volver a hacer los molinos de Gamesa competitivos. ¿Se puede hacer? Pues, por supuesto que sí. O sea, ¿por qué CAF es competitiva? Pues porque tiene un equipo directivo, ¿no? Muy, muy eficaz, que compite muy bien contra BYD, y porque tiene unos trabajadores maravillosos, con una formación profesional maravillosa, y unos sueldos con el convenio del metal de Guipúzcoa, que es el mejor de España, o sea que todos encantados, porque esos son los que pagan las pensiones luego, después, o sea que yo encantado, que se ha cobrado una pensión.
0: Quiere a las pensiones, pero bueno, claro, pero en el libro también a uno, cuando tú le dices, señores, dicen, oye, yo estoy cobrando porque he cotizado, y tú dices, perdona, usted ha cotizado 16 años para cobrar, no más, que vive ahora 100 años y está viviendo de las pensiones 20 y tantos, 30 años, y desde luego lo suyo daba para 16.
1: Bueno, y lo cuento en el libro, pero
0: sí,
1: también
0: y claro,
1: es verdad
0: de los 150.000 que recauda a los 200.000 deuda pública, claro, y la deuda pública es lo que realmente nos está matando. Brevemente, ya sí que es difícil, pero...
1: Pero, a ver, yo entiendo a los trabajadores y a los pensionistas más, ¿no? Y mi madre es pensionista, yo estoy muy muy sensible con los pensionistas.
0: Y los políticos más, porque son 10 millones de votos, que a ver quién les dice.
1: No, pero y el pensionista piensa que ha cotizado durante muchos años y que tiene ese derecho ya adquirido, que es cierto que ha cotizado, pero no es cierto que tenga el derecho, porque el sistema es de reparto. Claro. Entonces, tú cotizas para pagar la pensión del año, no para tu pensión del futuro. ¿Que sería mejor pasar a pensiones del futuro, como propone, por ejemplo, Vox? Sí, pero eso no es posible, porque si yo ahora empiezo a cotizar para mi pensión del futuro y eso se invierte en deuda pública, por ejemplo, ¿quién paga la pensión de mi madre?
0: Claro.
1: Es que eso es una pregunta que hago en el libro sencilla, ¿no?
0: Claro, claro.
1: Entonces, tenemos que ir a un proceso de transición, ¿no? Y tenemos que defender el sistema de pensiones, que yo lo defiendo, porque evita la pobreza extrema, o sea, que hay que mantener una pensión pública. El tema es que hay que adecuar qué pensión podemos pagar. Entonces, mi madre, que tiene una pensión mínima y yo creo que cobra 900 euros y le cobran 2.700 euros en Madrid por una residencia que es con convenio, o sea, que tiene algo de subvención, ¿no? Pues que no es libre, vamos, que es una concertada, ¿no? Es una residencia concertada, pues mi madre tiene un problema, ¿no? Y se complementa con la dependencia y aún así no llega, yo la apoyo y la pago yo la diferencia. Pero bueno, ¿no? Es adecuar, porque como tú dices, tenemos un problema de deuda pública y el principal causa del aumento de la deuda pública en España desde 2008 es el sistema de pensiones, ¿no? Claro. Que ha generado 40 puntos de PIB en deuda pública acumulada, ¿no? Entonces, pero hay que arreglar eso de manera ordenada. Yo no estoy en hacer recortes de pensiones ni en nada, y tampoco estoy en demagogias como lo de Vox, que vayamos a una transición al sistema de reparto, que no es viable, ¿no? O sea, al sistema de capitalización.
0: No te dirán los madrileños. Nosotros sí pagamos, le dirán los madrileños. Somos los únicos.
1: Ya, pero eso tampoco vale, porque al final... Sí, pero también, que es verdad, Madrid y Baleares son las únicas comunidades que tienen superávit en el sistema de reparto de pensiones, ¿no? Y Euskadi, por ejemplo, pues es la comunidad más envejecida.
0: Con Asturias,
1: además, hubo que hacer la reconversión industrial. Mucha de la reconversión industrial fue con prejubilaciones, ¿no?
0: Claro.
1: La reconversión industrial en el País Vasco costó 4 puntos de PIB.
0: Ya.
1: 4 puntos de PIB. Y la mayoría fue en pensiones, ¿no? En prejubilaciones, ¿no?
0: Claro.
1: Y hay que pagarlo. Y eso hay que pagarlo. Yo no estoy de recortar eso, ¿eh? O sea, eso son...
0: Sí.
1: Estoy en mirar hacia el futuro y empezar a moderar el crecimiento del gasto en pensiones, porque si no, es insostenible.
0: Claro.
1: Pasó en el 23. En el 23 las pensiones se subieron el 9% y el sueldo de los funcionarios en el País Vasco se subió un 4%. Entonces, no, claro, es que eso no es posible. O sea, si los que no trabajan cobran más que los que trabajan, pues el sistema explotará.
0: Y encima no traemos niños tampoco, y el envejecimiento de la población.
1: Y no hay niños, y la llegada de inmigración no se hace ordenada, porque si vinieran inmigrantes con contrato de trabajo y ordenados, pues eso sería maravilloso, ¿no?
0: Y luego tenemos una burocracia que es el cuello de botella de la economía española. Y claro, y a ver quién se mete con los funcionarios, tampoco se puede tocar. Todo esto es tan interesante, está en el libro de José Carlos Díez, del fin del
1: mundo.
0: ¿Pero
1: por qué no se puede tocar, de verdad?
0: ¿Porque es pedagogía con
1: los funcionarios? Y,
0: sí,
1: yo creo
0: por ejemplo,
1: que
0: ¿a los malos
1: tocar.
0: Profesores no se les puede echar? No. A los que no son buenos maestros, tú que estás
1: en Alcalá, algo
0: simbólico ya, nada más, sí, dime.
1: Yo estoy en la Universidad de Alcalá. Tú consigues la plaza de titular y eres funcionario, ¿no? Y hay profesores maravillosos que no paran de investigar, de publicar, de hacer cosas con empresas. Sí. Y hay otros que no hacen ni el huevo.
0: Claro, eso me refiero.
1: Bueno, y a ese que no hace ni el huevo no se le puede hacer nada. Pues
0: parece
1: a mí
0: que no.
1: Me parece injusto.
0: Eso lo diría yo. Y va de
1: personas, pero también hay incentivos. Es que, claro, si no hacer el huevo no tiene coste, pues entonces nunca dejarán de hacer ni el huevo. Yo ya he dejado de ser empático. Yo quiero cobrar una buena pensión, y para eso es importante que mis hijos tengan un buen salario.
0: Bien.
1: El que no esté en eso va contra mí, y hay que empezar a decirlo así. Yo quiero a gente que esté mirando a que tengamos buenas pensiones, y para eso hay que hacer cosas y mejorar la productividad, y ahí hay un plan en el libro para hacerlo.
0: Sí,
1: ¿no?
0: Y así hay, pero también yo discrepo en de que el éxito del hombre o la mujer es llegar a cobrar la pensión.

0: si tú eres un profesional de la radio y hacer radio es sencillo y no tienes, si tuvieras que bajar a la mina o cortar el pelo, ¿no? Yeah. Pues a lo mejor tenías tendinitis en las manos, digo yo. Uh-huh. Pero si hacer radio es sencillo y te apasiona hacer radio, no puedes compatibilizar tu pensión, ¿no? De manera flexible con seguir trabajando en la radio.
1: Sí.
0: Si no hay profesionales para entrar en la radio, si uh-huh. tenemos que traer inmigración porque no hay reemplazo, no hay reemplazo en la industria, no hay reemplazo en las empresas vascas, no hay reemplazo en la sanidad, pues si hay un médico que puede seguir a partir de los 70 años trabajando y quiere seguir, ¿no? Uh-huh. Hazlo todo lo fácil que puedas.
1: Eso va, yo creo,
0: la próxima legislatura, sí, sí. De verdad. De eso va la campaña que empezamos.
1: Bueno, pues ya está en marcha ya. José Carlos Díez, un placer como siempre, el fin del mundo tal y como lo conocíamos. He leído que es tu tercer libro, esperemos que haya un cuarto, porque al final ser tan didáctico y ser divulgador también, y que la gente entendamos, los que no tenemos ni idea de economía, tan fácilmente alerte lo que nos expresas y realmente entender lo que es la economía y todos los temas que hay, y saber cómo funciona el mundo de alguna manera, pero claro, cobramos, no sabemos lo que cobramos, en una factura no entendemos lo que nos dice la factura, siempre dicen la luz, pero si no sé lo que me cobran, ni por qué concepto, ni o sea, entonces creo que hay que intentar un poquito también que todo esto, la gente normal, de corriente, de la calle, de a pie, pues entendamos. Y yo creo que esta labor tuya es buenísima en ese sentido y yo te lo agradezco en el tercer libro y espero que haya un cuarto también para seguir entendiendo un poco este mundo que nos rodea. Encantado.
0: Yo que hasta ahora que tus oyentes se compren el libro y que el editor me vuelva a pedir otro.
1: Sí, además, Editorial Deusto, no se nos olvida, que la tenemos muy cerca. Guilherme, agur. Sí.
0: Agur.
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0: Bueno, pues vamos a traer a una querida escritora, amiga, hace muchos años que la conocimos y seguimos teniendo esa gran amistad, Alicia Jiménez Barlet. La editorial Destino presenta su último trabajo, Bajo el cielo infernal. Petra Delicado, esa gran investigadora que vuelve con Alicia Jiménez Barlet. Nothing compares to you, no hay nadie que se compara a ti, Alicia, por supuesto. Bueno, pues esta vez, bueno, pues el cuerpo de un jesuita aparece asesinado en La Mina, uno de los barrios más conflictivos de Barcelona. Dedicado a la rehabilitación moral de jóvenes con problemas, la muerte de este jesuita pues provoca una inmediata conmoción. La inspectora protagonista, Petra Delicado, y también el subinspector, como siempre, con Fermín Garzón, a cargo de este caso, pronto descubren un detalle tan inesperado como, a su vez, inquietante. Los resultados de la autopsia muestran que el sacerdote era alcohólico. Las primeras sospechas apuntan a algunos de los muchachos que frecuentaban el centro parroquial, pero la investigación se adentra enseguida en un territorio oscuro, lleno de contradicciones. Cada nueva pista abre interrogantes más difíciles de responder. Mientras intenta desentrañar uno de los casos más complejos de su carrera, Petra Delicado atraviesa además un momento personal devastador. La reciente muerte de su marido, y Garzón tratará de sostenerla como amigo y compañero, pero ambos olvidarán sus cuitas para poder lidiar con una investigación tan ardua como angustiosa. Es decir, que también os quiero comentar que coincide también con la muerte del marido de la escritora también esta novela.

es así. Aquel era el primer caso que me encargaban desde la muerte de mi marido, ya que justo después de su accidente tuve unos días de permiso. Permiso para la incredulidad, para el llanto, para la desesperación, para la ira, para el sentimiento de culpabilidad por seguir viva. Pasado ese lapso, se suponía que volver al trabajo me ayudaría a sobrellevar el duelo. Duelo, vaya palabra. El diccionario la define en primer lugar como combate o pelea entre dos como consecuencia de un desafío. Luego ya viene la parte mortuoria, demostración de sentimiento, aflicción tras el fallecimiento de un ser querido. Y por último, reunión de parientes que acompañan el cortejo fúnebre. Del cortejo me libré, loados sean los cielos. Las aflicciones me las tragué enteras. Después solo me quedó la primera acepción del vocablo, combate o pelea. El único detalle es que me faltaba un adversario. Me empleé a fondo. A fondo para encontrarlo. Una precisión importante. Mi marido se estrelló en su coche. Habíamos bebido los dos mucho tras una seria bronca conyugal. El reencuentro con los colegas dio pie a varios tipos de reacciones por su parte. Si bien hubo una común a todos ellos, se ponían serios y me daban el pésame, lo habitual. Muchos detenían el trámite en ese momento y decidían marcharse, que había acontecidos. Otros añadían frases de ánimo. Algunos intentaban aportarme consuelo con inútiles recomendaciones como «sé fuerte», «dale tiempo al tiempo» o «la vida sigue, ve adelante». Yo me mostraba siempre uniforme en mis respuestas. Agradecía la atención y bajaba los ojos. Para ellos, una cosa era departir conmigo brevemente y otra muy distinta, permanecer a mi lado. Por eso, enseguida salían todos pitando. El subinspector Garzón lo tenía más crudo en ese aspecto. Seguía siendo mi segundo de a bordo y el caso encomendado no había variado nuestro equipo. Él y yo. Se avecinaban largas jornadas de trabajo sin que mi compañero supiera si algo había cambiado lo suficiente en mí, siendo viuda, como para tratarme de manera distinta a la habitual. En eso andábamos a la par. Yo también estaba in albis sobre mí misma. Una ocasión para redescubrirnos mutuamente, que podía conducirnos con bastante facilidad al desastre absoluto. Estaba muy nervioso al hablar conmigo aquella mañana. Sonreía como un tonto. Reírse como un tonto es algo corriente, pero sonreír estúpidamente constituye un logro no siempre alcanzable para cualquiera. Sin duda, había estado pensando en el modo de abordar una cuestión tan banal como anunciarme Petra. El comisario la espera en su despacho. Luego profundizó en el gesto bobo para añadir: lo que va a decirle le gustará. No pudiendo mantener por más tiempo un artificio tan inusual como la sonrisa tonta, al final soltó un par de risitas. Debo suponer que usted ya sabe de qué se trata, respondí. Sí, pero acabo de enterarme, se lo aseguro. Bueno, pues así comienza esta última novela, esta primera parte de la novela de nuestra querida Alicia Jiménez Barrett.

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4: Hola, muy buenas amigas y amigos. Una semana más aquí estamos en La Traviata, porque nos mueve la pasión por la lírica. Y en el programa de hoy vamos a hablar de preludios y oberturas en la ópera. Hay músicas que no necesitan esperar a que aparezcan los personajes para empezar a contar una historia. El público ocupa su asiento, se apagan las luces, el murmullo de la sala desaparece y cuando todavía no se ha pronunciado una sola palabra sobre el escenario, la orquesta toma la palabra. A veces lo hace con solemnidad, otras con una explosión de energía. En realidad, nos va a presentar esa música, el ambiente en el que va a desarrollarse la acción. Incluso esa música inicial va a anticipar algunos de los temas musicales que escucharemos después. O incluso advertirnos, sin que todavía lo sepamos, cómo terminará todo. Así que oberturas y preludios han sido durante siglos mucho más que una música destinada a anunciar que la función comienza. Utilizamos ambos términos con cierta familiaridad, obertura y preludio, sin embargo no significan lo mismo. La obertura adquirió históricamente una entidad considerable como pieza instrumental de apertura. Pensemos en la obertura italiana de los siglos XVII y XVIII, generalmente articulada en tres secciones, rápido, lento y rápido. O en la obertura francesa, asociada a Lully, con su característica alternancia, precisamente al revés que la obertura italiana. Lento, rápido y lento. Bueno, con el tiempo, especialmente a partir de Mozart y sobre todo durante el romanticismo, la obertura fue estrechando su relación con el drama. Dejó de ser únicamente una pieza que precedía a la representación para convertirse muchas veces en una auténtica puerta de entrada a su mundo emocional y argumental. Esto en cuanto a la abertura. En cuanto al preludio, el preludio suele ser más breve y en muchas óperas del siglo XIX aparece todavía más íntimamente ligado a lo que viene después. No funciona como una composición autónoma, sino que crea una atmósfera, presenta una idea musical, prepara psicológicamente la escena y nos conduce hacia ella casi sin que percibamos dónde termina el preludio y dónde empieza propiamente el drama. Naturalmente, las fronteras no son rígidas. Los compositores hicieron con estos géneros exactamente lo que suelen hacer los grandes creadores, con todas las etiquetas, utilizarlas cuando les servían y desbordarlas cuando necesitaban otra cosa. Bueno, pues hoy en La Traviata vamos a escuchar, si nos da tiempo, 7 maneras diferentes de abrir una ópera. Y comenzamos muy cerca de casa, con uno de los talentos más extraordinariamente precoces de nuestra historia musical, Juan Crisóstomo de Arriaga. Arriaga, como saben, nació en Bilbao en 1806 y murió en París en enero de 1826. Cuando todavía no había cumplido 20 años. Esa muerte prematura ha condicionado inevitablemente la manera en que hemos contemplado su figura. Se le ha llamado muchas veces el Mozart español, una comparación favorecida por su precocidad, por algunas coincidencias biográficas y hasta por haber nacido un 27 de enero, el mismo día que Mozart, exactamente 50 años después. Pero quizá el mejor homenaje que podemos hacerle sea no necesitar convertirlo en el Mozart de ningún sitio. Arriaga tuvo talento, personalidad y una capacidad de asimilación musical suficientemente amplias por sí mismas. Su formación comenzó en Bilbao. Siendo todavía adolescente, escribió Los esclavos felices, una ópera con libreto de Luciano Francisco Comella, que se presentó en Bilbao en 1820. Atención, porque Arriaga tenía apenas 13 años cuando trabajaba en ella. Pensemos por un momento qué significa esto. Estamos hablando de un muchacho que, a una edad en la que hoy apenas habría acabado de iniciar unos estudios musicales, estaba enfrentándose ya a una obra escénica de grandes dimensiones. Poco después, Arriaga marcharía a París para estudiar en el conservatorio, donde su talento llamó rápidamente la atención y donde llegaría incluso a desempeñar a su joven edad tareas docentes como asistente. Allí escribiría algunas de sus obras más importantes, entre ellas sus tres cuartetos de cuerda y la sinfonía en re. Pero su trayectoria terminó abruptamente en 1826. No sabemos qué habría ocurrido si hubiera vivido 30, 40 o 50 años más. Y tampoco tiene sentido que especulemos sobre esto. Lo que sí sabemos es que antes de cumplir 20 había dejado música suficiente para hacernos comprender que no estamos ante una simple curiosidad histórica ni ante un niño prodigio convertido en leyenda. Vamos a abrir, pues, hoy nuestro recorrido por los preludios y las oberturas operísticas con la música escrita por un adolescente bilbaíno que todavía tenía casi toda la vida por delante. Escuchamos, a cargo de la Filarmónica de la BBC, dirigida por Juanjo Mena, la obertura de Los esclavos felices de Juan Crisóstomo de Arriaga.

Llegamos ahora al jovencísimo Arriaga y avanzamos apenas unos años para encontrarnos con un compositor que sabía, como pocos, cómo conquistar al público desde los primeros minutos de una representación. Me estoy refiriendo a Joaquinito Rossini, a Gioachino Rossini. Pero la obra que vamos a escuchar no pertenece exactamente al Rossini ligero, vertiginoso y cómico que muchos identificamos inmediatamente con el Barbero de Sevilla o la Italiana en Argel. Vamos a acercarnos a su última ópera, Guillermo Tell, estrenada en la Ópera de París en 1829, 3 años después de la muerte de Juan Crisóstomo Arriaga. En ese momento Rossini tenía 37 años. Y este dato resulta especialmente llamativo porque después de Guillermo Tell, Rossini abandonó prácticamente la composición operística. Había escrito ya cerca de 40 óperas en menos de 20 años y era uno de los compositores más célebres de Europa. Viviría todavía casi otros 40 años, hasta 1868, pero no volvería a estrenar ninguna ópera. ¿Cuáles fueron las razones de aquel retiro? Bueno, fueron diversas. Problemas de salud, cansancio, cambios en el mundo teatral, dificultades en los contratos y probablemente también la sensación de haber llegado al final de una etapa creativa. De manera que Guillermo Tell no es solo una gran ópera, es la despedida de Rossini del teatro lírico. La obra se inspira en el drama de Friedrich Schiller sobre el legendario héroe suizo Guillermo Tell y sitúa su acción en el contexto de la residencia de los cantones suizos frente a la dominación de los Habsburgo. Libertad, opresión política, rebelión y naturaleza atraviesan una partida de enormes dimensiones que pertenece ya plenamente al universo de la gran ópera francesa. Pero antes de que empiece semejante drama, Rossini escribe una obertura verdaderamente excepcional. No se limita a encadenar algunos temas atractivos ni a ofrecernos un brillante aperitivo sinfónico. Construye una pequeña narración sin palabras dividida en 4 grandes episodios, cada uno con un carácter completamente diferente. El primero es casi una sorpresa para quien espere al Rossini de los grandes crescendos. Pues miren, empieza con 5 violonchelos solistas, que son quienes abren la obra en una atmósfera serena, contemplativa, como si estuviéramos asistiendo al despertar de un paisaje alpino. Después llega la tormenta, la orquesta empieza a agitarse, aparecen los primeros relámpagos sonoros y la tensión crece hasta desencadenar una auténtica tempestad. Pero la tormenta pasa y Rossini vuelve a transformar por completo el paisaje. Y entonces escuchamos la llamada tradicional de los pastores suizos, confiada principalmente al corno inglés y contestada por la flauta. Es uno de esos momentos en los que unos pocos instrumentos son capaces de crear todo un espacio y rememorar montañas, distancia, calma y vida pastoril. Bueno, y finalmente, 4º gran episodio sería cuando llega la caballería. Trompetas y trompas anuncian el famoso allegro vivace del final de la obertura, una música de impulso irresistible que hoy resulta casi imposible escuchar sin reconocerla. E incluso para quien jamás haya asistido a una representación de Guillermo Tell, esta música les va a sonar. Bueno, hay una diferencia interesante respecto a lo que acabamos de escuchar en Arriaga. Estamos comprobando que una obertura puede dejar de ser simplemente una elegante pieza introductoria y adquirir proporciones casi sinfónicas. De hecho, esta obertura de Guillermo Tell dura realmente casi 12 minutos y se interpreta habitualmente como obra independiente en las salas de concierto. Como no disponemos hoy de 12 minutos, pues vamos a conservar la idea que la sostiene antes de que el telón nos muestre Suiza. Y vamos a escuchar ese final de la obertura de Guillermo Tell, de Rossini.

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2: De Suiza viajamos ahora a los bosques de Bohemia de la mano de Carl Maria von Vivo, Weber o Weber, y de una obra fundamental en la historia de la ópera alemana, El cazador furtivo, Der Freischütz. Weber tenía, atención, 34 años en 1821 cuando se estrenó en Berlín, y llevaba tiempo defendiendo la posibilidad de construir una ópera que fuera genuinamente alemana, frente al enorme predominio que ejercían entonces los modelos italiano y francés. Pues el éxito del Cazador Furtivo fue extraordinario, y la obra terminó convirtiéndose en uno de los grandes emblemas del primer romanticismo musical. El libreto parte de relatos y leyendas populares, y nos presenta a Max, un joven cazador que debe superar una prueba de tiro para poder casarse con Ágata. El problema es que últimamente falla todos sus disparos y teme perder tanto la competición como a la mujer que ama. Desesperado, acepta la propuesta del siniestro Caspar, que es fabricar unas balas mágicas que nunca hierran el blanco. Pero para conseguirlas tendrán que acudir a medianoche a la terrorífica garganta del lobo, donde interviene una encarnación de las fuerzas del mal. Bueno, en fin, bosques, caza, leyendas populares, naturaleza, amor, superstición y fuerzas sobrenaturales. Difícilmente podríamos encontrar una combinación más del gusto romántico. Y Weber, o como dicen en alemán, Vivo, consigue que prácticamente todo ese universo esté ya presente en la obertura. El comienzo de la obertura es especialmente hermoso. Después de unos primeros compases sobrios, escuchamos las trompas, instrumento asociado durante siglos a la caza, y que aquí parece situarnos inmediatamente en la profundidad del bosque. Pero poco a poco la tranquilidad desaparece. Weber introduce materiales musicales procedentes de la propia ópera y enfrenta dos mundos. Por una parte, la oscuridad, la inquietud y las fuerzas demoníacas que amenazan a Max, y por otra, la música luminosa asociada a Agatha y al amor. Y ahí reside la importancia de esta obertura en nuestro recorrido de hoy. La música introductoria ya no funciona simplemente como una pieza sinfónica destinada a reclamar la atención del público. ¡Eh! ¡Que va a subir el telón! ¡Atención! No. Weber convierte la obertura en una síntesis del conflicto dramático. Pues esta ópera, El cazador furtivo, ejercería una enorme influencia sobre la ópera romántica alemana posterior, y particularmente sobre un compositor que aparecerá enseguida en nuestro programa, Richard Wagner. Pero antes de llegar hasta él, vamos a entrar unos minutos en ese bosque de Weber, donde nada es completamente inocente y donde incluso una bala puede decidir a quién vamos a matar. Escuchamos a la orquesta del Festival de Dresde, dirigida por Ivor Bolton.

Y de Weber llegamos casi inevitablemente a Richard Wagner. Cuando Lohengrin se estrenó en Weimar en 1850 bajo la dirección de Franz Liszt, Wagner ni siquiera pudo asistir. Se encontraba exiliado en Suiza después de haber participado en los levantamientos revolucionarios de Dresde de 1849 y sobre él pesaba una orden de arresto. Tendría que esperar 11 años para escuchar por primera vez representada su propia ópera. Bueno, Lohengrin nos conduce a un universo muy distinto del bosque inquietante del cazador furtivo, aunque seguimos plenamente instalados en el romanticismo alemán. La historia procede de antiguas leyendas medievales relacionadas con el ciclo del Santo Grial. Pero Wagner no comienza esta historia con una gran obertura construida sobre contrastes dramáticos. Hace algo completamente diferente. El preludio del primer acto nace casi de la nada. Ya escucharán, los violines divididos y en un registro extraordinariamente agudo produce una sonoridad tenue, casi incorpórea. Poco a poco van incorporándose nuevos instrumentos y la textura se hace más densa. La música crece hasta alcanzar una plenitud sonora y después comienza a retirarse y termina desvaneciéndose casi del mismo modo que había aparecido. Wagner relacionó esta música con la visión del Santo Grial, algo que parece descender desde una región celestial, acercarse progresivamente al mundo de los seres humanos y volver después a elevarse. Por eso aquí la forma misma del preludio tiene significado dramático o tiene narración dramatúrgica. Y hay algo especialmente moderno en esta forma de comenzar. Wagner prácticamente elimina la sensación de estar escuchando una pieza independiente colocada antes de la ópera. El preludio se convierte en el primer estado emocional dentro del drama. Cuando se levanta el telón, el espectador ya ha sido trasladado a la escena. Escuchamos a la Orquesta Filarmónica Eslovaca en la interpretación de este preludio, no obertura, preludio del primer acto de Lohengrin, de Richard Wagner.

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4: Pues después de la atmósfera casi mística de Lohengrin de Wagner, cambiamos por completo de paisaje y de estado de ánimo. Nos vamos a Bohemia otra vez para encontrarnos en esta ocasión con Smetana y con una de las óperas que terminarían convirtiéndose en símbolo de la música checa, La novia vendida. La novia vendida se estrenó en Praga en 1866, aunque Smetana, o Smetana, como dicen ellos, la revisó varias veces hasta alcanzar la versión definitiva en 1870. Y a diferencia de las amenazas sobrenaturales de Weber o el mundo legendario de Wagner, aquí nos encontramos ante una comedia de ambiente rural. Y es que hay una pareja, Marenka y Jenik, enamorada, pero el matrimonio de la muchacha ha sido negociado con un hijo de una familia acomodada. En fin, naturalmente hay una traición, se esconde una trampa, en fin, después de equívocos, enfados y algún que otro desastre sentimental, la pareja podrá finalmente reunirse. Nada de todo esto necesita ser explicado por la obertura, porque Smetana opta por otra estrategia. Desde sus primeros compases nos lanza una música de una energía extraordinaria. Las cuerdas comienzan con un movimiento rapidísimo, casi febril, al que van incorporándose otros grupos de la orquesta en un juego de imitaciones y superposiciones. Todo parece moverse, perseguirse y transformarse continuamente. Y eso es precisamente lo que esta obertura nos cuenta, no el argumento, sino el carácter de la ópera. Frente a Weber, que nos anticipaba el conflicto, o Wagner, que creaba un espacio espiritual, Smetana nos comunica desde el primer instante que hemos entrado en el territorio de la comedia, del movimiento y de la vitalidad. Aunque hoy La novia vendida se considera casi el paradigma de la ópera nacional checa, su éxito no fue inmediato, porque la primera representación en 1866 coincidió con un momento político particularmente difícil, en vísperas de la guerra austro-prusiana, y la asistencia fue escasa. Sin embargo, poco a poco, las sucesivas revisiones y representaciones terminarían convirtiéndola en la obra que el compositor esperaba. Escuchamos la obertura de La novia vendida, de Bedřich Smetana.

Bueno, no nos ha dado tiempo a escuchar completa la obertura de La novia vendida, porque quiero que terminemos con el preludio de Caballería rusticana de Pietro Mascagni. Mascagni tenía 26 años cuando presentó la obra al concurso convocado por un editor para jóvenes compositores italianos que todavía no hubieran estrenado una ópera importante. Pues Caballería rusticana fue seleccionada entre más de 70 partituras y se estrenó en Roma en 1890. El éxito fue inmediato. Aquel joven compositor, casi desconocido, pasó en cuestión de meses a ser interpretado por toda Europa. Pero lo que hoy nos interesa especialmente sucede antes de que se levante el telón. Mascagni comienza con un preludio orquestal de carácter lírico que introduce alguno de los materiales emocionales de la obra. Pues con esto, con este preludio de Caballería rusticana de Pietro Mascagni, llegamos al final de nuestro recorrido. Y la próxima vez que vayamos a la ópera, quizá merezca la pena que recuerden algo muy sencillo. Cuando se apagan las luces y el director levanta la batuta, la función ya ha comenzado, aunque el telón todavía siga cerrado. Bueno, pues hasta aquí nuestra Traviata de hoy. Nos reencontramos la próxima semana.

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Hola amigos, bienvenidos a MySpace. Esta horita de compañía con Mai Madrazo y sus cosas, porque es el espacio de Mai Madrazo. Con historias que contarte, consejos, mucha gastronomía, recetas de cocina, lo que quieras. Y viajes. Y siempre música con una historia detrás, música con una historia que contar. Como hoy, por ejemplo, que vamos a dedicar nuestro programa a las mujeres del piano. Y es que en el programa anterior hablábamos de los hombres del piano. Bueno, pues también hay mujeres del piano, muchas de ellas grandes pioneras de la música que no fueron reconocidas en sus días, como por ejemplo Marilou Williams. Fueron las pioneras Marilou Williams, pianista, vocalista, compositora, Sweet Emma Barrett, nacida en 1897 en Nueva Orleans, toda un portento también del piano. Margie Hyams, vibrafonista, pianista, arreglista. Lil Hardin Armstrong, pianista, cantante, compositora, arreglista. Alice Coltrane, arpista, pianista, organista, compositora. Bueno, son las mujeres del piano, las pioneras de la música. Muchas de ellas relacionadas con el jazz en Estados Unidos. Hasta que llegaron las nuevas generaciones, como es el caso de la pianista y compositora y cantante que vamos, de la que vamos a hablar ahora, Nora Jones, nacida en 1979, es también actriz, ganadora de 9 Grammys, ha vendido más de 40 millones de discos. Su música combina elementos de jazz, blues, soul, country y bueno, pues todo un referente en el género del jazz vocal. Su primer álbum lo publicó en el año 2002 con estilo predominante del jazz y ahí ganó 8 premios Grammy. Por eso de ese disco hemos seleccionado su gran éxito Don't Know Why, Nora Jones.

Bueno, pues aquí está Norah Jones y esta canción de la que vendió en el año 2002 22 millones de copias. Todo un éxito arrollador, sobre todo teniendo en cuenta que se trataba de una mujer compositora y pianista, porque dedicamos nuestro programa a las mujeres del piano. Y mucho que ver con este tipo de música que hemos escuchado, pues es una canción del desamor, del amor, todo este tipo de baladas que puedes decir, ay, pues he tenido un desengaño amoroso, tengo el corazón roto. Bueno, pues existe en medicina el síndrome del corazón roto. Puede que en algunas ocasiones esté relacionado con un desengaño amoroso o puede que no, porque se habla de miocardiopatía de estrés. Alguien, pues cuando escuches hablar de corazón roto por estrés o miocardiopatía de estrés, pues estarás pensando en Wall Street, ¿no? En los ejecutivos agresivos de una gran empresa del sector financiero. Sin embargo, es el nombre que recibe una enfermedad que se puede confundir con el infarto y que se caracteriza por aparecer en situaciones de gran estrés emocional, o sea, cuando te deja el novio, así de claro. También se conoce con el nombre de Takotsubo, en japonés, también síndrome de corazón roto o discinesia apical transitoria. La característica principal de este mal es la disminución brusca de la fuerza del corazón en una región concreta. A esto se le llama también hipoquinesia y provoca una serie de síntomas similares a los de una insuficiencia cardíaca o un infarto. Pero no hay que preocuparse por ello porque su origen siempre es nervioso o neurógeno y además es una enfermedad al principio que se consideró poco grave y no siempre va precedido de un episodio de estrés. Sin embargo, en algunas ocasiones, cuidado que puede complicarse. El síndrome se describió hace poco, a principios de los años 90 en Japón. Se denominó Takotsubo en honor a una vasija que se utiliza en la pesca de pulpos en este país. La mayoría de los pacientes con esta enfermedad, con el síndrome del corazón roto, presentaban dolor en el pecho y sensación de falta de aire. Además, se observaban cambios en su electrocardiograma parecidos a los de un paciente que está sufriendo un infarto. Pero la sorpresa de los médicos era que cuando se realizaba un cateterismo para ver si había una arteria obstruida, las coronarias estaban completamente sanas y no había infarto. La imagen del ventrículo, sin embargo, que observaban los médicos en este síndrome era muy curiosa, porque durante la contracción cardíaca la punta del corazón, afecto de esta miocardiopatía, no tiene fuerza, dando lugar a una forma parecida a la del cántaro de pesca japonés. O sea, digamos que la puntita del corazón se te queda pues como tonta, muerta o que no responde. Y bueno, ¿y por qué se produce el síndrome del corazón roto? Porque las paredes musculares del corazón están recorridas enteras por nervios que regulan la velocidad del corazón y también la fuerza de las contracciones. Estos nervios están controlados por nuestro cerebro. Por eso, si sentimos un peligro o vemos a una persona que nos atrae y de la que estamos enamorados, nuestro corazón se acelera. Estos nervios funcionan depositando en el corazón unas sustancias que se llaman catecolaminas y actúan en el corazón como el acelerador del coche, haciendo que lata más deprisa y de forma más enérgica. No se sabe bien por qué, pero cuando hay una descarga masiva de catecolaminas en respuesta a un estímulo físico o psicológico, el músculo cardíaco puede dar una respuesta contraria y se queda aturdido, se queda paralizado. Pues cuando ves a, yo qué sé, imagínate que ves a Brad Pitt en El Corte Inglés, ¿cómo se queda tu corazón? Pues te late de repente muy deprisa y luego se queda aturdido, te quedas muerta. Bueno, es como si una tormenta brusca de estos transmisores dejase noqueada una parte del corazón. La mayoría de los casos ocurren en mujeres tras la menopausia y es frecuente además que haya de base un trastorno del ánimo como ansiedad o depresión. La diabetes es otro factor de riesgo para este síndrome del corazón roto y las crisis de asma también pueden precipitarlo, al igual que el consumo de algunas drogas como el cannabis. Generalmente, este síndrome de corazón roto va precedido de una situación de estrés emocional importante. Puede ser la muerte de un ser querido, puede ser un asalto con violencia, pérdidas económicas, también se ha dado en supervivientes de desastres naturales y puede precipitarse por estrés físico como por ejemplo una intervención quirúrgica, un dolor intenso o traumatismos. Los médicos aseguran que aunque se le llama miocardiopatía de estrés, hay un 30% de casos que se presentan sin que haya un claro factor desencadenante. Las personas además que ya han tenido un episodio de corazón roto tienen un riesgo de un 20% de sufrir ese mismo síndrome en los siguientes 10 años. Bueno, la repercusión del síndrome del corazón roto es que suele ser transitoria y se recupera la normalidad sin secuelas en las primeras 48 horas, aunque
el corazón, lo habitual es que no coja su ritmo normal hasta una o dos semanas. Sin embargo, puede conllevar una serie de complicaciones dependiendo del tiempo de recuperación, de la extensión y de la parte del corazón que se ha visto afectada. Durante el tiempo que el corazón está aturdido, se queda como tonto, pues aparece falta de aire. Si empeora mucho esta insuficiencia cardíaca, puede darse hasta un shock cardiogénico. Por eso, algunos de estos pacientes requieren un ingreso en unidades de cuidados intensivos hasta que los estabilizan. Al no contraerse una parte del corazón, la sangre se remansa y pueden producirse trombos que provoquen lesiones a distancia en el tiempo, como el ictus o el tromboembolismo pulmonar. En el corazón sobrecargado por el estrés aparecen también más arritmias. Algunas arritmias de estas pueden transformarse en malignas, que pueden producir paridad cardíaca, por lo que se requiere monitorizar ese corazón durante el ingreso. Todas esas complicaciones hacen que esta enfermedad tenga un 5% de mortalidad intrahospitalaria, con lo cual no es tan benigna como parece. O sea, que se puede morir de amor, como decían las canciones y los poemas, pues sí, hay un 5% de ocasiones en los que sí. En conclusión, la miocardiopatía de estrés o síndrome del corazón roto produce una alteración de la movilidad de una parte del corazón que se parece a un infarto, pero con las arterias coronarias normales y sin obstrucción, siendo la situación reversible y al principio se puede considerar como una patología benigna. Pero cuidado, porque suele afectar a mujeres en edad posmenopáusica con antecedentes de ansiedad o depresión y en la mayoría de los casos en el contexto de un evento estresante intenso. Hasta que el corazón se recupera pueden aparecer complicaciones, por lo que su pronóstico no es tan benigno como se pensaba en un principio. Y os recuerdo que esta cardiopatía, este dolor de corazón, síndrome del corazón roto, es algo que la medicina ha descubierto hace poco, porque se descubrió en Japón en los años 90. Así que cuidado, porque hay que investigar más en este tema. Y ya sabéis, un consejo: no os enamoréis demasiado, no sea que os dé un síndrome de corazón roto. Y para corazones rotos, pues los que acompañan la música que vamos a presentaros hoy, que es el de las mujeres pianistas. Hay una joven, aunque sobradamente preparada, mujer pianista, que es Alicia Keys. Tiene unos 40 años, la misma edad que Nora Jones, nuestra anterior pianista. Es famosa por sus duetos con otros artistas como Alejandro Sanz, Usher o Billie Eilish. También se ha convertido en una de las cantantes más importantes. Alicia Keys es una excelente pianista y, por supuesto, es una cantante con una voz descomunal que le ha llevado a posicionarse entre las mayores influencias y referentes de los cantantes de la historia. Su gran éxito fue de año 2001, que se llama Falling, y esta canción sirvió como primer sencillo de su álbum de debut y vendió millones de discos. Vamos a escuchar a Alicia Keys y su grandísimo éxito Falling.

Aquí estaba este Falling de Alicia Keys, este gran éxito del año 2002, bueno, que luego le ha dado a ella una fama indescriptible a nivel mundial y la posibilidad, que es lo que más le gusta a ella, de hacer duetos con otros artistas. Bueno, pues vamos a hablar de artistas. Artistas, los que estamos aquí toda la vida intentando adelgazar o intentando mantenernos en un peso, porque con la pandemia por el coronavirus se ha puesto de manifiesto que hay determinadas enfermedades relacionadas con la obesidad, como la diabetes o la enfermedad cardiovascular, incluso la EPOC, esta insuficiencia respiratoria, pues que afectan al pronóstico de la infección. No solo coronavirus, cualquier virus que entre en nuestro cuerpo, incluyendo la gripe, pues si tienes obesidad lo vas a superar de peor manera que si estás en tu peso ideal. Bueno, pues por ello, un catedrático de la Universidad de Navarra, catedrático de Salud Pública, que se llama Miguel Ángel Martínez, pues ha decidido escribir un libro que se titula ¿Qué comes? Ciencia y conciencia para resistir. No sé si para resistir al coronavirus o para resistir a comerte ese bocata de chorizo que te está esperando. Dice este doctor que si abrazamos el patrón alimentario de la dieta mediterránea tradicional, que es también antiinflamatorio, vamos a tener una mayor protección contra los virus. La dieta mediterránea tradicional, pues bueno, ya sabéis lo que tiene: aceite de oliva, frutos secos, alimentos reconocibles, es decir, nada de una cosa que está metida en un tupper que no sabes lo que tiene y lo metes al microondas y te lo tragas. Alimentos frescos, naturales. Además, si nos proponemos tener un peso corporal adecuado y quitarnos esos kilos que sobran, pues mejor hacer una dieta mediterránea tradicional y estricta. La obesidad es uno de los predictores más claros de mal pronóstico por la infección, tanto de coronavirus como de gripe o como de otros tipos de infecciones. Te lo recuerdo para que escuches lo que dice este profesor. Este profesor asegura que hay muchos bulos acerca de la alimentación porque hay mucho interés comercial que busca aumentar las ventas. Según este profesor de la Universidad de Navarra, ya que no crece la población, la industria alimentaria lo que quiere es que sí aumente el tamaño de las raciones. Ese es el gran objetivo de esta industria y por eso se generan bulos. Y esto tiene que ver con los alimentos milagro. Si produzco un producto nuevo, lo puedo vender con la etiqueta de salud. A la población le faltan conocimientos sobre este tema porque hay demasiada pseudociencia, dice ese doctor, que intenta con su libro ¿Qué comes? Y desmontar los mitos y leyendas más comunes en nutrición. Por ejemplo, según el profesor Martínez González, hay un mito que hay que olvidar. No son necesarios 3 vasos de leche diarios. Es algo que viene de Estados Unidos, donde se ha mantenido un excedente desde hace muchos años de productos lácteos y no está tan sustanciado científicamente. Tomar mucha leche al día no es el paradigma de lo más sano. Dice este profesor que hay que consumir calcio, pero que también existen otras fuentes de calcio para obtener este mineral, como pueden ser los higos secos, el brécol, las almendras, el salmón, las sardinas, las anchoas, las espinacas o las alubias. Además, para prevenir la osteoporosis y mantener unos huesos sanos, se debe realizar una actividad física mantenida y también ejercicios de fuerza, sin olvidar la exposición al sol, que permite obtener la cantidad necesaria de vitamina D para absorber el calcio. Bueno, yo no sé si los dermatólogos estarán demasiado de acuerdo en esto, pero siempre ha habido esa lucha entre los, digamos, endocrinos, nutrólogos y traumatólogos que piden que tomemos el sol para metabolizar esa vitamina D y, sin embargo, pues los dermatólogos ponen el grito en el cielo por lo del cáncer. Pero bueno, puedes tomar el sol con precauciones, poniéndote crema. También hay otro bulo que dice que se debería prohibir el café porque sube la presión arterial. Sin embargo, este catedrático dice que el consumo de café tiene beneficios para la salud, porque el café no contiene solo cafeína, sino que es una mezcla de sustancias que ejercen un beneficio claro para la salud. El consumo de café reduce el riesgo de mortalidad por todas las causas, incluyendo el riesgo de fallecer por cáncer, por enfermedad cardiovascular, y disminuye el riesgo de diabetes y de cáncer hepático. Dice este doctor, que recordamos que es catedrático de salud pública, o sea que no es un cualquiera, que no tenemos ningún motivo para prohibir el café, porque tomar entre 3 y 4 tazas de café al día es perfectamente saludable. Bueno, me parece muy bien lo que dice este doctor, pero si yo me tomara entre 3 y 4 tazas de café al día, de momento yo no iba a dormir.
y también puedo decir que estaría todo el día con una taquicardia que me impediría vivir. O sea, pero bueno, cada uno tolera el café como lo tolera, ¿eh? Que eso tampoco le voy a discutir yo a un catedrático. Sí que es cierto que el café tiene unos grandes poderes antioxidantes. O sea que, bueno, pues vamos a tomar café. Luego, otro bulo en alimentación. La pizza es un alimento típico de la dieta mediterránea. Bueno, pues este profesor se ríe mucho con este bulo, porque no por ser italiana, la pizza forma parte del patrón de dieta mediterránea. Además que la pizza no es ni italiana, porque la pizza se inventó en Nueva York, por italianos en Nueva York. La pizza no es mediterránea porque se ha transformado en Estados Unidos en un dispositivo de liberación rápida de queso y por eso esconde muchas grasas saturadas. Tiene mucha sal y se hace con harinas refinadas. Los que trabajamos en epidemiología nutricional lo catalogamos como un alimento del tipo de comida rápida, es lo que dice este profesor. Es por eso que la pizza que se encarga para llevar a casa o la que se compra congelada es un alimento ultraprocesado y el consumo de ultraprocesados se relaciona con un mayor riesgo de mortalidad por todas las causas, depresión, cáncer, fragilidad en mayores y otras patologías asociadas con la obesidad. Bueno, pero la pizza es una buena opción si queremos cocinarla en casa y fabricarla con masa de harina integral. Además, en casa, si la hacemos en casa, podemos reducir la cantidad de sal y de grasas saturadas en forma de queso y añadirle especias e ingredientes saludables para que comer pizza sea saludable. No sé si en casa habéis hecho alguna vez pizza de verduras, que es como poner una menestra o como poner un pisto encima de la masa de la pizza. Bueno, pues esa pizza hecha en casa sí sería saludable. Otro bulo que dice este doctor en su libro que hay que olvidar. Hay que prohibir el consumo de huevos si el colesterol está alto. Bueno, esto es un bulo. Los huevos son uno de los alimentos más denostados pese a que su contenido en vitaminas y minerales y proteínas de alta calidad les convierten en un alimento muy interesante desde el punto de vista nutricional. Tradicionalmente se ha prohibido su consumo en las personas con colesterol alto. Sin embargo, este es otro mito que hay que desterrar y que se basa en el contenido de colesterol de la yema. Tanto es así que en la población sana y como parte de una alimentación saludable puede hasta recomendarse un huevo al día de media sin que se asocie a un mayor riesgo cardiovascular o un aumento de la mortalidad. Sin embargo, las personas con diabetes no deben consumir más de 4 a la semana. Estos son resultados de estudios realizados por 10 expertos de distintas universidades europeas. Así que bueno, aquí tienes otro bulo. Seguiré con los bulos después porque ahora me interesa más escuchar a una de las grandes damas del piano. Si hay una imagen que nosotros asociamos de una mujer con una enorme voz al piano, esa es Roberta Flack. Roberta Flack, nacida en Carolina del Norte en el año 1937, gran cantante de soul y de Quiet Storm, es hija del organista de la Iglesia Bautista de Nashville, por lo que desde pequeña se orientó musicalmente tocando el piano. Esa imagen, siempre sentada al piano, esa voz maravillosa, está grabada en la memoria, sobre todo cuando interpreta este gran éxito, Killing Me Softly with His Song. ¿Quién no ha tatareado alguna vez esta canción? ¿Quién no ha escuchado la infinidad de versiones que se han hecho sobre ella? Canción del año 1971, compuesta por Charles Fox y Norman Gimbel, matándome suavemente con su canción. Sin embargo, 2 años después, en el año 1973, la versión que hizo Roberta Flack la convirtió en un gran éxito y gracias a esta versión ganó 3 Grammy. Bueno, pues vamos a escuchar la versión original porque ya te digo que es que la han interpretado Toni Braxton, Alicia Keys, Shirley Bassey, Carly Simon, The Fugees, Lee McFall, bueno, todos los grandes cantantes han intentado versionar esta, pero la que rompió el molde fue, desde luego, Roberta Flack.

Aquí estaba Roberta Flack, este Suavemente me mata, con su canción, todo un éxito, una canción histórica y que está en la memoria colectiva de toda la humanidad. Te voy a seguir comentando estas recomendaciones del profesor Miguel Ángel Martínez González, catedrático de Salud Pública de la Universidad de Navarra, que ha recogido en su libro ¿Qué comes? Ciencia y conciencia para resistir. En este libro que desmonta algunos bulos que tenemos sobre alimentación y nutrición. Bueno, te he comentado antes de la canción algunos bulos y voy a terminar ya con los 10 bulos que este hombre desmonta. Un bulo: los frutos secos y el aceite de oliva engordan porque tienen muchas calorías. Bueno, pues esto no es verdad. La dieta mediterránea es buena para la salud, eso ya se sabe desde hace muchos años, y la suplementación de un patrón de dieta mediterráneo con aceite de oliva virgen extra o frutos secos reduce en un 30% la aparición de ictus, infartos y mortalidad por causas cardiovasculares. Ahí es nada. Todos los pacientes que han participado en estudios sobre el impacto de la dieta mediterránea han mostrado una reducción de la obesidad abdominal, que es la más peligrosa para la salud. Además, previenen el síndrome metabólico y también pueden acabar con la hipertensión, altos niveles de triglicéridos y azúcar en sangre, así como los colesteroles, el colesterol malo, que baja bastante. Bueno, también se mejora la microbiota y se ayuda a perder peso. Los frutos secos se conservan bien, dice este doctor. Bueno, pues es verdad. ¿Se dosifican fácilmente? Pues sí, solamente tienes que echar mano al tarro, te metes 4 almendras y ya está. Y son saciantes y son de fácil acceso. Pero no se trata de incluir frutos secos solo porque son beneficiosos para la salud, sino de sustituirlos por alimentos menos saludables y de los que se tiende a abusar entre horas. O sea, que los famosos aperitivos de fritos, de chuches, altos en calorías, en sal, en azúcares, en harinas refinadas, los puedes sustituir por un fruto seco. En cuanto al aceite de oliva, es ese oro líquido de la dieta mediterránea y uno de sus máximos exponentes. Se han comprobado sus propiedades al reducir riesgo cardiovascular y se aconseja su uso como única grasa culinaria. O sea, nada de cocinar con mantequillas. Utiliza siempre aceite de oliva, que para eso lo tienes en el supermercado de debajo de tu casa, lo cual no pueden decir en todos los países. También se puede utilizar para freír y se recomienda un consumo de 4 cucharadas diarias. Otro bulo que desmonta este profesor de la Universidad de Navarra es que no hay nada malo en el azúcar. ¡Buf! Bueno, este profesor dice que el azúcar es el veneno blanco, responsable en parte de la pandemia de obesidad, de la enfermedad cardiovascular, de la insuficiencia renal, el cáncer asociado a la obesidad, la hipertensión y la diabetes. O sea, todo. Además, es que engancha al consumidor. Dice el profesor Martínez González que consumimos muchas más calorías de azúcar de las que se recomiendan. El nuevo informe preliminar de las guías dietéticas norteamericanas ya recomienda que menos del 6% de las calorías totales provenga de azúcares añadidos. La dieta no debe tener nunca este tipo de azúcar añadido, o sea, el azúcar blanco prohibido. El problema es que muchos de los productos, sobre todo los ultraprocesados que compramos, contienen azúcar, aunque no lo sepamos. Está presente, fíjate, en el ketchup, vinagres, mostaza y, por supuesto, en las bebidas azucaradas, que para eso se les ha subido el IVA, para que la gente no las beba. Por eso hay que atender a los etiquetados de los alimentos envasados y prestar atención al contenido de azúcar. Atención, dice este experto, que el azúcar moreno tampoco es saludable. También hay otros compuestos o tipos de azúcar como la dextrosa, la sacarosa, el jarabe de maíz, el sirope de agave, la fructosa y la maltodextrina. Los peligros para la salud que conlleva el azúcar, y en especial azúcares añadidos, son de tal calibre que justifican que se haga sobre ellos, sobre estos azúcares, un control similar al que se aplica al alcohol. Y ya te he comentado que el azúcar tiene muchas modalidades y muchos tipos, como los famosos siropes, que son también azúcar puro, te los venden como saludables, pero te pueden fastidiar igual que el azúcar blanco. Otro bulo que desmiente el profesor Martínez González es no confundir con el azúcar natural de la fruta. ¡Ojo! Aquí estamos hablando de otra historia. Reducir el consumo de azúcar añadido no tiene nada que ver con el azúcar natural que contienen las frutas y otros alimentos frescos. Hay otro mito, que es pensar que el azúcar de la fruta es malo. El que es malo es el que está en los ultraprocesados, en las bebidas azucaradas, en los batidos de leche con sabores y en todos los productos que contienen algo añadido. Es muy distinto ese azúcar en cristalitos, que es, digamos, extraído artificialmente,
del azúcar que viene en la matriz alimentaria de la fruta, que efectivamente tiene fructosa. La fruta contiene otros elementos nutritivos y no tiene efectos adversos para la salud, sino más bien ventajas. Hay que aumentar el consumo de frutas y verduras sin ningún problema por el azúcar. Y además hay que volver a incluir las frutas como postre habitual y no sustituirlas por helados, por dulces o por tartas. Que lo sepas. Que ahora mismo tenemos unas fruterías, está Bilbao lleno de fruterías, que es, algunos les llaman las farmacias, ¿no? Las farmacias de colores, pues ahí tienes las fruterías y las tiendas de frutas y verduras que están por todo Bilbao y por toda Vizcaya. Bueno, pues vamos a hablar de otros productos que se venden también en fruterías y verdulerías, que son el pan, las patatas, la pasta y el arroz. Algunos dicen que contiene carbohidratos complejos. Bueno, pues este profesor, este catedrático, lo desmiente. Creer que el pan, las patatas, la pasta y el arroz son la base de la dieta mediterránea es otro mito que hay que desterrar. El problema radica en que el pan blanco y la pasta se elaboran con harinas refinadas. Por eso hay que optar por sus versiones integrales, que son ricas en nutrientes y fibras. Lo mismo ocurre con el arroz. En cuanto hay un poco de sobrepeso y de sedentarismo, son una bomba de azúcar. También hay que reducir el consumo de patatas porque son bombas de almidón. Y nosotros somos muy eficientes transformando el almidón en azúcar. Para sustituir las patatas, pues este profesor de la Universidad de Navarra dice que hay que optar por sustituirlas por verduras. Así, bueno, tortilla de patata, pues de vez en cuando también no nos vas a quitar ese placer. Luego ya discutir si la tortilla de patata hay que añadirle cebolla o no, pues es otro cantar, es otra guerra, pero bueno, la cebolla, mira, la cebolla sí se puede incluir en nuestra dieta. Pero el catedrático Miguel Ángel Martínez González, donde tiene muchos problemas, es con la sal, porque desmiente este bulo, que no hay ningún problema con la sal. Pues sí, hay muchos problemas. La sal es la principal fuente de sodio, es necesario el sodio para un buen funcionamiento de nervios y músculos, pero su consumo excesivo pues puede ocasionar graves problemas para la salud. Según la OMS, hay que reducir el uso de la sal como una vía para disminuir la tensión arterial, riesgo de ictus y otras enfermedades cardiovasculares. Bueno, yo pienso que a estas alturas de la película todos sabéis, ¿no?, que hay que comer menos sal. Se aconseja un consumo diario de menos de 2 gramos al día de sodio, que equivaldría a unos 5 gramos diarios de sal. La sal se encuentra sobre todo en alimentos ultraprocesados y consumimos el doble de sal de la que se recomienda. La sal es el nutriente al que se le atribuye el más muertes al año. Una buena opción para reducir su uso es utilizar especias culinarias. Mira, tú le añades, si no quieres comer mucha sal, te compras unos de estos molinillos de pimientas de colores que venden en los supermercados y la sal la sustituyes por estas especias, estos pues albahacas, romero y estas pimientas molidas, y la verdad no necesitas la sal, te lo digo por experiencia. Otro mito que se desmonta en el libro este, ¿qué comes? Bueno, pues otro mito, ahí estoy ya, qué pena me da. La cerveza es una bebida saludable ideal para hidratarse. Bueno, pues eso es un bulo. Contra todo lo que se ha oído, la verdad es que el contenido de alcohol de la cerveza tiene propiedades diuréticas, porque eleva la pérdida de agua por la orina, lo que conlleva un efecto de deshidratación, es decir, que es lo contrario de lo que se publicita. Además, este catedrático recuerda que el consumo de cerveza es muy común entre los jóvenes y no tiene ningún beneficio para su salud. Y por último, otro bulo que se desmonta en este libro es que es normal engordar con la edad. Bueno, envejecer tiene muchos efectos en la salud, pero uno de ellos no tiene por qué ser un aumento de la talla. Es más, mantener el peso a lo largo de la vida ayuda a prevenir las enfermedades asociadas a la obesidad. Este catedrático recuerda que hay que empeñarse en mantener el peso que teníamos entre los 18 y los 25 años. O sea, acuérdate, ¿qué peso tenías entre los 18 y los 25 años? Y tienes que empeñarte en mantenerlo. La gente se ha acostumbrado a que todo el mundo tiene que engordar con la edad y estamos en unas tasas de obesidad que harán insostenible en pocas décadas el mantenimiento del sistema sanitario. Es posible mantener el peso que teníamos con 25 años, lo que pasa es que hay que tomar la rienda de la conducta.

al piano, y una de ellas, sin lugar a dudas, es Nina Simone. Eunice Kathleen Waymon, nacida en Tryon en 1933 en Estados Unidos, fallecida en Francia en 2003. Más conocida por su nombre artístico, Nina Simone, cantante, compositora, pianista de jazz, de blues, de rhythm and blues, de soul. Se la conoce con el sobrenombre de la alta sacerdotisa del soul. Es muy ecléctica esta mujer. Su voz, que tiene un rango propio de contralto, pasión, y además inventó lo que se llamaba el breathness, el voz jadeante, sofocada, sin aliento, y esa intensidad. Toda la obra de Nina Simone está muy influenciada por Duke Ellington, y bueno, siempre tenía una visión espiritual de la música, y además mucha improvisación. Gran luchadora por los derechos civiles de las personas de ascendencia africana en Estados Unidos, esta lucha queda expresada en muchas ocasiones a través de sus canciones. Pero Nina Simone dejó Estados Unidos en 1969 como protesta tras el asesinato de Martin Luther King. Estaba harta de la segregación racial contra los afroamericanos que ella precisamente sufrió durante toda su vida. Recibió 15 nominaciones a los premios Grammy y reconocida con el Grammy Hall of Fame en el año 2000. Y dos días antes de morir, se le concedió un diploma honorario en el Instituto Curtis, esa academia de Filadelfia que la rechazó cuando tenía 19 años por ser negra. A buenas horas, mangas verdes, diría Nina Simone, pero ella había hecho toda una obra maestra de la música internacional con este My Baby Just Cares For Me. ¿Te acuerdas de esta canción? ¿Te acuerdas de ese videoclip que se hizo en los años años 80 para hacerle un homenaje a Nina Simone? Bueno, pues aquí está este gran éxito de Nina Simone.

Aquí estaba Nina Simone, esa manera de interpretar el piano, esa manera de cantar con esta canción, compuesta por Walter Donaldson, forma parte de la Great American Songbook, del libro de las grandes canciones americanas, compuesta en 1930 y se convirtió en este estándar de jazz de la mano de Nina Simone. La grabó en 1958, pero se convirtió al cabo de los años en un gran éxito al ser utilizada en un videoclip que en realidad era para un anuncio publicitario con el dirigida por Peter Lorre, este video musical. No sé si te acuerdas de esta historia de unos gatitos de dibujos animados, que este videoclip que enamoró a todo el mundo y que la convirtió la canción de nuevo en un hit mundial 60 años después de su composición. Bueno, pues aquí estaba Nina Simone, otra mujer del piano, que es a lo que estamos dedicando nuestra música con historia de hoy. Y si quieres viajar, yo te voy a dar unos consejos. Bueno, pues supongo que tú tendrás pasaporte español. Bueno, se ha hecho público el listado de los pasaportes más poderosos del año. Es un listado elaborado por la consultora Henley & Partners. Se informa sobre los pasaportes que no necesitan visado y ha extraído unas conclusiones bastante interesantes. Por cuarto año consecutivo, Japón se sitúa en lo alto de la tabla. Le sigue Singapur y en tercer lugar se encuentran Alemania y Corea del Sur. La cuarta posición, que permite a los pasaportes españoles compartirlo con otros países como Finlandia, Italia y Luxemburgo, te permite entrar a 188 países. Luego hay una curiosidad, que en esta nueva edición de este listado el Reino Unido baja hasta la séptima posición tras su salida de la Unión Europea. Y en la parte baja de la tabla, los 6 países con el pasaporte más débil son Yemen, Somalia, Pakistán, Siria, Irak y Afganistán, cuyos titulares solamente tienen acceso sin visa a solo unos 30 destinos respectivamente en todo el mundo. Bueno, pues aquí están, te voy a dar el listado de los 10 pasaportes más poderosos del mundo. El primero, Japón, tienen acceso sin visado sus habitantes a 191 países. El segundo, Singapur, 190 países. El tercero, Alemania, Corea del Sur, 189 países a los que pueden entrar sin visado. Cuartos, Finlandia, Italia, Luxemburgo y España, 188. Los quintos son Austria y Dinamarca. Los sextos, Francia, Irlanda, Holanda, Portugal, Suecia. Los séptimos pasaportes más poderosos del mundo son Bélgica, Nueva Zelanda, Noruega, Suiza, Reino Unido y Estados Unidos. Octavos, Australia, República Checa, Grecia y Malta. Noveno, Canadá y décimo, Hungría. Bueno, este es el listado de los pasaportes más poderosos del mundo. Así que ya sabes que si te puedes hacer con un pasaporte japonés, bueno, a cualquier aeropuerto que llegues es que te ponen la alfombra roja, chaval. Vamos, una pasada, como es una pasada también nuestro recorrido musical de hoy. Te estoy recordando las damas del piano, las mujeres del piano, como supongo que tú enseguida habrás asociado la mujer del piano, sobre todo porque es más contemporánea de lo que estamos hablando, que es Diana Krall, nacida en 1964, 56 tacos, es una pianista y cantante de jazz canadiense. Ha vendido más de 6 millones de discos en los Estados Unidos y 15 millones en todo el mundo. Alcanzó fama mundial en el año 2004 y la revista Billboard la nombró la artista de jazz más importante de la primera década del siglo XXI. Es Diana Krall, la cantante de jazz con 8 álbumes que debutaron en el top de álbumes de jazz de Billboard. Ha ganado 3 premios Grammy y 8 premios Juno. Como curiosidad, Diana Krall está casada con el famoso músico Elvis Costello. Se casaron en 2003 y tienen gemelos. En el año 2006 tuvieron unos gemelos. Además, Diana Krall siempre dice que viaja con los niños en todas sus giras y son su preocupación más importante, más allá de los reconocimientos. También la buena de Diana Krall dice que no trabaja en función del Grammy. Sé que mucha gente sí lo hace, lo de trabajar solo para que te den un Grammy, pero ella pasa su vida pensando si el hotel en el que se queda durante sus giras va a ser bueno para que estén allí sus hijos. Bueno, pues la principal actividad de la agenda de Diana Krall son sus hijos, y uno de sus mayores éxitos es esta canción, The Look of Love, su sexto álbum de estudio, que se publicó en el año 2001 y que fue
todo un éxito, recibiendo varios premios Grammy. Bueno, pues vamos a escuchar este The Look of Love de Diana Krall.

0: ¿Qué habéis notado cómo toca el piano Diana Krall estos últimos acordes? Bueno, pues una fantástica mujer, cantante, pianista, porque hoy estamos haciendo un homenaje a las mujeres pianistas, la mujer al lado del piano. Bueno, ya que estamos hablando de Diana Krall, bueno, me gustaría despedir este programa con un disco, el disco Love is Here to Stay, este álbum que grabaron en el año 2018 Diana Krall y el crooner Tony Bennett, este veterano que ha sobrevivido a Sinatra, a Dean Martin, bueno, a Ángel Berumperdic, a los grandes de la música americana. Lo grabaron en Nueva York y fue premiado con el premio Juno al álbum de jazz vocal del año. Así que vamos a escuchar este Love is Here to Stay, Diana Krall y Tony Bennett, para despedir nuestro MySpace de hoy. Todo un placer, bueno, escuchar esta canción con estos dos grandes genios de la música y este homenaje que hemos hecho a la mujer al lado del piano. Hasta nuestro próximo MySpace. Agur.
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0: Arratsaldeon, saludos a las 5:30 de la tarde de este domingo 11 de octubre. Sintonía de baloncesto en Radio Popular, Herri Irratia. Aquí arrancamos Irukoa Bizkaia. 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Media hora arranca la tercera jornada para los hombres de negro. Aquí en casa, en Miribilla, en el Lilo Arena, frente a San Pablo Burgos. Dos equipos que tienen una victoria, una derrota, que están en Europa y los dos han ganado esta semana, en esa primera jornada. Por cierto, que hablando de Europa, la segunda jornada que nos llevará a recibir al Slavia Praga pasa el miércoles, no el martes, sino el miércoles a las 8 será cuando se juegue ese partido. Enseguida nos lo cuenta José Luis Blanco Guaymán, a quien como siempre tenemos ahí en el Bilbao Arena. Pizarras de Alberto García, Xavi Leicea, aquí en la coordinación, quien les saluda, Fernando Mendicoa, y también ya saben que pueden participar con nosotros a través de mensajes al 688-89-3635. Tenemos en juego el Baskonia 24, Juventud 21. Ha terminado ya el UCA Murcia 77, Tenerife 90. La paliza del Real Madrid sobre Manresa 120-83. Y el triunfo bastante más ajustado de Obradoiro sobre Lleida, 91-89. Eso es lo que hace referencia a la jornada de hoy domingo. Ayer, Breogán 115, Girona 92, Unicaja se imponía 92-84 a Andorra y Zaragoza sorprendía a Coruña en suelo gallego 71-92. Y quedan dos encuentros, el nuestro a las 6 frente a Burgos y a las 7 se juega el Barça-Valencia. Hacemos una primera pausa, escuchamos una reflexión de Jaume Ponsarnau y ya ponemos rumbo directo al Bilbao Arena.
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0: En 25 minutos arranca el duelo en el Bilbao Arena. Escuchamos a Joan Pons Armao hablando del partido frente a Burgos.
1: Sí, ahora la Liga en casa con nuestra gente, con un rival muy exigente, con un rival que te va a exigir muchísimas cosas. Y de todas estas cosas a cada momento tenemos que dar una respuesta, pues, de jugar bien a baloncesto. Sí que es cierto que vamos a necesitar el acierto, pero sobre todo lo que tenemos que estar bien en defensa a un equipo con mucho talento ofensivo, con muchos recursos, con muchas posibilidades. Y bueno, pues partido muy exigente.
0: Pero partido exigente, nos decía Joan Pons Armao. Más o menos ahí estaba el técnico catalán con ese audio un tanto, pues eso, extraño. Y nos vamos ya al Bilbao Arena y saludamos a nuestro hombre básquet, José Luis Blanco Whiteman. ¿Qué tal estamos? Arratsaldeon.
2: Fernando Mendicoa, ¿qué tal? Arratsaldeon. Espera, buenas. Que creo que esto suena mucho. Vamos a bajarlo un poquito.
0: Yo te escucho bien, ¿eh? Si es sí, por no. Eso, yo te digo que perfectamente.
2: No, porque es que entra muchísimo sonido ambiente.
0: Ah, bueno, ya, eso sí. Pero no.
2: Y teniendo solamente uno de los tres micros abiertos.
0: Sí.
2: Digo, cuando
0: me hago una idea, claro.
2: Creo que ahora entra, vamos, mejor.
0: No, muy bien. Entra perfecto.
2: Bueno, pues una tarde con mucho ambiente, con un partido importante, es el segundo de la temporada aquí en el Bilbao Arena, en el que evidentemente pues las últimas campañas contra rivales cercanos en cuanto a distancia y también presupuestariamente hablando, ¿por qué no? Se creó un ambiente muy, muy bonito. Desde esta mañana ya se veía mucha gente de Burgos por las calles de Bilbao y bueno, pues tienen buen trato varias peñas de Bilbao Basket con varias peñas del conjunto burgalés. Y cuando salta ahora Bilbao Basket, pues el pabellón de momento está poco a poco entrando la gente, pero es que claro, se han hecho amigos, ya sabes, amigos de estos de bar.
0: Ah, vale, claro.
2: Han comido juntos unos cuantos, más de 50 de las dos peñas, algo que siempre yo creo que hay que destacar, ¿no? Pues algo parecido como le sucede al Athletic en Vallecas, ¿no? Decir que son bienvenidos y bueno, los aficionados de Burgos exactamente lo mismo, ¿no? Y aquí pues todavía no han entrado los alrededor de 500 aficionados que llegan desde Burgos, que es una barbaridad, que Bilbao Basket ha hecho algún desplazamiento similar, pero que se muevan 500 personas para ver un partido de baloncesto no es habitual. Y esperamos pues prácticamente no un lleno, pero claro, que tengamos el 90% del pabellón ocupado, eso quiere decir que va a haber mucha gente aquí para ver el partido. En cuanto a lo baloncestístico, lo más importante para los hombres de negro es la recuperación, sí. Tanto de Trippi Linason después de ese golpetón, ¿no? que se llevó en A Coruña.
0: De Conrado.
2: Claro, y bueno, pues relativamente lo ves más o menos normal. O sea, bueno, que parece que el golpe al final se
0: quedó. 8 puntos, ¿eh?
2: Un susto grande, ¿no? Claro. Porque claro, al principio cuando le veíamos ahí todo encogido, pues estamos asustados de que podía haber sido algo más. Y también de Darrun Hilliard.
0: Sí.
2: Yo creo que en este caso, ese esguince de tobillo que vimos en directo y después siguió jugando, hay jugadores que tienen los ligamentos de los tobillos pues ya hechos
0: prácticamente. De goma.
2: De goma, de esparto, de loco, digamos, ¿no? Hay muchos jugadores que lo suelen, ¿no? Es que suelen recuperarse fácil y otros, bueno, pues que tienen más dificultades. En el caso, Darrun Hilliard ha entrenado.
0: Sí, bueno, viajó, recuerda que viajó ese partido en Bosnia.
2: Seguramente para tratarse.
0: Claro, lo que pasa es que no jugó ni un minuto, estuvo en el banquillo sin más. Es que en el caso de Linason ni viajó.
2: No, y ha estado aquí en el previo del partido jugando con su hijo, más bien su hijo jugando con él, y haciendo algunos tiritos y tal. Y la noticia de hoy.
0: Sí.
2: No estamos en Semana Santa.
0: Sí.
2: No, hoy es un día muy importante para los vizcaínos, para los bilbaínos y para alguien que vive debajo de la Basílica de la Valle, porque no te puede decir nada.
0: Sí. Día de la no, pero esto es así, literal. O sea,
2: ya he comprado las rosquillas, ¿eh? A ver si, si llega para mañana. Sí.
0: Vale. A ver si llegan.
2: Las de dos tipos, las duras, esas que tienen el blanquito por encima.
0: Sí,
2: y luego las rosquillas normales, las de limón, esas que están siempre muy, muy ricas. Las pequeñajas.
0: Ya, sí, sé cuál dices. Están todas muy buenas, por cierto.
2: Esto está claro. Que Alberto quiere. porque, digo, en Semana Santa, solemos ver películas, ¿no? De Sansón y Dalila.
0: Ya, sabes, sí.
2: Estas cosas. ¿Alguien ha pasado por la peluquería esta semana?
0: Vaya, ¿qué me cuentas?
2: Sí. Oh. Alguien ha pasado por la peluquería esta semana.
0: Y le tienes cerca ahora.
2: Se llama Darrun Hilliard. Darling. Nate Darling.
0: ¿Pero qué me cuentas?
2: Aquel, ese, el de la barba, ese ya. Es Nate Darling. Porque los tenía aquí a los 12. ¿Cómo?
0: Se ha cortado el pelo.
2: Se ha cortado el pelo, pero ahora...
0: Es que yo todavía no tengo imagen.
2: Un hipster educado.
0: Ya.
2: Es así como cuando Beñat Gutiérrez va a la barbería una vez al año.
0: Sí. Ese día. Es que tiene cierto parecido, te digo una
2: ese
0: cosa.
2: Ese día, pues se parece.
0: Se parece, la verdad. Pero es
2: bueno.
0: Que sí.
2: Bueno, y ahora hablando
0: y
2: en
0: encima,
2: serio...
0: Y encima que comparten pasaporte, entonces...
2: Sí, también. Claro. Ahora hablando en serio voy a presentar los que saben
0: sí, haces bien.
2: Para que ellos ya dejo esto. Pero lo de Nate Darling, cuando lo he visto, tengo que mirar varias veces la camiseta.
0: No me extraña. Detrás. Que Diego Whiteman, que hemos hablado de la recuperación de la doble H, Hillary Linason, también recuperación de Sabi Leicea. Una recuperación sí. Completa, ¿no?
2: Bueno, está más o menos como yo creo, Venga, vamos a empezar por ahí. Sabi Leicea, aquí se nos pone voz un poco más... Más poderosa. ¿Qué tal, Arratsaldeón?
3: Arratsaldeón, muy buenas.
0: Hola, Xavi, muy buenas.
2: La suya es un poco
0: eres
2: más
0: tú,
2: nasal.
0: ¿No, Xavi? Eres
3: muy buenas,
0: tú.
3: Sí. Soy yo.
2: Ah, vale. Es voz más nasal.
3: Con voz nasal. Vale.
2: Sí, voz más
3: sí,
2: nasal.
3: Todavía tengo...
0: Ya noto, ya.
3: He estado en mis fosas nasales.
0: Bueno.
2: Y Alberto García, este sí que es un roble. Alberto, Arratsaldeón.
0: Muy buenas, Alberto. Todo bien. Pues aquí, tú todo sí, bien, ¿no?
4: La misión que en estos dos no me peguen nada hoy.
2: Sí, y el objetivo.
4: Está, y salir vivo de aquí, ya está.
0: Oye, ¿tú has reconocido, habéis reconocido, Xavi, tú, Alberto, a Darling? ¿O os ha pasado
4: sí,
0: como
4: bueno,
0: a Whiteman?
4: Sí, no, lo que pasa es que son, tiene el pelo muy cortito. Yo creo que está mejor así,
2: Sí.
4: Yo creo que está mejor así.
5: Tiene más despejada la frente y las orejas.
4: Pues bueno. Yo también soy de cambios, entre comillas, de cambios radicales. Pues siempre me dejo un poco las greñas y de repente un día, ¡pum!
0: Hasta aquí.
4: Las corto y la gente dice, ¡uy! O sea, se nota, para que se note.
2: De hecho, es que parece otra persona.
5: Para que te diga qué joven estás.
4: Para crear impacto, sí, para crear impacto. Si no, ¿para qué?
2: Sí, está quitado edad y esto.
4: Sí, dos meses o tres.
2: Bueno, pues eso, ahí estamos.
0: Oye, por cierto, compañeros, digo que antes de hablar, nada, el pequeño apunte ese Whiteman en cuanto al partido europeo de esta semana, que cambia de día.
2: Sí, bueno, que nosotros, la verdad, que yo me he liado durante toda la semana pasada diciendo que era martes, cuando ya sabía que era el miércoles, pero lo habían indicado ya hace un par de semanas, porque además Alberto creo que lo mide Teledeporte y por eso fue el cambio.
4: Sí, en teoría la semana pasada dijeron que iban a dar, porque la semana pasada dieron los partidos de Unicaja y de Juventud, y entonces esta semana lo que han indicado es que dan Bilbao Basket y Yuca Murcia, que son todos los equipos de esta
2: yo aviso, ¿eh? Aviso a la gente.
4: Pero ya veremos.
2: Teledeporte también quita partidos en directo, y los pasa.
4: Sí, también
2: a sus
4: chapucea,
2: cosas,
4: también hace RTV Play.
2: Epidemia.
4: Ya veremos.
2: O lo hacen en semidirecto.
4: Ya veremos. O hacen RTV Play, no sé, luego. Habrá que esperar hasta mismo casi martes, miércoles, a ver qué
2: decisión toma.
0: No sabemos, yo pregunto, no sabemos que este deporte puede tener problemas. Es que es una cosa que me sorprende muchísimo.
4: No, pero por ejemplo, en el caso de Teledeporte, claro, quieren abarcar muchas veces todo, claro, hay un montón de competiciones y todo no puedes darlo. O sea, si tienes partido de balonmano, tienes ciclismo, tienes de baloncesto tal, y ahí va prácticamente. Entonces, bueno, y ahora.

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5: Pues exactamente 15 minutos para que arranque el partido. Y ahora sí, compañeros, ya entramos en detalle en relación a Surre Bilbao Basket, por una parte, y San Pablo Burgos. Ya hemos dicho, ambos equipos en Europa vienen de victoria y un triunfo y una derrota en la Liga.
6: Exacto.
5: Vidas paralelas.
6: La gente ya tiene, ya sabéis, la firma de Xavi Leiza en la previa, que sus redes sociales, con un artículo en la web de radiopopular.com. Todo eso, como ya lo tenéis, tengo al hombre filete, la chuleta. En este caso es la chuleta de Alberto García. ¿Qué te dice Alberto García, tus números?
5: ¿Pero cómo que el hombre filete?
6: ¿Tienes aquí preparados?
7: Bueno, la chuleta, chuleta. Es que le tengo un papel, porque así siempre tengo cobertura.
6: Chuletón.
7: La tengo aquí, siempre tengo, la tengo que mirar y así no dependo de si tengo cobertura, si estamos en un sitio o en otro.
6: Exacto. Que aquí de vez en cuando la cobertura se va.
7: Sí, no, y porque voy viendo partidos y voy apuntando también.
5: Alberto, eres un hombre del Renacimiento.
7: Sí, sí. Sí, pero bueno, el otro día fui.
6: Hombre, tampoco tan viejo, ¿eh?
7: Estuve viendo también el partido de Europa, de Slavia de Praga con Alba Berlín. También, pues,
6: buena cancha, ¿eh?
7: Por también cogí mis apuntes también, o sea, voy ampliando la chuleta, entonces la tengo aquí.
5: Pues nada, dale, sí. Somos todo así oídos.
7: Tengo cobertura, sí. Bueno, decía un poco el otro día, ¿no? De Burgos, ¿no? Cuidado hizo en esa victoria que tuvo en Lleida por 8-7-9-4. Tuvo un último cuarto espectacular, ganó 27-38 en el último cuarto. Sobre todo, claro, en este mundo de... Cuando también decimos de Bilbao Basket, ¿no? Que necesita gente que anote puntos y tal. Claro, cuando ganas, se corre y se hacen anotaciones largas, pues todos los equipos tienden también a eso, ¿no? A buscar actuaciones corales que poca gente pasa de o llega a los 20 puntos, pero tiene mucha gente que hace puntos, ¿no? Pero en el caso del Burgos cumplen con las dos cosas, porque por destacar hicieron 6 jugadores, hicieron más de 10 puntos el otro día en el Liga, y destacando a Senfelder, a Odich, a Samar, Lombuya, Stewart y Koprivica, ¿no? Yo destacaría igual a dos, a Odich, que hizo 20 puntos, que el año pasado en Unicaja no cuajó, pero aquí parece que está teniendo buenas actuaciones. Y luego también a Stewart, ¿no? Con un buen uno contra uno, que hizo 20 puntos y rebotes, ¿no? También Seinfelder se adornó, ¿no? Con 6 rebotes. Y luego también, claro, como estamos siempre aquí dando vueltas al tema de los bases últimamente, pues destacar que siga Samar también, parece que ha encontrado también un sitio bueno en Burgos y hizo 14 puntos, 5 asistencias, ¿no? Y por último apunte así del inicio, como también estamos dando vueltas a los rebotes defensivos ofensivos de Bilbao Basket, por recordar que Burgos hizo 14 rebotes ofensivos en Lleida, con lo cual es un aspecto que ya tenemos que cuidar, y máxime teniendo en cuenta pues que Burgos también tiene rebotea, incluso con Dani Díez, ¿no? Con este baloncesto nuevo que hay ahora, pues que todo el mundo carga de fuera, que es equipos abiertos, que se juega mucho ritmo, pues bueno, es otro aspecto a cuidar, ¿no?
6: Y Xavi, que no estuviste en la tertulia, el problema que tiene Bilbao Basket, o que estamos, el tema de rebote ya sabemos cómo funciona, eso es trabajo, ¿no? Y quizás cambiar alguna cosilla, el tema de las ayudas defensivas o tal, pero estamos detectando eso, que en los exteriores verticales, creo que no sé si era la expresión concreta para un entrenador, los exteriores verticales no están haciendo un roto. sobre todo con Somogyi, ¿no? Que quizás la temporada pasada tenía...

0: Vamos a Panchar, que era un... y que frenaba mejor ese tipo de
1: era,
0: cuestiones.
1: Era un muro, un hammer.
0: O sea, sí. Este, pues yo creo que los rivales lo han detectado y evidentemente entiendo que desde el cuerpo técnico también.
2: Sí, yo creo que es una de las principales debilidades que está mostrando este Bilbao Basket. Si el año pasado teníamos dificultades en la anotación, pero sí que teníamos mayor solidez defensiva, ahora tenemos capacidad anotadora, pero en cambio también nos hacen puntos con facilidad. Yo creo que ahí está el verdadero punto débil, el agujero, porque nos rompen fácilmente el uno contra uno, han encontrado la vía de agua, no solamente por la capacidad que pueda tener ese jugador que se enfrenta a Frey o a Somogyi, sino que es a partir de ahí se descompone el sistema defensivo del Bilbao Basket, porque ya tenemos que hacer ayudas, generamos espacios y luego hay la situación de desconcierto que no somos capaces de ajustar para no tanto frenar la vía anotadora, sino también frenar la situación de rebote. Yo creo que tenemos que volver a la solidez de cinco, no solamente de esa responsabilidad individual y única, sino que tenemos que reestructurar el sistema defensivo entre el equipo. Yo creo que será la tarea que el Jaume habrá puesto especial hincapié para como tarea de mejora.
1: Bueno, es que eso ya lo llevamos hablando, ¿no? Que los equipos están fichando jugadores con físico. Claro, cuando hablamos con físico, la gente enseguida pues puede interpretar, ¿no? Un tío de 2'10, un armario, tal, no. Hablamos con físicos, hablamos gente que es muy rápida afuera, que tiene gran talento uno contra uno, que son muy verticales. Ya estamos viendo, pues, Childress, McGee's, los Maledón, los Berges del otro día, bueno, etcétera, ¿no? Incluso el mismo Panchar también, que si se lo propone, pues ya vimos el año pasado también que era muy vertical, muy fuerte. Pues bueno, yo creo que Somogyi tiene físico, es un tío con grande, entonces yo creo que lo que tiene que encontrar es la forma de... Yo creo que lo van a encontrar, ¿eh? Entre él y el equipo lo van a encontrar, porque es un tío fuerte, no es tan rápido como esta gente, pero tienes que encontrar la forma, ¿no? O darle distancia, porque claro, luego otro día, por ejemplo, Berges, el partido del otro día, claro, una de dos, o anotaba él, o asistía, o si no, también creaba la duda, porque claro, nuestra gente grande al final no sabía si salir, quedarse con el suyo, muchas veces le pillaban medio camino, ¿no? Entonces, bueno, todo el sistema defensivo estuvo ya un poco al aire también. Yo creo que gracias a también algunos ajustes, la línea de fondo tampoco la estamos cuidando tan bien como la solíamos cuidar y es raro. Entonces yo creo que estamos en ese periodo de ajustes, ¿no? Claro, luego también el otro base que tenemos para el Freita, pues tampoco es, ¿no? Físicamente, pues ya sabemos que tiene problemas con cuando le aprietan un poco. Y que también está teniendo que multiplicarse, porque está teniendo que, por un lado, mantener, ¿no?, esa anotación desde el puesto de base, pero por otro lado intentar llevar el ritmo, controlar, ¿no?, hacer jugar el equipo. Entonces, bueno, tiene ahí una multitarea, ¿no? Que conste que Somogyi también el otro día de nuevas asistencias en Coruña. O sea que también cuando tienes un equipo que fluye y que sí que tiene las ideas claras, igual tampoco te hace falta una anotación tan alta, ¿no? Si es que estás en ese rol, ¿no?, de base, ¿no?, que organizador, de que hacer las cosas fluyan, ¿no? Pero bueno, es cierto que ahí tenemos un problema porque aparte nos están generando. Y bueno, vamos a ver cómo, si esta semana, bueno, sí, porque desde el martes aquí pues anda una nueva, ¿no?, un nuevo giro de tuerca ahí, ¿no?
2: Yo sí que he tenido la oportunidad de ver el partido de Coruña una segunda vez para analizar un poco la situación de juego sin balón que es defensa, ¿no? Porque muchas veces ponemos el focus siempre en la defensa del balón, pero hay muchos desajustes del lado contrario. Yo creo que también Darling tiene que dar un paso más en tareas defensivas, sobre todo encerrar a no tanto su hombre, sino su zona a la hora del rebote, porque muchas veces se queda solamente el pívot, ¿no? Y digo el pívot, al 5 como único responsable y por ahí puede pasar el 1, ¿no? Antes Panchar también cogía muchos rebotes porque iba con un cierto poderío al rebote defensivo, ¿no? Pero claro, ahora ya no solamente jugamos con esa baja de Panchar, esa fortaleza en el rebote, sino también que la situación de Darling frente a otro 3, ¿no? Pues bueno, pues puede ser ahí, yo me acuerdo de Dragic, que bueno, podía ser un poco esa labor oscura. Pues bueno, yo creo que ahí esa labor que tienen que hacer los técnicos es mejorar y responsabilizar al equipo de esa tarea defensiva y que incluye el rebote.
1: Eso, sí. Sobre todo yo creo que, y también estamos dejando muy solos a los pivos a la hora de la lucha por el rebote, ya sea Botier, ya sea Linason. El otro día se tenía que pelear con mucha gente que entraba, entonces vamos a tener que cerrar el tema colectivo. Y luego con respecto a la defensa, muchas veces a los entrenadores les enfada más que falle el sistema de ayudas que al que un jugador se le vaya a su par, ¿no? Porque al fin y al cabo, pues puede ser más rápido, más potente que tú, que ha podido pillar una situación distinta, pero lo que a Santos le revienta mucho es que luego el sistema falle, ¿no? Que no haya una ayuda, que llegue tarde, que los mecanismos que ya están preestablecidos de, ¿no?, de ayudas y el sistema de quién tiene que ir, quién no tiene que ir, que falle eso. Eso es bastante más feo todavía.
0: Bueno, pues el análisis ahora de este Bilbao Basket distinto. Esta semana he escuchado un par de veces la palabra atleticismo, como que se ha perdido respecto a temporadas pasadas. Quizás el tamaño es distinto y esa forma de actuar, ¿no?, de poder tener jugadores con más variables físicas en las posiciones interiores, en los 3, 4, 5, pues evidentemente pues hace que sea distinto. Mire, aquí sí que está saturado Mendy.
3: No, lo acabo de escuchar y luego también te digo una cosa, la imagen que tengo en Dazón. Pues hombre, me dices que esta imagen es de hace 20 años o 30 y te puedo decir que, bueno, tiene un pase. Tremendo, ¿eh? La definición es dantesca.
0: Bueno, pues nosotros lo que vamos a hacer es ir presentando
3: eso sí
0: al rival, porque los suyos ya con más de 500, bastante más de 500 creo yo, aficionados de Burgos han ido cantando sus nombres y nos vamos con ellos. Venga, va. Es la única vez que voy a decir el nombre completo del equipo. Luego ya me voy a quedar con Burgos.
3: Mejor, ¿vale? Sí.
0: Se llama Recoletas Salud San Pablo Burgos.
3: Eso.
0: Con el 1, Odich. Con el 4, DJ Stewart. El 5 para Samar. El 7 para Koprivica. El 8 para Pablo Almazán. Con el 11, Dani Díez. El 12 para Rubén Guerrero. El 15, Radosajevic. Con el 43, Senfelder. Con el 45, Dombuja. Con el 55, Lobaco. Y con el 59, vaya números que se ponen también los chavales, Joaquín, el uruguayo, Taboada. El entrenador del equipo de Burgos, un clásico, Porfirio Fisac.
1: Sí, luego también yo destacaría también la baja por también otro grave lesión, entre comillas, de Blanco Sánchez otra vez, sí, ¿no? El esloveno es internacional, ha jugado, ¿no?, con Doncic y compañía. Es un jugadorazo, la segunda etapa que volvía a Burgos y se ha vuelto a lesionar, que es uno de los hándicaps que ha tenido a lo largo de su carrera. Si este chico no se hubiese lesionado, con el físico y la calidad que tiene, bueno, ya estaba en la NBA también. Pues estaría allí todavía, yo creo.
0: Vamos ya con los hombres de negro que se presentan ahora mismo prácticamente a la vez que en Herriate a Radio Popular. Con el 2, Margo Normantas. El 3 es para Hani Frey. El 7, Dan Duschak. Con el 8, Nate Darling. El 9 es All Iron, Manex Ansorregui. El 10 para Martin Caballo Loco Crampel. El 11 para Barrut Giliar. Con el 18, Lucky Luke Petrasek. El 22 es para el pianista Alex Font. El 30 para Dan Somogyi. El 32 para Tripli Linason El Capi. Con el 34, Lala Bastien Butie. Entrena Jaume Ponsarrao, junto a él Javi Salgado, Miquel Odriozola e Ivón López de Letona. Los árbitros del partido: Rafael Serrano, Raúl Zamorano y Guillermo Ríos.
1: Y Justaco, otra vez el descartado. El pivo, el 5 que tenemos, otra vez descartado.
0: Y no, pues nos gustó un ratito, ¿eh?, en Europa. Sí. Xavi, no sé si viste también el partido y...
4: Oye. Sí, lo seguí. Bueno, pues eso, hizo la labor que yo creo que estaba... que está diseñada al principio, ¿no? Intentar dar descanso a los pivos, voy a decir a Linason principalmente, en los partidos jornadas de Europa y te da oportunidad si hay alguna lesión.
1: Manex también lo hizo bien, el trapo, sí, hizo bien su trabajo.
0: Y debut además en Europa.
1: Sí. O sea que... con 7 puntos creo que hizo, un par de triples, la energía que, ¿no?, que le mete. Yo creo que eso, nos falta un poco también Font, yo creo, ¿no?
0: Sí, yo creo que llega un poco más rezagado este temporada.
1: Esta temporada, sí, yo creo.
4: Me está costando, yo creo que también le puede pesar la responsabilidad de empezar con un rol más principal que igual que el año pasado. Y también eso, pues, le pesa las piernas.
0: Bueno, aquí cada uno que su oportunidad, ¿no, Alberto? Oye, sí. Si Manes puede pasarle por la derecha, sí, él también hizo lo mismo, sí, el año pasado, ¿eh?
1: Eso es. Entonces yo creo que, bueno, No sé si a veces, pues si igual la responsabilidad o no lo sé, ¿no? Se siente más presionado el mismo o uno sabe, no lo sé. Pero sí que es cierto que lo está haciendo, ¿no? Le ha pasado que jugaba con esa alegría, esos triples, que se le veía bastante más. Y este año de momento está bastante discretito. Y eso, y bueno, y Manex, pues eso, yendo desde el último de la fila, en el caso de los treses, también pudiendo ayudar en el puesto de cuatro en situaciones puntuales, pues el otro día eso, no hizo, digamos, no vas a decir, joder, qué partazo, no, el que hizo su trabajo.
0: Eso es.
1: Los triples liberados que ya anunciamos en principio de temporada que iba a tener de las esquinas, pues tuvo tres, metió dos, yo creo que está muy bien, le metió energía al partido, peleó por el rebote, entonces bueno, no, dicen que la competencia es buena, ¿no? Pues mira, el Font, ahí la tienes.
5: Oye, Guayman, que ha habido peluquería para más de uno, ¿no? Darling.
0: Sí, Darling, sí.
5: Las pelinas de Darling.
0: Hemos hablado de Darling.
1: ¿Este dónde estaba, Xavi?
0: El vacío ha sido por Darling.
1: Esto hemos hablado.
3: Claro.
0: Hemos hablado un buen rato.
3: Uy, Xavi.
0: Bueno. ¡Tómate la medicina!
1: Los mocos le han bloqueado a este cerebro.
0: Y diciéndole, pero ¿quién se ha cortado el pelo, Darling? No, está bien, claro. Es que es otra persona.
1: Guárdala esta para el resumen del año.
0: Es baloncesto, men.
1: Guárdala.
0: 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Vamos con los quintetos. Muy primero con el Recoleta Salud San Pablo Burgos, con Samar, Diego Stewart, Koprivica, además de Dani Díez. Y Taboada, no se coloca un poco mal, ¿eh? También es cierto. Fernando Mendicó, ¿a quiénes son los nuestros?
3: Mira, pues Ponsarnau sale con Frey, Normantas, Giliar, Crampel y Boutier.
0: Bueno, oye, lo de
3: Giliar,
0: titular.
3: Giliar.
0: Bueno, ah. Giliar ya el Rey ya tenemos claro, ¿no?
5: Yo creo que también tiene que ver con las estrategias defensivas, ¿eh? ¿Cómo es la conjugación de las piezas?
1: A ver, yo creo que esta pareja ya lo ha hecho, o sea, ya dijimos la semana pasada, también hizo la anterior en casa. Pone a Crampel con Boutier, que igual Boutier puede ser un poco más débil que Linasson. Le pone a Crampel, que es otro tío que ahí abajo pelea muy bien. Y a Linasson, que domina más, pues le pone con Petrasek, que va menos al rebote, ¿no? Entonces, bueno, yo creo que la compensación de siempre ya me busca, ¿no? Pues los uno también en el exterior, pues lo mismo en el interior, ¿no? Y luego último, oye, me gusta la pancarta que antes de esa que trae los de Burgos, lo de Andrés. Acordándose de Andrés Montes, ¿eh?
0: Sí, es una peña de Andrés Montes.
1: Que luego eso, pues algunas expresiones de vez en cuando, pues las rescatamos de la maleta de Andrés Montes y las sacamos, ¿no?
0: Por supuesto, siempre uno de los grandes narradores de baloncesto que ha dejado cátedra. Pero ¿quién nos recuerda las llaves de Salinas? ¿Quién no las recuerda?
1: Yo me acuerdo más de las expresiones de baloncesto, ¿no? Sobre todo ahí, con esa pareja que formó con Anthony Daimiel ahí, bueno.
5: Pincho de Berluza.
1: Ahí había mucho.
0: Bueno, pues todo preparado. Se acabó la canción himno de Bilbao Basket. Que ya sé que no comparto con el resto de la afición, creo que me he quedado solo con Sinova.
1: Está el pabellón con los pelos de punta,
0: Sí, sobre todo con los 500 de Burgos, fíjate, han cantado el himno a Burgos. Yo creo que en un momento, pasa que no, con este ruido no he sido capaz de saberlo, que lo suelen hacer todos los previos de los partidos. Y bueno, pues todo preparado para que arranque el partido. Recordemos que es altísimo Koprivica. Estamos hablando de un tío de, en principio, 2'16, una cosa así. Y un jugador que en partido de la pretemporada, durante minutos, nos hizo daño, ¿eh? Bueno, pues Burgos, la verdad que en primer tiempo estuvo muy bien. Luego ya en la segunda parte, Vilaske ganó el partido. Luego hay que hablar también de los encuentros que estamos viviendo en la CB.
3: Mira, está en tiempo de descanso el Baskonia 45, Juventud 39.
0: Por ejemplo, que ha perdido Murcia esta mañana.
3: Por ejemplo,
5: en casa.
0: Sí, que ya. Venga, todo preparado. 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También con espíritu del Gran Bilbao. Luego escogemos el MVP de la jornada. El salto.
1: Bueno, vaya balón que ha tirado el árbitro. Bueno, lo ha dejado. Sí.
0: Un poco doblado. Siga,
1: bueno.
0: Doblado y al final ha tenido que.
1: Una vez que tienen que tirar en todo el partido.
0: Sí.
1: Y madre mía.
0: Venga, Giliar, para meter la primera asistencia. Puro tapón. Ya os he dicho, que te tiene muy grande. Sí.
1: Vaya chapa de Koprivica.
0: Sí, es muy grande. Hay que ir pensando que te puede taponar directamente. Sí. Samar para Dani Díez. Se queda en la media vuelta. Dentro de la zona pinta. La saca nuevamente para Samar.
1: Le ha llegado bien Crampel.
0: Samar se va para adentro. La roba Vilabás. Queda y la recupera. A pisa afuera. Sí. Taboada.
1: La había, claro,
0: es cierto.
1: Ha soltado el balón, pero lo ha soltado hacia adelante. Bueno, pues si se puede, hay que tomar nota, ¿eh?
0: Sí, sí. Y bueno, ya están. Samar sobre Frey.
1: A Taboada lo vimos ahí pasado en el U22 y era un poco la
0: estrella.
1: El crack, bueno, ¿no? Del U22.
0: Ya se ha encontrado, ya tiene hueco en el primer equipo, fíjate. Ahí está Gili, amenaza con el triple. Samar sale a bailar, falla el triple.
1: Rebote a cobrir.
0: Y ataca la mezcla de ruidos ahora mismo en el pabellón es maravillosa.
1: Sí, sí, hay una pelea ahí.
0: Sí, tenemos aquí los de Urucua y los de Burgos en el otro lado. Ataca el cuadro.
1: Sí, con este igual intentando ahí.
0: La esquina Samar nuevamente el triple. No. ¿Quién se lo queda? Definitivamente Vilo Vázquez Botier. Palo largo para Caballo Loco. Y falla la bandeja. Esto. Ha tocado el arco.
4: Ha tocado, sí, ha tocado.
1: Sí. Sí, además, pero había dejado por la izquierda solamente una mano ahí, hace una cosa muy extraña.
4: Lo que ha parecido raro que lo haya metido para abajo.
0: Tenía, aparentemente, le sobraba salto.
1: Yo creo que lo iba a hacer porque el detalle está, ya sabéis, que Krampen los mates los hace con la izquierda. Uh-huh. Entonces, como iba con la izquierda, yo creo que lo iba a hacer, pero no es a última hora, no sé, algo le ha pasado. Pero bueno, en cualquier caso, dos puntitos.
4: Pero bueno, rebote defensivo y hemos podido correr.
0: Stewart, otro de los que va para adentro, y ya la primera bandeja. En nuestra zona, 2-2.
4: Sí, sobre todo delante de Krampel.
0: Claro, un hombre que ha sido un poco más duro también ahí.
1: Sí, es eso. Prácticamente Juan con dos manejadores, ¿no? Samar, que es el base, pero es igual casi como, ¿no?, un voto manejador.
0: Normantas hace hueco. Dos puntitos para el hispano. 4-2 resultado.
4: Le han cerrado la penetración, le ha hecho un paso para atrás y tiro a media distancia.
0: Stewart que se va de Normantas. Stewart ahora para el tiro a media distancia. Qué canasta de Kambrivica.
1: Sí. Bueno, buscando todas las dos combinaciones en pick and roll con Kambrivica. Antes lo hemos conseguido tapar bien y que Stewart no pudiese progresar. Pero ahora ha hecho esos roll, ¿no?, que dicen, esa continuación cortita. Y bueno, en la pintura 4 o 5 metros, pues Kambrivica demuestra que también tiene esa manita, ¿no?
0: Uy, balón perdido, el pase es malo, ni el emisor ni el receptor lo han hecho bien. Y ahora Kambrivica, dos puntitos.
4: Muy fácil.
1: Pues sí. Nos ha pillado bajando a medio gas a muchos del equipo.
4: Salía un poco ahí con Samar y...
1: Yo creo que estaba a ver si se despistaba al otro, le podía picar el balón, pero claro, no ha bajado y teníamos el hueco de la zona.
0: 4-6 resultado. Normanta se va para adentro, se va de Stewart rápido. Encuentra una buena bombita sobre Kambrivica para que Normanta anote su cuarto punto en el partido y ponga el marcador empate a 6-7, 12 por jugar.
4: Bueno, ritmo alto y acierto por las dos aros.
0: De momento mucho acierto. Dos equipos que están con muchos puntos.
1: Bien, Krampen le ayuda ahí. Ahora está bien Krampen le ayuda porque había cortado Samar sobre el bloqueo. Pero ha llegado la ayuda y le ha robado el balón.
4: Ha metido mano.
1: Ha metido
4: al balón.
1: Dura, mano dura ha metido ahí.
0: Frey, con 15 en la posición, le ofrece bloqueo. Pero bueno, él dice, voy a meter a 3. ¡Ratatata! ¡G-V-M! ¡Muf! ¡Iukoa! Ya la falta.
3: Pero vamos a ver, que Alberto, no estabas ahí de director de orquesta, ¿qué pasa?
1: ¿Qué está pasando?
3: Vale, oye, primer Iruka, eso sí que es cierto.
1: Eso. De Frey. Si el descanso ves que me he ido.
3: Ya.
1: No te preocupes, que me he ido a casa.
3: Vale, no te preocupes, ya lo tengo en cuenta.
0: No quiere contagiarse de nuestros males.
1: Y que ya volveré.
4: Bueno, mientras tanto, ya está aquí el quintuple cambio.
1: Ay.
4: Los 5 al banquillo que han empezado.
0: Y 6:40 para el final del primer cuarto.
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0: Y Kambrivica que ya y siga lo suyo, lleva 6 puntos, 9-8 resultado. Y ojo que balón lo podemos perder, lo pierde Somogyi. No, Somogyi, perdón. Rectifico, lo ha perdido Font. Y Stewart lanza de 3, rebote. Ahora lo cerró mejor. Venga, Alex Font, se queda, se frena en el Iroquois, falla el triple, rebote. Será nuestro.
1: Sí, Somogyi ha metido el cuerpo ahí a Taboada para que no pueda cogerlo. Pero fíjate, en el anterior, Kambrivica le ha fintado a Linason, lo ha sacado de fuera de zona, le ha fintado a Sal, ha picado a Linason. Luego ha entrado el solo, claro, por la altura que tiene nadie ha podido frenar el camino, ¿no? Pero Kambrivica está demostrando eso, que tiene una variedad de recursos, ¿no? Porque ha tirado de media altura, ahora ha hecho la finta y ha penetrado.
0: Pero ya está un poco desfondado, ¿eh? Mírale cómo respira.
1: Bueno,
0: hay que aprovechar.
4: Es un ripo salto. O sea, se va de aro a aro con una velocidad.
0: Bueno, en 4 minutos, 9-8. Venga, saca de fondo, bola para Darlin. No. Ahí. Casi se lía con Pincho con el rebote, pero se lo queda definitivamente. Samar ya está en otro lado.
5: Era un tiro forzado, pero bien salida de bloqueo.
0: Ahí Samar sobre Font, se abre hueco, nada. Dice que balón tiene para Dani Díez, se da media vuelta, lanza, falla, Koprivica falla también, el palmeo, y Petrasek tiene la bola. Para Nate Darling, Darling coge el centro, ojo al slalom del canadiense, no.
1: Tampoco.
0: Pues no sé si esto es bueno.
5: Sí, pero yo creo que ese tiro no estaba en sistema, ¿eh?
0: No. Esto, porque sí. Lanzamiento de tres, centro. Sí. Que anota Odic.
1: Que eso, que decimos, 9, este chico 11. En Málaga pues tuvo alguna actuación muy buena, pero fue muy regular, no acabó de cuajar. Además, yo creo que fue una que se murió, creo que su madre, y quiso sí. jugar, y ese día se salió.
0: Hizo muy bien, sí.
1: No estaba recomendado que jugase.
0: Bueno,
1: pero al final Iván Navarro le dijo, oye, pues, como quería jugar, pues le puso y se salió bien. Sí. Luego Iván Navarro dice, bueno, igual no había que haberlo hecho, pero ese día pues el chaval se salió. Un homenaje a la madre.
0: Sí. En la falta de Samar, ¿verdad? Sí. Falta de Samar, pero luego Koprivica ya había hecho el tapón, Tremendo. Y serán dos tiros libres para Tipi Linasson.
1: Ya todo esto es ahora por abajo, ya 9-11, ya dos por abajo.
0: Eso es. Partido está siendo igualado con muchas alternativas. Y Linasson mete el primer tiro libre para empatar el partido ahora desde la línea de 4-60. Los dos equipos han arrancado la temporada con una victoria y una derrota. Recordamos que Burgos juega competición europea también.
1: Solo eso, y un poco cambiado, ¿no? Porque Burgos la consiguió fuera de casa.
3: Eso
1: es. Y Vigo Vázquez la consiguió en casa y perdió fuera.
0: Ya saben los de Burgos lo que significa jugar en Salónica. En el campo más pequeño, el campo del otro equipo, no del Pau, sino del Aris. Los de amarillo. Ah, falló Linas en el tiro libre, ya está el otro lado Odic, el triple no. El rebote se lo queda Alex Font. Font para Darling. Dos. De aquella manera, sí. Pero da igual, entra.
5: Llorando.
0: 12-11, uno arriba.
5: Pero otra vez, rebote defensivo, sal rápido, contraataque, canasta.
1: Esto es vital.
0: Yo creo que estaba medio camino entre llego al mate o lo cojo al Liubo bandeja.
1: Es que también el pase no era muy bueno, entonces ha tenido
0: a medias.
1: Ponerlo como ha podido en el aro.
0: Bueno, asiste. No. A falta de Linasson sobre. Es que este va a tener que jugar, porque a este ritmo. Koprivica nos está haciendo un roto increíble. Porque lleva 6 puntos.
5: 10 de valoración.
0: Eso justo iba a mirar. A ver cómo. Claro, es que lleva 6 puntos.
5: Y ahora.
0: 3 rebotes.
5: La falta recibida, 11. Y con la, con la opción de 2 tiros libres.
1: Bueno. Todo eso, que tiene mucha movilidad. O sea, es muy grande, pero tiene mucha movilidad. Entonces. Fíjate, pues, ha jugado en punta de pick and roll, ahora estaba entrando por línea de fondo, antes se ha quedado en el short roll en línea media.
5: Pero lo que tú dices, Alberto, es que tiene en su libreto tiene muchas alternativas de básquet.
1: Bueno, ahora se va aquí a descansar un poquito.
0: Venga. Sí, bueno, mete los dos tiros libres también, que eso también para un pívot es dinero.
5: Sí, sobre todo porque venimos de fallar uno con Linasson.
1: Eso te iba a decir, 12-13. Que se podían al islandés, que a veces tiene sus momentitos de no.
0: Somogyi, defendido por Stewart. Somogyi botándola. Demasiado a la izquierda, agota el bote interior. Muy mal pase. Muy mal pase. Por suerte,
5: al final. Mal pase, muy lento. No solo está defendido Linasson por su defensor, sino que ha venido el último defensor de lo contrario a hacer la ayuda.
0: Además, es lo típico, te tengo que hacer el sistema y da igual que pueda tener una buena recepción. Ojo a Iruko, ¿no? Falló Petrasek el triple, el rebote es defensivo para el cuadro burgalés.
1: Sí, canasta, ha entrado Senfelder por Koprivica.
0: Y Dombuya también, lo tenemos ahí en pista.
1: Y ojo que eso, que decíamos que Senfelder otro día hizo 11.6 rebotes, o sea, con lo cual continuidad ahí desde ese punto del pivot.
0: A ver, Dombuya con Petrasek, a ver si le frena bien, lanzamiento, se da media vuelta, canasta.
5: Ha sido buena defensa, pero ha sido un tiro indefendible.
1: Ha sido un fade away y un poquito más.
0: Sí. 12-15.
1: Se salta hacia atrás.
0: Tres abajo, el de Linasson. A ver, para Somogyi, sea para adentro. ¡Catacrol, Linasson!
5: Asistencia a Somogyi.
1: Sí. Yo creo que podía haber tirado a Arnold también, pero bueno, ha decidido entrar y doblar. Bueno.
0: A ver, está bien lo que viene acaba, pero ese balón era para él.
1: Si al final está bien.
0: Ya está. Está bueno. Y falta personal de Darling.
1: 2-1.
5: Sí, estaba con muy excedido su defensa. Y al final, pues
2: Ha habido un pequeño contacto que se hacía algo falta.
3: Bueno, pues os voy contando cositas. 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
0: El rebote fue para Darren Hilliard, que tiene la bola ahora mismo en campo ofensivo, con 10 segundos en la posesión. Agota el bote, balón para Linason. Linason la tiene que sacar. Otro extrapas, Carlos Domoyi no va a lanzar, se va para adentro, se encuentra con un muro y es falta personal sobre el Magyar.
2: Aquí también tenía opción de tiro y ha decidido ir para adentro.
0: Pero bueno, a ver, aquí está claro que cada uno tiene pros y contras, ¿no? Sí, y una de sus virtudes no es el lanzamiento.
1: Fíjate, el otro día se quedó corto en todos, ¿eh? Fue curioso porque en todos era pues podía uno largo, otro no, eran todos cortos.
0: Pero en estas dos acciones Alberto ha sacado en las dos, ¿no?
1: Sí, una asistencia y está dos tiros.
0: Falta y tiro libre, bueno.
1: Sí.
0: No, está claro que te puede gustar más o menos, pero
1: y luego lo que decíamos,
2: hay que producir.
1: Que ya va recomponiendo el quinteto inicial, ¿no? Y eso, ya tenemos a Linason, tenemos a Hiller y tenemos a Normantas en pista ya los tres.
0: Bueno, Somoji mete los dos.
1: Venga.
0: Pues oiga, al final, que es aburrante para el aficionado medio, pues no le. Eso de decir que no tiro no gusta. Pero al final el resultado es positivo para el equipo de momento, 16-17.
1: Él sabe que tiene que tirar, sí. O sea que...
0: Tomuya soltó. No. Bueno, esto ya es más de suerte, no veo yo que esa bombita, ¿no?
2: No, sobre todo es que nos están tirando muy dentro de la zona.
1: La cintura, sí.
2: Tenemos que proteger mucho más esa zona.
0: 16-19, 2-28 para el final de ese primer cuarto. 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El balón, ahí, Petrasek, si no pisa fuera casi.
1: No pisa fuera, mirado.
0: Petrasek, qué mal tiro sobre Tomuya.
1: Qué hace ahí.
0: Qué mal tiro.
1: Sí.
0: 2-15 para el final del primer cuarto. A ver, Hilliard sí que está defendiendo bien, pero claro, necesitamos sus puntos. A ver, bien Linason, esa ayuda magnífica sobre Radosayevi. En la siguiente vez la pronuncio mejor. Es Hilliard.
1: Se ha quedado sin bote.
0: Ahora Linason aquí tiene que...
1: Vaya palo. Una
0: falta. Estas son las faltas de reglamentariamente hablando. Y dices, hombre, vale, que intenta ir al balón. Pues... Sí,
2: el balón que está por ahí.
0: Sí,
2: pero bueno. Se ha quedado una desventaja física, ¿no?
1: Weimann, la falta ha sido de... la falta ha sido de Weimann.
0: Radosayevich.
1: Venga, ahí, vamos. ¿Ves? No está. Bueno, ya lo tienes.
0: ¿Está?
1: Ya sí. Está, ya lo tienes.
0: Para mí, ya me había aprendido bien el otro.
1: Ya lo tienes.
0: ¿Sabes? Tenía a Koprivica y ahora Radosayevich.
3: Ya está. Déjalo en Rado y ya está.
1: No, no, oye, sí, ya, no, ya le sale bien, ya le sale bien.
0: Uy, Linas, bueno,
1: vaya paso, ¿no?
3: La siguiente, a ver.
0: Sí. Yo creo que he hecho paso, sí. Es Frey.
1: Intenta sacarle la falta a Audis,
0: sí,
1: pero no. Pero no, no se ha movido.
0: Listo, pero nada.
1: Y el mismo Audis es el que...
0: ¡Bota! Bueno, Crampel...
1: Pues saca los músculos, pero evita la falta.
0: Sí. Él lo sigue celebrando.
1: Sí, no sé.
2: Sí, sí.
1: La gente a la pita, tira el chicle, yo creo.
0: Sí.
1: Que sigue paseando por el parqué. Ahora le mira al árbitro, ahora le da la mano al árbitro. Es un carácter.
0: Mira, pues esta es mucho mejor forma de administrar la frustración. Sí. Porque si suelta un, ¿sabes?, al árbitro, sí. Algo así como agarrar del pelo en el fútbol.
2: Bueno, a ver, ha dado balón, pero el cuerpo la ha arrollado.
0: Yo no lo he visto.
2: Yo creo que ha sido falta clara.
0: A mí me está. A lo que Mendy no diga lo contrario.
3: Sí, a ver, yo diría que sí.
0: ¿Qué es falta?
1: Lo que es curioso, por ejemplo,
3: a mí sí me parece.
1: Habréis de protestas esto en la WNBA que están dando estos días de las finales y tal, las jugadoras pues les ponen a los árbitros de vuelta, sí, y media, sí, sí, sí. Y no he visto.
2: Traga,
1: no he visto ni una técnica, ni una. Por eso no he visto ni una, tío.
0: 16-20.
1: Y larga lo más sí. Bendito, ¿eh?
0: Odic anotó el segundo de los tiros libres que tuvo a su disposición y estamos 4 abajo. Normantas. El triple no. El rebote es para Burgos, que está en otro lado. Stewart, se lo llevó por delante Hilliard, pero la bola es nuestra.
1: Ahí, con la ayuda de Hilliard, que le empujó.
0: Uy, ya la está contando. No le ha gustado nada aquí al árbitro principal el movimiento rápido, ¿eh?
2: Bueno. Claro, porque la ha pillado ahí en medio y la ha atropellado.
0: Sí, pero ha empezado a contar. Uy, no, Frey sí. La pierde, sí. Ha empezado a contar muy rápido, me refiero.
1: Es campo de ataque, con lo cual tiene que esperar.
2: No, es campo de ataque y que ha tocado también el público.
0: 16-20.
1: Pues Ferri tiene un problema con Odic, ¿eh? Las dos veces que la ha defendido ahí, una la busca la falta, no ha conseguido y ahora está la roba el balón.
0: A ver, Odic se apoya en Dombuya, se da media vuelta Odic, se falla, rebota de Giliar. Otro pase largo para Normantas, enseña el balón.
4: Sí, nada. Sí, no.
1: Venía de un bulla y ha hecho.
4: Pero no, lo ha caído, la trampa.
1: Mucho muelle venía detrás y ha preferido no.
0: Giliar, estamos en el último minuto del primer cuarto, 4 abajo. Ese Giliar lanza de 3. ¡Ratatatatatata! GVM Move Irukoa.
3: Bueno, ahora sí, Alberto, ¿eh? Esta vez sí, ya ha quedado, vamos, niquelado, vamos, absolutamente. Bueno, pues Giliar, ¿eh? Segundo Irukoa de los hombres de NET.
0: Estamos motorizados ya.
1: A ver si metemos alguno más para que ya se quede la cosa
0: más tranquila, sí. Dombuya,
1: tres.
0: Y agua.
1: Ha tocado fuera.
0: Sí, ahora tiene que dejarlo. Es la segunda vez que un jugador de Burgos se agarra la bola, ¿eh?
1: Sí.
0: Ya sé que está en el límite.
4: Está. Sí. Ha tocado, pero que porque te la doy, no te la doy.
1: Sí, y luego, y Tawada también antes la ha soltado, pero claro, como la ha soltado hacia adelante, pues antes tienes que ir a buscarla.
0: Bueno, ahora sí, se la.
1: Es que le están apretando, ¿eh? Antes con Lodic y ahora con Stewart, ¿eh? Están apretando a Tintín ahí.
4: Sabe que nuestro punto débil
1: cuesta físicamente.
4: Eso es, el físico con Frey. Y sobre todo, una tarea no tanto para robar, que si la robas perfecto, sí, sino de desgaste.
1: Sí, desgaste.
4: De que te quiero ver al final del último cuarto.
1: Claro, no, y ahora mismo no sube a tiempo, empieza a estar del del ataque, Frey ya llega un poco agobiadillo.
0: Giliar, igual. Tiene la bola con 11 en la posesión, ya son 9, 7, sigue Giliar, se va para adentro, la saca para Frey, para Irukoa, no. Y el rebote,
1: cinco,
0: nada, se lo quedan ellos, pero
1: cuatro,
0: muy fácil.
1: 3.
0: Hoy ese balón para Rubén Guerrero, nada, la tiene Frey. No vale, no. Se ha acabado el tiempo. El primer tiempo con este marcador igualadísimo. Surre Bilbao 19, Recoleta Salud de San Pablo Burgos 20.
3: Bueno, pues ese menos uno ahora mismo en el Bilbao Arena tras el primer cuarto. 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Arrigorriaga, nos preguntan por aquí, una vez más, Whiteman, lo del tema de Pepe, la tele, los partidos, nada.
0: No.
3: Bien. Luego aquí se ha abierto un debate también sobre el tema del himno. Dice uno, estoy en el pabellón, este himno no pita, nadie cantándolo, buf. Otro a este respecto decía, podemos ponerle ya la lápida con el que descanse en paz al himno. Y mira que me da pena por si no va, otra canción para la playlist de himnos o canciones de Bilbao Basket, como la del grupo de Patrick Sainz Ugarte, la de Bentón de Fogarty, y ahí, oh, puntos suspensivos. Dice otro, a Normantas nos lo van a quitar si sigue así, en serio, qué bueno es, y va mejor cada día. Cachopo Man nos dice, a Arratsaldeon, salvo que haya espabilado en defensa, Darling, DJ Stewart le puede hacer un traje. Y otro que nos dice, no me gusta que haya aficionados de Bilbao Basket que ya empiecen a pedir cabezas de entrenador o jugadores. En la jornada 2, me parece que nos define como afición, aunque por suerte son pocos los haters. Dice que perdiendo hoy y contra el Madrid el próximo día, un balance 1-3, que sería, pues eso, para no preocuparse, y que hay que dejar trabajar al equipo, a Yama, a los jugadores y a todos. Siempre con Bilbao Basket en la victoria y más aún en la derrota.
0: Venga, vamos con las claves de este primer cuarto. Primero nos rompió por dentro Koprivica y luego hemos tenido un problema con los bases, ¿no? Podemos decir que el resumen. Y luego, claro, que vamos con 2 de 7 en triples, 29% en tiros de 3, que sigue siendo muy bajito.
4: Sí, yo creo que sobre todo tenemos que paliar la línea defensiva, porque nos genera... Llegan a la zona, a la pintura con demasiada facilidad, ¿no? Nos tiran mucho desde dentro de la zona. Y luego, hemos intentado, cada vez que cogemos rebote, hemos ido a correr, hemos tenido algunas acciones de acierto. Yo creo que a partir de ahí es cuando se puede construir mejor el ataque.
0: Bueno, mira, está Rubén Guerrero, otra vez que sigue ahí por dentro, el malagueño. Yo creo que Porfi quiere ponerle a Bautié uno más grande que él, para que se sienta un poco más incómodo. Venga, bola para Burgos en el arranque del segundo cuarto. 19-20 resultado. Bueno, qué buenos primeros pasos y qué bien ha finalizado. Extraordinario, ¿eh?
1: Sí. Vaya canastita.
0: La de Salleve.
1: La de Salleve, sí. Buena canasta.
4: Sí, estamos viendo canastones por parte de Burgos.
0: 19-22. Carampera al suelo. El balón sigue por el otro lado. Frey. Frey echa para atrás la bola, Giliar puede lanzar, va a ser nada. Frey, Crampel, ala. 4.6 tenemos todavía por jugar.
2: Pero me ha extrañado porque hemos, ha ido el balón otra vez donde estaba la, el sistema la defensivo. Sí. Estaba Dani de otro lado solo y, no, y le hemos llegado el balón allí.
0: Vamos a ver. A quien le llega a Darling. Dado un paso de más, yo creo. ¡En one! ¡En one!
1: Sí. Pues, como decías tú, para mí dudosa la acción, ¿eh? Pero bueno.
2: Paso cero.
1: Dos puntos.
0: Sí, sí, seguramente.
2: Paso cero.
1: Cero, sí.
6: Es el cerote.
1: El cerito. El cerito.
0: 21-22. No sé, a mí el primer paso no me ha parecido cero, ¿eh? Pero bueno, puedo estar equivocado perfectamente. Y falla el tiro libre. El rebote para Darling. Vamos.
1: Fíjate, incluso eso está fallando. Que sí. En pretemporada también era un seguro. Y ahora es que ni eso.
0: Boutier. Balón en la esquina. Ahí Darling no ha podido lanzar la primera. Se va para adentro. Intenta asistir a Boutier. Sí. Nos ponemos por delante. 23-22.
2: Bueno, no está fino, pero sí que encuentra el rebote. Sí. Asistencia. Bueno.
0: No se esconde. Eso está bien. A ver, no bulla.
1: Esconder
0: no
1: se va a esconder, ¿eh? Él no hace sus tiros.
0: Lomuya sobre Crampel.
1: Y eso, lleva una zapatilla de cada color, que ahora está muy de moda esas cosas también.
0: ¿Cuántas vueltas se puede dar el
1: tío? Una María y otra Lila.
0: Quedan 3 segundos. Lomuya al triple, a tabla, no. Rebote, Giliar.
1: Sí, pero además bien punta por Crampel de lejos.
2: Sí.
1: La opción de Lomuya de triple no es la mejor que tienen ellos, ni mucho menos. Por lo
0: hemos
1: cual...
0: subido una marcha, ¿eh? Falta sobre Giliar.
2: Ataque espeso por parte de Burgos, sí, en esta ocasión.
0: Sí, pero yo creo que hemos subido una marcha defensiva y ofensiva, que está muy bien.
2: Yo creo que no han conseguido rompernos en ese 1-1 y toda esa partida de ahí.
1: Sí, lo ahí
2: les ha costado jugar.
1: No había plan B. En ese momento no había plan B. Se han jugado toda la y no había.
0: Rubén Guerrero, el ratito este que ha estado, 2 faltas.
1: Sí, ojo, sí, y ojo que vuelve con Privicha.
0: Por eso.
1: Y vuelve también ese Samar.
0: Pues lo hace con Vilásquez por delante. 23-22.
2: Bueno, ha jugado 5-42 en el cuarto. Que también se vaya cargado de minutos.
0: ¡Crampel! 2. Asistencia Boutier.
2: No era fácil, ese año pasado.
0: 25-22. Seguimos en la cresta de la ola. Sí, estamos subiendo prestaciones. Es Samar el que la tiene. 8-18 para el final del segundo cuarto. Samar se quiere ir para adentro. Se va a encontrar con Boutier. No, con Giliar. Porque Boutier se ha quedado un poco atrás para cerrar el rebote. Bien, bola nuestra.
1: Con Privicha y Boutier, bailar pegados, ¿eh?
0: Sí.
1: Bailar pegados es bailar.
0: Yo creo que Boutier le han dicho, oye, mira, este lo hay que borrarlo. Giliar, el triple no. Rebote. Lo pelea todo el mundo. Se lo quedan todos muy ya. Burgos. Y ya está en el otro lado.
1: Sí.
0: Samar. Defendido por Darling, Dobuya interior. Hacen 2. Consigue irse hacia. Bueno, faltita.
2: Bueno, falta, ¿eh?
0: ¿Pero de quién? ¿De Boutier o de Crampel?
2: De Boutier.
0: Sí.
2: 3-4, sí, sí.
3: Queda unos 20 segundos para que vea la jugada, o sea, no os digo más.
1: Ahí, una vez que llegan los dos, tenían que ya cerrar ahí la pantalla, levantar brazos y. Pero han ido un poco más. Bueno, Frey Banquillo, vuelve Shamogui.
3: Sí, sí, Boutier, ¿no? Me ha parecido.
1: Sí,
3: más,
1: sí, es de
3: ¿no?
1: Boutier.
0: Sí, se lo han señalado a Boutier.
3: Sí, a pesar de que levantaban los brazos.
2: Ha sido clara, sí. Lo único que. La pena que teníamos que habilitar antes de que armase el tiro, porque es la primera falta del cuarto y lleva la línea del tiro libre.
0: Bueno, pues estamos con 25-22. Don Buya falló el primer tiro libre. Y. 25-22, vamos con el segundo. Anota. 25-23.
1: Más cambios.
0: Entra Alex Font, se va a Giliar.
1: Y entra Petras X, se va a Crampel.
2: Sí, bueno, situaciones de rotación.
1: Sí, lo de siempre, cambios habituales, pero.
0: Venga, bola de Somogyi sobre Samar.
1: Samar ahí, a ver, tiene este emparejamiento.
0: Se parecen hasta físicamente.
2: Sí,
1: sí, tienen.
2: Un pelín más hecho físicamente Samar, ¿no?
0: Sí. Somogyi le pide bloqueo a Boutier, quiere jugar en ese 2 contra 2. Boutier encuentra a Nate Darling. ¡Errata! Sí. ¡GVM Move! ¡Iruko!
3: Es el tercero de los Men in Black y el primero para Nate Darling.
0: Venga, ahí está Samar.
1: Sí, lo hemos comentado que no iba a dejar de hacer sus tiros.
0: Mira, Petrase con
1: Kobrivicha.
0: Se la media punta. Qué bien, buena defensa. Entrado. De manera, pero bueno.
1: Es superior ahí ese emparejamiento, pero bueno. Petra se ha defendido bastante bien, o sea que bueno. Ahí era.
0: Sí, Darling sí, ha fallado el pase. Bueno, bueno, a ver este tipo de falta.
1: Desde luego no pueden pitar nada más que falta porque ha dado el balón y todo. Ha dado el balón y todo, lo había robado y todo.
4: O sea, que luego la inercia de.
0: Ya, sí, sí. Es que se ha quedado el brazo.
1: Eso, sí, se ha quedado el brazo enganchado, pero
4: puede desaparecer.
1: Lo primero que ha tocado es balón.
4: Exactamente.
0: 28-25.
4: Espera, ¿no? Este ritmo alto, pues el pase de Darling sobre Botier, no había mucha ventaja y.
0: Bueno, pero mejor está, estamos cogiendo alguna rachita, ¿eh? Eso está bien.
4: Sí, sobre todo estamos variando el repertorio de ataque.
0: Lobaco la saca para Dani Díez, ojo. A este no se le puede dejar tirar de tres.
1: El viejo rockero, sí. El que tuvo, retuvo en este caso.
0: Sobre la X ahí.
4: Eso es, sobre todo la parada, esa parada característica que tiene de pies, si la consigue hacer.
0: 28 iguales.
4: Tiene una alta efectividad.
0: Somoya agota el bote, la saca ahora a Petra. Nuevamente se la devuelve para que sea el Magiar el que lo tenga. El 30 de Vila Basket. No hay bloqueo por aquí. Lo que hay es Alice Font. Font para. ¡Qué buena asistencia! ¿Pero por qué se la hace Somoya Uri? ¡Prepárala!
7: ¡Va, pa, pa, pa, pa, pa, pa, pa! ¡GVM Move Iruko!
3: Y ya son cuatro de los hombres de negro. Y bueno, pues ahí andamos, ¿eh? Con la goma estirando. Pero bueno, de momento a nuestro favor.
0: Ahí, palmeo, rebote, cogerlo. Nate, la tiene Nate, la saca para Alex Font. Alex Font, dos.
1: De Palomero, Palomero.
0: 33-28.
4: Alojó a López Iturriaga.
1: Sí, sí.
0: Tiempo muerto en la pista. Bueno, pues ahora sí.
3: Muerto, que aprovechamos. Tiempo muerto. 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Pues nada, tiempo muerto. Análisis, compañeros.
0: Sí. El tiempo, yo quería tratar de explicar este ratito que hemos encontrado. Punto uno, dejando sobre todo a Koprivica sin la posibilidad de jugar cómodo debajo del aro, eso ya lo hemos tapado. Hemos empezado a correr, cosa que es súper vital. Y claro, y luego lo otro, lo del acierto. Claro, si te entran los tiros, es que este deporte es así.
4: Sí, pero
0: vas cuesta abajo.
4: A ver, primero lo de los tiros, ¿no? Hay tiros de los que hay que tirarlos sí o sí, que cueste Somogyi, y luego puedes entrar o no entrar. Y luego hay otros, como los de Gillian, que se los saca de la chistera. Bueno, pues esos ya son magia pura y bueno. Pero lo más importante es que este equipo, en el segundo cuarto, parece que tiene con las ideas a nivel defensivo, mucho más aplicados a nivel colectivo en el rebote y sobre todo opción de correr. O sea, el ataque de Ford no es casualidad. O sea, la pérdida anterior de Darling ha sido porque el querer correr, porque tiene claro que queremos montar el contraataque a la mínima.
1: Sí, o transición, no jugar eso, llegar y aquello meter ese pase picado rápido y tal. Luego lo que decías tú, Guayman, es que al final la clave está en el acierto. Pues tú puedes hacer todo bien, sistema, voy, venga o lo que tal. Y al final lo enchufas, todo se viene abajo, ¿no? Entonces, y en este caso han tenido esa pequeña racha que yo este año todavía no sé si Vilas la había tenido, porque los partidos que está teniendo son de solidez, más de solidez, de constancia, de pico y pala. Y no había tenido un momento esos explosivos, ¿no? Como los que tenía el año pasado, que de repente en 3-5 minutos te arrasaba, ¿no? Te metía 20 puntos y rompía, ¿no? A ver si hace algo parecido ahora, aunque se parezca un poco lo que haga ahora, nos conformaríamos, ¿no?
0: Artaboda con Darling, el uruguayo se deja para Dani 10. Está Artaboda nuevamente.
4: El uruguayo que está cuadrado, ¿eh?
0: O sea, sí, sí. Y Dani 10 la saca, ojo lanzamiento de 3 dentro. Sí. Y claro, pues.
4: Sí. Ellos también tienen acierto.
1: Lobaco, sí.
0: 33-31, 5-40 para el final del segundo cuarto. 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
4: Nos ha ganado la línea de fondo y a partir de ahí un balón dentro fuera.
0: ¡Darle! No, el triple no. Somo lleva el rebote, pero no. Al final se lo queda.
1: Había salido justo el bloqueo indirecto ahí, Pac.
0: Stewart, es buen tiro, ¿eh?
1: Era buen tiro, sí,
0: para él,
1: ahí.
0: Es lógico. Stewart.
1: Bueno, vaya piedra.
0: ¿Y ahora por qué? La falta se la pita Normanta sin verlo. Ha sido falta.
4: No.
0: Malina Sol.
1: ¡Uy!
0: Malina Sol.
4: Sí, porque se la ha inventado.
1: Bueno.
4: Se la ha inventado porque no.
1: Bueno.
4: Sí, sí.
1: Lo dice, sí, sí, sí.
0: Sí, está todo, todo el mundo alucinando.
1: Es tuya.
4: Se la ha inventado porque no ha pedido nada ahí.
0: Bueno, pues.
3: Ahora justo lo veo. Mira, pues, es que como bien me dice Cachopo Man, Dice, viendo el retardo que tienes con la retransmisión, cuando bueno, termines de ver el partido, Miribilla llevará cerrado horas.
1: Es la segunda línea, son, aparte de que haga gracia, menos gracia que se le he inventado, ninguna. Es la segunda, ¿eh?
0: ¡Ay, qué bien, Somogyi! ¿Qué pasó? ¡Ay! ¡Qué pena! Había perdido el paso, que sí, bien había hecho, sí, pero sí. El tiro al final no ha entrado.
2: Nos había sorprendido a todos, sí. al defensor y a sus compañeros.
0: 3-3-3-1. Ojo, Dani Díez, otro igual.
1: Claro, es su zona, ahora la tira.
0: Mira, mira, la mirada de Jaume a Petrase, y ahora Petrase le mira a Normantas, y como le diga algo a Normantas, igual le dice, chaval, te vas ahí al fondo. ¡Qué bien, Darling! Tapó, bajando. Sí, sí. Mira, ha acertado aquí el árbitro.
1: Bueno, Darling está intentando. Pero ahora nos hemos dormido.
0: Otra, Dani Díez. Bueno, no me gusta nada este árbitro. Ya sé que es falta.
1: La primera de. Segunda base de Somogyi va a ser.
2: Pues yo no sé por qué es falta. Ha ido a ocupar un espacio que no tenía dueño.
1: Pero bueno, momento de desconcierto.
2: Eso es, sí, sí.
1: Desconcierto.
2: Sobre todo fallos, vamos a decir, para adelante, porque este falta es que, de balance defensivo.
1: Es que eso te iba a decir, nos están pillando el balance defensivo de una manera que. O sea, no lo digo por hoy, lo digo por varios días.
0: Cierto.
2: Que también nosotros hemos pillado, ¿eh?
1: Sí, sí,
2: es decir, que está ahí de vuelta.
1: Sí, sí, pero estoy hablando para intentar corregir nosotros, sí, no sí, para sí, que sí. Lo corrija el equipo contrario. O sea, nos están pillando en cosas que yo.
0: Bueno, y Dani ya empata el partido a 35.
1: Eso es de concentración, de estar puesto, de tal, de estar en el metido del partido. Sí, ¿qué estoy celebrando la canasta de Darwin, aplaudiendo como claro. Si fuésemos niños?
0: Bueno, con el segundo, 35. 35 porque falla, ahora, le ha tocado el balón en el pie al jugador de Burgos.
1: Yo creo que voy a haber sido falta de Koprivic a Linason. Se ha apoyado en él para coger el rebote. Encima el árbitro estaba justo delante, pero no, nada.
0: Yo te vuelvo a decir que Rafael Serrano, que es ese árbitro, el principal. No gusta nada.
2: No, es un palo.
0: Nada. O sea, y para dos equipos, ¿eh? Porque.
2: Sí.
0: Luego miras por otro lado, pero no.
2: Es un árbitro veterano, pero sí. De bajo nivel.
0: Sí.
2: Digo, porque lo pita todo, ¿eh? Estás todo. En las fases final, playoff, copa. Pero no. No
0: es uno de los árbitros. Con ahora.
1: Con nuestro amigo el panameño portugués. Están todos lados.
0: Sí, ese sí que hizo.
2: Pero ese va, es el árbitro de cabecera de Estados Unidos.
0: Sí. Bueno, se va Linason, que claro, tiene dos faltas personales.
1: Y bastante eso, que ha hecho.
2: Se le ha aguantado un poquito.
1: Dos o tres jugadas más, sí. De Estados Unidos.
2: Ha corrido ese riesgo, Jaume.
1: Sí, con respecto al panameño, eso de la cabecera de Estados Unidos y de la FIBA. La FIBA tiene una confianza con el hombre FIBA.
0: Y bueno, anota Normanda, se pega el tiro libre.
2: Estos son los equilibrios que tienen que hacer las federaciones, ¿no? A la hora de representación de internacional. Yeah. De otras federaciones que no tienen ligas así importantes.
0: Vamos, Mantas también. 3-7, 3-5.
1: ¿Qué quieres? ¿Le mandemos a este? A Rafael Serrano, ¿le mandamos a pitar a dónde?
0: Ataca Burgos. Stewart supera el centro de la pista.
2: Bueno, importante, a ver si este.
1: Buena defensa ahora de Frey, que ha negado el pase a Stewart. No lo ha dejado recibir.
0: Y el segundo, Taboada.
1: Van a hacer dos.
0: Bueno, se puso las manos, Koprivic. Bueno, me mate.
2: Sí, como ha generado Taboada al hueco, el espacio suficiente.
1: Se ha visto que. Sí. En cuanto a una mínima ventaja, se ha visto que iban a buscar el 2 contra 2. Y la ha conseguido.
0: Linason le ha dicho algo a Boutier, no sé muy bien el qué. Pero se ha levantado como un resorte. 37 iguales. Balón a la esquina, Normantas preparado, el triple no, el rebote, Boutier. La saca para Petrasek, no, dice voy a jugármela con él. Le hace finta. Saltar, Engwan.
1: Buena finta,
0: Bien. Me da la sensación de que Linason le ha dicho eso, ahora vete a por él.
1: Es que son la diferencia de recursos que tiene, ahí se ha visto, la diferencia de recursos que tiene Boutier con los ventas de Linason, ¿no? Linason. Acaba, sí,
0: no
1: y acaba.
0: Hacerlo,
1: acaba,
0: ¿no?
1: Y acaba. Pero este, como lo ha cintado, se ha ido para adentro.
0: A ver qué pasa ahora.
2: Apita, sí, echarles por parte de Porfi para ver si hay acción de tiro.
0: Ah. Bueno, es posible que no sea, ¿eh? Vamos a ver. Mira, vemos ahí arriba.
1: Boti, eso que sigue.
2: Bueno, está el rodapaso.
0: Sí. Ya, pero es que no levanta el balón, vale. La mano.
1: Y Boti, eso que sigue jugando con ese dedo que se dañó también. Aquel en el partido fue el primero, ¿no? No, el de Coruña, ¿no?
3: Fue el de Coruña, ¿no?
1: Sí. El de Coruña, sí, sigue jugando con la protección de un dedo, con lo cual todavía no lo ha.
0: No, en Coruña estaba jugando con la protección.
3: Estaba ya, sí.
0: Razón. Sí, sí, fue el primer partido. Sí,
3: vale.
0: Contra Manresa. Contra Manresa. Que
1: no, yo creo que fue el de Coruña, ¿eh? ¿Sí? Que salimos ahí todos rotos de allí.
3: Yo a mí más me suena, pero vamos.
1: A mí me suena Coruña más, ¿eh? No sé. Me suena más Coruña.
0: No vale. Te he dicho que no se la van a dar. Ahora esta no la dan. Está hace el este y está abajo, no ha levantado.
3: Sí, sí, yo creo que...
0: Tienes que estar preparado, el cuerpo tiene que estar para lanzar.
4: Sí. Los hombros, ¿no?
0: Exacto, los hombros. Sí, los hombros, sí. Se han cambiado el tema de las manos a los hombros. Que para mí es una acción de tiro clarísima, pero bueno.
4: Sobre todo es una acción continuada, no sé si este año ese matiz es el que lo va a determinar.
0: Se va Normantas, entra Nate Darling. Vamos a ver.
1: Darling que lleva 9 puntos ya hoy.
4: Sí, sí.
0: A ver.
4: Máximo anotador del Bilbao.
1: Si no pasa nada raro hoy, va a hacer su máxima anotación en Liga, con Bilbao, porque está en 12 por ahí, no puede ser.
0: Giliar, casi perdemos la bola, pero la mantenemos. Partido empatado a 37.
1: Hablando de eso de Darling, en pretemporada tuvo días hasta 22 puntos.
0: Sí. A ver, ahí Botie, pase de seguridad. Amenaza con el tiro, pero está muy lejos. Frey. Bueno, la saca la falta. Bueno, Frey, lejísimos.
7: ¡Ratata! Sí. Este tío. ¡Ratata! ¡QM! ¡Buf! ¡Irukoa!
3: Con 5 ya para los Men in Black. Y es el segundo de Harald Frey. 3 arriba.
0: Nunca puedes decir que es suficientemente lejos para Frey, ¿eh?
1: No.
0: Venga, Stewart nuevamente.
1: Tiene un rango largo.
0: Ahí está el DJ. Se va para adentro sobre Darling. Ahí se la ha hecho.
4: Otra vez, rebasado Darling.
1: Y no le ha cobrado la falta de milagro.
0: Sí. Hoy hubo.
1: Y ahora pierde, bueno, ese pase en horizontal es fatal.
0: Sí, sí, ¿quién ha tocado? ¿Quién ha tocado? Se lo dan a ellos, ¿eh?
1: Sí, sí, sí, sí, sí.
4: Frey. El último Frey, sí.
1: La típica que despejas tú, pero te da a ti cuando tú vas al balón.
4: Pero Darling va en defensa y vale la salida.
0: Sí, pase prohibido, ¿no?
1: De pase sí, horizontal, corriendo ahí, nada, eso no le puede dar.
0: Ataca Burgos. Para adentro lo va con media distancia.
1: Rebote.
0: Se lo queda Petrasek.
1: Lo del rebote es un martirio, ¿eh?
0: Sí, Kopriča lanzó de media distancia. Bueno, ahora.
4: Bueno.
0: Algo ha tenido que pasar ahí. Giliar, el triple no.
1: No hay rebote.
0: Y nada, afuera.
1: Tampoco hay edificios afuera.
4: Se está desentendiendo de las jugadas.
1: Ojo, atentos.
0: Sí. Bueno, Stewart sobre Frey. Como tiene una pinta de que le quiere pitar. Vamos a ver. Frey, tranquilo. Bien. Bien, buena defensa.
1: Lo ha parado, sí, lo ha parado ahí, uno contra uno.
0: Taboada. A ver, ¿con quién vas? Hacia Petrasek. Aro pasado, rebote, Botie. Se lo queda así. Y la Vázquez la va a perder. ¡La han tirado!
4: Ah. ¡Hombre!
0: Yo creo que ya era hora.
4: La ha pitado el diferido.
0: Pero te has fijado que el principal, claro, se la ha fumado otra vez.
4: Sí, sí.
0: Y ahora se va a fumar la protesta de, claro, de Porfi, que tiene razón Porfi. Pero claro,
4: falta ha habido, ¿eh?
0: Claro.
4: Lo pasa que la ha pitado muy tarde.
0: Claro.
4: Es el tema de la gestión, o sea, de la ventaja, ¿no? Como ha visto que perdía la bola, pues digo, voy a pitarla.
0: Es que la falta de Koprivica ha sido, pero fue antes también.
1: Sí. Es la segunda de Koprivica.
0: Por eso.
1: Y en algún rebote que ha cargado también, alguna más se podía haber llevado, ¿eh? Porque antes ha puesto las manos encima de Linason cuando ha ido por el rebote. Y bueno.
0: A ver qué pasa ahora.
1: Hay tiros libres y Petrasek, si mete el segundo, se va a ir abajo. Está preparado Martin Kramper.
0: Ahí está Lucky Luke.
1: Sí. Y ahora vamos a jugar con nuestros dos doses a la vez. Con Normantas y con Darling. Los dos escoltas.
0: Falla Petrasek el primero. Ahí, Javi Salgado está más quemado hoy. Otra piden los de Burgos. Venga, vamos, Luke. Que la fuerza te acompañe. Eso lo dijo Nacer Spica. 40-39. Fue un día horrible. 41-39. 2-0-8. Mira, eso tengo que contarla. ¿Os acordáis de Luke Recker, no?
1: Luke Recker.
0: Sí, claro. Sí, Recker.
1: Rosa Blanca tirador.
0: Pues estábamos partido súper igualado. Yo creo que quedan 20 segundos o así. Llevamos uno debajo así. Y dijo Luke que la fuerza te acompañe. O sea. Tenías que verme a mí mirándome con una cara asesino. Y digo que no, si no se entera. Y yo sí, si no se va a enterar. Bueno, que pase de Samar para Taboada. Vaya mate.
4: Otro,
0: eso es técnica.
4: Otro despiste de Darling.
1: Le ha hecho todo el recorrido exterior por fuera. Taboada ha recorrido todo el exterior para acabar ahí.
0: Frey para adentro, sobre Taboada. Falta de Taboada.
1: Sí, se ha cubierto perfectamente. Pues sabía que ahí.
0: 41 iguales.
1: Y van a cerrar caminos a la
4: falta. Porfi sigue su retaila de protestas.
0: Sí. Sí.
1: Bueno, que diga que no hay falta, bueno, que diga
0: sí,
1: lo que quiera.
0: Sí, que ha saltado vertical y otras cosas.
1: Sí. No, está bien Frey porque sabía dónde se metía, que se iba directamente ahí a la boca del lobo y se ha protegido de espalda y ya saca la falta. El canasta era muy difícil que hiciese por tal y como iba, pero iba más allá de eso.
0: ¿Le puede dejar de dar explicaciones ya por fin? Y cada vez que tenemos tiros libres, le tiene que explicar todo. O sea,
1: que hay que jugar.
0: Venga. Frey.
1: Mira, y ahora mete una patadita de la silla. Mete una patadita en la silla, sí. La pata a la silla.
0: Yo escucho la reacción del público. Frey, claro, falla el tiro libre. Uno más. Venga, 41 iguales, 1.45 para el final del primer tiempo. Igualadito el partido, ¿eh? El segundo sí, 4-2-4. Samar saca de fondo.
3: 7 de 11 tiros libres.
1: Bueno, presionamos en todo el campo.
0: Sí, está Normantas con Samar. Vamos a ver. Ahora supera el centro en la pista. En el límite, dejamos un segundín. Samar sigue. El bloqueo, vaya, fuerte. Buen bloqueo para que Lobaco vaya para adentro. Suelta la bomba, rebote, le han empujado.
1: Sí, pero es que no sé si es Martín, ¿eh?
0: Puede ser.
3: Fuego amigo.
0: Ernest, esta guada.
1: Bueno, la falta capita hace rato que ha la falta de Darwin.
3: Y otra vez se le escapa, ¿eh? Darwin no puede contra guada.
0: Y fijaros, el público de Burgos protesta el arbitraje también, ¿eh? Claro, es que la

0: Falta 42 después del primer tiro libre de Taboada.
1: Ya estamos viendo, o sea, que ya también se ciñe un poco ese plan, yo creo que tienen en la cabeza de jugar con 10, porque ni Duskak ni Manu Sansoregui han comparecido en el campo.
0: Anota los dos, Burgos arriba, 4-2, 4-3 con 1.20 por jugar desde el primer tiempo. Somogyi supera el centro de la pista, lo hace ya. A ver, le va a salir Crampe a la izquierda, por la derecha Normantas, es el que recibe el hispano, y balón interior para Moutier, como le han agarrado.
1: Bueno, le ha llegado Mbuya para ayuda.
0: Venga, Moutier, nada, otra vez, la perdemos, la recuperamos.
1: 8, 7.
0: Somogyi, el bloqueito.
1: Tienes que tirar, tienes que jugártela.
0: No te queda otra, nada, se la da a Gilia para que se la coma él. A ver, Gilia, un segundo. El triple no. Crampe, rebote. Joder, madre mía.
2: ¿Pero qué ha hecho?
0: Sí, ¿creía que terminaba el partido o qué? Crampe debajo del aro solo, intenta un tiro imposible.
1: Ahora ya están aquí.
0: Y ahora, ojo, que Burgos está ahora jugando con más cabeza. 4-2, 4-3. Samar agota el bote, la saca, se apoya, lanzamiento de dos. Agua.
1: Defender, agua.
0: Agua. 4-2, 4-3, bola para Vilobas, que te habrá dos jugadas mínimo. Quedan 34 segundos.
2: Vaya despiste Crampe, ¿eh?
3: Sí. No, es que lo acabo de ver, tremendo.
0: Es que no es ver el partido. ¡Qué bonito! Lo ha hecho Giliar. Y ahora hay que defender.
1: Vaya lo pasado tú.
0: Sí, 4-4-4-3.
1: Pues una.
0: Van a jugar la última, sí. Le pide puño 4.
2: Sí, se queda Somogyi con Taboada y Normantas con Sama.
0: Vamos a ver. Todos abiertos. Recordemos que...
1: Va a ir a bloqueos el defender.
0: Normantas.
1: Ay, ya nos han pillado.
0: Y falla el triple. Ahora recató un otro rebote. Canasta.
1: Radosajevic
0: que anota. Quedan dos segundos. La cagada, con perdón, ha sido Normantas.
1: ¿Cuántos rebotes ofensivos llevan, por cierto?
3: Pues te lo digo ahora. Rebotes ofensivos de Burgos.
1: Sí.
3: Pues mira, déjame decirte que son. Yo veo aquí cinco. No sé si esto está actualizado.
0: Sí, estará actualizado. Sí, cinco.
1: Sí, pero eso. Entre los que se han cogido y los que nos ha costado luego tres días cogerlo, porque toco, llego, la tiran fuera, no sé qué, es que.
0: Bueno, luego eso, tiempo corto.
1: Sí, ya hemos visto ahí el problema en el bloqueo, ahí han hecho el bloqueo directo y nos hemos ido dos con el mismo. Y a partir de ahí han roto para adentro. Ha fallado el tiro, pero.
2: Sí, pero
1: luego seguían teniendo posición ventajosa, rebote.
2: A mí se ha quedado muy, muy fijo, tío, porque el que ha hecho el pick and pop ha sido su par, ¿no?
1: Sí, se ha tirado, pues, es que se han ido los dos con el mismo. Uno se ha quedado y otro ha ido a por el mismo.
0: Bueno, a ver qué solución hace en la pizarra. Y ya me puedo Sarnau.
2: Si acabamos así, quedaríamos empates en este segundo cuarto.
0: Sí.
2: Porque perdíamos 19-20 el primer cuarto. Lo metí.
0: Sí, veníamos por un puntito. La cuestión es que Burgos se ha presentado aquí haciendo un partido muy serio. Con las cosas, yo creo que más claras que Vilobas. Y cuando en principio Vilobas es el equipo que está más hecho, ¿no?
1: Bueno, sí, no estamos viendo un partido brillante otra vez, sino eso de, pues eso, de trabajo, de constancia, de pizarra, de, ¿no?, de buscar por aquí, por allí.
3: Sí, he podido un poquito escuchar, claro, ha citado sobre todo a Nate. Decía Nate, claro, que también le quiere ahí, pero claro, el problema es que no vemos la pizarra.
0: Bueno, quedan dos segundos. Venga, la bola es para Frey. Pásale Nate Allen aquí.
1: Yo creo que era de Mosqueo.
0: Pase para Crampe. Crampe lanza, Martin. No, ha tocado oro, pero el balón ha salido fuera directamente.
1: También creo que era de Cebo, ¿eh?
0: Sí, sí, bueno, lógico. 44-45, termina el primer tiempo,
3: sí,
0: con esa renta pequeñita que tiene el cuadro burgalés.
3: Bueno, que tenía también, ¿no?, ese punto después del primer cuarto y lo mantiene porque este segundo cuarto ha terminado con un 25-25. Con el 19-20 del primero nos vamos a ese Surre Bilbao Basket 44, Burgos 45. Y ya mismo, luego ya escuchamos consejos comerciales. Así que eso, vamos a analizar lo que ha sido este primer tiempo en Miribilla con esa derrota por un puntito, ese menos uno que tenemos en el marcador. Y los primeros datos, como siempre, son de Weidman.
0: Sí, en tiros de campo, curiosamente, es prácticamente idéntico los dos equipos, que tienen un 47% los dos. Hemos tirado dos tiros más de campo que Burgos, pero ahí están. 61% en tiros de dos para Bilbao Basket, que está muy bien. 50% Burgos. En tiros de tres están mejor ellos, pero han lanzado bastante menos. Bueno, bastante. 4 de 10, nosotros hemos anotado. 5 de 16, que es un 31%. En tiros libres nos hemos dejado 4 cada campo. En rebotes prácticamente es igual, 15-14. Rebotes ofensivos los mismos, 5 cada uno. En rebotes globales, 20 por

0: por 19 asistencias. Ellos tienen dos más, es decir, que prácticamente tenemos en recuperaciones 3x4, balones perdidos 6x5, prácticamente todo está muy, muy, muy igualado. Xavi, ¿no? Prácticamente no. El partido está ahí, en una igualdad máxima.
1: Sí, igualdad en todos los sentidos, no solamente las cifras, también que sensaciones. Había momentos en los que nosotros parecíamos que estábamos un poco más dormidos, por decirlo de alguna manera, pero nos hemos repuesto, y en cambio ahora al final parece que Burgos se ha vuelto a coger un poco la iniciativa del juego, del acierto. Bueno, pues así estaba, como demuestra las estadísticas y demuestra el luminoso, el partido igualado. Yo creo que la liga está muy, muy, muy, muy igualada. O sea, aunque puede parecer un comentario muy, muy de técnico, ¿no? Va a decir que eso va a ser difícil. Bueno, y se demuestra en los partidos. Y el día de hoy, pues bueno, yo creo que tenemos que ajustar el inicio y tener la referencia del inicio del segundo cuarto, que hemos salido mucho más fuerte defensivamente y pudiendo correr, teniendo opciones de contraataque, teniendo. Hemos hablado de acierto, porque teníamos como más ideas a la hora de movernos sin balón y mover el balón. En cambio, pues ahora, con la iniciativa del Burgos, nos cuesta más coger los rebotes, nos cuesta más, hemos fallado salidas de balón. Bueno, pues esas situaciones son las que tenemos que ajustar para que, con esos detalles de mejora, a ver si somos capaces de darle la vuelta.
0: Estaba mirando, Alberto, una cuestión, que es en la valoración de por jugadores en Vila Basket. Prácticamente nadie supera los 6-7, como mucho. Es decir, esto está repartido a ver cómo le da Claudia esto. Dos bolos ha tirado, bueno, no está mal. ¿Ves la valoración de Burgos? Y si hay dos jugadores que han destacado, Dani Díez con 9 y sobre todo Koprivica, ¿no? Con esos 15 dígitos de valoración, claro, con 12 puntos y 4 rebotes. Sí, no estamos teniendo un referente hoy, ¿eh?
2: Me está costando mucho tener continuidad, ¿no? Porque eso. Vamos como a tirones, ¿no? Encontramos un poco el camino, 5 puntitos seguidos, se para y luego les toca a ellos. Luego nos precipitamos, luego volvemos, tenemos dos canastas buenas, luego nos pillan despistados de dos balances defensivos. Va, está muy, muy trabado, muy a tirón, ¿no? Eso, como dices, no estamos encontrando a nadie que tenga una continuidad, ¿no? Si alguien hace una buena acción, a la siguiente ya tiene el fallo, no encontramos ahí, ¿no? No encontramos una continuidad. Entonces, la clave va a estar ahí, ¿no? Encontrar un poco, tanto individual como colectivamente, una cierta continuidad tanto en el juego ofensivo como el defensivo, ¿no? Porque a veces hemos combinado una buena acción defensiva con una anticipación o un rebote bueno como hemos cogido, hemos corrido dos puntos, la siguiente ya nos hemos equivocado saliendo, la hemos perdido, entonces bueno, ahí va a estar un poco el tema, ¿no? El tema mental y la continuidad, ¿no?
1: Pero un detalle, ¿no? Que ahí me decías que le faltaba referente, pero también todos los jugadores que han salido a cancha han anotado. También ese punto de protagonismo individual también han tenido.
2: Sí, pero bueno, si solo haces dos puntos,
1: claro, pues lo único, tampoco. Bueno, siempre decimos puntos, que vale. Tenemos que tener mínimo 5 personas por encima de 10 puntos.
2: Sí, sí.
1: No, tenemos a Normatas con 6, a Free con 7, a Darby con 9.
2: Pero fíjate, lo que te decía es la tendencia, porque estoy mirando equipos y todos, claro, estamos tendiendo a jugar rápido, ¿no? A jugar rápido, más posiciones, más puntos, ¿no? Entonces, veo que todos los equipos van subiendo ahí, ¿no? A tener, claro, si tú ves un equipo que ha metido 100 puntos, lo normal es que eso, como nadie juega tampoco ahora tantos minutos, que sean más repartidos, ¿no? Entonces, bueno, de ahí la. Que lo necesitamos nosotros, que lo necesita también todo el mundo, ¿no? Ellos probablemente, si Koprivica se sale, pero no le pueden acompañar muchos más, pues también lo tendrán complicado. Entonces, bueno, porque como decimos, no vienen del otro partido de liga también, el anterior. Anotaron 6 jugadores, más de 10 puntos y 5 de ellos están con medias superiores a los 10 puntos en los dos partidos, ¿no? Entonces, bueno, necesitamos a eso ahí, más gente, más regularidad, ¿no? Que más aporte, con más regularidad, ¿no? Que uno meta una canasta y luego tenga 4 fallos, luego no aparezca, ¿no? Entonces yo creo que la palabra es continuidad, ¿no? Continuidad y concentración y mentalidad.
0: Bueno, antes de despedir, los resultados. Me sorprende muchísimo el Baskonia. Está metiendo por 20 puntos, al Juventud. Pero 93-73.
2: Sí, porque es del Juventud.
0: Claro, es que
2: tanto pretemporada como no la Supercopa que ganó. A mí me parece que había hecho un equipo, joder, increíble, que juega muy bien. Pero con mi amigo, luego llega la liga y parece que.
0: Sí. En la. la situación se puede que encima le falta un partido.
2: Sí, la situación que ha llegado al Baskonia, ¿no? La temporada que ha tenido tan complicada, de gente, ¿no? De que no tenía pivots, que gente que llega sobre la marcha y mira, y sin embargo, pues está compitiendo.
0: Esta mañana le ha ganado fácil, entre comillas, lo de fácil, que aquí en Tenerife, en Murcia, 77-9. Lo del Madrid sí que ha sido fácil.
2: Sí, eso sí que ha sido fácil.
0: 120-83.
2: En principio se ha pasado, ha metido el rodillo y...
0: Sí, ya ha empezado el Madrid a ganar en Euroliga también.
2: Sí, ganó el otro día.
0: Y bueno, pues...
2: En casa. Era el primer tío que tenía en casa. Los otros tres había palmado fuera.
0: El Obradoiro ha ganado. Está con 2-1, ojo con los gallegos. 91-89 frente a Lleida.
1: Bueno, ha dado con la última jugada.
0: Sí, sí. De dos puntitos. Esté igualadísimo. Y ayer el Breo, en un partido increíble, sobre todo en el primer tiempo, jugó muy mejor. Está
1: un pico de forma.
0: Sí, que han empezado con la situación de la BCL, la previa.
2: Que tienen que jugar, que perdieron, pero...
0: Eso es, ahora mismo están con un baloncesto más muy atractivo.
2: Están a tope.
0: Y una victoria sobre Girona contundente. El Unicaja, pues ya consiguió su primera victoria de la temporada, ya con una buena versión de Panchar, jugando de Panchar.
2: Bueno, ya ganaron también en BCL el otro día.
0: Y
2: una buena versión parecida a la de Pancha. El juego muy parecido, con más o menos 12 puntos, 3-4 rebotes, 4 asistencias, más o menos ahí. Lo que viene a ser un poco ahí, todavía puede dar más, evidentemente, pero bueno, ya se parece a lo
0: y,
2: que es.
0: Y Zaragoza ganó en Coruña, donde nosotros perdimos. Un partido que ya en el primer tiempo tuvo que salir el técnico del equipo coruñés a pedir disculpas a la afición. No os digo más, porque el primer tiempo fue bochornoso, porque ganaba por más de 30 puntos.
1: Bueno, creo que es el 21.
0: Récord de anotación de Zaragoza en un partido, en una mitad de toda su historia.
2: 17 puntos de Jaworski.
0: Sí,
1: sí, que lo mandaba un oyente, por cierto, que antes sí, decía eso, ¿no? Jaworski hizo 17 puntos, victoria de Zaragoza, eso es.
0: Sí, bueno. Yo recuerdo que Jaworski se quiso ir, ¿eh?
2: Sí, sí.
0: O sea, la cosa es esa, que aquí...
2: Por algo más de pasta.
0: Sí, que aquí se le ofrecieron renovar.
2: Sí.
0: Y él dijo que no, que quería ser más protagonista y ganar. Mira,
1: el mensaje era, ayer Jaworski 17 puntos y Zaragoza aplastando a Leima, casi como nosotros.
2: Bueno, Darlin lleva 9 en la primera parte.
0: Eso es.
2: Se hace promedio, pues estará ahí.
0: Hombre, y si ganamos, que esperemos que sí,
2: claro,
0: pues estamos igual que Zaragoza, con 2-1.
1: Pero
0: pues bueno, que esto se arranque la temporada y
1: no podemos hacer la lectura.
2: Eso es.
0: Son realidades distintas.
2: Ya vamos a estar todo el día diciendo eso, de cada partido que juguemos, mira este, tal, no.
0: No, porque aquí cada uno lleva su camino, ¿no?
2: Sí, eso es.
0: Y nosotros intentamos. Bueno, que tenemos
1: un mini respiro, pero lo vais a aprovechar. ¡Hala!
0: Venga, hasta ahora.
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0: Vamos a aprovechar para leer algunos mensajes aquí en el 688-89-36-35. Nos decían, Darling se ha desmelenado después de cortarse el pelo. Ojo con Lobaco, ya demostró la mano que tiene jugando en Oviedo. Es un mensaje de Cachopo Man. Nos dice otro, Guasen Bilbao Basket, aquí estoy con la parienta en Santillana del Mar. Viendo el partido y con la Popu, que acierto lo del retardo del audio. Vamos, Guayman, cándanos unos Irukoak. Bueno, de momento llevamos esos cinco. Otro dice, Darling, ¿cuándo empieza a defender? Lanza ahí la pregunta. Otro nos comenta Taboada, parece del Corral, una tanqueta muy fuerte y tochete. Más sobre Darling, nos dicen, Darling defiende como mi Darling Grandmother. Se va a fichar y mejor cuanto antes. Otro más, es increíble cómo tiene que andar buscando los sitios uno para poder ver los partidos de Bilbao Basket. Tenía que haber más afición de la gente, no solo para ir a Mirivilla, sino para verlo en las tascas también. Apo a Bilbao Basket. Otro nos dice, mucho hater y mucho agorero en la afición de Bilbao Basket. Algunos se creen que somos un equipo Euroliga. Estamos en nuestra realidad, que es la que es. Y otro que nos dice, este año defendemos bastante menos. Pues nada, un minutito y volvemos ya al Bilbao Arena.
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1: Y creo que también, la verdad es que es difícil buscar un bar para verlo. Me he quedado en Basauri hoy y no he ido a Miribilla. Y no lo dan en ningún bar. Y otro, mira, desde Lisboa, escuchando al gran Whiteman, Agua Bilbao Basket y la Popu Whiteman. Oye, que estamos ya a punto de empezar. Venga.
2: Sí, estamos ya a puntito de arrancar. Y Xavi Leiza me estaba enseñando aquí unos papeles. Pero vamos a ponerme los cascos porque la música aquí lo ponen a tope.
1: Sí, casi mejor.
3: Sí, quería decir que hay dentro de estas estadísticas tan igualadas, hay una pequeña diferencia. Es sobre los puntos de los titulares. Los dos hemos metido 24 puntos, en cambio Burgos 5 puntos más, 29. Claro, el partido está igualado, pues esos pequeños matices, eso que decíamos, ¿no?, de referentes, bueno, pues que los titulares demuestren.
4: Bueno, pero ahora ya sabí, esto del concepto de titular ya está un poco difuminado.
2: Es decir, que Linason no es titular.
4: Es un quinteto inicial y luego más margen.
3: Bueno, pero yo he hecho en falta más puntos de Gilia en el día de hoy.
2: Sí, hombre, claro.
4: Pero te quiero decir que el concepto quinteto titular ya es un quinteto inicial. Porque tú vas mezclando lo que decía Whiteman. No es titular Linason. Pues sí, pero bueno,
2: también es el titular.
4: Y ha salido Gautier. Bueno, sí. Tú vas equilibrando tus energías, tus historias.
2: 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Y luego escogeremos el MVP, Spirit Hotel Gran Bilbao. Ahí la tienen en ataque Bilbao Basket, que arranca esta segunda mitad con Gilliard fallando. Normantas, Linason y Petrasek son los que tenemos en pista en este arranque de tercer cuarto. Que queremos ponernos rápido por delante del marcador para no entrar ya en dudas. Pero sobre todo es eso. Bueno, qué bonita asistencia, Dani 10.
4: No se puede ir a Petrasek ahí, como se le ha ido, la cortaba ahí sobre el posteo bajo.
2: Y nos sigue haciendo un roto Koprivic. Ahora, pues
4: ahora asistencia.
2: Una asistencia. 4-4-4-7.
4: Y Dani 10, que lleva ya 9 puntos también, ¿eh?
2: Está Normantas. Agota el bote. Bueno, intenta hacer Koprivic. Una asistencia para Linason. Bueno, Katakrok. No me la esperaba, ¿eh? Bueno, se ha encontrado con el muro. Digo, a ver qué solución hace.
3: Sí, oye, parecía que tiraba ahí a ninguna parte.
4: Pero bueno, claro, le ha salido Koprivic, con lo cual ha dicho, si está Koprivic aquí, tiene que estar Linason por
2: ahí. Bien, Gilliard, pero claro, al rebote ofensivo.
4: Por medio de Radio Soljevic. Luego, por ejemplo, fíjate, Xavi, lo que decíamos de concepto. Hace un par de años, cuando estaba Sacha, Kille y Jones, nunca salía de inicio. Sin embargo, era el pivot de los puntos. Salía y siempre salía de 15, 20, se tiraba no sé cuántos tiros de dos.
2: ¿Gilliard asiste? No, asiste. Bueno, le han...
3: Sí, pero
2: falta, y no lo he visto.
4: Radio Soljevic.
3: Las manos. Le ha golpeado las manos a Linason, pues no ha podido controlar el balón.
2: Es la segunda de Radosavljević.
3: Defensa agresiva por parte de Burgos también, ¿eh? O sea que...
2: 4-6, 4-9.
3: A ver, no regalan
2: bueno, está repartiendo ahí dentro bien. Normanta se va también, nuevamente. Bueno, y buscándole, y ahora casi los de Burgos se molestan entre ellos.
4: Le está protestando ahora el árbitro, la falta de Koprivic.
3: Sí, ha forzado Normanta. Igual mucho, pero... Buena acción de Normantas.
2: Sí, igual. Ha pisado fuera.
4: Pero sí que es verdad que Koprivic, repito, alguna falta más podía llevar, ¿eh? De las dos que lleva, pues alguna más podía llevar fácil. Pero, bueno, de momento.
2: Gilliard.
4: Pues está teniendo suerte.
2: Gilliard. GVM Buff.
1: ¿Qué ha pasado?
3: Normantas
4: ahí con Odic ahí. Sí.
3: Se han citado.
4: No sé en qué le ha hablado, pero.
1: Le han quedado para cenar luego. Bueno, a todo esto el segundo de Gilliard es el sexto del equipo.
2: Falta Normantas.
4: Sí, clara. Sí. Le engancha abajo el brazo.
3: Normantas es un poco hermano de Crumpel también. En cuanto a...
2: Ahora que hablamos de Andrés Montes, ¿no?
3: De caballo loco.
2: Andrés Montes, lo del club de cortocircuito, ¿no?
4: Cortocircuitos es él, sí. El presidente del cortocircuito.
2: Sí.
4: Y no sé cuáles son los cargos, pero bueno.
2: Ya, yo creo que Crumpel el presidente.
4: En nuestro equipo, seguro.
2: ¡Ven!
4: Buena defensa, qué pena. Buena defensa.
2: 5 segundos. Tanto para recuperar. Canastón. A ver, protesta Radosavljević, que ha podido hacer falta. Y yo creo que los árbitros están dejando demasiado contacto.
4: ¡Hombre,
3: tercera!
4: ¡Hombre!
2: Demasiado contacto.
3: ¿Tercera de tu amigo Alberto?
2: Sí.
4: Ahí. Pues no, se la ha pitado Odic.
3: ¿No?
4: Sí, sí.
3: Bueno,
2: Koprivica,
4: el protegido. Koprivica, viaje gratis.
3: El contacto ha sido con el culo.
4: Koprivica, viaje gratis.
2: El protegido. A ver qué pasa.
3: Claro, claro.
2: Y Odic está con Normantas.
4: Sí, sí, tienen ahí.
2: Y va el árbitro a decirle que.
3: El 7. La falta va para el amigo de Alberto.
2: Ah, vale. Ahora sí.
4: Va.
2: Koprivica.
4: Bueno, por la tercera.
2: Lo ha corregido.
4: Eso es otra cosa.
3: El principal.
2: Sí, lo ha corregido.
4: Vale, eso es otra cosa.
1: Ahora ya te parece mejor, Alberto.
4: Hombre, me parece sí, lo que era.
1: Lo que ha sido, ¿no?
2: Eso. Esto sí. sube el nivel físico, ¿eh?
3: Bueno.
2: Stewart sobre Frey. No hay falta. ¿Cómo lo ha sacado Linas con una mano? Ahí está Hilliard preparado. Falla el triple. Pues Dani 10 coge el rebote.
4: Pues la pintura, amigo, está viendo de todo ayer.
3: Sí.
4: Unos enganchones, empujones.
2: Todo esto.
4: Está duro el tema.
2: Sí, además, los jugadores de Vilas que también les veo con cierto pique en cierta medida. Sí. Hay Normantas, él la tiene. Normantas. Ahí está, la flotadora.
4: Por encima de Koprivica, tú, que venía el coco.
2: Sí, dice Koprivica.
3: La flotadora y contraataque.
2: A tabla. Sí, flotadora, sí. Tabla.
1: Y mira. Aquí nos dicen Cicuta Mix, presidenta del Consejo de Administración. Ahí. Era Jerry Sloan y Russell Wallace, cortocircuitos SL.
2: Sí, ahí está, el rebote ahí. Sobre Frey. Bueno,
4: pero ahora que es un poco.
2: Nada. Esto vale todo, ¿eh?
4: Sí.
2: Y ahora otra.
4: Bueno.
2: Falta, sí.
4: Es que Odic. Normantas con Odic le ha felicitado el Halloween, Navidad, el cumpleaños, todo junto.
1: Ha sido un pack.
4: Sí. Ya se ha quedado ahí, ha soltado y ahora a ver hasta cuándo. Pero ha habido un rato ahí.
2: Bueno.
4: Y como encima, como siguen emparejados, de momento no hay cambios.
2: Partido empatado a 51. Esto.
4: Está durito.
1: Sí, lo hemos dicho ya, en tiempo de descanso y va por los mismos derroteros. 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
2: Giliar, invierte al otro lado para Normantas. GVM Move Irukoa.
1: El primero de Normantas. Y son ya 7 de los hombres de negro que se van 3 arriba.
2: A ver, Samar agota el bote, la saca fuera para Odic. Está con Giliar ahora. Le saca el codo, se lo enseña, no pasa nada. Bola para ellos, 7 segundos.
4: Pues lo que decíamos, aquí ahora es un juego mental. Ahora mismo de concentración, de no perder la calma, de centrarte en tu juego. Porque está hasta ahora súper embarrado esto. Y el que se salga del carril.
2: Se va Linason, entrará. Sí. Butié. 11 puntos tiene Normantas, que alguien decía en el arranque del partido que van a venir a por él. Ojito, Normantas está ahora en plan capitán de la selección de Lituania.
4: Un robo de Somogui.
2: Bien, se apoyó a Petra. Mira Normantas pidiendo la bola.
3: Parecía que estaba, que iba a dar el pase de béisbol.
4: Sí.
2: Y Normantas allí, ¡dámela! ¡La quiero! Ojo, bueno. Petra Sek está preparado.
4: Sí.
2: Ratatata. GVM Move Irukoa.
1: Se suma la fiesta del Irukoa también, Petra Sek, y estamos con 6 puntitos.
2: Ahora. Venga, Odic, se lanza de 3. Ala, me baja la libido al mínimo.
4: Ala. Ahora sí, estaba con Somogui, le ha cintado. Somogui, claro, cuando llegas tarde es que estás casi obligado, ¿no?, a pegar ese salto. Y ya estás perdido cuando
2: 5, 7, 5, 4, van para Boutier. Falta personal sobre Boutier.
4: Desenfender.
2: Que será la segunda. Sí. Pero ellos ya llevan 4 faltas, ¿eh?
3: Eso es, a partir de ahora ya nos llevará toda la línea de tiro. Bueno, buenos ataques por parte de Bilbao Basket.
4: Va a volver el pianista.
3: Y sobre todo que nos hemos adecuado muy bien a esa dureza que ha habido
2: después
3: del descanso.
2: A Normantas le quedan dos jugadas, que ya está.
3: Yo creo que le queda media.
2: Depósito ya mínimo. Pero bueno, es que se quedan todos los bloqueos. Y ahora se
4: lo
2: ha notado.
4: Ha salido muy forzado de los bloqueos. Bueno, hemos tenido suerte que al final también Samar no ha podido contra
2: él.
3: Todo el mundo habla con el árbitro, ¿eh?
4: Hay que pena, llego tarde. Me he quitado los cascos, pero los tenemos aquí a la base y le pillaba, pero joder, llego tarde. No.
2: Sí.
4: Cuando ya se iba Normantas.
2: Sí, han ido los dos, ¿eh? Primero Normantas a pedir un golpe en la cara. ¡Ojo! ¡Petrasek! ¡Ratatatata!
1: Bueno.
2: ¡CVM Move!
1: ¿Qué es esto?
2: ¡Irukoa!
1: Pero 3 Irukoa seguidos. Normantas 2 de Petrasek.
2: Venga, 60-54. Y ahora buena defensa. Venga, bien, bien.
4: Somogui está ahora con Samar ahí. Somogui. Bueno.
2: En Picuta, eso sí. Dale, dale. Y ahora Petra se le ha pegado dos.
4: Era lucha libre eso, ¿eh?
2: Sigan, sigan. Samar. Balón a la esquina. Fuera, pisado, fuera, pisado, fuera, pisado, fuera, pisado, fuera, pisado, fuera, fuera.
4: Ha pisado claramente.
2: ¿Habéis visto lo que ha hecho Normantas?
4: No.
2: Le ha pegado una palmadita en el culete. Sí. Tú celébrala, chaval.
4: Sí. La ha visto, sí.
2: Tú celébrala.
4: Que te chato, que no te vale. Bueno, pues momento importante ahora, ¿eh?
2: 60-54, ahí está Samar. ¿Qué digo yo, Samar? Somogui, Samar está adelante.
4: Ay, pianista ahora.
2: ¿Qué haces tú? Ahora bien, vale, después de dos botes, balón al interior. La saca para Fondra. Iruko.
1: Tocando las teclas precisas, el pianista Aleix Font, que tenemos otro Iruko a más. 9 de renta.
2: Bueno, pues ya está. La primera de la temporada que me hace saltar las alarmas del reloj. Sí, Bilbao Basket, por fin, han llegado.
4: El acierto.
2: Ya ha llegado el día 11 de octubre, ya están
1: son
2: aquí.
1: Son 10 Irukoas, de los Men in Black, y ya poniendo todo, tierra por medio. Hay tiempo muerto, así que ahora me cuentas, Alberto, pero antes escúchame. 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Ahora sí, Alberto, cuéntame.
4: Sí, que decía, nos hacíamos en descanso, al final todo esto, sí, el acierto, ¿no? Y cuatro triples seguidos nos han dado la vida, y luego también yo destacaría el otro punto que estaba comentando, ¿no? La mentalidad. El partido estaba en un punto muy sucio, de enganchones, de contactos, de trash talking, ¿no? La gente, todo el mundo hablando en la cancha, y era momento de aguantar el tirón, de no salirse de ahí. Y luego es que lo ha hecho, sí, ha entrado un poco al trapo, ¿no? La lucha física, al final no puedes evadirte, ¿no? Si te están enganchando, te están empujando y tal, pues tienes que entrar ahí, pero hasta donde puedes, o sea, sin salirte del límite, también con esos piques que ha habido verbales, y eso, es un momento importante ahora, pues la máxima reta, ¿no? Del partido con los 9 puntos, pero hay que seguir, ahora si creemos que ya está todo hecho,
2: no.
4: Te equivocas, entonces hay que seguir la mentalidad, esa dureza atrás y la cabeza fría.
2: Vale, le han ido a avisar a Javi Salgado para que hable con Normantas. ¿Vale? Sí. Y Javi Salgado le habrá dicho, mira, sea inteligente, tú sigue igual,
4: sí, Marco,
2: pero que no te vean.
4: Sí.
2: Que no te vean.
4: Hazlo, tú haz tu trabajo.
2: Sí.
3: Ahora es darle.
2: Sigue con él, ¿eh?
3: Que se pareja con el amigo de Normantas.
4: Con Odich, sí.
2: Que se ríe Normantas, bueno, que tiene el culo pelado. Ojo,
4: buena
2: se
4: defensa,
2: tiró, bien.
4: Buena defensa.
2: Bien, rebote, Butín.
4: Y ahora
2: Somogui sí. Para Font. Ahí ese Eurostep la saca para Petraseca.
4: No, Crampe,
2: la amenaza con el triple no. Venga, jugamos bueno. Una nueva, con 12 en la posesión. Está Ney Darling. Darling para adentro. Está solo él aquí. Martin, Crampe, prepara la Mendy. ¡Ra, ta, ta, ta, ta, ta, ta, ta, ta! GVM Move, Iruko.
1: Pues mira, sí señor. Otro más a la lista de los Irukoas. Martin, Crampe.
2: Estamos con 12 arriba, máxima en el partido, y, lógicamente.
4: Y con paciencia, porque no había un ataque claro, nadie se ha precipitado a tirar un tiro extraño hasta que hemos encontrado que estaba así, que estaba bien colocado, cuadrado.
2: Surfer de 3, mira, de triple.
4: Bueno.
2: 66-57. 3-50 para el final del tercer cuarto.
4: Mira, Botis en Felder ya estaban ahí enganchados.
2: Darling, que pasa mucho tráfico.
4: Sí, claro, ha ido con los bambos, ahora que se dice, ahora no los voy a
2: decir. Ay, que bien para Martí, media vuelta, bailar para Krampel, 6-8, 5-7.
4: Estaba así equilibrado como se ha podido apoyar en tabla para equilibrar el tiro, porque había chocado.
3: Y se apoya también en el propio defensor.
4: Claro,
3: ¿no?
4: Eso te iba a decir, que al apoyarse ahí con el defensor.
2: Sí, bueno, falta clara de Aleix Font, le había ganado en Samar. Esa salida rápida Samar. Y tendrá a su disposición dos tiros libres Burgos con 68-57.
3: Otra vez, yo creo que Burgos, si no son capaces de rompernos en el 1 contra 1, en el 5 para 5 nosotros estamos siendo muy superiores.
2: No, nos ha costado romper esto, ¿eh?
3: Sí, bueno.
4: Bueno, todavía no hemos roto nada.
2: Me refiero, bueno. Se ha roto un ratito en el que por lo menos se ve.
4: Sí, hemos encontrado un momento de inspiración en ataque que no habíamos tenido.
1: Estamos en 24-12 este tercer cuarto, ¿eh? Sí, marcador.
3: Quiero hacer un apunte más allá del acierto, que por supuesto es lo que marca la diferencia, sino que cómo hemos buscado los espacios, ¿no? Gillian ha buscado lo contrario para el triple de. creo que ha sido de Fon.
4: De Fon,
3: luego aquí en el pase de la espalda de Somogyi a Petrasek. Sí. ¿No? Pues estaba el espacio estaba ahí, pero la dificultad era hacerle llegar el balón.
4: Sobre todo,
3: bueno,
4: eso,
3: pues ahí está un poco el mérito.
4: Ese puntito de paciencia, ¿no? Porque a veces pues, se pueden hacer tiros, pero nadie se está precipitando, ¿no?
2: Como Fon al triple. No. Samara no todos los dos tiros libres sí, anteriores.
4: Ya la Crampia que se ha pasado de frenada, ha saltado.
2: ¿Eh? Uy, sí, bueno. A ver, esa media vuelta Puglia, se encuentra.
4: Bueno, vaya ganas,
3: y digo yo, ¿por qué no hacemos la falta antes?
2: Parcial de 0-4, claro. 68-61.
3: Ahí se pone Tardino. Vamos a quitar la falta.
2: Con 2-50. Ahí Somogyi. Bueno, la falta de Puglia es bastante clara.
4: Quieto, don Puglia. Quieto ahí. Que se te encabrita la moto.
2: No puedes hacer estos gestos.
3: Vamos no, pero es que sigue.
2: Sí, por eso sigue, le quiere quitar del medio.
3: Va de el 3, el árbitro más joven.
2: Bueno, pues estos gestos como son hacia el árbitro en principio y los aguanta el árbitro, no hay nada. Pero si hace un gesto al público, bueno, eso nos lo han dicho bastante claro.
4: Como estaba en el bonus malus.
2: Bueno, ahí está Martín, mete el primero.
4: Tiros libres para Martin Krampel.
2: Oye, que nos viene bien. Hemos llegado al 69 primero.
4: Sí, no, y además sí, también. Verdad. También Krampel, segundo jugador de Ibrobasket, que llega ya a los 10 puntos.
3: Pero fíjate, hemos llegado al 69 a falta de 3 minutos casi de
2: cuarto. Sí, sí. Bueno, aquí sigue protestando todo el mundo. Es momento clave de partido. Ahí está Martin Krampel también, el segundo 70, 7-0, 6-1. Y retira Sama. No, el que se va es.
4: Se va Font y entra Giliar. Y ellos nada, ellos siguen igual.
2: Bueno, pues Giliar, y se sumará un ratín también con el resto, estaría bien.
4: Sí, se mete un triplillo ahora para cerrar el cuarto.
2: Samar protesta toda la pista en Bilbao Basket, la salida balón.
4: Si ese emparejamiento Saga Somogyi, ojo, ¿eh?
3: Sí, sí.
2: Y del público defensa, ¿eh?
4: Hay mucho músculo,
2: se va para adentro.
4: Qué pena.
2: Don Buya se encuentra, bueno, la saca fuera, buen pase, el lanzamiento de tres, clarísimo.
4: Sí. En la frontal, Seinfelder es muy seguro, ¿eh?
2: Sí, sí, buen triple.
3: Se la ha vuelto. El origen ha estado en el luego contra uno contra Darling.
2: Somogyi con Samar. Somogyi, Giliar puede retirar. Ahora
4: han cambiado, ahora está Giliar con Samar.
2: Aquí viene un buen pase para Boutier. Don Buya le roba la bola. Boutier la recupera, salta. Falta.
4: Se ha hecho un lío, pero
2: Don Buya, que sigue protestándolo todo.
4: Bueno, Don Buya se ríe, ahora solamente se ríe.
3: Sí, bueno, estaba el árbitro ya con el silbato en la mano.
4: Pero no había hecho un punto.
2: Están hablando entre ellos,
3: Eso es.
4: Se ha reído y
3: para no aguantarle una más.
4: Vamos a ver
2: qué dice. Yo creo que le está diciendo que no hay falta, ¿eh?
3: No, hombre.
4: Sí, igual, son dos tiros.
3: Son dos tiros.
4: O sea, ya, aunque sea acción de tiro, ¿no? La falta la han pitado y son dos tiros.
1: O sea, con la sonrisa en la cara, sí. El amigo Dumbo.
4: Menos mal eso, porque Boutier se había hecho un lío ahí, la había perdido, sí. La final la ha recuperado, estaba justo de jugar, está sin sitio ya, y ha sacado petróleo ahí.
2: Bueno, Boutier que el primero dentro, sí. 7-1-6-4.
4: Con Buya que hace la típica de justo levantar los brazos en el momento que tira, a ver si el otro se distrae visualmente.
3: Sí, sí.
4: Dos truquitos estos ahí.
1: Sí, pero hace un rato.
3: Muy efusivo esos protestas.
1: Un canastón, hablando, hace un ratito.
4: Y está hablando todavía,
2: Sí.
4: Están hablando.
2: A ver, Boutier.
4: Venga.
2: Los tiros libres, bien, Boutier. Muy bien.
4: Sí, tiene buena mano.
2: 7-2-6-4. Son 8 puntos de renta de Vilobasca. Ahí casi Somogyi la roba. Lo ha intentado,
4: apretando,
2: hasta el final.
4: Apretando, sí.
2: Y bueno, el rebloqueo. A ver, Nate Darling. Vaya canastón otra vez.
4: Sí, Lubaco.
2: Este sí que es un invitado, ¿eh?
3: Sí.
2: 7-2-6-6.
4: Bueno, tampoco, bueno. 5 puntitos lleva. Bueno.
2: Nada. Protesta.
4: Bueno,
2: posible falta de Samar sobre Somogyi.
4: Lo que hemos dicho, dureza, aguantar.
2: Sigan.
4: Pase lo que pase.
2: 9 segundos. A ver, Somogyi. Oh, que no hagas eso, hombre. Un pase malísimo para Krampel. Hace la falta de la frustración. No se la han pitado y ahora nos cozan a la contra. Se pone 7-2-6-8. Se ponen a 4 puntos. Y tiempo muerto a la pista.
1: Pues nada, tiempo muerto para intentar arreglar esto, para reformar un poquito la situación. 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Pues nada, que el parcial de este cuarto es 28-23, sigue siendo positivo, pero claro, han recortado los chicos de Porfi Fisac.
2: Sí, sí, y ha llegado este contragolpeo de anotación sin Normandas en pista. Que no sé si tiene que ver o no, pero claro, ves a Normandas con 11 de valoración, con Darwin en pista. No, no es por señalar, pero es que evidentemente esto en un equipo, sabes que tienes altibajos y ahora mismo estamos pasando por un mal momento, que es lógico, el equipo contrario juega, vuelvo a decirlo, que son obviedades, pero es que es así.
4: Sí, han sabido pasar ese momento malo que han tenido, han reajustado un poco las piezas. Ahora, después de eso, ¿no?, esa exclusión que hemos tenido, 4 o 5 triples básicamente seguidos, pues ahora ya nos está costando otra vez, hemos vuelto un poco a la página anterior. Y sí que es cierto que está coincidiendo que está Darwin siempre, ¿no?, le están atacando a Darwin, ¿no?, con esas penetraciones. Y si no es directamente
3: a partir de ahí se genera la ventaja.
4: Sacando ventaja a partir de ahí, si es que no es la canasta directa, ¿no?
2: Y quizás por ello vuelve Normandas.
4: Y también ha metido a Frey por Somogui, que también en sus últimos ataques tampoco había tenido mucha claridad.
2: Bueno,
4: ¿no?
2: Giliar, Dombuya.
4: Le dice que se levante a Giliar.
2: Sí, pero se ha quedado bloqueado. Bueno, eso sin balón, ¿eh? Este sí, tipo de faltas.
3: Un agachón ahí para el pick and roll, la continuación de Bautier, y se ha agachado con el alero.
2: Sí, Radosavljević. Sí.
4: Dos tiros.
2: Es la tercera.
4: Pero fíjate que estaba aquí, lo ha pitado aquí en de fondo. Sí que es verdad que tenía la cara, pero el árbitro principal que estaba ahí al costado.
2: Y bueno, hablan de robo los aldeanos de Burgos. No puedes imaginar esto, es que es de risa, pero bueno, sí.
4: Bueno, tú. Pues no ves lo de.
2: Y sobre todo, si me refiero a eso de una falta tan clara. No, como para protestarla, ver, ¿no? Pues
4: bueno, ellos hacen su apuesta, ¿no? De endurecer el partido, de jugar así. Te puede salir bien o te pueden ir cobrando faltas, como en este caso. Pues en este cuarto les están pitando más o menos. Algunas han dejado por el camino, yo creo, pero bueno.
2: Bueno, pues se cambia también el Burgos.
4: No puedes quejarte si te las pitan.
2: Ha entrado Taboada.
3: Sí, pero bueno, por la parte también de calentar el ambiente, de condicionar, sí. Paso para tener campeonato aquí.
4: Venga.
2: Bautier sigue ahí
4: sumando puntitos, tacita.
2: Sí. Pues Bautier lleva 5 puntitos. Va por otro tiro libre. 7-3, 6-8. 7-4, 6-8, porque anota el segundo también. Con 1-15 por jugar de tercer cuarto. Samar con Frey.
4: A ver, ahora.
3: 6 puntos, 12
2: balas. 2 contra 1. Falta de Krampen.
3: Mira, esta falta se pita porque, como solo llevamos 2 del cuarto y faltaba un minuto,
4: fíjate que había,
3: por la gestión.
4: Fíjate que había saltado Krampen muy bien al 2 contra 1 en ese campo contrario. Que yo creo que le había sorprendido y todo, pero o sea, se ha pasado de frenar. O sea, ha ido demasiado, pero el salto era bueno, ¿eh? Yo creo que había sorprendido al atacante, pero claro, ya lleva con el cuerpo y ha empujado, y ahí es donde ha tenido el fallo.
2: Bueno, el que va a poner el balón en juego ahora es Stewart, va a recibir el uruguayo, Taboada sobre Giliar, estar en otro lado de la cancha ya, Taboada, bueno, pues y tienen 14 en la posesión Stewart. Stewart mueve, vamos a ver, Krampel, bueno, ha robado la bola, sí. No sabría decirlo de otra manera.
3: Ha llegado a
2: cerrar Krampel. No ha sido.
4: Es que Senfelder no sabía cómo acabar. Se había ido más o menos bien el pick and roll, pero no sabía cómo acabar. Y encima se ha tropezado y ya pues ha acabado la jugada mal.
2: Venga, bola para Giliar, la devuelve para Frey. 10 segundos de la posición 40 en el global. Ahí está Darun Giliar sobre Dombuya. Le va a hacer salir a bailar, falla el triple. Se quedó cortísimo.
4: Ya se ha visto que iba desviadito.
2: Stewart, tenemos una diferencia de 8 segundos entre el global y el reloj de partido y el de posesión, que son 14 segundos.
4: Aguantando ahí ellos.
2: Stewart sobre Giliar. Le deja un metrito el nuestro. Se va para adentro ahora y bueno, le mete la canasta.
4: Estas cosas que sabes lo que van a hacer, pero te
2: 10 segundos.
4: Bueno,
2: 7-4, 7-0.
4: Hay que meter esta.
2: Ahí está.
4: Hay que sacar algo de aquí.
2: Balón de Giliar. Lejísimos el tiro. Muy malo.
4: No, hombre, no.
2: Muy malo el tiro. Y ojo, se va a acabar. Ahora Dombuya lanza de 3. Yo creo que sobre tiempo. Y bueno, pues hemos acabado con 4 arriba, 7-4, 7-0. Todavía queda un mundo la segunda mitad.
1: Sí, sí. Bueno, de hecho hemos ganado este cuarto por 5 puntos, 30-25. Y el global, pues como bien comentamos, 74 Surre Bilbao Basket, 70 Burgos. 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Dice aquí un oyente que hoy es su cumple y que quiere su regalo de los hombres de negro. ¿Eh? Regalo de cumpleaños. Bueno, pues Orionac, y a ver si pueden hacerte este regalo los Men in Black. Y otro dice que Samari y Mendicote jugaron juntos en Zamora en Le Plata.
2: No, mira. Sí, me sonaba, sí. Y bueno, nos quedan 10 minutos, que evidentemente nadie dijo que esto iba a ser sencillo, ni mucho menos.
1: Bueno, pero porque... este cuarto Weidman, lo que decimos 30-25, sí, que ha sido más a distancia.
2: Ahí, bueno, claro, pero claro. La impertinente clase media de la CB se ha convertido ahora en muy grande, ¿eh? Y aquí casi todo el mundo es clase media.
1: Sí, sí, no, sí, sí, claro.
3: Ahora todos los partidos van a ser a cuchillo. Yo creo que ahora lo que hemos demostrado es que si tenemos ese criterio de ataque, de tener esa paciencia, de tener ese timing y luego ese sacrificio defensivo que le ha marcado Normandas y esa situación de fortaleza en el rebote, pues vamos a tener opción no solamente de mantener, sino de poder incrementar la ventaja. Pero claro, en el momento que bajemos un poco el pistón, Burgos está diciendo que aquí está. O sea, que no podemos tener ningún desajuste.
4: Es que ya se vio, venimos del partido de europeo de entre semana también. 16 arriba, sales al último cuarto, sales un poco con un poco de bajón de tensión, se te ponen a 8.
2: Sí.
4: Es que no te puedes descuidar con nadie.
3: Te entran las dudas y ya.
4: No te puedes descuidar con nadie. Y luego también, yo os digo, desde el primer partido, Manresa, que vino sin Allen, que vino sin Oriola. Aguantó hasta donde pudo, ya nos enseñó que aquí se corre, que no, sacaron todo el rendimiento y aunque para la victoria puro parece fácil, también fue trabajada y ya nos dio pistas de cómo van a ir las cosas. Hoy Burgos otra vez, te lo pone complicado, te lo pone duro. Pero todavía en Coruña, una oportunidad perdida, o sea, es que estamos viendo que cada partido...
2: Estamos ya en el último cuarto en juego, la bola es para Burgos, se quiere acercarse un poco más. Vamos,
4: mira a Don Bulle Crampel pegándose, sí, ahí, bueno, abajo.
2: Es que puede pitar lo que quiera.
4: Les han dejado, o sea, pegarse, sí.
2: Sí. Don Bulle ahora, pues la ha hecho, se la ha hecho. Sí, sí. Pero sí, le ha sacado el codo uno, el otro el brazo. Bueno, 7-4-7-2.
3: Tiene su pelea particular.
2: Sí. 2 arriba, Bilbao Basket.
4: Pues ahora que se irá también un poco de cerca.
2: Frey con la boa. Claro, ahora también. Ahora es bien, buen bloqueo de Linas.
4: Sí, se le ha ido. Pero bueno, ¿no? Yo creo que le ha cambiado la posible falta.
3: Eso
4: por el fuera.
3: Eso es.
4: Había un contactillo ahí, eso es habitual a veces, ¿eh? Te cambian la falta por el fuera.
2: Sí, Selfender está preguntándole preguntaba a Porfi y dice él, no lo sé.
4: Yo creo
2: con
4: que
2: lo cual no lo han pedido.
4: Para mí la fuera ha sido de Harald, pero como lo habían tocado un poquito, pues mira.
2: A ver, Linas o para Normandas.
4: Le han cambiado ellos, hasta con el
2: dos contra lo que pase, levanta la cata, creo. Bien. Y ha llegado sucio el balón,
3: sí, por los pelos.
2: Muy luego, sucio el balón, pero...
4: Luego, sobre todo, en cuanto a Linas, aparte del ataque, no ha llegado ese momento de impacto de partido, de defensa, que coja un par de rebotes, nos dejen correr, que ponga algún tapón, que intimide ahí.
2: Mira, ahí, justo, vea, por ahora, lo que ha pedido Alberto García Linas, que le conoce muy bien.
4: Al instante.
2: Le dice, vale, que sé que tengo que hacer en los dos lados del campo. Bien, pues voy. ¡Giliardos!
4: Es que necesitamos un momento de impacto eso de Linason. Que haga dos o tres acciones de esas, de imponerse, de rebotear, de taponar.
2: Stewart.
4: Porque eso nos da alas luego, eso nos permite correr, nos da confianza.
2: Normandas ahí defendiendo como un loco, pero Stewart coge un metrito, falla el rebote, se lo queda Crampel.
4: A Frey, venga, vamos, cabeza, vamos.
2: Bueno, y pico 7, y para 8, 7, 2.
3: Pico y para chavales.
2: Sí. Ahí está Frey apoyado en Linason. Bueno. Nada, sigan.
4: Aguada.
2: Diga, bueno, y ahora es que están tocando. ¡Uf! A la cara. Sí. Taboada, vaya golpe le ha metido en la cara a Frey. Mira, a ver, ahí ahora Taboada le va a dar la línea. ¡No! ¡Asiste a Crampel!
4: ¡Falta personal! ¡Qué pena!
2: Sí. Bueno, pues.
3: Hombre, está diciendo, no te ha tocado, le ha dicho a Frey. El árbitro que va de tres, no te ha tocado.
2: 7-8-7-2.
4: Bueno, cabeza, ¿eh? Hay que volver eso a cabeza, aunque pase lo que pase, aguantar, seguir jugando. Y ojo que vuelve Koprivica.
3: Antes habíamos dicho un comentario sobre Somoy, lo de producir. Yo creo que ahora se puede extender al equipo, ¿no?
4: Sí.
3: O sea, no hace falta
4: tiempo muerto, ¿eh?
3: Hacer la jugada milagrosa cada ataque, pues sino que haya muerto. Que producir.
1: Vamos ahí con ese tiempo muerto. 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Y me vais a permitir dar dos resultados de fútbol. Para sorpresa de nadie, el Prat será el rival del Athletic en Copa. Ya sabéis que había ganado en Ibiza 1-5 al San Rafael, pues lo metió otros 5-0 en casa. Así que Prat Athletic para ese jueves 29 de octubre a las 9 de la noche. Y el otro, el partidazo en la Premier, pues ha terminado mal, ¿eh? Para nuestro buen amigo Iraola, Liverpool 0, Manchester City 3.
3: Iba a decir que casi sorpresa, ¿no? Lo del Prat.
1: Sí, sorpresa por un ajustado 10-1 en el global, sí.
2: Bien. Al final la TT ayer no jugó, ¿no?
1: No. Bueno, sí, 13 minutos. Y ojo, te digo, jugar no. Estuvo en el campo, eso. Sí.
3: Menos mal.
4: Sí, macho, ahora con dos partidos aplazados.
1: Oye, pero os digo una cosa, dos partidos aplazados y recordad que el del Barça también se aplazó, sí, por también el tema del Mundial. O sea, es que son 8 jornadas, 3 aplazadas. Pero bueno, sí, una ya se ha jugado.
4: Sí, una ya se ha jugado, por lo menos.
3: Todavía estamos en pretemporada.
1: Sí, sí, más o menos.
2: Bueno, y nosotros estamos con 78-72 en Miribilla, 8 minutos 9 segundos para el final. Un partido a cara de perro.
4: Eso es.
1: Sí, pero un oyente nos dice que hoy ganaremos por la Machu de Begoña, que hoy es el día. Y nos añade que vamos a conseguir una victoria como una catedral, la de Burgos. Así que con juego de palabras, este oyente ya ha detectado que hay victoria.
4: Sí, y bueno, luego Begoña, que es como nuestra catedral.
1: Sí, sí, exacto.
2: Bien, Martín, primero dentro.
4: Y que por cierto, Gil ya ha sido el tercer hombre ya que ha llegado también a 10 puntitos con la penetración que ha tenido. Ya tenemos 3 por encima de 10.
3: Alberto, tú pedías los tapones de Liderson y yo pedía los puntos de Gil.
4: Sí.
2: Bueno, pues y yo los tiros libres de Kramper que han entrado. Venga, ya estamos todos contentos.
4: Se va y entra Petrasek. Bueno,
2: otro, el de los triples.
4: Oh, sí, pero los de los triples, pero en el momento que él admitió los triples, el partido no estaba tan sucio. Ahora va a tener que remangarse.
3: Eso, ya le toca pegarse.
4: Ahora le toca remangarse un poco.
2: Tira de un bulla enfrente
4: sí, ahora mismo. O sea que
2: 8 arriba.
4: A trabajar, amigo.
2: 8 minutos, 8 arriba. Stewart. A ver, Petrasek con Don Bulla. La primera se la hace asistencia.
4: Bien,
2: Linason.
4: Linason.
2: Eso te iba a decir. Rebote. Ay, qué pena.
4: Linason
2: para ellos.
4: Con la gran ayuda de Somogui. Ahí sí, ha defendido bien.
3: Ha llegado a hacer una ayuda.
4: Lo que decía Xavi, es que ahora mismo lo que necesitamos. No necesitamos ahí que alguien haga la. Hombre, si realmente alguien tiene un arranque de genio y de genialidad, pues perfecto, ¿no? Pero necesitamos eso, que todo el mundo sume. Entonces, caso Mogi, ¿cómo ha sumado? Pues haciendo 2-1, haciendo que Koprivica salga de ahí.
2: Stewart sobre Linason, bueno, no puede.
4: Don Buya, sí.
1: Tenemos, chicos, datos de espectadores: 9.321.
2: Bueno, entrador,
4: correcto,
2: ¿eh?
4: Correcto.
2: Entrador. 80-74.
4: Mira, fíjate, sale de Gillian enganchado de los bloqueos ahí. Bueno, con Radio Saljevic.
2: Es que el uso de manos es excesivo.
4: Otra vez, sí.
3: No, empuja. Empuja, agarra.
2: Ojo. La ha tocado. Sí. Bola para Burgos.
4: La punta del tiro Koprivica a Giliar.
2: Ay, qué pena. Stewart, ojo.
4: Y Normantas iba ahí detrás. A ver, yo creo así.
2: Hay que reordenar la defensa porque está Somogyi con Don Buya, fíjate.
4: Y le van a buscar.
2: Sí, y ahora con.
3: Buena defensa.
2: El lanzamiento de Don Buya de 3. Lo que faltaba, ¿no? No, evidentemente no.
4: Pero lo que hemos dicho antes, si esa tiene que ser la búsqueda de Burgos, aceptamos.
2: 80-74, Normantas con la bola. Normantas lanza, triple no.
3: No, pero hay que elaborar un poco más.
4: Sí, rebote Radio Saljevic y yo estaba
3: tan. O sea, tanto la acción de Giliar como la acción de Normantas ha venido muy rápido.
4: Sí, se ha podido un poco ahí la precipitación. Ahí. Si hablamos antes que estamos aguantando un poco de paciencia, pues a ver si le recuperamos un poquito.
2: Stewart, DJ para adentro, bota el bote. Y Linason consigue el rebote.
4: Bien,
2: le iba a meter una. Porque digo, te has fumado después del final. Hace buena defensa y luego se va. Pero bueno, la salió para coger el rebote. 80-74, Giliar. Encuentra el camino por el medio. Falla, catacro Linason.
4: Bien, Friki, buenos minutos ahora, ¿eh? Lo que decíamos, necesitamos el impacto de Linason.
2: Ya está en el otro lado. 82-74.
4: Venga.
2: Bola para Stewart. A ver, Koprivica. La saca fuera para Stewart, nuevamente con Normantas.
4: Bloqueo, bien.
2: Lanza a media distancia a Nastón, Stewart.
4: Sí, porque fíjate, le ha puesto el cuerpo ahí Normantas para que no vaya para adentro uno contra uno. Ha conseguido frenarle, pero luego fíjate, se ha dado la media vuelta.
3: Pero no pasa nada por hacer falta, que vamos, cero.
4: También.
2: Sí.
4: También
2: 8-2-7-6.
4: También es cierto.
2: Y 5-45 para el final. Bueno, Somogyi agota el bote. Ahora sí puede botar. Se va a ir a ver Dobuya. ¡En gol!
1: Bueno.
2: Ahora sí.
1: No.
2: Este sí que tiene impacto en este momento de partido. Sacarle a Don Buya la falta.
4: Y fíjate que Somogyi ha mirado el aro primero, ha hecho bueno. Yo creo que interiormente ha hecho bueno, ahí voy. Se ha sentido por dentro y dice, bueno, ahí voy. Porque ha mirado el aro, ha hecho una paradilla y dice, y
5: pero ha dicho, arrancado. Tengo que ir.
4: Sí, sí.
5: Me veo obligado a ir.
4: Sí, sí, sí, tengo que ir y voy.
2: Y recibo el impacto, consigo la canasta, recibo fuente personal. Es que ha salido todo, todo a las mil maravillas y, en esta acción.
4: Y 7 points de Somogui.
6: Que sí, lleva, iba a mirar. Asistencias 4.
4: Cuatro asistencias, bueno.
2: Vamos con el adicional dentro.
4: Venga.
2: 8, 5, 7, 6. Volvemos a los 9 puntos.
4: Y lo que decíamos, eso, hay que seguir ahí consistentes.
2: Stewart. Está DJ superando el centro de la pista, defendido por Somogui. A ver, Nate Darling se está, consigue defender bien.
5: Bien Somogui.
2: A ver,
4: Odis con Darling. Odis, vamos, ya, a ver, eso. Vamos a ver Odis, qué pasa ahí.
2: Se da media vuelta, falla. Rebote Linason.
4: Sí,
2: protesta una posible falta, pero bien.
4: Sí, pero con Privicha, si tú has hecho lo mismo todo el partido.
2: Linason. La saca para Font. No, el rebote Linason. Enorme.
5: La ha cogido arriba del todo.
2: Ahí Petra Segar así. No, tampoco. Y ahora Linason. Bueno, la ha vuelto a pegar un.
4: Yo creo que el triple de. Los triples están, sobre todo el de fondo, un poco más, parece un poco precipitado.
5: Sí, pero yo creo que solo. Linason no se ha dado cuenta que tenía todo el camino a canasta libre.
4: Ya.
2: Este igual la saca fuera.
4: Bueno, pero vienen eso, decíamos, está teniendo impacto la Linason, en esos minutos. Nos está dando también vidilla.
2: Este igual para adentro.
4: Le saca la falta.
2: Sí. Se lleva un golpe un fuerte también,
4: Bueno, pero es el que se ha tirado él contra nuestro jugador.
2: Sí, contra Petrasek.
4: Es verdad que es falta al final, pero ha ido a buscarla totalmente. Sí. Y la han encontrado, la primera de Petrasek.
2: 8, 5, 7, 6. Mira, esta serie de tiro.
4: Sí, está de tiro.
5: Este triple de Fall, más allá de que, bueno, yo creo que está mejor jugado que los anteriores. Es decir, incluso el de Petrasek. Yo creo que es bueno que son acciones que va llegado ahí.
4: Bueno, sobre todo
5: después del juego.
4: Sobre todo de Petras, eso, que ya es después de, ¿no? Después de rebote, con el equipo ya contrario no está colocado bien, tal, liberado. Pero no sé, de fondo ha dado. A Fond le veo también jugando un poco su partido también.
5: Sí, pero venía de un pase interior de Lillard, entonces, bueno, pues ya me ató que.
4: Pero le veo jugando su partido un poco, intentando buscarse el.
2: Bueno, este igual anota los dos tiros libres. Se irá y entrará en su lugar Samar. 8, 5, 7, 8, 4, 42 para el final.
4: Yo te digo, me estaba extrañando un poco, que no estuviese Samar estos minutos y bueno, lo está guardando eso. Yo, de aquí yo, al final yo creo que ya no le mueve nadie de pista, Samar.
2: Es.
4: Ay, con ese duelo con Somogui ahí,
2: buf. Sí. Vuelve para Ney,
5: pues yo Darry. Creo que hoy nos hace más daño.
2: Darry para adentro, tapón. Un
4: taponazo de Koprivicha.
5: Ha venido por detrás y la.
2: Y ojo, Buya. Vaya mate. Vaya mate, 85-80. Ahí
4: vas,
2: está, Somogui, lo vas a perder. Somogui y recupera.
4: Qué susto. Qué tuto.
2: Venga, 15 segundos en la posesión. Estamos 5 arriba. 4-12 bueno, lo que resta de partido.
4: Que si se puede correr, está claro, bien, pero si no, ¿a dónde vamos?
2: Somogui, ahora no puede recibir Linason, ahora lo va a hacer.
4: Está con Samar, está con Samar. Uy.
2: Protesta todo el público de, sí,
5: claro,
2: de
5: es que
2: Burgos.
5: Tarda mucho en pitarla.
4: Ya, primero hemos tardado en darla a Linason y luego. Sí que es verdad que tarda en pitarla. Pero ahí estaba claro el mismatch, ahí estaba Samar con Linason.
2: Y bueno, ya sabéis en Burgos lo que van a decir, ¿no? De arbitraje.
4: Bueno.
2: Vale, 85-80. Ahí bola para Darry, que le está agarrando.
4: Está con Odic
2: constantemente
4: ahí.
2: Odic agarrándole. Y bueno, y ahora ese fondo no puede lanzar. Fondo la recupera.
4: Venía de fuera.
2: ¿Pero quién venía de fuera? Fondo. Fondo.
4: Eso es lo que ha marcado el árbitro.
2: Fondo. Se ha equivocado, ¿eh? Y ahora.
5: Jugada para Betty. Porque yo estoy con Guayman.
2: No, no, el que está fuera es el jugador de Burgos, seguro.
5: Sí, sí.
4: Bueno, se va Somogui, entra Frey.
1: Sí, parece, ¿no? A ver si nos lo repite, pero yo creo que sí. Está afuera.
2: Lo que ha dado es que es Fondo el que está afuera, ¿no? Que venía de fuera.
5: Que venía de fuera, eso.
4: Sí. Eso he dicho yo, capitán.
1: A ver.
2: 85-80.
1: Es que hay justo
5: aquí. Bueno, con la segunda unidad sufrimos,
4: Sí. Ya la falta de Font.
5: Sufrimos con.
4: Paso, que además en ataque aquí se había metido ojo de canasta, no sé dónde iba también. Eso, a ese que le veo. Sí que es verdad que hoy ha metido un par de triples, pero le sigo viendo un poco fuera de onda, ¿no? De lo que es la maquinaria en general del equipo, ¿no?
2: Bueno, Petrasek con Don Buya también se está dando bonito. Don Buya recibe. A ver, Petrasek ahora si consigue frenarle. Se va sobre él. Don Buya, gancho. Dos.
4: Bueno, llorando, pero entra.
2: 85-82. Sí. Ya están aquí.
5: Consigue el espacio con mucha facilidad.
2: Frey, super centro en la pista.
3: Aquí vienen los gladiadores, ya vienen Ormantas y viene
4: Giliar.
6: Y se ha llamado
3: Claro, es la hora de la verdad.
6: Se ha ido un golpazo Petrasek.
2: Frey para Fon, Frey nuevamente, quedan 5 segundos, nos vamos a comer. Este ataque 4. Es nada. A ver Fon si la termina. Fon la termina. El triple no. Sí. Dombuya rebote.
6: Y a correr.
1: Que lleva 18 puntos.
2: Por cierto. Interior. Reguano.
3: No puede ser.
6: Bueno, bueno.
3: Esto
6: bueno.
3: Es lo que no puede ser.
6: Pues la hemos hecho
3: es
6: buena.
3: Lo que no puede ser.
6: La hemos hecho buena.
3: Claro. O sea, o hacemos la falta antes o no hacemos falta.
2: Bueno, pues Fon.
3: Venga, Fon. Al rico de pensar, chaval. Sí.
2: Ha hecho y una falta.
6: Fon y Darling.
2: Es que entran Normantas y Harald Frey.
1: Se desespera Aleix, pero claro. Demasiado
2: tiro,
1: tarde, amigo.
6: Tiro libre para empatar.
3: Eso es, todos los esfuerzos y todo pues lo final, bueno que hemos hecho en el tercer cuarto. Y en el cuarto, nada.
6: A partido a 3 minutos.
1: Eso es.
2: Y además ahora ya con Radosajevic, yo creo que ejerciendo en una posición de crecimiento durante el partido.
6: Ya lleva 10 puntitos. Sí.
2: Con este 11 para empatar el partido a 85.
6: Y ellos también ya tienen 4 por encima de los 10 puntos, ¿eh? Eso, Rayo Sánchez.
3: Y nosotros solo 3.
6: Dombuya, Koprivica y Stewart.
3: No, no. Ahora mismo la inercia de ellos es más positiva que la nuestra.
2: Sí, sí.
3: Y así lo demuestra la decisión de Burgos.
2: Sí, que hace más ruido que la nuestra.
1: No, es que no calla.
6: La pena es que está en pareja Odis con Giliar. Qué pena. Con Normandas otra vez.
2: Bueno, 3 minutos para el final.
6: A ver, cabeza.
2: Partido empatado. Giliar. Ahí se queda un poco atrás, enganchada la bola. Frey, quedan 8 segundos. Estamos jugando a nada. Frey.
6: Nada. Está con
2: se acaba a bailar. A ver, está Normandas para el triple. No. No tocaron, con lo cual se acaba la posesión. Se acaba la posesión.
1: Un momento complejo del equipo.
2: Pues Bilbao Basket ahora mismo tiene el partido perdido.
3: Hablábamos de cortocircuito.
2: Sí, sí.
6: Ya empezamos, Angus hoy.
1: Ya. Ha llegado ya, le has detectado.
2: Ahora mismo tiene el partido perdido, no que lo vayamos a perder. Digo que ahora mismo.
1: Es que vaya,
2: lo tiene en su mano Odic. Falla, rebote nuestro. Bien, Normantas.
3: Está empatado, ahí va.
6: Lo apunta a Brinason.
1: Sí, pero.
2: Estábamos 9 arriba.
6: Uy, por fin, mitad de la cancha ahí.
2: Estamos 9 arriba y estamos con el partido empatado.
1: Claro. Es la trayectoria de cada equipo.
2: Todas acaban a 4.

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1: Pues aquí con la repetición, a mí no me queda claro.
0: Ya
1: con
0: la, a veces escuchamos la norma... a los árbitros.
2: Sapa los muros para ver si la falta es de 2 o de 3 puntos.
0: Y están revisando, pero no hablan.
2: Vamos a ver.
3: Está completamente fuera del perímetro.
2: Vamos a ver el último punto de contacto con la línea. Son tres tiros, ¿vale? Porque los dos pies grandes, aunque levante un pie, sigue siendo de 3 puntos en la familia, ¿vale?
1: Bueno, pues está ya sobre la línea Harald Frey. El tiempo muerto este que se ha montado, sí, por fin ha durado más. Frey, sí, anota el primero, qué importante.
4: Por fin sus trampas. Sí, siempre va ahí, sí, al borde. Es como Bocho, igual. La vieja guardia.
1: 2 minutos exactos.
5: Bueno, eso sí, si la reglamentación no te permite, tú vas usando los resquicios, ¿no?
4: Sí, sí, eso es.
1: Los dos dentro de momento, dejar al Frey va con el tercero.
4: Bueno, así todo ahora, si somos capaces de mantener la ventaja, Guayman.
6: Pasito a pasito.
5: Eso es. Puede ser el cuarto hombre, Frey, en este momento, puede ser el cuarto hombre.
1: Vamos a ver, ahí está Tintín. Dentro, metió los tres, qué importante.
5: Y es el cuarto hombre.
1: 8-8-8-5.
5: En llegar a los 10 puntos de Bilbao Basket.
1: A ver, Samar con Harald Frey. Samar le sale Stewart con Normantas. Stewart ya para adentro. Tenemos una falta por dar todavía, ¿eh? Samar la saca fuera para Dombuya de tres. No, rebotes. Se lo quedan ellos.
5: Esa nos sigue pareciendo nuestra mejor opción. Que acaben con triples de Dombuya, pero.
1: Samar. Ahí se quedó Normantas un poco, le ha dejado el espacio para que anote. Samar anota de 2, 8-8-8-7. Uno sí, arriba, Bilbao Basket.
5: Fíjate, esos también, ellos ahora tienen a sus dos mejores, no exterior, digamos, a Stewart y Samar. Tienen a Koprivica.
1: Normantas con la bola, todavía no ha votado, quedan 13 en la posesión.
5: Sí, le ha pedido bloqueo a Linason.
1: Pero... Linason que cae ahora con Stewart. No, con Dombuya. Stewart está con Krampel. Es Normantas con Frey. Frey no puede lanzar. La saca para Normantas. Prepara la Mendy.
7: ¡Sí!
1: GVM Move. ¡Irukoa!
0: Absolutamente fundamental el Irukoa de Normantas. Estamos 4 arriba.
1: El partido de Normantas. El partido de Normantas.
5: Sí, por carácter. Por el acierto también que está teniendo en estos momentos puntuales. Es el máximo encestador del equipo.
1: Bueno. 1-0-9, bueno, esto no está ganado todavía.
5: Y mira qué movimiento táctico.
4: Sí, eso es.
5: Se va Linason y metemos a Petrasek. O sea, vamos a jugar con...
4: Y le ha dicho, Krampel, tú sigue con...
5: Con
4: Dombuya.
5: Es que, claro, ellos han quitado también a Koprivica, claro, ahora, no se engancha. Entonces, igualamos un poco, ¿no?
4: Sobre todo para jugar abiertos, para
5: sí, no sufrir es.
4: Con Linason.
5: No tenemos Stewart. No tienen 5, nosotros tampoco.
1: Stewart, que quiere bailar con Gilia, la saca fuera para Samar, el triple, lejanísimo, ¿no? ¡Rebote! ¡Frey! Sí. La tiene Frey. Sí, 91-87, ojo.
4: Pasa medio campo.
5: Esta acción, este ataque es importante.
0: Es el partido.
5: Es obvio, pero es prácticamente el partido casi, ¿no?
4: Sí. Hay que producir.
1: Anotamos. Se quedan 10 segundos. Balón para Jari. Jari, mira que estamos 4 arriba.
5: 7.
4: Hay que jugar.
1: 5 segundos. Gilliard. 5, Gilliard, 4, 3 segunditos. Gilliard, este va a lanzar. GVM Buff Irukoa.
0: Esto está ya ganado, el tercer Irukoa de Darwin Hilliard. Y estamos con 7 de renta. Ahora sí. Sí. Que sí, Whiteman.
4: Sí, Whiteman.
0: Que sí, Whiteman.
1: Tiene pinta, sí.
4: Bueno, yo voy a hacer un poco angustias.
0: Ahora tú, Alberto, ¿qué hacemos con estos dos?
4: Queda. Vamos a seguir peleando. Quedan 28 segundos. En el baloncesto, lo mismo que hemos sido capaces nosotros en medio minuto de dar la vuelta, ellos también pueden ser capaces de tener esa racha de acción.
0: No va a ocurrir, hombre, Xavi, no te preocupes.
5: Yo creo que eso está encaminado, pero no está el último clavo, ¿no? Clavado. Es lo que decía Xavi, hemos demostrado que ahora tienes un par de fallos, pero eso, yo creo que no va a pasar porque Bilbao Basket ahora va a cuidar el balón. los ataques, y si se ataca va a atacar largo.
0: Sí, está hecho, hacedme caso. Mira, uno dice aquí, no cerramos el rebote nunca, es una vergüenza. Y otro nos comentaba hace un ratito, Audit pidiendo

0: técnica para Bilbao Basket. ¡Qué figura!
1: ¡Qué bueno! Audis lleva un partido pidiendo hoy.
0: Que
1: pida,
0: todo,
1: que pida lo que quiera.
2: Claro. Queremos, todavía tenemos de una falta para que vaya a la banda.
1: Incluso eso, encima de eso, tenemos una falta también.
2: A ver si la gastamos, que no sea de tiro.
3: Eso es, hay que gastarla bien. Las cosas hay que gastarlas bien. Venga, tenemos 94-87, 28.9 para el final del partido.
0: Y un último parcial de 9-2.
3: El Bilbao Basket, que ha estado a punto de darse con la pistola, pum, sí, ahí sí, abajo, con ese parcial de 9-0 de Burgos, de 0-9, porque el partido lo tenía más o menos dominado. Y aquí hay cosas que hay que mirar dentro del equipo, ¿eh? No puede ser que, dependiendo de si están los dos que ya sabéis, que son Normantas y Giliar, el resto no defiende.
2: Bueno, ahora a lo que toca.
3: Eso es, a defender,
2: a ganar. Estamos en zona.
3: ¿Qué? ¡Ay, la recupera Petrasek!
1: Bueno, más que nada lo han perdido.
3: Sí, bueno, sí.
1: Pero gracias.
0: Ahora ya sí, sí.
3: Hombre,
1: ya falta de Odic.
3: Falta de Odic, que son tiros libres.
2: Pero esta falta ha habido contactos mayores durante.
1: Una falta de entendimiento entre ellos, pero mira.
3: Bueno, pues aquí la fiesta ya.
1: Ahora sí.
3: Los de Burgos ya pueden hacer el ruido que quieran, que ya no se les va a oír.
0: Bueno,
3: pues 94-87. Narron Giliar, al que le pedíamos puntos alguno aquí a mi izquierda. Le dice, aquí los tienes.
0: Mira, aquí dice uno, el resurgir de agonías lo vamos a dejar para otro día.
1: No, falla, pues ¿no? Primer tiro libre fallado.
3: ¿Qué quiere para ser el máximo? No, del partido no, porque Nobuya lleva 15.
1: Y no, le empataría
3: sí, a
1: Margo con 14 y desempataría con
3: está...
1: Kroppel.
3: Tampoco. Pues mira, que los ha fallado.
1: Falla los dos. Uy, pues ha pisado igual.
3: La bola. Chuchu, no. Mira, Normanta le dice.
2: Pídela.
1: Sí, porque...
2: Lo pide el propio árbitro.
3: Sí, porque quedan 15 segundos.
2: Claro, lo pide el propio árbitro.
1: Y porque no está seguro de lo que ha pitado. Es que Margo ha metido la mano y es posible que, aunque no medio tapaban los jugadores, es posible que, por cómo ha ido la jugada, que le haya dado el balón el último al de Burgos.
2: Sí,
1: ¿eh?
2: Sí, no, Normantas lo pide. O sea,
1: la forma que la ha pedido.
0: Creo que sí, ¿eh?
1: Pero aquí lo tenemos en línea, por la forma que se ha producido la jugada y cómo ha salido todo.
3: Ha salido el balón,
1: a mí me da la sensación,
3: ¿no?,
1: de que, sí es posible.
0: A mí me parece que sí le toca al de Burgos al final, ¿eh?
1: Sí.
0: Creo que sí.
1: Sí, recuperación de Margo.
3: Sí, pasa que aquí, como tenemos el segundo video marcador más viejo de la liga.
1: Sí, la.
3: El de Girona.
1: Sí, la
3: definición es como tu tele.
0: Sí, pues, vamos, me hago una idea, porque lo de esto ya te digo yo. Pero no por la tele, yo creo que en la señal. En esta misma tele vemos cosas en una calidad bastante mejor que esta. A ver, aquí tenemos la repetición. Toca Normantas, le toca en el lado, le toca en la pierna. Lo que, claro, pasa que igual no sé si le tapa un poquito al árbitro, pero el árbitro está un metro por detrás.
3: Sí, yo creo que ya lo han decidido, están mirando el tiempo.
0: No, te digo. Es balón Bilbao Basket seguro.
1: Sí, el árbitro ha visto una cosa instantánea, pero luego, cuando Margo dice.
0: Sí, están con el tiempo.
3: Bola nuestra.
1: Sí, sí, es que no, se da cuenta de que era claro.
2: Pero Normantas ya estaba ahí, ¿eh?
3: Sí, sacando, sí.
1: Sí, hombre.
0: Sí, hombre. Le toca la pierna, un poquito en el muslo, y eso es lo que determina que es nuestra bola.
3: Bueno, 94-87. Esto ha costado, ¿eh?
0: Ya
3: la victoria ha costado.
1: Aquí, como decían, ahí os he dicho, ¿no?, que el único día fácil fue ayer, ¿no?
3: Exacto. Pues a ver, pues sí. Harald Frey con Samar, ahora se la da normal. Bueno, balón al pie, quedan 15 segundos. Sí. Con lo cual da exactamente igual el tiempo. Saca de lateral nuevamente Normantas. ¿Y quién recibirá? Se la da Run Giliar.
1: Es curioso que ellos se hayan jugado.
3: Como la agarra Odic, ¿eh? ¿Sí? Es antideportiva.
1: Oye, es curioso que se hayan jugado al final sin Koprivica, ¿verdad?
3: Ya. Cuidado. Uf. El balón que le iba a la cabeza. Que sí, la falta de Odic es
2: al ir por detrás con esta distancia, que yo creo que ha querido jugar exterior a la opción del triple, ¿no?
3: Bueno, aquí no se revisa nada, bueno, son dos tiros libres, venga.
1: Samar, que se va al banquillo.
2: Bueno, ahora sí que tiene la opción de quedarse.
3: A Giliar otra vez a los tiros libres.
2: Máximo agotador.
0: Claro.
3: Venga, lo voy a intentar. Va. El primero, dentro. Venga. Ya está, ya se ha quitado un poco de.
1: Le empata Margo.
0: Y
1: ahora va a por el bonus.
3: 95-87.
1: Y de empatar a Don Buye.
0: Se está jugando el MVP en la Popu, nada más y nada menos.
3: Sí, ahí está. 96-87. Y ahora, nuevamente, Radosavljević.
1: Pues lo que dice Xavi, todavía tenemos la falta que pedía, decía Xavi, todavía
3: cinco
1: la tenemos.
3: 5 segundos, Odic. No, ¡tapón! ¡Vaya taponazo de Petrasek! ¡Qué locura! ¡Vaya tapón sobre Odic para terminar el partido! Un segundo queda. ¡Vaya tapón encima hay tiempo muerto. Vaya tapón, se le queda todo el mundo mirando como… ¿Pero qué me has hecho?
0: Ahora lo voy a ver yo.
3: ¿Pero qué me has hecho? Vamos, ¡qué locura!
1: Oh.
3: Una locura, una locura. La ha pillado arriba.
0: Pero además, aguantando como un poste ese brazo, eso ni se mueve. ¡Qué barbaridad!
3: El tema es que iba justo Lodic, el que está picado un poco con los jugadores de Vila Basket. Sí. Te lo voy a dejar el mate.
1: La voy a romper aquí.
0: Pues te ha dejado la foto el amigo Petras, para que
2: te la lleves a casa. Jugada, no. Le voy a dar un punto a Petras.
0: Sí, verdad.
3: A tener un ratito también.
2: Eso es, los triples cuarto.
1: Yo también lo estaba pensando, el punto para él, igual, por eso. Los dos triples y este tapón,
2: Los tres puntos van para Normantas.
0: Oye, te voy apuntando ya. Normantas, entonces. Sí, vale.
3: Están, yo creo que mirando a ver que. Oye, ¿qué? ¿La bola de quién es?
0: Un punto Petras X, los dos.
3: A ver, sí, están. ¿De quién es la bola?
0: Xavi, tus dos puntos. Y así termino contigo ya. Xavi, no me haces caso.
2: Gilia.
0: Ah, vale, Gilia. Voy. Luego los demás.
1: Yo también, Yo voy
0: Pues
1: voy
0: dale, Alberto.
1: 3 Normantas, 2 Giliar, 1 Petras.
2: Alberto!
1: Hoy sí.
0: Vale.
2: Y todo eso que Lillardson ha hecho 18 valoración.
3: Así, sin nada.
2: Casi nada,
1: Sobre todo eso.
0: Ya le doy yo 3, no os preocupéis.
1: En ese momentito que parecía que nos íbamos, que decíamos, tiene que tener impacto. Pues eso, justo también ha puesto un tapón, ha metido en el ganas, también un par de rebotes.
3: Bueno, queda 1.6. ¿Creéis que le van a dar el balón a Darryl?
2: Pues yo creo que sí.
3: Sería Giliar, ¿no?
2: Yo creo que sí.
3: Vamos a ver, venga.
0: Bola... Lleva 9 puntos.
3: Darling, lanza con un escorzo.
2: ¿Qué ha hecho?
3: Se ha hecho daño.
1: Sí, un escorzo ahí, sí.
3: Uy, se ha hecho daño, ¿eh?
1: Cosa rara.
3: Bueno, me parece que vuelve normal.
1: No va más.
2: Yo creo que ese va a ser el orgullo.
3: Sí, tú crees.
1: Sí, porque ha tirado el balón de abajo, se me ha, no lo ha cogido bien.
3: Pues es un poco raro. Sí, se ha hecho una cosa muy, un extraño, lo ha hecho ahí en el. Ya ganan el túnel de vestuarios, como dice un clásico del fútbol, los árbitros. Hoy Mourinho no habló tampoco, ¿eh?
0: No, hoy tampoco habla, no te preocupes.
3: 96-87.
0: Bueno, oye, 22-17 en este cuarto.
3: Porque se va un poco contrariado, yo creo. Ahora sí que en sala de prensa nos
2: parece que ha jugado el partido él.
1: Hombre, han tenido. Hasta faltando 3 minutos estaba en el partido.
0: Bueno, sí, ya, claro.
3: Pero mira, hoy si el partido en ETV podrían cortar. Que han sido 2
0: pero
3: horas solo.
0: No es el caso. Sí, mira, 2 horas prácticamente exactas. Bueno, tengo los puntos de Alberto, los de Xavi. Yo ya os digo que va a ser Giliar Normantas y le voy a dar un puntito a Crumble. ¿Qué hacemos contigo, Wendt?
3: Espíritu del Gran Bilbao, el MVP. Pues son 3 Normantas, 2 Giliar y 1 Linason.
0: Y 1 Linason, muy bien, perfecto.
3: Sí, porque tenías que ver la cara. Tiene
0: que le he visto.
3: Los puntos. Sí. No, yo creo que ha sido el rato en el que Alberto le ha pedido. Dice, aquí estoy. El rato que le ha pedido Giliar Xavi, aquí estoy.
0: Sí, sí.
3: Y yo, como siempre le pido a Linason, pues ha estado también todo el partido.
0: Los puntos para Giliar y para Lina son los dos que han estado KO esta semana. Y momento de análisis, Xavi, Alberto.
1: ¿Y tus puntos, Mendy, cómo eran?
0: Yo, los míos, Giliar, Normantas y un puntito para Crumple.
1: Giliar, tú,
0: Giliar, Normantas, Crumple, sí. Por variar un poco lo vuestro, porque digo, pues Normantas, Normantas, pues cambiamos.
1: Hoy tiene mi accesite hoy de hoy es para él.
3: Sí,
1: y para Lina son.
3: Bueno, Crumple ya tiene peligro. Porque vaya directamente hacia los Dirukoa.
0: Bueno,
3: que por cierto, en un momento también han sacado carteles de Ander, del. Que además en Santurce ha habido manifestaciones también, ¿sabéis? Y bueno, pues ese. Ahí está. Crumple mojando a todos los de la Peña Dirukoa. La botella.
1: Ya está ahí arriba el tío saltando.
3: Ya está saltando ahí. O sea, sus compañeros ya están en otro lado, pero él va, dice, aquí. Encima, nuestro caballito loco, que va aguantándose, como diría el argentino, cuando tiene estas cosas que le van el siroco, pues ahora lo va aguantando. Bueno, se hace la rueda los jugadores para saludar a todo el mundo.
1: Y que tampoco se ha encontrado todavía con una situación como la que vivió, por ejemplo, en Murcia, que claramente
3: iban
1: había,
3: a por él,
1: había,
3: sí.
1: había consigna de pie, de no de hacer saltar.
3: Sí, pues sacar el edificio. Sí.
1: Todo eso. Vamos a ver si él se encuentra con alguna situación, igual no como esa, pero bueno, que no, que sea un poco como la que ha tenido, por ejemplo, hoy Normantas con Odic, a ver cómo se comporta ahí, ¿no? Porque yo creo que tampoco ha tenido todavía una de esas. Tampoco de tan alto voltaje, ¿no?
0: Ahora varios haciéndose fotos con Crumple, que dice que sí a todo, no tiene ningún problema. No. ¿Cómo le has llamado antes, Weidman? El caballo loco le has llamado.
3: Sí, sí, es los dos potros salvajes, que es un poco así, ¿no?
0: Este y ahí está cuando... Darron con su hijo, con la camiseta con el 11, claro, cómo no. Oye, y la afición de Burgos chapó, ahí votando, sí, con las bufandas, buena gente está también, ¿eh?
3: Sí, hombre, se lo han pasado bien, han tenido un día muy bonito en Bilbao. Sí, sí.
1: Han venido a equilibrar todo lo que hizo Xavi el año pasado allí.
4: Estaba pensando
1: lo
4: mismo.
1: Han venido a intentar
4: equilibrar. Han venido, han comido, han paseado.
3: Han bebido, sí, sí, también.
4: Han bebido. Y venga, para casa. Lo que hice yo, Burgos.
1: Equilibrar lo tuyo el año pasado. Sí, sí,
3: encima
1: sí,
3: ellos tienen también la posibilidad, y creo que algunos se quedarán, que mañana es fiesta, algunos se quedarán.
0: Claro, claro, seguro.
3: Pero, había dos autobuses arriba, de aficionados de Burgos, que esos iban a volver, que al final es una hora y pico, que van a llegar rápido. Bueno, pues así datos generales. Al final, Bilbao es que ha acabado con 114 de valoración.
1: Se ha metido 96 puntos también al final, 96.
3: Los metemos ahí, pues casi una media de 100 puntos por partido para Bilbao.
0: Sí, porque fue 107 con Manresa, 101 con prórroga en La Coruña y los 96 de hoy.
3: Y luego, cosas que para mí tienen su importancia, porque no sabes hasta dónde vas a llegar el básquet, a verás. Sí, claro, si pierdes por poco y vas ganando por unos 10 puntitos, siempre vas a tener más opción en caso de que haya empates para el tema de la Copa.
4: Hombre, de ahí venía también el tiempo muerto, falta de un segundo, de Jaume, ¿no?
1: Sí, que intentar jugar hasta el último segundo, claro.
3: Y bueno, pues que recordamos los máximos anotadores, con 15 puntos ha sido Darun Hilliard, 12 de valoración, 14 Normantas, que bueno, además con dos rebotes, dos asistencias.
1: Pues sobre todo algo que no se ve, pero que ha estado en la pista.
3: Y Somogyi, 8 puntos, 4 asistencias. Que esto también es buen equilibrio. Podemos,
4: yo destacaría de Somogyi su defensa frente a Samar. Ha tenido una gran
1: buena labor, pelea, sí.
4: Sobre todo en la segunda, en el tercer cuarto.
1: Sí, sí. La primera rotación que ha tenido quizás no lo ha conseguido, pero luego ya sí que ha ajustado la defensa y bueno, ha encontrado la manera de que eso, de parar a su par y que no produzca tanto.
4: Y yo creo que le hemos visto un pelín más atrevido cuando le tocaba tirar y cuando le tocaba penetrar.
1: Sí, bueno, ha metido ese triple y ese 2-1 que ha tenido, que ya, pues eso, en un momento también bueno, ¿no? Va haciendo cosas. Yo bueno, creo que eso, decía antes Weidman, mientras aportes y sumes,
3: eso es.
1: Pues bueno, y él va aportando a la causa, ¿no?
3: Y los 5 rebotes de Hilliard, que igual no lo hemos comentado, pero él ha estado ayudando, sobre todo el primer tiempo, ¿no?
1: Defensivos, ¿no?
3: Sí, sí, sí, 5 rebotes. Y bueno, pues Lina son a lo suyo. Botí ha estado, pero claro, es que tienes un tío de 6 puntos, 3 rebotes, 3 asistencias por partido, un pívot, ¿eh? Y dices, bendito sea, bien. Bueno,
1: y a todo eso jugando con 10, eso. No juego ni Duskak ni Ansorregui.
3: No, pues esos dos les toca el miércoles.
1: Seguramente.
3: Les toca el miércoles.
1: Y,
3: bueno, pues.
1: Ver, y luego el miércoles va a haber un. Bueno, ya lo haremos el martes.
3: El martes tenemos previa.
1: Pero descarte se viene, a ver a quién le toca. La semana pasada fue fácil y Nason estaba fuera de combate. A ver a quién le toca el miércoles.
4: Sí. Bueno, ¿está fuera de combate o lo dejaron fuera de combate?
1: Yo con una brecha justo 8. Tienes que viajar a Bilbao para mirarte, para mirarte, hacer todos los análisis. No vas a hacer encima viajar de nave en avión. Yo creo que
4: sobre todo es el tema del viaje en avión.
1: Estaba claro, sí, bueno, sí, descarte, ¿no? Físico estaba claro.
3: Sí, ya veremos a ver por dónde.
1: Ya veremos por dónde salen los tiros.
4: Pero sí, bueno, yo sé que quería comentar el partido de hoy, que a mí me ha gustado mucho el momento de cuando el equipo, el partido se ha puesto pazafarracho. El equipo ha dado un paso adelante en zafarracho. Hemos visto a Normantas, hemos visto a Crambell, hemos visto a Bautier, a Hilliard, ¿no? En situaciones de ponerse el buzo, de trabajar, y luego a partir de ahí ha venido el acierto. O sea, es decir, que a mí me ha gustado el carácter que ha tenido el equipo ante el inicio del tercer cuarto de Burgos, y a partir, yo creo que, bueno, pues hemos roto con esos triples seguidos, y el Burgos ha vuelto a igualar con un parcial de 0-9, y hemos tenido otra vez carácter suficiente para no apedantarnos, más allá que Weidman decía que estaba perdido porque parecía la inercia del Burgos.
3: En ese momento.
4: En ese momento, ¿no? Que en ese partido de 3 minutos...
3: Pero yo creo que lo he explicado bien. Sí, yo digo, sí, en este momento el partido lo tenemos perdido. En ese momento.
4: Si hacemos esto de cuesta arriba, cuesta abajo, lo teníamos cuesta arriba. No perdido, verdad. Pero sí cuesta arriba.
0: Ha sido una aparición momentánea de Angus, pero afortunadamente se ha marchado rápido.
4: Pero sí que el equipo ¿qué hay que mirar? Pues bueno, pues eso, pues que hay situaciones de juego, pues cuando entra Fold, Darling, en situaciones que gestión de los roles, pues que tenemos que ser mucho más eficientes con los errores y con los aciertos, ¿no? Decía Alberto lo de la retransmisión, que Fode parecía que estaba jugando su propio partido, que yo le he leído un poco como sus propias jugadas al margen del juego colectivo, y luego eso en ataque y en defensa estaba como muy perdido. sabiendo de que tenía una diferencia física, no ha sabido leer, pues hasta una falta o ser un poco más experimentado. Bueno, pues ahí sí que hemos tenido lagunas. Luego Darling ha sido un poco la brecha, ¿no?, la vía de agua que de nuestro sistema defensivo. Pues yo creo que ahí son los focos en los que tenemos que mejorar de cara a siguientes partidos.
5: A ver si llego a sola tres.
0: Sí, bueno, seguro que sí.
1: Pues rápido, lo decíamos en el descanso, consistencia, mentalidad, así ha sido. Un poco de continuidad en algunas acciones y pues eso, así ha sido la segunda parte. Para llegar a 96 puntos, gente que ha ido elevando sus marcadores. Y bueno, pues eso, por concluir, pues eso, sobre todo hemos dado carácter. Cuando el partido se ha puesto muy embarrado, decíamos, hay que tener cabeza, no salir o tal, y eso lo ha conseguido. Nos han ido el partido, han aguantado ese envite físico que se les ha planteado, y bueno, ya se han llegado al final. Y eso, el pequeño pero lo pongo eso, igual no decía Xavi, ¿no? Que no se nos note cuando entra gente de segunda unidad, que no se nos note tanto, ¿no? Entonces, bueno, vamos a ver si ese equilibrio lo tenemos. Mientras tanto, otros sí que van tirando el carro, entonces, bueno, vamos a darlo por bueno, 2-1 y a seguir.
3: Bueno, pues hasta el martes, chicos.
0: Eso es, hasta el martes, Alberto, Xavi, un abrazo. Y en un ratito te escucho, Weidman.
3: Sí,
0: hasta ahora.
3: A ver si.
0: Sí, seguro que sí. Hasta ahora. 8-5. Seguimos en Iruka Vizcaya con esta victoria peleada, sufrida, pero triunfo a fin de cuentas de los Men in Black, 96-87 sobre Burgos.
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esa victoria 96-87 que nos deja con un balance positivo de 2-1 en la ACB. 15 puntos Hilliard, 14 Normantas, 13 Crampel, los 10 de Frey, 9 Darling, Linason, 8 en el caso de Somogyi, 7 Petrasek, 6 Bautier, 5 Font. 60% en tiros de 2, 18 de 30. En Irukoas, 13 de 36, es decir, un 60%. De 36, un 36%, el 60% era de tiro de 2, 18 de 30, eso es, y 78% en tiros libres, 21 de 27, 34 rebotes, 26 en defensa, 8 en ataque, 18 asistencias, 8 pérdidas, 6 recuperaciones, 3 tapones. Bueno, sobre todo un espectacular, ¿eh?, el de Petrasek. Y en cuanto a valoración, el más valorado, Linason con 19, Crampel 17, 14 Frey, 12 Normantas y Bautier, 11 Somogyi, 10 Petrasek, 9 Hilliard, 4 de valoración Darling y menos 1 Font. En el bando visitante, el máximo anotador, Dumbuya con 15 puntos. Está en juego el Barça 49, Valencia 44 en el tercer cuarto. Terminados hoy, además de nuestro partido, el Baskonia 93, Juventud 73, Tenerife, que ha ganado en Murcia, a UCAM 77-90, paliza del Real Madrid a Manresa 120-83, y por dos puntitos ha ganado Obradoiro a Lleida 9-1-8-9. Y ayer ganó Zaragoza en Coruña 71-92, Unicaja a Andorra 92-84 y Breogán se deshizo de Girona por un 115-92. Vamos al mundo del fútbol. En primera ref, ayer el Baracaldo caía en tierras gallegas ante la UD Ourense 1-0. Esta mañana en Lezama, pues otros dos puntos que vuelan, ¿eh?, para el Bilbao Athletic, 0-0 frente al Real Unión. Y mañana a las 4 se juega el Cultural Leonesa Arenas. En segunda ref, es una jornada menos, sexta, séptima en primera ref. Y en esta segunda categoría, como decimos, el sexto capítulo, hoy se ha jugado el Alavés B 1, Guernica 1. Ayer en el derbi ganó el Porto, Amorebieta 1, Porto 2. El Baskonia empataba 1 en su visita a Eibar B. Y el Sestao River no pasaba del 0-0 en las Llanas ante la Gimnástica de Torrelavega. Y en tercera ref, también sexta jornada. Para los nuestros, ayer, sábado, todos los partidos, Odupe 1, Turin 0. Teníamos derbi, Cultu 1, Derio 1. El Santurce, que ganaba 1-0 al Real Unión B, derrota del Erandio en casa ante el Alavés C por 0-2 y paliza en Sarriana de Leioa al líder, que lo sigue siendo, el Aurrera de Vitoria, 4-0. Ya hemos comentado que se jugaba hoy la vuelta de esa ronda previa de la Copa y el Prat será el rival del Athletic ese jueves 29 de octubre, 9 de la noche. Allí, en tierras catalanas, jugaremos eliminatoria partido único. El Prat, que había ganado en Ibiza al San Rafael 1-5, bueno, pues hoy le ha metido otros 5, 5-0.

0: comentamos también antes la victoria del Manchester City en Anfield sobre el Liverpool por 0-3. Hull City y Everton han empatado a 2 y el Crystal Palace le ha ganado 3-1 al Nottingham Forest. En la primera división tenemos un partido en juego, Betis 4, Osasuna 2, la Real ha ganado 3-2 al Depor y Elche y Celta han empatado a 0. A las 9 comienza el Racing Valencia. Y 12, hacemos otra pausa y volvemos ya al Bilbao Arena.
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0: Vamos ya con Porfi Fisac, técnico del Burgos.
2: Creo que ha sido un partido donde hemos sabido jugar durante muchos minutos. Es verdad que en el momento clave ellos han cogido una renta que nos ha hecho hacer un esfuerzo excesivo. Y luego creo que al final, pues acciones como los tres triples que ellos han metido seguidos o como los fallos que hemos metido nuestro, ha decantado un partido hacia un equipo que es el que lo ha ganado y ha sido Bilbao y con merecimiento.
3: Vamos con el turno de preguntas, tenemos preguntas por aquí.
4: Porfi, buenas tardes.
5: Buenas tardes.
4: Han sido dos partidos muy diferentes antes y después del descanso. ¿Qué valoración haces de ese dominio que ha tenido Kopervica hasta el descanso? Y luego el triple, que es un factor que igual está castigando al equipo demasiados días o en el que hay que mejorar. ¿Qué valoración haces de...? No sé si has visto realmente dos partes diferenciadas.
2: No, yo lo que creo es que el baloncesto juegan dos equipos. A veces, por muy bien que tú lo hagas, el equipo contrario juega mejor. Y ha habido un momento determinado que ellos han sabido sacar un poco ciertas ventajas de ciertos tiros que han estado acertados y nosotros no. Pero no creo que haya habido una diferencia en las dos partes tan distinta como para que haya... pues un marcador donde un equipo se pueda marchar en él, ¿no? Creo que los dos hemos luchado, hemos trabajado por conseguir, pero sí que es verdad que ellos han estado en ese momento determinado más acertados con el tiro y sí que es verdad que ellos tienen hombres grandes y han ajustado bien su defensa, por lo tanto hay que reconocer su mérito y no es ningún demérito de mis jugadores, todo lo contrario, creo que han sabido pelear y quedarse dentro del partido en cualquier otro momento contra un equipo que juega muy buen baloncesto como es Bilbao. Creo que el equipo se podría haber desinflado, pero sin embargo han sabido reaccionar y creo que ha habido un par de tiros ahí decisivos que de haberlos metido nosotros, ellos los han metido, pues esto es deporte, esto es básquet y hay que felicitar al que los mete porque ha estado acertado y al que no los mete, pues que los meta la vez siguiente.
4: Estamos todavía a principio de temporada, pero bueno, la semana ha sido dura, tres salidas consecutivas. No sé si crees que el cansancio físico o mental ha tenido algo que ver en el desenlace del partido.
5: Nada, esto es una excusa. Esto, el jugador lo que le gusta es jugar y si alguno está cansado con 25 años, pues cuando tenga los míos va a estar acojonado. Yo lo que tengo claro en todo esto es que jugar al baloncesto es para divertirte. Y si jugaras cuatro partidos a la semana, pues es mejor. Para eso les rotamos, para eso les tenemos. Pero no creo que exista ese cansancio. Si alguno tiene cansancio, que no esté en Burgos, que juega doble competición, que se vaya a otro sitio donde esté solamente una. No lo creo. Los chicos están mentalmente fuertes y estamos preparados. Que habrá semanas más duras, más difíciles, donde ganes más, donde ganes menos. Pero la dureza es esto. Y lo bonito del deporte es los partidos, donde tienes a gente, donde tienes siempre esa ilusión por ganar. Y esto es un poco lo que tenemos que tener. Lo demás, excusas. ¿Vale?
6: Bueno, por fin, estábamos comentando durante el partido que este es el valor de la Liga Andesa, ¿no? Que le hace diferencial, ¿no? Que habéis venido los dos equipos de jugar fuera en Europa, largos viajes, pero voy a cara de perro y con un ambiente muy bueno.
5: Sí, señor. Yo creo que el ambientazo ha sido espectacular. Felicitar a mis compañeros de viaje de Burgos hasta aquí, toda esta afición que tenemos, que la sentimos muy cerca. Felicitar a Bilbao porque tiene una afición extraordinaria y creo que ha sido un ambiente realmente bonito y creo que los dos equipos han estado un poco acordes a lo que había en la grada, que era gente respetuosa, gente que animaba y gente que apoyaba a sus equipos. Realmente extraordinario. Esto es una gozada de vivirlo.
2: Vale.
7: Sí. gracias y mucha
5: suerte.
8: Bueno, pues hasta aquí la rueda de prensa de Porfi Fisa, que he conseguido llegar.
0: Sí, sí, justo, pero bien, hemos escuchado perfectamente al técnico de Burgos. Hacemos una pausa y nos quedamos ya en breve con Jaume Ponsarno.
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0: Bueno, pues seguimos pendientes de esa presencia de Jaume Ponsarnau. Y mientras lo que hacemos es ir con algunos mensajes en el 688-89-3635. Por ejemplo, nos dice un oyente: se ha jugado con la vieja guardia, pero estos también juegan. Otro dice: comentarios al club, que hay que despedir a la afición visitante. Otro, más acierto que juego, nos falta aún consistencia durante más minutos. Aupa, Bilbao Basket. Por más, hoy es de esos días que sales orgulloso de tu equipo y de pagar un abono para ver esta fiesta. Grande Burgos, añade. Y todavía no tenemos a Ponsarnau, ¿verdad? Guayman, no. No,
8: estamos aquí, sí, ya vaya, está a puntito ya de
0: entrar.
8: De
0: mira, yo otro que dice, la semana que viene nos espera el Real Madrid, un blanco perfecto para ganar. Los hombres de blanco, men in white, contra los hombres de negro, men in black. Eso, Real Madrid, será, casi nada.
8: Será complicado, ¿eh?
0: Ya te digo yo, 37 puntos a Manresa, de diferencia, digo.
8: Bueno, ya tenemos aquí a Jaume.
0: Perfecto.
7: Vamos a continuar este postpartido con Jaume Ponsarnau. Jaume, Soriona, por la victoria. ¿Cómo la has vivido?
13: Partido durísimo. Mi sensación es que ha sido un partidazo por la igualdad, por la competitividad, porque los dos equipos hacíamos puntos de jugar bien. Los dos, ¿eh? Cosa de jugar bien, de aprovechar los dos nuestro talento. Y con un ambientazo también de grada, pues muy chulo. Y bueno, pues he visto que teníamos que ir viviendo pues la forma de alargar el equipo. A veces no encontrábamos emparejamientos buenos, sufríamos, a veces los encontrábamos y parecía que teníamos la iniciativa. Ha sido un partido de goma todo el rato, en el que teníamos que estar muy bien mentalmente. Mi sensación es que a pesar de ellos llegar con sensaciones positivas al final de partido, porque han remontado, creo que hemos estado sólidos en ese ataque. Cada ataque hemos hecho un buen tiro y eso pues no nos ha llevado. También algún tiro que hemos hecho de quedaron, pues ha inventado alguna canasta, pero con la sensación de que hacíamos las cosas bien y que hemos encontrado en ese momento también la defensa, que ha sido sin ninguna duda al final decisiva.
7: Vamos con las preguntas.
14: Hola, Jaume. Hola, es para Radio Euskadi en directo. Enhorabuena, primero que nada, por la victoria.
13: Es que ricasco.
14: La sensación que nos queda hoy es que ha sido una victoria muy coral, muy global, ¿no? Porque ninguno de los jugadores ha destacado igual muchísimo, pero varios de ellos han hecho muy buenos números.
13: Sí, sí. Yo creo que hemos sido un equipo que en el momento final Nos hemos agarrado a confianzas que venimos también arrastradas la temporada pasada, defensivas y ofensivas, y bueno, pues todo eso lo habíamos avanzado, ¿no? Pero que durante todo el partido hemos tenido que dar un refuerzo coral, porque ellos son un muy buen equipo, muy largo, que encuentran a muchos jugadores y que muchos jugadores tienen desequilibrios, ¿no? Y bueno, pues, y que creo que a nivel defensivo, a pesar de que hemos hecho bastantes puntos, él no ha estado bastante bien y hemos tenido que jugar realmente bien como equipo para anotarles.
15: Hola, Emma. Recuerdo que tu primera frase de valoración del partido contra Manresa fue esta: o sea, tengo la sensación de que ha sido un partido muy duro. Y es eso, ¿no? Esta liga es así: ganar a rivales como Burgos, como Manresa, que te pueden hacer un lío en cualquier momento, es lo que va a hacer que luego las cuentas salgan, ¿no?
13: Exacto. Tenemos que entender que seguro que no hay rival fácil en esta liga, y tenemos que tener la ambición que seguro podemos competir contra todo el mundo, ¿no? Y es muy importante, pues, afrontar los buenos momentos juntos y aprovecharlos, y los malos momentos también estar muy muy muy muy, muy juntos, ¿no? Y entender la dureza de lo que requiere, todos muy concentrados, que creo que en Coruña el otro día algún momento perdimos la concentración, ¿no? Y ellos lo aprovecharon, pero volvimos, ¿no? Y es que esta liga, por lo que se ve, ¿eh? Ya tú ves cada partido, ves que es que mucha igualdad.
16: Hola, Emma. Enhorabuena por el triunfo. La verdad es que ha sido un partido en el que los dos equipos querían ganar y uno, cuando iba perdiendo, no quería perder. Y se agarraba al partido. ¿De qué manera? Rentas de 12 puntos en el tercer cuarto, faltando, bueno, a mitad de cuarto ibais ganando por 8 en el último cuarto. Habéis llegado uno arriba faltando un minuto. Es decir, hay que estar preparado bien mentalmente para soportar esos momentos y al final tener la claridad de esos dos triples que han decidido el partido,
13: ¿eh? Exacto, es bueno, pues ellos han remontado más fruto de nuestro ataque, ¿no? Que ha habido allí alguna pérdida, algún mal tiro, algún tiro que ellos lo han corrido muy bien. Bueno, pues estar fuertes mentalmente, ¿no? Y todo el mundo preparado para ayudar. Hoy Dan y Manex y Yondra no han jugado, pero en cualquier momento estos jugadores tendrán que salir a ayudarnos, como hicieron otro día en Igokea, ¿no? Y bueno, pues que somos muchos y nos necesitamos a todos.
17: Hola, Jaume. Tiene mucho mérito lo de Bilbao Basket, ¿no? Porque venimos de un partido la semana pasada con prórroga, muy exigente físicamente, un viaje hasta Bosnia, como has dicho, donde hubo que rotar y demás. Ahora otro partido apretado hasta el final. Físicamente tiene mucho mérito lo de este equipo, ¿no?
13: Sí, lo que pasa es que tenemos que entender, como hoy, que a momentos tenemos que hacer el esfuerzo de alargar al equipo. De incluso jugadores que no han estado bien, volverlo a intentar. Porque y partidos como el otro día de Gokea, va, y sumar gente. Porque si no, esta vorágine, pues sí que no podremos soportarla, ¿no? Y creo que la estamos soportando porque todo el mundo está haciendo un buen trabajo y porque tenemos muchos jugadores, ¿no? Y tenemos que aprovecharlos a todos.
18: Que supongo por esto hablaste el lema en el comienzo de temporada, o del Antalán y todo esto, ¿no? Porque desde el esfuerzo, desde el sacrificio es cuando habéis encontrado el acierto, ¿no?
13: Exacto. Yo creo que a momentos la primera parte hemos tenido desaciertos, ¿no? Defensivos especialmente, y que ellos son tan buenos que los han castigado todos, ¿no? Que entender que a trabajar, a seguir trabajando, que el lamento es algo en el que te para trabajar, ¿no? Y nosotros tenemos que seguir trabajando, lan talán para este partido, para el siguiente, y todo eso creemos que tenemos la ilusión y las ganas y la convicción de que nos va a llevar lejos.
15: Tirando de ese hilo, los entrenadores soléis decir que la mejor manera de preparar un partido es llegar de una victoria, ¿no? ¿Qué influencia puede tener esto en el martes?
13: Bueno, sí, las sensaciones de inercia positiva siempre parece que ayudan, pero nosotros, y ahora extiendo porque hay muchos jugadores que siguen la temporada pasada, hemos dado muy buena respuesta después de las derrotas. Respuestas de carácter, de compromiso, de fuerza, ¿no? De jugadores que si fuese rival no querría jugar contra ellos porque están enfadados, ¿no? Y eso pues creo que nos ayuda mucho. El miércoles, te corrijo.
16: Has hablado de jugadores en general, ya pongo yo los nombres, Petrasek, Krampel, pero también va sumando ya a la cabeza Darling, ¿no?
13: Sí, Darling es un jugador con un talento ofensivo. Yo he estado más contento de otros días que hoy de él. Hoy seguro que va a encontrar la forma de mejorar alguna cosa que a nivel conceptual no ha estado del todo bien, porque los otros días ha estado impecable a nivel conceptual, ¿no? Hoy pues le ha costado, pero cada día viene, entrena, nos enseña su talento, que es enorme, ¿no? Nos enseña sus ganas de aprender y de mejorar, y yo creo que este jugador nos empujará a crecer, ¿eh? Y nosotros tenemos muchas ganas de ayudarle a que nos empuje a crecer.
18: Pues mira, el cacao que se oye ahí, supongo sea de Burgos, es satisfactorio, ¿no? Que la liga parece que va creciendo, que esta clase media también, incluso los que han ascendido, que están dando mucha guerra, ¿no?
13: Sí, sí, ahora parece que ojalá el panorama económico de la sociedad fuese así, ¿no? De que aumenta la clase media, desaparece la clase baja, ¿no? Y los de arriba pues no son tan ricos, ¿no? Pero bueno, nosotros vivimos en una competición que nos gusta, pues sabemos que es fantástica, ¿no? La ACB, y que todo el mundo ha querido hacer un paso adelante. Todo el mundo está con el caramelo de vivir esta competición, de que sus pabellones se llenen, de que ya hay ambientazo en los partidos, hay un ambientazo incluso sano como el de hoy, ¿no? De que ha podido venir pues un montón de aficionados de Burgos aquí, y pues ellos han animado a su equipo y los nuestros han animado muchísimo a nuestro equipo, y bueno, yo creo que esto es muy bonito. Es muy bonito, y dedicarte a esto con este panorama es la verdad muy especial.
3: ¿Alguna pregunta más? Y es que Jaume, y es que Donay.
8: Bueno, pues hasta aquí la rueda de prensa de Jaume Ponsarnau.
0: Sí.
8: Y bueno, pensando eso, en el domingo, que la competición europea nos llama a la puerta nuevamente y vendrá aquí, bueno, Slavia de Praga, Nimburg, como lo quieran llamar.
0: Sí, miércoles a las 8.
8: Del equipo de Bratislava.
0: Bueno, eso es. Bien, pues eso, miércoles, no martes, miércoles.
8: Sí, ya te digo que inicialmente era la fecha puesta, pero hace unas semanas ya se cambió ese horario.
0: Bueno, pues nada, Weidman dice aquí uno que solo con individualidades no podemos ganar los partidos. Ahí lo dejo. Y otro con, sí, dice aquí, lo mejor de la rueda de prensa de Gemma ha sido su deseo de que la sociedad mejore.
8: Estaba acertado.
0: Ha estado muy bien, sí, ha estado muy bien, ciertamente. Pues nada, Weidman, que te voy a dejar que recojas todo y que en un ratito, pues como siempre, leemos la crónica en nuestra maravillosa página web, que todavía nos gusta más leer la crónica cuando ganamos, y hoy ha sido el caso. Con sufrimiento, mucho, pero oye, se trata de ganar 9 puntitos, que ojo, para el tema de copa o lo que sea, aquí hay que contarlo todo.
8: Todo cuenta.
0: Sí, sí.
8: Y posibles empates, nunca sabes cómo vas a estar con el Burgos en una vuelta. Bueno, todo cuenta positivo. Y bueno, pues un partido con susto incluido, como van a ser, pues yo creo que la mayoría de la ACB, pero con victoria. La segunda de la temporada, 2-1. Y 1-0 en
0: Europa.
8: En Europa, así que bueno, pues todo bien. Así que el martes lo volvemos a contar, ya sabéis, en el Baris a la Quinta Estrella a partir de las 3 de la tarde. Y bueno, pues con toda la banda.
0: Claro que sí. Muy bien, Weidman, fuerte abrazo.
8: Igualmente,
0: abur.

Llega el quinto, por cierto, en la Cartuja. Betis 5, Osasuna 2. Están ya en el último minuto de ese añadido, que se ha ido hasta los 7. Y en ese sexto, pues ha llegado el quinto del Betis. Vamos a situar también el partido que queda en esta jornada, tercera jornada de la ACB. Están en el último cuarto, Barça 68, Valencia 62. Y otro oyente nos preguntaba, dice, al final, ¿cuándo se juega el Rayo Athletic? ¿Noviembre? Bueno, pues hay que estar pendientes del comité de disciplina, a ver qué se decida al respecto. Se está hablando de puerta cerrada o incluso campo neutral. Con lo cual, pues nada, solo nos queda esperar a lo que se determine a ese respecto. Ya que hablamos del Athletic, vamos a recordar que mañana está abierto el museo, ahí en San Mamés, así que de 10 de la mañana a 8 de la tarde, abierto el Museo del Athletic. Un Athletic, por cierto, que a través de un tuit felicita a Weitzbi Huesca. Ya saben que el vizcaíno ha sumado su segundo oro mundial en skate park. Absolutamente espectacular lo de este chaval. Así que también desde Radio Popular, Herri Ratia, Soriona, que Weitz. Y el Ordi, en el 4 y medio, que ganaba el viernes a Larrazábal, ahí en Durango, 22-20, y sigue adelante en este torneo, así que se clasifica para la Liga de Cuartos. Y en ese grupo A tiene turno el sábado en Azcoitia frente a Murúa, que ha ganado hoy en Lecumberri 22-10 a Senar. Y en ese grupo A, la víspera, es decir, el viernes, jugarán en Amorebieta Escurdia y Pello Echeverría. En el grupo B tenemos, para el sábado, el Lasso frente al ganador del Artola Peña Segundo, que mañana se enfrentan en Tolosa. Y el domingo, dentro de ese grupo B, ya está conformado que en el Logueta Gasteiztarra se enfrentarán Altuna y Zabala.

8:33 minutos, nosotros lo vamos a dejar aquí. Con él recuerda la gran victoria de los hombres de negro, 96, Urne Bilbao Basket 87, Burgos. La siguiente cita, martes, no, miércoles, apúntelo bien, a las 8. Urne Bilbao Basket, Slavia Praga, Limburg, como quieran. En definitiva, segunda jornada de la BCL. Y luego ya llegará el Madrid, pero bueno, vamos a ir poco a poco. Partido además en Madrid, pues vamos a decir que eso ya me parece que son palabras mayores, teniendo en cuenta que sí, empezó mal el equipo de Pedro Martínez, pero ya le ha cogido el pulso, bueno, hasta el punto de que ya hemos dicho, esta jornada, por 37 puntos le ha ganado el Real Madrid al Manresa. 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Empezamos con el resto de nuestra programación y mañana, ya saben, a ser festivo no hay deporte, así que volverá el Oye Cómo Va el martes a la 1:30. ¡Agur, Gabón!

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Dani Fernández sigue imparable y nos lleva de viaje a México, en este caso en concreto a Oaxaca. 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Si te has perdido alguna vez para encontrarte, o si tienes una herida que curar con tequila y sal, esta es tu canción. Y además lo hace acompañado de un referente en el indie como es Iván Ferreiro.

Si necesitas una dosis de energía positiva, Neil Moulinet es tu médico. Trompeta, ritmo y esas ganas locas de comerse el mundo. 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

Leiva siempre acierta en la diana, con su elegancia habitual, esos vientos metales estonianos y esa voz que es puro rock en español, nos lanza esta canción que nos llega directa al pecho. 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

Antes de su despedida, Uncha nos dejó temazos como este Triquitisa mezclada con rock y pop, energía festiva que te transporta directamente a una romería.

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1: Saludos, bienvenido, bienvenida a Silbidos en el Viento, tu programa de música variada que, como quizás sepáis, suena el segundo y el cuarto viernes de cada mes aquí en Radio Popular Herri Irratia. Saludos de Jon Bil tras el micro, hoy con un programa que es especial por varios motivos. Por un lado, vamos a dedicar el programa completo a escuchar canciones editadas o reeditadas por Brixton Records, el sello bilbaíno y también tienda, además de entrevistar a su fundador, Xavier Rodríguez, más conocido como Xavi Brixton. Y por otro lado, la entrevista la vamos a realizar aquí mismo. Ahora nos encontramos en el bar Baste Taberna, de Romo, un lugar que da mucha importancia también a la música. Como Xavi va a llegar en unos momentos, vamos de entrada escuchando una de las nuevas referencias de su sello, Brixton Records. Este es uno de los recientes singles que han visto la luz del joven grupo bilbaíno llamado Head Holes. Esto se titula Made Me Stronger.

0: Pues seguimos haciendo el programa de hoy, este especial en de Silbidos en el Viento, en la Vaste Taberna de Romo, que, como hemos comentado, hoy va a estar dedicado este programa a Brixton Records, el sello bilbaíno creado a finales de los 90 por Xavier Rodríguez, más conocido como Xavi Brixton, quien por cierto acaba de llegar aquí. Aupa, Xavi.
1: Aupa, ¿qué tal?
0: ¿Qué tal?
1: Bien.
0: Pues contentos de tenerte por aquí hoy. Enseguida haremos un poco de historia comentando pues la andadura del sello y de la tienda, pero lo primero que te quiero preguntar, ya que acaba de sonar uno de sus recientes singles, es por esta banda joven de Bilbao llamada Head Holes. ¿Qué sueles buscar en general, dirías, en las bandas que editas, y qué te atrajo de esta banda en concreto?
1: A ver, sobre todo yo creo que lo interesante de Head Holes es una banda muy joven y están haciendo rock and roll, cosa que seguramente la gente de su generación pues lo está haciendo de manera muy minoritaria, ¿no?
0: Sí.
1: Bueno, esa proximidad y esa inquietud que tienen estos, los Head Holes, pues y también la cercanía, ¿no? Porque son de Bilbao, nos animó a empezar a trabajar. El caso es que ya llevamos el segundo disco y realmente es una continuación del trabajo que hemos hecho previamente al primero. Ellos también tienen un disco anterior. Entonces, bueno, yo creo que a mí lo que me interesa de una banda es poder que vea que tiene capacidad de recorrido, que puede, con ayuda nuestra, ¿no? Nos consideramos una herramienta más que una discográfica, de cara a que nosotros lo único que queremos es servir un poco de mecanismo para que las bandas con las que trabajamos se apoyen, ¿no? Y no sé, que surja una sinergia y que tenga un recorrido y que la banda vea que está arropada y que pueda desarrollarse. No hablamos de una banda que pueda sacar un disco y ya está, ¿no? Uh-huh. Que no se queden en un proyecto concreto, ¿no?
0: Y sí que hace ilusión que una banda joven toque rock and roll, la verdad, y para pasar el testigo un poco también, ¿no? Y bueno, el nuevo disco del grupo, el tercero largo que publicarán dentro de poco, lleva el nombre de Can You Hear That Sound. De ahí hemos escuchado en los últimos tiempos dos singles, así que ahora pues vamos con el más reciente adelanto, ¿te parece?
1: Sí.
0: Pues esto se llama Weakness y son Head Holes.

0: Seguimos en la vasta taberna de Romo, charlando con Xavi Brixton acerca de la música, de su sello Brixton Records y también de sus inicios en la industria musical. Te iba a pedir, Xavi, por un momento volver al principio de esta historia. Me parece que comenzaste una tienda en Santurchi y al de poco tiempo te mudaste a Romo, en un local en el que estuviste casi 20 años. Por cierto, tengo que decir que hasta hace poco no sabía que aquella pequeña y especial tienda de ropa y discos situada en Romo era la tuya, era Brixton. Y es que a finales de los 90 pasaba yo por allí siendo un adolescente y siempre entraba a ojear o a comprar con mucha curiosidad. ¿Cómo se desarrolló aquella aventura de la tienda?
1: Pues realmente es un poco fruto un poco de la frustración, un poco de lo que veía aquí. Si realmente es lo de siempre, ¿no? Si quieres algo, seguro que lo mejor es que lo hagas tú, ¿no? Empecé como un proyecto, pues viendo un poco cómo estaba un poco la escena a nivel de moda y tal en Bilbao. Y realmente era un proyecto que estaba muy enfocado al tema de la ropa. Uh-huh. Abrimos en Santurchi, básicamente porque ahí mi hermano tenía una tienda que estaba cerrando, Nacho. Y le planteé el proyecto, a él le gustó, está un poco en la misma línea, ¿no? Le gusta un poco lo mismo. Y nada, empezamos a trabajar juntos el tema de la línea de ropa inglesa, que es la que seguimos manteniendo a día de hoy, ¿no?
0: Sí.
1: Resulta que, bueno, yo soy de aquí, de Romo, y justo estamos en el Basti y la tienda que tenía estaba enfrente. Estuve, no sé si 18 años, uh-huh, en ese mismo sitio, o sea, aquí al lado, aquí enfrente. Y todo vino de que un día estaba... venía de Santurchi, venía aquí a Romo a ver a unos amigos y me encontré con los que estaban cerrando justo la tienda de aquí enfrente. Tienen una tienda de CDs y de música y me plantearon que me trasladara. Me lo pensé y al final pues me vine aquí y es donde de alguna manera se fusionó todo el tema de la ropa con la música. Y realmente viene un poco en la línea de lo que nosotros conocíamos cuando íbamos a Carnaby Street, cuando íbamos a Londres, cuando veíamos que había esa mezcla de ropa, música. A partir de ahí es cuando empezamos a trabajar un poco el tema de los conciertos. Y a raíz de ahí montamos la discográfica con Starlights porque tenían un single que querían sacar y al final nos decidimos a sacarlo y ahí empezó la discográfica.
0: Uh-huh. Sí, de esto te iba a hablar también, porque en 2013 me parece que reubicaste la tienda en el casco viejo de Bilbao, uh-huh, concretamente en la calle Somera, donde aún continuáis a día de hoy, pero en medio, en el 99, y aún desde Romo, pues empezasteis a editar discos una vez creaste Brixton Records. En aquellos años y con internet ya asomando un poco la patita, podía parecer arriesgado. Aparte de la propia tienda de ropa y discos, ¿qué te impulsó a empezar a editar discos? ¿Querer sacar discos que te molaban o...?
1: Pues yo creo que fruto un poco de un poco el desarrollo conceptual que te estoy diciendo. Y a partir de ahí empezamos a conocer un montón de gente que tenía como inquietud, no sabía cómo sacar sus discos, que tenían bandas, que tenían esa necesidad o esas ganas de sacar discos y bueno, nos empezamos a encontrar con gente que realmente era muy interesante desde nuestro punto de vista. No consideramos tampoco que había una crisis, porque si lo piensas, pues al final no haces nada. Uh-huh. Y nos tiramos un poco a la aventura, ¿no? Empezamos a colaborar con Chubasco Records, que era, uh-huh, un estudio que había aquí en Bilbao, y grabamos un recopilatorio en el que realmente traíamos a todas las bandas de fuera, les metíamos en el estudio, grabamos un par de temas. Y yo creo que quizá lo más importante vino al de muy poquito tiempo, cuando sacamos el disco de Basta Foundation. Empezamos a sacar pues también los discos de la banda neoyorquina, New York Skyers Ensemble, Dave Hillard, bandas internacionales y ya muy potentes, ¿no? Eso es lo que nos impulsó a seguir desarrollando un poco nuestra marca y nuestra línea editorial, ¿no?
0: Uh-huh. Sí, fuisteis poquito a poco, pero sí me gustaría escuchar una canción de la que acabas de comentar, de la primera referencia que publicasteis, esa banda de La Rioja Alavesa. Uh-huh. ¿Nos presentas a la banda y nos cuentas qué te atrajo de ella en un primer momento?
1: En esa época no había muchas bandas que hicieran rocksteady, ni siquiera casi se sabía lo que era rocksteady.
0: Claro.
1: Aquí, pues, me gustó mucho el sonido, me gustó mucho la frescura, me gustó mucho el planteamiento. Y bueno, nunca seguramente me hubiera dedicado a editar discos si no hubiera sido porque encontré esta predisposición y era en un campo en el que, quieras o no, pues llevaba pues como aficionado desde que tenía 13 años, ¿no?
0: Pues vamos a escuchar, si te parece, esta canción. Vamos con la primera referencia de Brixton, con The Starlights y Dance Rocksteady.

0: Volvemos ahora al presente, a referencias recientes de Brixton Records, pero te quería preguntar, Xavi, muchas de las canciones que escucharemos hoy las editáis a través de Guns of Brixton Records, la subsidiaria o el sello hermano, podríamos decir, igual de la principal, que es Brixton Records. ¿En qué te sueles basar o cómo divides los lanzamientos?
1: Resulta que después de montar el sello de reggae que montamos, que es Brixton Records, que está exclusivamente dedicado al reggae, nos encontramos en la misma situación. Tenemos gente, amigos que tienen bandas y que quieren sacarlas. Claro, desde el primer momento vimos que Brixton Records no se podía tocar porque es un sello internacional que tiene ramificaciones y tiene mucho reconocimiento a nivel de sello de reggae. Por lo tanto, directamente se nos ocurrió montar un sello que no fuera Brixton Records, pero que tuviera relación con Brixton. Y por supuesto, nos salió el nombre Guns of Brixton Records como alternativa más rock and rollera a lo que era el nombre de Brixton Records.
0: Puedes sacar otros estilos, ¿no?
1: Eso es, porque, bueno, Guns of Brixton pues es la canción de los Clash. Entonces, sí. Pues bueno, tiene como reminiscencia reggae, porque los Clash tenían mucha influencia reggae, pero desde luego va directamente al rock and roll. Es un sello más explícito y tiene una relación mucho más estrecha con la música, con el punk, el rock and roll. Tenemos revival mode, tenemos psicobilly, tenemos hardcore, tenemos metal. Ahí estaría todo lo que no sería música negra realmente.
0: Claro, así cubrís todo lo que os interesa.
1: Eso es.
0: Pues en este caso también íbamos a hablar sobre Kinky Boys, una banda de la que editasteis su último EP o disco corto hace unos años, junto con la colaboración de otros sellos. Es una especie, para mí, por lo menos, de supergrupo, al contar con Jordi Vila, que ha estado en bastantes bandas, en Los Trogloditas, en La Broma de Satán, Punk Guerrilla, Marc Alday, que venía de las Moonshakers, Miquel García de Los Vibradores, entre otras bandas. Me parece además curioso que en este caso los vocalistas principales sean el batería, Jordi, y la bajista, Marga, en vez del guitarrista, como suele ser habitual en muchas bandas. ¿Y cómo los descubriste, a los Kinky Boys?
1: Sacamos un single, nos vamos conociendo y vemos que podemos seguir haciendo cosas. En la nota de lanzamiento del disco ya lo decimos, que no nos podemos ceñir a un estilo, ¿no? Lo que están haciendo nos parece algo interesante, son letras en castellano y euskera, que yo creo que tienen mucho, bueno, si las analizas, tienen mucho mensaje. Y musicalmente nos parece una banda potente, con ideas interesantes, y este último disco realmente se sale de cualquier concepto musical que puedas definir, entre comillas. Y pues decir que es rock and roll, pero cada vez veo que tienen mucha más personalidad y la verdad que, bueno, pues mientras las cosas estén bien, nos sigamos gustando, vamos a decir así, yo creo que, como te he dicho antes, nuestra intención es simplemente ser una herramienta para poder desarrollar todos los planteamientos artísticos que nos dan las bandas, ¿no?
0: Sí, me ha gustado mucho también a mí el último disco de Kinky Boys, abarca bastante, mezcla idiomas también, euskera, castellano, inglés, y bueno, este pasado 11 de septiembre es cuando salía el nuevo EP titulado Jugando Sucio, de nuevo con potentes canciones de rock, post-punk, punk. De ahí querría escuchar un par de temas. El primero es de lo más personal, al contar Jordi Vila su relación con las adicciones. Me refiero a Superviviente. ¿Te parece que escuchemos ese tema?
1: Vale, muy bien.
0: Venga, pues vamos con Superviviente de los Kinky Boys.

0: Hola, somos Kinky Boys.
1: Aquí Vila y Marga. Nos falta Miquel, el tercero en Discordia.
0: Estamos presentando Jugando Sucio, nuestro nuevo EP.

0: Bueno, pues tras el saludo de los Kinky Boys sonaba otra de sus canciones, esta vez cantada por Mar Galday. Era el tema que da nombre al disco, Jugando Sucio. Y seguimos charlando con Xavi Brixton y escuchando algunas de las novedades discográficas que hoy nos trae hasta la Vaste Taberna de Romo, que es donde hoy grabamos Silbidos en el Viento. Pues lo siguiente que podemos escuchar es algo de Turbofuckers, la banda de rock y punk de Bilbao. Ya editasteis alguna que otra referencia con ellos previamente y, bueno, quería saber desde cuándo los conoces y cómo ha sido tu relación un poco con la banda.
1: Joder, pues a Turbofuckers yo realmente a Iñaki le conozco desde que abrí la tienda casi. Uh-huh. Y porque estaba en alguna banda de hoy y tal, y bueno, nos veíamos mucho en los conciertos y bueno, cuando montó Turbofuckers llegó un momento en el que nos planteó colaborar con ellos y sacamos el single del Toxic Sons. Uh-huh. Y luego sacamos el LP y ahora hemos sacado este nuevo single. La verdad que ya llevamos 3 discos con ellos. También es una banda que está muy activa. Realmente yo creo que lo importante de las bandas es que tengan una dinámica, o sea, propia, que tengan como su propia batería, ¿no? No me refiero al instrumentista, claro, sino me refiero a la energía que tiene y a esa iniciativa que tiene que tener cualquier banda, ¿no? Sin eso a nosotros realmente no nos interesan las bandas. Si nosotros podemos catalizar algo de toda esa energía y ayudar a que se conozca, se transmita su música, pues bueno, pues ese es un poco nuestro cometido. Pero realmente nosotros no entramos nunca en misiones de producción, no queremos meternos en el tema artístico, simplemente queremos trabajarlo e intentar transmitirlo a la gente, por al público realmente, y esa es, digamos, nuestra función. Uh-huh. Cuando nos encontramos con una banda con el recorrido que tiene Turbofuckers, nos encontramos con una banda que tiene ya muchos conciertos, mucha dinámica. Los discos también para ellos son gasolina, para que tengan una razón para seguir dando conciertos y seguir pasándolo bien, porque también para ellos es una diversión, aunque desde luego es una ocupación de 24 horas diarias. Yo creo que los músicos, aunque trabajen y tal, sobre todo los que tienen vocación como estos, no dejan de pensar en la música continuamente 24 horas, ¿no? Entonces, pues teniendo todos esos ingredientes y la fuerza, no sé, que tienen, y el espíritu punk y el alma rock and rollera que tienen, pues estamos muy contentos también con ellos.
0: Uh-huh. Sí, la verdad que el estilo también de rock callejero así también como que os motiva, ¿no? Yo creo.
1: Sí, y también, pues por supuesto, pues por cercanía, ¿no? Pues son de Bilbao, pues mira, pues por supuesto, pues que colaboramos, sí, trabajamos. Esto es una guerra de largo plazo, ¿sabes? Cuando nosotros editamos un disco, lo que realmente buscamos es que la banda siga tocando, ¿no? No, que no se separe, por favor.
0: Claro, sí, que sigan en ello. Su nuevo disco se ha titulado Vieja Escuela, ya desde el título una especie de declaración de principios, ¿no? Supongo de cómo quieren que suene su banda, a vieja escuela, a old school.
1: Sí, por eso, que lo de vieja escuela pues me ha sonado un poco a sobre todo algún tema que tiene un sonido un poco más street punk, ¿no? Más uh-huh. Hoy y tal.
0: Sí.
1: Un poco de dónde viene, un poco el sonido de Iñaki, aunque luego son más gente, ¿no? Pero bueno, sí, vieja escuela, desde luego.
0: Pues la música, aparte de hablar sobre ella, también se escucha, así que vamos con los Turbofuckers y este old school.

0: Hola, soy Sandra de Swamp String Band y quería mandar un saludo y un besito para todos los radioyentes de Silbidos en el Viento y para toda la peña del programa. ¡Nos vemos!
1: Hola, soy Enara de Swamp String Band desde Bilbao. Os mando un saludo enorme a todo el equipo de Silbidos en el Viento y a quienes estáis al otro lado escuchando. 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

0: Escuchábamos uno de los dos adelantos del que será el nuevo disco de Swamp String Band, el trío femenino de Bilbao. En su momento escuchábamos el single Bloom y ahora ha sonado una que salió anteriormente, titulada Swamp, que se nos había quedado en el tintero. Se está haciendo un poco larga la espera para escuchar el álbum entero, Xavi, tengo que decirte. ¿Sabemos una posible fecha de lanzamiento o algo aproximado?
1: Pues mira, justo el otro día estuve con Sandra y Enara y me dijeron que habían acabado de grabar el disco.
0: Sí.
1: En el estudio. Entonces, pues bueno, yo creo que en breve vamos a poner como fecha. No tenemos una fecha concreta, pero después de Navidades, seguramente en enero, lo tendremos.
0: A principios de año igual.
1: A principios.
0: ¿Y sabes si hay decidido título para el álbum?
1: Todavía no tienen decidido el título, puede estar entre varios. La verdad que sí, que se está haciendo larga la espera, pero bueno, eso es bueno porque realmente es una banda que todavía no ha sacado ningún disco y ahora está creando mucha expectación, están tocando un montón, incluso ya han recibido un premio por su vídeo. Yo creo que, bueno, justo era lo que esperábamos, que hubiera expectación, y la verdad que ha salido el estudio muy contentas y esperamos que el disco sea, bueno, iba a decir un éxito, éxito para... no sé, hoy en día lo que se puede llamar un éxito.
0: Claro, al nivel que sea, pero...
1: Sí, yo creo que la gente tiene muchas ganas y la gente lo va a coger con mucha positividad.
0: Te quería preguntar, tu sello discográfico, Brixton Records, se caracteriza por dar cabida a estilos pues como el reggae, el ska, el punk, el hardcore, el rock, el psychobilly y otros tantos. Y tengo que reconocer que me sorprendió encontrar a Swamp String Band en tu sello porque tocan pues folk, country y swing también. ¿Dirías que una característica principal de la música que te gusta o que incluyes en tu sello es que sea rítmica? Porque este grupo, la verdad, que tiene mucha marcha.
1: Pues sí. Ahora, lo que hace Swamp es country, no. Digamos que sea más cercano a lo que pueda ser igual bluegrass, pero moderno. Tiene muchas influencias y realmente lo importante que tiene es que es acústico, ¿no? Tocan con contrabajo, tocan con violín y con guitarra acústica. Realmente puede ser una banda de acústico, pero lo están electrificando. Y bueno, la verdad que el estilo, bueno, sí, es una mezcla de todo. La verdad que también Sandra tiene mucho recorrido con otras bandas y ya tiene un estilo muy concreto ya cantando. Como te decía antes, Guns N' Roses está abierto a todas las variables que pueda haber dentro del rock and roll.
0: Sí, sí, sí, al rock y alrededores y demás. Pues nada, esperamos el disco de Swamp String Band a que salga pronto. Y me parece que con la siguiente banda tienes una buena relación desde hace años, pues han lanzado varios de sus discos con Guns of Brixton. Me refiero a Sangre, escrito con dos N's.
1: Sí.
0: El grupo de Bilbao dedicado al punk, al hardcore y al thrash. En verano lanzabais su nuevo disco con el título de Thrashcore Punk Hard Brutality, un título que creo que le va al pelo al álbum. Dinos, ¿qué podemos encontrar en este disco?
1: Bueno, realmente Sangre salió como un proyecto paralelo de Ratzinger.
0: Sí.
1: Cantaba Podri, pero claro, por pues diversas razones, pues han entrado dos nuevos cantantes. Podri estaba ya con sus asuntos y Javi, que digamos sería como el que también tocaba en Ratzinger, que sería el que ha montado Sangre, se ha quedado con ese proyecto únicamente. Y la verdad que ya con el tercer, cuarto disco, porque también sacaron un compartido con Dos Madres, pues ya la verdad que se ve que la banda tiene ya mucha veteranía, ¿no? Pues la verdad que Javi ya toca mil bandas y la banda suena muy potente, ¿no? Estaría, digamos, en lo que tú has dicho, lo que se llamó en los 90 crossover, pues bueno, punk, hardcore, metal, etcétera. Bueno, tienen una estética muy concreta, porque al final salen con caretas, salen con tal,
0: sí.
1: Y la verdad que ya están haciendo bastante público, la gente les está gustando, y yo creo que es una banda que hay que tener muy en cuenta de aquí a muy poquito tiempo. Yo creo que sí que se va a escuchar masivamente.
0: Pues vamos a escuchar uno de sus temazos. Aquí también mezclan idiomas, y en este caso está Il Edo Il, que es del grupo Sangre.

0: Y si hablamos de punk, creo que a la fuerza habría que mencionar a Eskorbuto, una de las bandas que mejor definen lo que fue y es el punk. Su maqueta de 1983 se tituló Jodiéndolo Todo y a través de Guns of Bristol lo habéis reeditado varias veces en vinilo de color blanco, en CD. Hay mucha demanda de este disco y de este tipo de sonidos para que lo hayáis reeditado en varias ocasiones, o simplemente es porque os encanta en el sello.
1: Bueno, realmente este disco no solo se editó en maqueta, la banda lo sacó de manera doméstica. No sé si Rafa Billy hizo no sé cuántas copias, me ha dicho, con una duplicadora de cintas, y ese disco solo se vendió exclusivamente en cinta. Y hace unos años rehicimos la portada, que solo estaba en cinta, la rehicimos para editarla tanto en CD como en vinilo. Nos ceñimos exclusivamente a los temas que salían en la maqueta, o sea, de alguna manera la sacamos en formato CD y LP, pero de manera fideligna, como salió en la maqueta. Por supuesto, pues es el testimonio más evidente de lo que era Eskorbuto tocando en directo, que esa maqueta se grabó en un local de ensayo con la mesa de Rufus, una banda de Algorta. Entonces son ellos tocando en directo y se nota que van repitiendo la misma canción hasta casi que Josu en algunas casi no tiene casi ni voz, ¿no? Para mí es el testimonio más directo de lo que era Eskorbuto cuando empezaron. Y desde luego fue el detonante de todo lo que les pasó después, porque claro, a raíz de esa maqueta que le llevaron a Madrid, la detención y toda la frustración que sufrieron, etcétera.
0: Sí, es un disco que tiene historia.
1: Es realmente la historia de Eskorbuto en muy pocos capítulos.
0: Pues de ahí vamos a escuchar uno de esos clásicos ya, la canción Mucha Policía, Poca Diversión. Esto es Eskorbuto.

0: Pues seguimos charlando con Xavi Brixton de Brixton Records, ya en la recta final del programa, y ahora escuchábamos a Wicked Dub Division con la Northeast Jazz Ska, o Ska Jazz Orquesta, en aquel disco conjunto de reggae y dub que vosotros mismos editasteis en su momento, en 2022, y que habéis reeditado un par de veces. Somos conscientes del amor de Brixton Records por la música jamaicana. Pero dime, ¿cómo surgió la posibilidad de editarles un disco? ¿Ya los conocíais?
1: Bueno, a Northeast Ska Jazz Orquesta sí. Uh-huh. Realmente a Northeast Ska Jazz Orquesta les habíamos sacado ya dos discos anteriores y ahora hemos sacado el nuevo. Y este es el, digamos, entre medio, sea el cuarto que sacamos a Northeast Ska Jazz Orquesta. Realmente todo viene un poco de la asociación que tiene la banda en Italia con los Wicked Dub Division, que es un colectivo de dub. Y hacer una versión dub de una orquesta de reggae normalmente no conozco demasiadas. Digo orquesta porque realmente nos encontramos no solo con bajo, guitarra, batería, teclado. Tenemos cuatro trompetas, cuatro saxos, cuatro trombones, tenemos vientos, tenemos tres cantantes. Es una macro banda, digamos, a nivel de multitudinario, ¿no?
0: Sí, sí, es muy interesante ese añadido, ahí queda muy guay. Y escuchábamos la canción Mama en versión de directo. Ahora seguimos con la Northeast Jazz, joder, Escallas Orquesta, ¿verdad? Ellos solos, en el que será su nuevo disco. Me parece que el disco, que saldrá pronto, llevará un título homónimo y estará compuesto por estándares de jazz en clave de ska. Y este no lo editáis con Guns N' Brixton, sino directamente con Brixton Records, supongo que por lo que comentabas, de los sonidos de jamaicanos y demás. Tenemos dos adelantos para escuchar hoy. La primera es una composición de jazz del gran Benny Golson, pasada por el filtro de los Skatalites, podríamos decir, ¿no? Algo
1: sí,
0: así.
1: Eso es. Pues, pero tocado con una orquesta.
0: Pues vamos con esta pedazo banda, esto es Killer Joe y son Northeast Ska Jazz Orquesta.

0: Bueno, y habrá que despedirse con otro temazo, otro de la Northeast Sky Jazz Orchestra. Un adelanto más del que será su nuevo álbum. Esta canción tiene una sección de vientos, eso decíamos, grande, de unos 15 músicos, ¿no? Una pasada.
1: Sí, sí.
0: Es que la es mucha sección, gente.
1: Sí, a ver, tiene... La banda realmente, cuando van a tocar, realmente muchas veces son 16, 17. Las grabaciones pues pueden ser igual, muchos más. ¿Me explico?
0: Sí, sí.
1: El sonido es impresionante. Y bueno, ya solo para despedirme, ya que estamos hablando de la parte reggae del sello, pues bueno, seguramente dentro de poco anunciaremos un nuevo proyecto con el que vamos a colaborar. Es una banda catalana que se llama Mighty Mirrors.
0: Ajá.
1: Y la verdad que estamos muy ilusionados porque también tiene un sonido muy jamaicano. Y yo creo que va a ser una sorpresa para mucha gente.
0: Esto además, y te iba a pedir que pusiéramos un tema suyo, pero de momento no tenemos disponible, ¿no?
1: No, porque el primer single sale dentro de un mes.
0: Ajá, bueno, pues ya hablaremos más adelante y pondremos cosas, ¿no?
1: Eso es.
0: Bueno, pues nos vamos a despedir con el tema Whatever Lola Wants, lo que sea que quiera Lola. Original de un musical de Broadway de los años 50, pasada de nuevo por el filtro de Sky Jazz, de la Northeast Sky Jazz Band o Orquestra. Un placer tenerte por aquí hoy, Xavi, y en un lugar también idóneo, la Baste Taberna de Romo, mítica. Muchas gracias por tu tiempo y por la música.
1: Vale, gracias a vosotros y joder, al programa por seguir apoyando la música de esta manera. Bueno, es que eres casco.
0: Nada, Suri, nos vemos por los bares.
1: Vale.
0: Venga.

0: Egunon, amigos, egunon, amigas. Buenos días a todos, Koldo Miravilla, buenos días.
1: Egunon.
0: Egunon, Mai Madrazo.
2: Egunon, Iñaki, Koldo.
0: Y Paolo Tejera, al control técnico que nos acompaña hoy en este domingo 2229.
1: Egunon, Begochus.
0: Egunon, Begochus.
1: Begochus.
0: Que vamos a estar por ahí, ¿no?
2: Vamos a ir hasta la Basílica de Begoña durante la mañana y bueno, me voy a desplazar allí a hacer algunas conexiones y a comerme unas rosquillas, por ejemplo.
0: ¿Cómo te gusta el pingoneo? Como
2: claro. Hombre,
0: solo que Koldo se tiene que quedar aquí.
1: Pero yo le animo a Mai para que como tengo más experiencia en pingoneo, pues le digo cómo tiene que hacer.
0: Nosotros a las 10:30 aproximadamente, 10:28, tal y como siempre vamos aquí al puntualidad inglesa, vamos a estar hablando con Beatriz Amusategui sobre el cortisol, sobre el estrés, algo que Mai no va a necesitar porque va a estar ahí arriba,
1: claro,
0: a lo suyo,
1: va a estar feliz,
0: que le encanta, ella ya busca sus soluciones,
1: nos transmitirá felicidad también y buen rollo. Lo que nos gusta,
0: y hablará con la gente que han estado ahí desde la noche, ¿no?
1: Sí, hay una romería muy bonita, ¿eh?
2: Y por cierto, que la misa mayor del día de la Virgen de Begoña se va a retransmitir a partir de las 12 del mediodía a través de esta emisora, pero por Onda Media, en el 900 de la Onda Media, y también a través del canal diocesano de YouTube de la diócesis. Así que, bueno, pues ahí está la misa mayor, por si la queréis escuchar, a partir de las 12 en nuestro canal de Onda Media, en el 900 de la Onda Media.
0: Y antes de llegar a las 12, terminaremos el programa nosotros con Maite, como anunciamos el domingo pasado, portavoz de la plataforma Maruri Bizirik, que nos contará todas las novedades, actualidad sobre el tema de los vertidos, de la bentonita, y algo que pues la gente nos agradeció mucho que lo contásemos el otro día, porque si no se olvida, y las cosas siguen ahí, siguen trabajando para buscar una solución.
1: Claro, y hay cosas que a veces, hay cosas que parece que hay una voluntad específica de no poner en voz, y esto se nos antoja muy importante.
0: Desde luego,
1: nosotros es en el único medio que lo hemos puesto en voz, ¿no? Que hemos oído, yo no he oído por ahí que se hable del problema de la bentonita.
0: Esto lleva bastante tiempo, desde
1: claro,
0: luego, pero
1: claro.
0: Sí que sé que hubo algunos comentarios en algunas emisoras con las que no quedaron, o canales de televisión con los que no quedaron muy conforme, porque es un tema que, pues eso, que
1: es comprometido,
0: que les pica a algunos, claro, algunos claro, muy grandes, empresas grandes, vamos a dejarlo ahí.
1: Bueno, pues muchas cosas tenemos en esta mañana, hasta las 12, 3 horas en compañía de nuestros oyentes. El programa que es el número 2329.
0: Domingos con vosotros. Pues
1: vaya marcha que lleva la vida.
0: Vamos a leer unas noticias.
1: Muy bien.
0: De las portadas de hoy. Arrancamos. Mejor aquí.
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0: Pues como decíamos, vamos a hacer ese breve repaso a las portadas de los diarios que nos vamos a encontrar hoy en los kioscos. Empezamos con la del Deia, en la foto de la portada, cómo no, Vallecas no deja jugar al Athletic, la afición del Rayo protesta contra Martín Presa lanzando objetos al terreno de juego y obliga al árbitro a suspender el encuentro. El lanzamiento de pelotas de goma y aviones de papel obligó a suspender el encuentro, dice el pie de foto, cuando vemos una fotografía de las gradas, pues con más revoltijo del habitual, debido a esos aviones de papel que surcaban el cielo y algunas pelotas también. En el titular de ella, el autogobierno vasco busca su hueco en el marco electoral plebiscitario. El PNV insiste en que hay tiempo para las transferencias, ya que aún queda legislatura. Los jeltzales rechazan ser incluidos en ningún bloque tras el 29 de noviembre y avisan de que funcionarán en clave vasca. En deportes también, Pello Bilbao y Jon Izagirre, que dicen augura el ciclismo. Ambos se despidieron ayer del deporte profesional en Lombardía, la clásica que cierra sus carreras. También una noticia bastante importante: la factura de la luz encara el tercer otoño más caro de la historia. El precio se dispara desde septiembre por un gas más caro, una menor aportación eólica y la crisis en Oriente Medio. El 6 de octubre se superaron los 200 euros megavatio hora. Y el Bizkaia Burubatzar será respetuoso con lo que decidan las bases. Así lo dice el presidente del Euskadi Burubatzar, del PNV, Iñigo Ansola, que afirma que la decisión de proponer a Ibone Bengoetxea en lugar de a Echanove se tomó tras una reflexión profunda. Y también el verano más caluroso desde 1970 deja 409 muertes en Euskadi. La temperatura media superó en 3,2 grados el promedio habitual, según los datos de Euskalmet.
2: Ahora con el diario El Correo, pues la gran fotografía de portada muy gráfica de lo que ocurrió ayer en Vallecas. Ahí se ve a un empleado del Rayo que recoge aviones de papel que inundaron el campo. Por cierto, aviones de papel y pelotitas de goma, muy peligroso jugar en un campo con pelotitas de goma, porque claro, las pisas y te caes. Ahí está. Por eso se suspendió.
0: También. Que estaban muy bien hechos.
2: Suspendido el Rayo Athletic en el minuto 13. Las protestas de los aficionados rayistas obligan a cancelar el choque y dejan al Athletic con un único partido disputado en 34 días, ojo, porque entre la selección, los partidos de selección y tal, 34 días sin jugar. Gran titular de portada en El Correo: el relevo en la Diputación de Vizcaya sacude el corazón del PNV en puertas de las elecciones. La previsible pugna entre Bengoetxea y Echanove pone a prueba los liderazgos de Esteban y Ansola en plena campaña. Nadie descarta una pelea en los Batxokis, dice El Correo también. En circunstancias normales ganaría Ibone, pero puede pasar de todo. Y encuesta de GAD3 para El Correo sobre las elecciones del 29N. La vivienda es el primer problema para 2 de cada 3 españoles. Sobre el asunto de Ceuta, el 65% de los votantes socialistas reprueba la gestión del gobierno. Sobre el proceso, una mayoría rechaza la amnistía a Puigdemont. Sobre la ley de nietos, el 69% se opone a que puedan votar quienes nunca han vivido en España. Y en cuanto a la crispación política, dicen que el estado de la política nacional es malo o muy malo para más del 80%. Una llamada también sobre el tema de la vivienda, entrevista al consejero vasco de vivienda, Denis Itxaso. El propietario necesita tener la seguridad de que el inquilino va a pagar. Y la romería de Begoña, recordatorio, ayer ya se vio a los romeros por el casco viejo en Calejira. Los bilbaínos vuelven a los brazos de la Machu. Por cierto, que se espera una afluencia hoy a Begoña de 80.000 personas. Y se pide que vaya la gente vestida a la manera tradicional o con el pañuelito.
1: Claro. Cuando estés allí no te preocupes de contar a todas, ¿eh?
2: Sí, sí, sí. A que no lleve el pañuelo.
0: Una.
2: Así que, bueno, esa es la portada del diario El Correo.
0: Una amiga nos envía al WhatsApp fotografías de la gruta de la Virgen de Begoña construida por un bilbaíno en Miraflores de la Sierra, en Madrid. Uh-huh. En 1952, construida por Julián Reizábal Delgado.
1: Ah, qué bonito.
0: Muy bonita, ahora os la enseño.
2: Oye, la patrona de Gijón es la Virgen de Begoña, no sé si lo sabíais, que tiene una plaza enorme con una avenida, se llama Avenida de Begoña o Plaza de Begoña, y tiene una iglesia ahí en el centro de Gijón. Fíjate tú.
1: Los bilbaínos y las bilbaínas somos...
2: Begoña es patrona de Gijón.
0: Bueno, vamos a continuar con la portada del Gara. EH Bildu y PNV fijan posiciones y visiones distintas de cara al 29N. Los soberanistas de izquierdas marcan el objetivo de plantar cara al bloque reaccionario, mientras el PNV dice que no quiere saber nada de bloques y solo excluye para posibles acuerdos a Vox, no al PP. En la fotografía de la portada, Ohoresko Agurra Izagirre eta Bilbaori Lombardian. Despedida de honor, como hemos contado, para Izagirre y para Bilbao. Investigación también, reportaje en El Gara: los sesgos de sexo y género que dañan la salud de las mujeres. También, estudiando historia en escuelas que son historia en Bilbao, un reportaje de Iker Vizcargudenaga sobre el patrimonio. La rebelión por la vivienda es un avance contra la ola reaccionaria. Son palabras del catedrático de ciencia política de la Universidad Pública del País Vasco, Pedro Ibarra.
1: Bueno, pues yo tengo delante de mí la prensa de ámbito nacional, El País, El Mundo, La Razón y La Vanguardia, y voy a hacer un rápido recorrido para ver cómo contempla la prensa nacional las noticias que merecen la pena hoy. Así, un tema son las elecciones generales del 29 de noviembre. El País dice: Sánchez y Feijóo se lanzan a por el voto con grandes mítines. Destaca el malestar ciudadano por la vivienda y recoge la incógnita de si Sumar y Podemos concurrirán juntos o separados. Por su parte, El Mundo dice: Sánchez prepara un multimillonario plan de ayudas dirigido a la mitad de los votantes. Y La Razón dice que Feijóo convoca a los españoles a la reconstrucción nacional. La Vanguardia, por su parte, no dedica su principal titular a las elecciones españolas, sino a la ofensiva de los demócratas estadounidenses contra la agenda de Trump. Hay otro escenario donde también la prensa nacional se preocupa, es el tema de la vivienda y de los problemas sociales. Así es que El País dice que los jóvenes expresan su enfado por las dificultades de acceso a la vivienda. Una joven trabajadora de 28 años relata sus dificultades para independizarse. El Mundo también destaca las protestas del movimiento socialista y las crisis de sus integrantes a Moncloa y Podemos. Por su parte, La Razón publica que Sánchez utiliza la figura de Mari Carmen, una mujer de 87 años fallecida desahuciada, como elemento electoral en su primer mitin. La Vanguardia dedica un reportaje al largo camino de los jóvenes hacia la emancipación. El Tribunal Constitucional y la amnistía es un tema que le ocupa su espacio a El País, con una entrevista a Cándido Conde Pumpido, presidente del Tribunal Constitucional, que afirma: cuestionar al Tribunal Constitucional es cuestionar la democracia. También aborda el regreso de Puigdemont como incógnita electoral. Y en cuanto a política internacional, pues El Mundo habla sobre Trump, que presiona a Zelensky tras abrirse al diésel ruso. Recoge la afirmación del presidente ucraniano de que Ucrania debería tener otro presidente. La Vanguardia, por su parte, dice que Zelensky acusa a Trump de recrudecer la guerra al dar oxígeno a Putin. Y El País dedica una información a El Sayed, figura demócrata que busca hacer historia en Estados Unidos. También los deportes son protagonistas en esta prensa. El Mundo habla del Real Madrid, que derrota al Villarreal, y se destaca la polémica arbitral. La Razón recoge la victoria del Real Madrid ante el Villarreal 1-0 y la suspensión del Rayo Athletic. También en El Mundo habla sobre la suspensión del partido Rayo Athletic, y también La Vanguardia, pero destaca la victoria del Barcelona ante el Getafe por 3-0 y su recuperación del liderato. Bueno, pues aparte de cultura y otros asuntos, así nos presenta la prensa nacional, mayormente así se ocupa de las noticias de hoy.
2: Ahora, por cierto, mismo, que tenemos sí. Ahora 15 grados de temperatura, lo digo para todos aquellos remolones que no han pasado la noche andando para ir hasta la cofradía, los que no han hecho la romería. Tenemos ahora 15 grados de temperatura en Bilbao. Hoy llegaremos a unos moderados y majos 22 grados. Uh-huh. La nubosidad va a ir a menos. Las nubes abundarán en la vertiente cantábrica por la mañana. Vemos algunas nubes, está nublado, pero que a media mañana seguramente el tiempo será más soleado. Aunque sí puede que haya alguna llovizna puntual durante la mañana en la costa. Bueno, pues parece que esas nubes que tenemos ahora van a levantar y vamos a llegar a los 22 grados, que desde los organizadores de las fiestas de la Virgen de Begoña, pues siempre están mirando al cielo a ver qué tiempo hace. Bueno, pues el cielo parece que va a estar bien. Y en cuanto a las carreteras, ahora mismo no hay ningún problema en la red viaria principal de Vizcaya.
1: Y solo nos queda añadir que es un tiempo donde hay que tener cuidado, porque los resfriados sí están a la orden del día, precisamente por este choque
2: térmico. Hay un cambio de tiempo, sí.
1: Efectivamente. Ahora mismo 15 grados, llegaremos a 22, te quitas el jersey, has sudado y vuelves a coger frío. frío, ya sabéis que os voy a contar. Esto es lo de todos los años.
2: Y bueno, y iremos a Begoña a comer unas rosquillas.
1: Ahí está, ahí está. Nos darás envidia.
2: Hombre, claro que te
1: voy. ¡Ay, qué bandida! Bueno.
2: Por cierto, se van a vender ya las últimas bloques que quedan de la Lotería de Navidad y del Niño de la Cofradía de Begoña, hoy. Así que eso también. Ah, que bueno. Sabes que un año tocó una pedrera y una centena del gordo y no sé cuánto tocó.
1: Sí.
2: Y todo el mundo va como loco.
1: Ya, la cofradía. Bueno, pues eso, son las 9:15 ahora mismo y nosotros nos quedamos
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1: 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A ver que lo entienda yo. A ver. Este puede ser el titular de mi comentario de hoy. Porque, ¿sabéis una cosa, amigas y amigos oyentes? Esos que me conocéis desde hace varios años y los que me habéis conocido un poco más tarde también, es que estoy empezando a preocuparme sobre si estoy perdiendo la cabeza. Sí, sí, de verdad. Veamos. Pondré el punto de partida en el 15 de enero de este año. A ver. La líder opositora venezolana y ganadora del Premio Nobel de la Paz 2025, María Corina Machado, le regaló su medalla del galardón al presidente de Estados Unidos, Donald Trump. No sé, Es como si Severo Ochoa, premio Nobel de Fisiología y Medicina, se lo hubiera dado al doctor Samson, el del monstruo de la niebla. Con una excepción, que entonces se les habría mandando a freír puñetas a todos los participantes en esa majadería. Hoy no, pero hoy todo queda ahí. El mayor genocida de la historia, uno de los mayores, va a dar un discurso de honestidad a las Naciones Unidas. Donald Trump, uno de los responsables de la historia moderna por delante de muchos otros, hace un discurso en la ONU en la que se funda oficialmente del 24 de octubre de 1945, tras el final de la Segunda Guerra Mundial, y da un discurso con el propósito que dice que puede aniquilar, arrasar toda una nación en una noche. Precisamente en las Naciones Unidas, que, como digo, se fundó oficialmente el 24 de octubre de 1945, tras el final de la Segunda Guerra Mundial, para evitar futuros conflictos globales. Hace este discurso y no pasa nada. Yo me quedo con cara de gilipollas. Todo no queda ahí. Israel sigue bombardeando Gaza cada semana dentro de un tratado universal de no agresión, sin que nadie diga nada, siguiendo negociando con Israel. Y cuando se otorga el premio Nobel de la Paz a Navanetzem Navi Pillay por sus esfuerzos para promover la paz, defender el derecho internacional y combatir la impunidad en crímenes de guerra, de lesa humanidad y genocidio, va Donald Trump, presidente de los Estados Unidos, insulta al jurado sueco por no habérselo concedido a él. Y no sé, no oigo nada, no os da la risa. A mí tampoco. Y aquí pasa lo mismo. Crecen intención de voto los que llevan su propósito con entrar en lanzallamas en la televisión y aniquilar a todos los zurdos de mierda, o a los que se ríen de una mujer de 87 años, igual que de un ministro accidentado. Crecen en intención de voto los que aseguran que cuando ellos estén van a privatizar pensiones, altas y bajas por enfermedad y no sé cuántas cosas más. Así que digo que me expliquen, porque en un partido de fútbol se echan aviones de papel y bolas de papel hasta conseguir que se anule el partido y la gente se pregunta por qué. Pues bueno, que me lo expliquen. A ver, si me podéis decir vosotras y vosotros, ¿soy yo? ¿Estoy perdiendo la cabeza? ¿Todo esto que pasa es real? Explicádmelo, por favor. Sin justificaciones, ¿eh? De justificaciones explicativas ya estoy saturado. Solo decirme, Coldo, eres un gilipollas, viejo, estás perdiendo la cabeza. O no, a mí también me pasa. Contádmelo. Hala, os espero.
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0: Tenemos alguna llamada al otro lado. Egunon, buenos días.
1: Egunon, buenos días.
2: Hola, Caixo.
1: Caixo. Bueno, vamos a ver, hoy es el día de la Machu, de la Virgen de Begoña, un gran día, y vamos a ver que la juventud no olvide la tradición de la peregrinación, las celebraciones, los chiquiteros y demás cosas, que hay que conservar siempre en versión moderna también, pero siempre la tradición, no olvidarse. Amable juventud, como el título del libro de María del Carmen del Molino, la escritora bilbaína. Amable juventud que debe entender la vida, como la ha entendido hace poco cuando ha explicado Koldo, como debe ser siempre, lo que hay que hacer y lo que no, tampoco. Así que, viva la Machu, Begoñako, Andran Marín, Bizkaiko Zaindari, zure seme maitaleak, zugana kantari. Felices días por el programa y para mucho tiempo, la es misma
0: que,
1: opinión.
0: Es que
1: agur,
0: ricasco,
2: agur,
1: agur, agur,
0: agur. Tenemos otra llamada.
2: Pues vamos.
0: Ah, bueno, todavía la estamos preparando.
2: La estamos preparando, vale. Bueno, pues yo creía que me iba a decir a ver si era verdad que estaba perdiendo la cabeza yo o no, pero vamos, no.
0: Nos dice Egunon, chavales, la verdad es que no tiene pinta de llover, pero hay que subir pronto a Begoña y que piensa comer allí mismo un trozo de tarta de Begoña, nos dice. Y vosotros.
2: Y rosquillas.
0: Y rosquillas. Claro. Que el turno pasa enseguida, pues sí, a nosotros se nos pasa el programa enseguida, hay que decirlo.
2: Y va a ir May allí a darnos envidia. ¿Pero qué estamos haciendo en este programa, Iñaki?
0: Hombre.
2: Bueno, vamos a recibir la llamada de una oyente o un oyente. Hola, Egunon.
3: Mira, soy una oyente. Mira, yo quería hacer dos cosas. Primero, si están permitidos o no los perros entrar en las farmacias. Hombre. Que me parece impresentable. Uh-huh. Y vas a una farmacia y te encuentras hasta con dos perros a la vez.
0: ¿No te parece bien?
3: A mí no me parece bien. Es un centro sanitario que no tienen por qué entrar los perros. Es que no, a mí personalmente no me parece bien.
0: Bueno, es una
3: y segundo,
2: una pregunta, amiga. Si te ha ocurrido eso y tú cuando has entrado le has preguntado a la farmacéutica o el farmacéutico a ver que si estaban permitidos los perros, porque igual
3: me ha dicho que no se les puede prohibir.
2: Ah.
0: A ver, ni en los restaurantes tampoco. Decide cada propietario, decide si deja o no mascotas.
2: Esta era la pregunta que hacía, claro.
0: ¿Hombre?
3: Es que la verdad no me parece correcto.
2: Ya.
0: Que es totalmente
3: comprensible. Yo tengo perro, ¿eh? Ojo, yo tengo perro, ¿eh? Y jamás se me ocurre entrar con el perro a una farmacia, vamos.
2: Pues no, yo, pues a mí me pasa lo mismo, amiga. A mí me
3: pasa. Sí, te pasa lo mismo.
2: Sí.
3: Bueno, y otra cosa. Las rampas de Salcido. Uh-huh. De la calle Salcido de Algorta.
2: Sí.
3: No funcionan desde hace ni se sabe, ya. Igual 2 años o más.
2: Ya.
3: Yo le invitaba a la alcaldesa que con una silla de ruedas y con una persona dentro que suba desde abajo hasta la plaza de Villamonte sin rampas. A ver si las arreglaba o no las arreglaba.
2: Sí,
3: porque yo tengo a mi marido en silla de ruedas y es imposible subir esa cuesta.
2: Es escandaloso lo de esas rampas. Sí. Porque
3: ¿a qué es escandaloso?
2: Es escandaloso. Yo no sé cuántos años lleva ocurriendo lo mismo. Yo creo que casi desde que las pusieron, hay siempre alguno de los tramos que está estropeado.
3: Imagínate, desde Aldapas, desde abajo, desde Ollarreche hasta la plaza de Villamonte, con una silla de ruedas, con una persona,
2: sí.
3: Es que no puedes, es imposible.
2: Sí.
3: Y aunque no tengas silla de ruedas, porque abajo vive mucha gente mayor, yo vivo a la mitad, pero me da lo mismo, es que eso es impresentable. Yo le hago la invitación a la alcaldesa, le dejo el paciente y la silla de ruedas, que sea capaz de subir desde Ollarreche hasta Villamonte. No lo sube, y eso que es joven, no lo sube, seguro además.
0: Seguro.
2: Bueno, pues aquí queda el reto, ¿eh? Para la alcaldesa, vale. De Getxo. Venga, amigo.
3: Que ya le queda poco, pero bueno,
0: Sí. Para le queda poco, que le pero quede. Tiene muchos retos.
3: Efectivamente.
2: Gracias, amigo.
0: Gracias por llamar.
3: Más gracias, ¿eh? Ahora.
0: Y tenemos otra llamada que le damos paso ya. Egunon, buenos días.
4: Egunon, buenos días. Oye, mira, os quería comentar sobre el tema de los decretos de la vivienda que se ha aprobado ahora y que posiblemente, a ver, pues no va a haber problemas en principio para que se renueven, y quería comentar que la suspensión de los desahucios es para personas vulnerables hasta 2030, que la prórroga de alquiler es de hasta 2 años, que el límite de las subidas y de las rentas, la renovación automática de los contratos, en fin, tiene alguna cosa, pero lo más importante es que aquellos o en casos que tengan fecha ya de desahucio, que haciendo un escrito, es decir, que si piden a su abogado de oficio o a su abogada de oficio que envíen un escrito al juzgado, se van a suspender los desahucios que estén a partir del martes, por ejemplo, que porque antes ya eso no es posible, pues a partir del martes se pueden suspender, y sería importante que sepan que tienen que hablarlo con su abogada, abogado de oficio, para que si no han hecho ya el escrito para solicitar esa suspensión al juzgado que le corresponda, que lo hagan, porque es importante la calma que va a dar esa suspensión de desahucios. Estos decretos no es que sean la maravilla, pero al menos van a dar bastante calma a familias que estén con el agua, se suele decir, al cuello, por no poder pagar o porque quieren desahuciarles por no admitir las subidas que les imponen, bien sean particulares, bien sean fondos buitre, bien sea, porque ahora el espíritu del fondo buitre se ha extendido por todas las partes y todo el mundo quiere subir y subir los impuestos como si el dinero llegase.
2: Amigo, por favor, precisa más, dices que a partir del martes pueden hacer el escrito.
4: Se puede hacer ya. Quiero decir que a partir del martes se puede presentar en los juzgados, vale. Puesto que el martes ya es laborable, el lunes mañana es fiesta, pero el martes se pueden presentar. Y entonces los abogados y abogadas que estén llevando oficio, que estén...
2: Ha quedado claro eso. ¿Nos puedes dar el teléfono para que si alguien necesita alguna información, poder llamar?
4: Cualquier otra cosa, nosotros también se lo podríamos hacer, si no tienen el abogado o abogada. Nuestro teléfono es el 693-866-506.
2: Vale.
4: Es que ricasco.
2: Venga, Suey.
0: Gracias por llamar.
4: Quiero arte.
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0: Egunon, Alberto.
6: Egunon, Iñaki.
0: Nosotros te solemos oír, pero ahora os vemos en todos lados, en las paradas, en las marquesinas de los autobuses, por la calle.
6: Pues sí, la verdad que somos candidatos a los premios favoritos de Bilbao, del comercio de Bilbao, y en la categoría de Mengo Shopping, o sea, de aquí de toda la vida. La verdad que suena bien y es así. O sea,
0: ¿sois tres?
6: Somos tres, sí. Competimos, por decirlo de alguna manera, aunque estamos encantados porque son dos pedazos de negocios con los que tenemos que jugarnos el premio. Pero Original Tea, que encima son también del casco viejo, de la calle Correo, vamos, fantásticos. Y la Gafa Boutique, bueno, que estamos encantados de competir con mucho nivel.
0: No hay que esforzarse mucho en recordar los otros nombres porque lo importante es el equipo de viaje.
6: Sí, la verdad que si la gente quiere votarnos, pues lo pueden hacer porque también hay un premio al voto del público.
0: Claro, hay que entrar en bilbaodendac.eus.
6: Sí, y ahí salen todas las categorías con los que son candidatos al premio. Entonces, cada uno que vote, pues, donde suele ir habitualmente, claro.
0: El equipo de viaje, ahí insisto yo, y
6: ya lo loco, sí.
0: Y que 300 euros que nos podemos llevar para gastar lo que queramos.
6: Correcto, se sortean 300 euros, entre todos los que hayan votado.
0: Bueno, importante reconocimiento siempre, que hace mucha ilusión, ¿no?
6: Sí, sí, a que te reconozcan positivamente. Bueno, yo creo que después de 96 años en el casco viejo y 6 años con una tienda preciosa en la Plaza Indautxu, yo creo que nos lo merecemos, así que nuestros clientes así nos lo hacen saber. Dicen que se fían de nosotros, yo estoy encantado. Son los que mejor van a salir con mejor producto, los que confían en nosotros porque les vamos a vender lo que ellos necesitan. Eso que no quepa ninguna duda.
0: Suena a bilbainada, pero en este caso no lo es. Son 96 años aquí, como has dicho, 6 arriba, y un servicio, una atención y una apuesta por el comercio local, pues como pocos ya.
6: Correcto, tenemos ese problema, que nos gusta lo que hacemos. Entonces venimos con ilusión, los clientes nos apoyan, tenemos producto, yo creo, interesante, muy interesante, tenemos precios fantásticos, yo creo que hay muchos motivos, como suelo decir, para visitarnos, que estamos encantados en que nos visitéis, en charlar con vosotros. Mira, ahora que lo decimos, me acuerdo, creo que se llamaban dos chicas, Pilar y Begoña, increíbles, eran de Santutxu, joder, y además me encanta decir Santutxu, porque la de gente que cabe en Santutxu, y todos bajan a la tienda, bajan al casco viejo a comprar. Así que para mí es un barrio emblemático de Bilbao.
0: Qué bonito.
6: Lógicamente.
0: Pues un saludo para Pilar y para Begoña.
6: Sí.
0: Que hoy es su día.
6: Efectivamente, habrá que felicitarlas, ¿no? Soriana a todas las Begoñas, o nuestra Machu de Begoña, que yo estoy en jesuitas, así que lo tengo muy en el corazón. Así que nada, a los chiquiteros, a todo el mundo, que es un día precioso. Y después también venía otra chica, otra Begoña, que quería una maleta rígida, y le he dicho que tiene que esperar. Porque no tenía prisa, quería para hacer un regalo, me parece, para Navidad. Digo, espérate, que para el 20 y tantos recibimos otra vez otro modelo de los nuestros, de los de Villenotti. Y aunque no queráis maletas, o sea, pasaros por la tienda a partir del 25 de octubre y nada, que os las enseñemos. Y digo, no tengo que comprar, pero has insistido, pues hemos venido a verla.
0: Nuevo modelo de vuestra marca.
6: Correcto, para que vean qué características tienen las nuestras que no tienen las demás. Ya no es que tienen unas sí y otras no, no, es que lo que vamos a ofrecer no lo tiene nadie, pero eso lo tendréis que ver en la tienda, que si no se entera todo el mundo y nos copian.
0: Bueno, mañana que no vengan.
6: Mañana es fiesta.
0: Pero ya esperando novedades con nuevas maletas, nuevos productos diseñados por vosotros, vuestros, para nosotros.
6: 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Así que aquí os esperamos el martes.
0: Siguen viniendo turistas, que hemos visto un montón.
6: Siguen viniendo turistas a nosotros, si no es porque se les ha roto, si no es porque han comprado de más y necesitan otra maleta, pero alguien les ha dicho que aquí encuentran todo, eso está claro.
0: Bueno, Alberto, pues nada, vamos a disfrutar de este puentecito que tenemos mañana, el martes nos vemos.
6: Fenómeno, hasta el martes entonces.
0: Feliz domingo.
6: Agur.

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1: Un domingo más con los compañeros de la día. Aquí estamos con Pili Martínez. Pili, Egunon, buenos días.
3: Hola, Egunon, buenos días.
1: Y Gonchal Santos. Gonchal,
4: buenos días. Hola, Egunon, buenos días.
1: Bueno, vamos a hablar. Empiezan ya cambios de tiempo, cambios de época y es inevitable tener en cuenta ya pues esa campaña, ¿no? De gripe, de COVID. Recordando también cómo lo pasamos, cómo nos cambiaron las vidas desde hace un par de años y de la gran labor que tuvo la DIA presente en todos esos ámbitos, en todo ese cambio, en ese proceso de adaptación a esas nuevas normalidades. Y bueno, ¿por dónde vamos a empezar, Pili? ¿Cómo lo contamos?
3: Bueno, pues si queréis nos ponemos un poco en situación de lo que vivimos hace ya 6 años, ¿eh?
4: Pues sí.
3: Parece que ha pasado, por un lado que ha pasado mucho tiempo y por otro que no ha pasado tanto, lo tenemos muy reciente. Bueno, pues nosotros estábamos con la actividad diaria de la DIA, que como sabéis en otros capítulos hemos comentado, y nuestro día a día pues era lo habitual. Pero de repente pues surgió el tema de la pandemia, se empezó a hablar de ella, al principio no dábamos mucho crédito, yo creo que en general, socialmente, después nos fuimos dando cuenta de que esto era grave, en el sentido de que cada vez nos llegaban más avisos de personas que se encontraban muy mal, en muy malas condiciones sanitarias, de que teníamos que hacer traslados, y lo que si nos venía encima, pues no éramos ni capaces de entenderlo. Totalmente.
4: Sí, totalmente. No había protocolos establecidos, como se fue luego con el tiempo diciendo, ¿no?
3: Efectivamente. Entonces, lo primero fue, la primera sensación común, yo creo que fue la sorpresa, seguida de una incertidumbre tremenda, porque no sabíamos cómo iba a acabar esto, cuánto iba a durar, en qué consistía. Íbamos el día a día con protocolos que nos venían de Osakidecha diariamente y de forma masiva, cambiaban de un momento para otro. Entonces, nos sentíamos, por un lado, muy desbordados en ese sentido y, por el otro, muy desbordados también por toda la actividad y las peticiones de ayuda que estábamos recibiendo. Además, teníamos que colaborar en un montón de áreas distintas que hasta ese momento no habíamos tocado, pero que bueno, que nos hicieron un poco más fuertes y más expertos, ¿no, Goncha?
1: Eso es, pues sois preparados también.
4: Sí, efectivamente, no nadie te enseña en esa situación hasta que la vives. Fue todo muy, muy repentino. Estábamos, como bien ha dicho Pili, en nuestro día a día. Y fíjate, yo recuerdo como anécdota que estábamos incluso pasando, nosotros tenemos una ISO y estábamos en aquel momento en una auditoría de la revisión de calidad y de repente, pues,
3: ese
4: 13 de marzo del 2020, pues el Lehendakari Iñigo Urkullu pues convoca el LAVI, ¿no? Y declara la emergencia sanitaria, hace la declaración de emergencia sanitaria y corriendo pues a prepararnos aquellos protocolos que no sabíamos muchos cómo hacer.
1: Sí, porque la IES nos confinaron ya, ¿no?
4: Efectivamente.
1: Pronto,
4: sí, también. Sí, luego ya el 14 ya en el Estado se declaró, efectivamente, el 14 de marzo del 2020 el estado de alarma y automáticamente, efectivamente, con esa declaración pues nos confinaron a todos, se suspendió la educación en los centros públicos y privados. Y bueno, pues tuvimos que, la DIA desde el minuto uno se ofreció al gobierno vasco, pues a su entera disposición para lo que pudiéramos, ¿no? Y entonces, pues bueno, pues ahí empezamos a arrancar, a hacer unas actividades en las que,
3: bueno. Se nos iba pidiendo día a día, ¿verdad? Porque cada día cambiaban, pero sí que hubo unos temas generales.
4: Establecimos como un centro de coordinación aquí.
3: En la central.
1: Os llegaban informaciones diarias, sí, digamos, de cómo actuar o de lo que había que hacer.
4: Y nosotros ese centro de coordinación reportábamos a Bolonasco continuamente las actividades que íbamos haciendo.
3: Diarias.
4: Diariamente, al final del día le reportábamos. Y ahí establecimos, pues bueno, pues como nos pusimos a disposición de Protección Civil, pues las diferentes tareas, el reparto de medicamentos que hicimos a las personas que estaban en situación pues más vulnerables, personas mayores o enfermos y enfermas pluripatológicos, que lo que decidió el gobierno vasco es que, por evitar que salieran a la calle, bueno, no evitar, es que no podían, suministrarles esa medicación en los casos más extremos, ¿no?
3: A domicilio.
4: A domicilio.
1: Vosotros tenéis una nueva situación, pero había que compaginar con
4: vuestra actividad. Efectivamente, efectivamente. Claro. Entonces nosotros nos ofrecimos a hacer ese servicio de farmacia que bueno, pues con reuniéndonos con el Colegio Oficial de Farmacia y el Departamento de Salud del Gobierno Vasco, pues establecimos unos protocolos para hacer directamente las llamadas, que te recordarás, Pili, que hacíamos hasta las llamadas a estas personas que previamente nos habían facilitado un Excel con sus listados, uh-huh, para decir, establecer sus necesidades y encargarnos de una vez establecido ese contacto con esas personas, facilitar el listado a la farmacia para que la que prepare sus pedidos y nuestros voluntarios y voluntarias pues acudían a la farmacia a llevarles a sus domicilios. Sí, sí, la verdad que fue una...
3: Sí, eso fue una faceta. Otra fue la de protección civil. Se hacían rutas y se hacían, bueno, pues por todas las carreteras de Vizcaya con los vehículos, con los Land Rover, el grupo especial de rescate, pues bueno, pues intentar eso, colaborar un poco con la protección civil, con el orden del tráfico y de información y demás. Estábamos hablando de un momento de confinamiento, como decimos, y bueno, pues había que echar una mano en lo que se pudiera. Como decía Gonchal, el área de farmacia fue muy importante porque esa medicación que tenían los usuarios, ellos pautada de forma habitual, pues claro, al no poder salir, pues lo que hicimos era, como decía, llevársela a sus domicilios, ¿no? Sí. También hicimos traslado de alimentos, que yo recuerdo que en la Iglesia del Carmen a las 8 de la tarde nos preparaban una serie de alimentos que preparaban tortillas de patata, etcétera, para llevarlo a centros de alojamiento donde había personas, pues los sin techo de habituales, pues estaban ubicados en sitios para tenerlos un poco controlados, sanitaria y en cuanto a la alimentación también. Y bueno,
4: ahí hicimos una colaboración con Cáritas que nos facilitó ese contacto.

0: colaboramos, pues bueno, en todo lo que las... Bueno, otra, ahora estoy recordando también, en la desinfección, ¿te acuerdas?
1: Sí, sí, sí, la desinfección. Nosotros pusimos todo el parque móvil a disposición y lo que, bueno, pues en algunos...
0: teníamos un grupo especial de desinfección que iban totalmente aislados. Claro, estábamos luchando, como he dicho al principio, contra un enemigo invisible, que yo creo que es lo peor que puede pasar. Porque cuando hay un accidente de tráfico, hay atrapados, hay un infarto, tú ves realmente lo que está ocurriendo y puedes prever el final y tú te adelantas a ello y haces todo lo que sea necesario para solventar esa emergencia. Pero cuando estamos hablando de un enemigo invisible, que no sabemos cuánto va a durar en el tiempo, que no sabemos las consecuencias, que no sabemos si nos vamos a contagiar, si vamos a llevar ese contagio o vamos a ser portadores en nuestra familia. Es algo muy, muy, muy duro de vivir. Yo tenía la sensación, no sé tú, Gonchal, que venía a hacer mi turno y me daba la sensación de que iba a una guerra, a una guerra sanitaria. Primero, por la calle no había nadie, con lo cual estaba sola, solísima.
1: Bueno, eso es, nosotros teníamos aquellos salvoconductos para poder salir, pero dejabas a la familia en casa y aislada y te ibas como, pues bueno, con el miedo, todo el miedo.
0: Vas a trabajar a un campo de batalla que no sabías si a la vuelta te ibas a llevar al enemigo pegado.
1: Sí, entonces.
0: Cuando entrabas en casa, yo recuerdo que había preparado también unas bandejas con...
1: Unos protocolos.
0: Claro, para el calzado, claro. Eso estoy hablando del principio, luego ya fue definiéndose un poco afortunadamente, pero hubo que pasarlo,
1: Yo los primeros días cuando nos movíamos y la sensación de pasar por Bilbao totalmente desierto era...
2: Sí. Hombre, si para las personas de a pie ya era complicado todo eso, para vosotros que estabais al pie del cañón, con gente que necesitaba estos cuidados...
0: Súper agotador. O sea, veníamos... yo recuerdo que ese tiempo estuvimos... comías, descansabas,
1: aquí todo el día,
0: trabajabas... Volví, porque salías exhausta, pero por el volumen de trabajo, los protocolos, el estar al día, el poner todo, el dar el máximo, claro, eran horas a tope. Y luego esa incertidumbre de esto hasta cuándo, o sea, ¿cuándo va a acabar?
2: Claro, la incertidumbre de la gente. ¿Os llamarían muchos también con muchas dudas o los teléfonos?
0: Había de todo, sí. Los teléfonos no paraban continuamente de sonar. O sea, era tremendo. Teníamos, bueno, habilitamos también teléfonos especiales.
1: Hicimos una atención psicológica a las personas, a las usuarias que estaban, bueno, pues con diferentes situaciones y nos llamaban precisamente.
0: Con un equipo de psicólogos.
1: Que atendía.
2: El domingo pasado hablamos con Esther sobre este tema.
1: Pues
2: otro área muy importante de las emergencias.
1: Sí, efectivamente, ayudaron mucho a estas personas, ¿no? Que llamaba a todo el mundo, pues una situación de soledad, de miedo, de incertidumbre, todo lo que estaba definiendo.
2: Importantísimo tranquilizar y un mensaje.
0: Sí, porque al final era ayudar a la sociedad en todos los ámbitos que pudiéramos y el máximo posible. Entonces, también se hubo un llamamiento para voluntarios que vinieron también voluntarios externos.
1: Por supuesto, sí. Tuvimos bien, muchísima gente que se acercó para
0: y bien organizado,
1: Sí.
0: Se pusieron vehículos especiales. Bueno, luego ya ha pasado un poco esto.
1: Luego
0: el reparto de mascarillas en el metro.
1: Eso sí, efectivamente.
0: Tomar la temperatura a los que salían o entraban en el metro.
1: Ahí coordinamos también desde cuando ya hubo la posibilidad de salir, que coincidía, más me recuerdo, con la Semana Santa, después de la salida. Bueno, pues coordinamos para que las cabeceras tras hablar con Bizkaibus, las cabeceras de todos los autobuses de la comarca, en los metros, en los inicios, estar la gente de la DIA, voluntarios o voluntarias, entregando mascarillas para que desde el inicio que fueran todos.
0: Sí, y midiendo la temperatura con unos medidores que se compraron especialmente, nada, te los acercaban y se veía. Entonces, bueno, pues se le informaba a la persona pues que podía, si estaba con fiebre, pues para que tomara las medidas.
1: Luego vino también el tema de ya conocido el vacunódromo, ¿no? De la vacuna, pasaba aquel periodo.
2: Estuvisteis también vosotros apoyando.
1: También estuvimos allí, efectivamente. Eso es, nos destinaron, como lo recordaréis, bueno, pues la casilla y el BEC. Nosotros en concreto, bueno, gestionamos todas las tres OSIs que estaban allí, en la OSI de Baracaldo, de Ezkerraldea y de Baracaldo Sestao y la de Uribe Costa. Y bueno, toda esa gente se acercó ahí al BEC y bueno, pues nos coordinamos un poco el flujo de entrada y salida de las personas, control de listas para que decirles dónde ubicarse y demás. Bueno,
0: que dentro del caos que esto era.

0: un caos tremendo, se funcionó muy bien, sí. Nos organizamos bien y creo que el resultado fue bueno.
1: Yo diría que sí, sí.
2: Desde luego.
0: ¿Sabes qué pasa? Que todo lo que pongas mucho empeño en hacerlo bien, yo creo que al final es difícil que salga mal.
2: Sí,
0: puede
2: sí.
0: haber errores, pero.
1: Efectivamente, y luego la voluntad de la gente, o sea, todo el mundo.
0: Eso es.
1: Se volcó.
0: Bueno, nos traían comida también.
1: Sí, sí,
0: el cuerno. Y la Alameda, ¿te acuerdas?
1: Sí, nos traía
0: con las felipadas famosas.
1: Muchísima gente se acercó también a apoyar.
0: Animaban muchísimo.
1: Bueno, luego nosotros también devolvíamos a las familias, a las gentes, hicimos aquellos los cumpleaños solidarios, sí. que nos acercábamos con nuestros vehículos.
0: Y a cuando felicitar. La cosa iba bajando un poco.
2: Iba bajando sí, sí. y había un poco más. Os acercabais a las ventanas, ¿no?
0: Sí, sí. A felicitar a los niños.
1: A felicitar a los niños, ya cuando. Sí.
0: Bueno, pues por un poco también apoyo psicológico, ayuda psicológica, pues a esos niños que llevaban encerrados tanto tiempo, pues un poco también.
2: A modo de juego, entre comillas, ¿no? Pues para que sí, disfruten un poco.
1: Animar. Y de reconocimiento, de agradecimiento, porque estaban valorando también la labor sanitaria que estábamos sí. haciendo y era un poco reconocer también esa.
0: Y bueno, porque yo creo que siempre intentamos ayudar emocionalmente y físicamente, sí. porque son los dos aspectos del ser humano que yo creo que
1: también era duro para la gente. Estar.
2: Uno de esos momentos en los que notáis también que la ciudadanía de Vizcaya no se vuelca con vosotros.
0: Sí, sí, sí, el calor humano, la gratitud y el acompañamiento, cada uno desde sus casas. Pues bueno, el aplauso de las 8 de la tarde, yo creo que también
1: wow.
0: Parece, habrá gente que diga qué tontería, pero bueno, la verdad es que nos animaba, ¿verdad?
2: Sí, hombre, estando sí. todo el día trabajando vosotros ahí.
0: Claro, era un momento emotivo y decía, pues bueno.
2: Porque vosotros os enterabais de cosas que igual los demás no nos enterábamos. Os enterabais de cosas, me refiero, para poneros al pie del cañón.
0: Claro.
2: ¿No? Y llegar a.
0: Ten en cuenta que la información primera y más grave a donde va es.
2: A eso me refería.
0: Sí.
2: Sí, sí nosotros sí, sí, os veíamos ya actuar.
0: Sí.
2: Pero si nos llegan sí. a decir igual lo que os decían sí, a vosotros. Sí, sí. Bueno, pues seguro que muchos se acuerdan, os recuerdan con más cariño todavía esta época excepcional que fue. Os felicitamos nosotros también, os damos la enhorabuena siempre. ¿Y qué podemos decirles, Pili? ¿Qué podemos recordar
0: bueno,
2: o sacar?
0: No sé, yo como soy muy positiva, intento siempre sacar lo mejor de cada situación después de lo mal que lo pasamos y todo lo que hemos podido aprender. Yo creo que socialmente también, aparte de nosotros, lo que sí que hemos aprendido quizá es a la que las medidas de higiene son fundamentales para evitar que un virus se propague. Y que se convierta en pandemia, es decir, lavarte las manos asiduamente, el controlar el estornudo, ya sea con el codo, con un pañuelo, etcétera, es importante, y el uso de la mascarilla. Antes de la pandemia, la mascarilla no se veía en la calle. Yo sí la veía alguna vez, eran en personas asiáticas que parece que estaban más concienciados
2: sí,
0: en
2: sí.
0: este sentido que nosotros, sí. y ahora pues la vemos con mucha más asiduidad, afortunadamente pienso yo, y bueno, pues al final me quedo con estas cosas, de que seguramente hemos aprendido.
1: Sí, algo habremos aprendido.
0: Quiero pensar que sí, sí, es así. Sí.
2: Lo importante sí. es sacar algo positivo.
0: Siempre. Eso es.
2: Y sobre todo, tener en cuenta y apreciar y valorar que se aprende de todo esto.
0: De todo hay que aprender, de todo. Y yo creo que de los errores se aprende más que de los aciertos. Pero siempre que además ponemos mucho interés en hacer las cosas bien, como he dicho antes, yo creo que eso es fundamental. El ánimo que nos sigue y nos persigue siempre y que le tenemos interiorizado de hacer el bien. De que el prójimo esté bien atendido en la medida que podamos hacerlo y bueno, y pues continuar, ¿no?
1: Así es, y por eso yo creo que recordar estas cosas viene bien para tener eso en la cabeza y decir, efectivamente voy a, por lo que está diciendo Pili, cuidar esas medidas higiénico-sanitarias que te hace estar.
2: No quitarle importancia, no,
1: efectivamente.
0: Eso es.
2: Porque
0: y ser conscientes de, pues, de que esas medidas son importantes,
1: eso es.
0: Que se recalcaron tanto en la pandemia y que yo creo que afortunadamente también esas medidas salvaron muchas vidas también de que no fuera peor, ¿no?
1: Pues sí.
2: Pues Pili Martínez, Gonchal Santos, muchísimas gracias por todo, enhorabuena.
1: Y nos sentimos tranquilos siempre, todos somos la DIA, nos sentimos tranquilos todos los de Vizcaya.
0: Llevarnos voz.
1: Muy bien. Es que recarte.

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0: 10 en punto de la mañana, arrancamos esta segunda hora de Mejor Aquí. 10 en punto de la mañana, tenemos en la agenda hoy en Pobes, Coldo, inicio de las actividades con motivo de la 30 feria de la... De la 30 feria de la Alubia Pinta Alavesa.
1: ¡Wow! ¡Qué pasada!
0: En Pobes, sí, que me he quedado ahí yo también. Sí, a las 12 en Vitoria también se celebrará el Alefest, la jornada abierta a la ciudadanía del Congreso Internacional de Cerámica de Álava, en la Plaza del Machete. Y a las 12, como no, recordamos por si acaso, en Bilbao, reparto de porciones de la tarta Begoña, elaborada por el Gremio de Pastelería de Vizcaya, en el marco de las actividades organizadas por Chiquitero Artean para conmemorar la 63 edición de la fiesta chiquitera, Chiquitero en Festa. Frente a las escuelas de Mújica será al principio de la calle Santa María. Y a las 12:30 en Baracaldo también la plataforma contra la exclusión social y por los derechos sociales Berrio Ochoa repartirá pinchos de chorizo contra los recortes en las fiestas del barrio de Beurco Bagacha. No sé si lo del chorizo tendrá algo de simbólico también por ahí. Será en la Plaza Santa Teresa, en Baracaldo. Y las previsiones meteorológicas para hoy. Como hasta decía nuestro amigo, previsiblemente no va a llover. Ahora tenemos 16 grados de temperatura, pero la Agencia Vasca de Meteorología, Euskalmet, prevé para este domingo en Euskadi una jornada en que la nubosidad irá a menos por la tarde y las temperaturas máximas rondarán los 22 grados. Las nubes serán abundantes en la vertiente cantábrica y especialmente por la mañana. Además, no se descarta alguna llovizna puntual durante la madrugada en la costa, aunque por la tarde las nubes irán a menos. En la mitad sur el ambiente será más soleado y por la tarde entrará el viento del norte. Temperaturas máximas que apenas variarán y rondarán los 21 y 22 grados, mientras que las mínimas debido a la nubosidad subirán un poco y oscilarán entre los 8 grados en el interior y los 13 grados en la costa.
1: Bueno, pues ahora mismo tenemos una absoluta normalidad en las carreteras. El tiempo, como ha dicho Iñaki, llegará a despejarse a mediodía y ahora mismo está nublado. O sea, que ¿qué más podemos decir?
0: Que Maya está preparada también para contarnos cositas.
1: Efectivamente.
0: Ya está en todo el meollo. Le cuesta poco adaptarse.
1: Sí, sí, sí.
0: Según llega ya arrasa.
1: Ya, eso es, ya. Es valiente además. Nos va a dar envidia, te lo advierto. Nos va a dar envidia comiéndose unas rosquillitas y ¿qué vamos a hacer? Se lo echaré en cara después.
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0: ¡Ay, qué envidia! La que te van a tener. 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
1: Bueno, ayer, como sabéis, no ha habido sorteo de lotería porque ahora viene el sorteo de lotería de la Hispanidad que tendrá lugar mañana, me parece. Entonces, lo que ha habido...
0: Que mañana
1: ha
0: sido... es fiesta, Coldo, que mañana
1: ya, por eso, el 12 de octubre es el sorteo.
0: No, lo recuerdo
1: de
0: más para que, porque la gente está más tranquila hoy.
1: Ah, claro, claro.
0: El puente es el puente, da igual porque sea.
1: Ahí está.
0: Eso no le importa a la gente.
1: Ay, qué maravilla los puentes. Qué bien vienen, ¿verdad?
0: Bueno.
1: Creo que sí, vienen, gusta. Nosotros siempre estamos al pie del cañón. Pero vamos, también celebramos el puente. Bueno, que lo que ha habido ha sido sorteo de la Lotería Primitiva.
0: Que fueron los siguientes números en el sorteo de ayer, del sábado 10 de octubre de 2026. Por orden de aparición, los siguientes números: 10, 16, 18, 20, 22 y 29. 10, 16, 18, 20, 22 y 29. El complementario el 11 y el reintegro el 7. 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

0: Nos hacen un apunte por WhatsApp, Coldo, que no es puente, que es fin de semana largo.
1: Vale, vale. Ay, está bien, está perfecto. Está
0: las cosas tienen que ser como son, correctas. Y así nos gusta decirlas. A ver cómo nos las dice Mai, que parece que ya está por ahí arriba, por Begoña. Mai, egunón.
2: Egunón, bueno, pues estoy con Juanra de la cofradía de Begoña, que tienen dos stands aquí en las inmediaciones de la Basílica y que están vendiendo lotería de Navidad porque la del niño ya se les ha agotado. Y yo venía a comprar la del niño también, pero bueno. Juanra, ¿cómo ves el día, Egunón?
3: Ay, soy Egunón, buenos días, Vizcaya. Y nada, Gora la Macho de Begoña, esta grande patrona nuestra. Y nada, pues lo veo de maravilla, como siempre. Bueno, con una expectación, la gente muy ilusionada. La lotería sigue vendiéndose en mogollón, la verdad, porque ya forma parte de la identidad, ¿no?, de esta festividad. Y bueno, pues esperando a todo el mundo que se acerque a Begoña, que participe en estas eucaristías maravillosas que nos ofrecen esta diócesis vizcaína. Y bueno, y sin más, bueno.
2: Y vosotros mucho curro hoy, ¿eh?
3: Bueno, pero yo creo que es un curro, evidentemente, pues bonito, ¿no? Un curro con ilusión. Un curro, evidentemente, que es un regalo para la Virgen, ¿no? Todo el mundo que se acerca, todo el mundo que viene, aparte de la lotería, hacerle esa visita, a pedir, a coger ese recuerdo, la chocolatina típica de este 11 de octubre, que es maravillosa, ¿no? Que antiguamente se daba a los niños y ahora ya que vamos niños, mayores y de todos, ya venimos también a por los chocolatinos, porque se ha convertido en algo muy simbólico de Vizcaya.
2: Bueno, y el pañolico morado, que tienes ahí uno bordado precioso, bueno, puesto.
3: Este también es verdad que la gente también viene, que da muy bonito venir, ves toda la gente que sube desde Mañona, de otras zonas, otras rutas, que no, y que vengan con su pañolito, y el que no tenga, que pase por las casetas, que se le va a ofrecer un pañuelo maravilloso, y bueno, y para que se me ha ambientado.
2: Muy bien, Juanra, pues es que ricasco que te veo ahí, que tienes ahí nada. Los...
3: Oye, un saludo para toda esta radio popular y nada, que Gora la Macho de Begoña y nada, Gora Vizcaya.
2: Muy bien, es que ricasco aún. Bueno, los de la cofradía que tienen, los miembros de la cofradía de Begoña que tienen mucho trabajo, y me he encontrado de todo, Coldo, Iñaki, me he encontrado de todo. O sea, quiero decir, de procedencias muy diversas, personas que están ya aquí, ahora mismo ya se nota más afluencia de público, mira, me hace señas, ¿qué me conoces o qué?
4: No, que digo que están anunciando.
2: Sí, claro.
4: ¿A la Virgen del Pilar?
2: No, la Virgen de Begoña.
4: Ah, hoy es Begoña.
2: El Pilar es mañana.
4: Begoña co Andra Marí.
2: Sí. Vizcaico Sandari.
4: Vizcaico Sandari. Aitanea.
2: Sura.
0: Hay turistas también, por lo que vemos.
2: Sí, no. Ella es de aquí. A ver, vosotros no sois turistas.
5: Yo sí.
2: ¿Tú eres turista de dónde?
4: A mí me quiero a la Virgen de Begoña, hombre.
2: Hombre.
4: Soy colombiana, pero con mucho. Sigo a la Virgen en todo, ¿eh?
2: Muy bien, pues pide por todos, desde Colombia. A ver, ¿de dónde vienes?
5: De Málaga.
2: De Málaga, más abajo casi imposible, ¿eh?
5: No, imposible, aquí venimos a ver a la Virgen de Begoña.
2: ¿Pero sois todos de Málaga?
5: No,
6: y ella.
5: Nosotros
2: no. ¿Vosotros de dónde sois?
5: De aquí, de Bilbao. Bilbao, y son amigos y han venido a conocer Bilbao.
6: Y ya.
2: Bueno, ¿y qué de hoy día tenías tú de la Virgen de Begoña? ¿La conocías de antes? No. ¿Es tu primera vez?
5: He escuchado, pero no la conocí. Hemos subido la escalera, lo tradicional, ahí.
2: Sí, desde Mayona habéis venido.
5: Andando. Claro. Pues es lo tradicional, ¿no? Subir andando.
2: Como Dios manda. ¿Y le vas a pedir algo a la Virgen de Begoña, que esta no la conoce? Los malagueños son muy marianos, ¿eh?
5: Sí, yo siempre pido, lo que pasa que le pediré, pero no sé si promesa, porque si una promesa dirá, tengo que venir otra vez aquí.
2: Pues claro, es la mejor excusa para regresar.
5: Bueno, sí, la verdad que sí, es la mejor excusa.
2: Bueno, pues te vas a quedar muy impresionada con la Basílica, te va a gustar. Como malagueña te va a impresionar, ¿a que sí?
5: Seguro, yo vivo aquí cerquita y vengo a hacer una visita cada poco, o sea que venga, al lado de casa, en Santutxu.
2: Muy bien, bueno, pues desde Santutxu, desde Málaga, con mucho amor y devoción a la Virgen. Es que ricasco.
5: Gracias.
2: Bueno, que estoy aquí en las calzadas al lado de la Basílica y todo esto no está grabado, ¿eh? Que es la gente que me está viendo con el micrófono y se quiere apuntar a la radio a contarnos su experiencia, fíjate. De todas formas, me he encontrado con más gente. Vamos a escuchar lo que me he encontrado hace cosa de una hora por aquí. De Portugalete, ¿habéis venido andando?
7: Sí, esta mañana hemos salido a las 6:30.
2: Qué animadas, ¿no? Ha hecho buena noche, o sea, bien.
7: Sí, bien. Además, hemos venido con mi hijita, que está dentro en misa, se ha quedado en misa y nosotras hemos salido a fisgar las tienditas y eso, sí, los puestecillos, sí.
2: Y andando desde Portugalete, ¿por dónde venís? ¿Por el Paseo de la Canilla, para adelante, por la ría o cómo vas?
7: Eso es, Paseo de la Canilla, hacia adelante, hasta llegar hasta aquí.
2: O sea, vais por Zorroza, luego vais por Olaveaga y todo esto.
7: Todo. Ahora pasamos a la margen izquierda. Eso. Está a la margen izquierda. Hacemos Porto, Sestao, Baracaldo, hasta llegar a Bilbo, sí, sí.
2: Y las piernas bien, ¿no? O sea, es decir, las rodillas, las piernas estupendas, porque madre mía, eso de pensarlo.
7: Bueno, sí, bien.
2: Somos
7: bien.
2: ¿Os preparáis antes para esta romería? ¿Os preparáis?
7: No, no, ya estamos preparadas todo el año. Hacemos todo el año hacemos, todo el año andamos, entonces, pues bueno, tampoco es. Hemos venido también en verano, ¿eh? El 15 de agosto.
2: La Asunción, sí.
7: El 15 de agosto también vinimos, sí. Sí, somos reincidentes, sí.
2: Muy bien.
6: De La Rioja.
2: O sea, ¿has venido de La Rioja, pero la romería andando o no, no?
6: No. Venimos de Ciudad Jardín andando, que tenemos ahí familia y nos estamos quedando estos días.
2: Ah, muy bien, o sea, sois, podríamos decirlo, turistas, medio turistas.
6: Sí, así, ahí le has dado, sí.
8: Medio vascos somos. Entonces hemos venido a ver a la tía, a la familia, y nos ha comentado que hoy era el día de Goña, que yo no lo sabía, y hemos dicho, pues vamos a aprovechar y ver el ambiente que se cuece por allí.
2: ¿Os lo habéis clavado? Porque es el día grande.
8: Ya lo sé, ya nos hemos enterado, así que estupendo, porque estamos ya medio mimetizados con el País Vasco. Así.
2: Y bueno, ¿habéis traído vino o qué?
6: Claro, eso no falta nunca, en la maleta unas botellitas de vino y buenos tomates de La Rioja.
2: Bueno, muy bien. ¿Y vosotros qué plan tenéis? ¿Vais a ir a la misa mayor de 12? ¿Vais a ir a otra misa? ¿Vais a probar las famosas rosquillas?
8: Me inclino más por lo segundo de momento. Ahora iba a entrar a visitar la iglesia de Begoña para ver cómo es por dentro, que no lo recuerdo muy bien. Y luego sí que vamos a coger algunas rosquillas y pasteles vascos.
2: Muy bien, pues que lo paséis bien en vuestro viaje.
6: Muchas gracias. Gracias. Buen día.
8: Buen día. De Basauri.
2: ¿Venís desde Basauri?
8: Sí.
2: ¿Pero habéis venido andando en romería?
8: No, hemos venido en el metro, que son fiestas y no hemos podido con todo.
2: Bueno, os veo ataviadas con el Arrijasochaile, con el Kaiku, o sea, bien.
8: Hay que hacer honor. Sí, sí, hay que hacer honor.
9: Las fiestas son las fiestas, siempre.
2: Bueno, ¿y cómo has visto la Machu?
9: Como siempre, muy bien, hermosa, hermosa. Sí, como siempre. Aquí hay que venerarla siempre, que es algo importante en Vizcaya. No solo para Vizcaya, para el pueblo de Vizcaya y sus alrededores, que tiene muchos y son grandes.
2: Sí, y bueno, ¿le pedís algo en especial este día, el día de la Machu? ¿Pedís algo?
9: Salud y trabajo, que no nos falte.
2: Muy bien, y luego, ¿hasta cuándo os vais a quedar? ¿Os vais a quedar a la misa mayor?
9: No, nos quedamos ahora un ratito y luego ya nos vamos otra vez para el pueblo.
2: Ah, muy bien. Sí. Bueno, pues disfrutar, no sé si vais a coger lotería, si vais a comprar rosquillas.
9: Algo que comprar, algo que llevar para allí. Claro, hay que disfrutar de esto, que todos los días no tenemos rosquillas y esas cosas.
10: Venimos de Suiza.
2: ¿De Suiza? ¿Soy suizo?
10: Hemos llegado hace 2 horas, sí.
2: ¿Y qué bien hablas el castellano?
10: No, porque mis padres son españoles, sí, pero soy nacido y estamos viviendo allí en Suiza.
2: No me lo puedo creer, o sea, lo del turismo en Bilbao, ya ¿conocías la historia de la Virgen de Begoña, la patrona de Vizcaya?
10: No, mi mujer se ha enterado antes, porque yo he estado aquí ya varias veces, pero por asuntos de trabajo, y ella siempre quería venir aquí a ver la Virgen y el Museo de Guggenheim y toda esa historia, por eso hemos llegado, pero yo no tengo ni una idea, no. Yo solamente he estado aquí por asuntos de trabajo y de comida.
2: Hombre, de comida. ¿Hablas español?
8: No
2: habla. Bueno, ¿y qué te ha parecido la Basílica? ¿Qué te ha parecido la Virgen? Ahora acaba de terminar una misa, no sé si habéis estado.
10: Sí, no, en la misa no hemos estado, ¿no? Es que no, nos gusta mucho porque tenemos ahí en San Galen está la catedral bajo protección de UNESCO.
2: Ah,
10: Tenemos, y es parecido a esta, es un poco más grande, pero es muy parecido. Y a mí, claro, como lo tenemos allí al lado, esto es algo que sí, nos encanta. Bueno, encanta, sí, yo de misa no, pero de ver las cosas así de arquitectura y eso sí, sí, mucho, mucho.
2: ¿Y la Virgen de Begoña, qué te ha parecido la imagen de la Virgen?
10: No, a mí esto no me toca tanto, las cosas así de...
2: Ah, bueno, pero aquí ya has visto la devoción que tiene.
10: Sí, sí, eso sí, eso sí, pero a mí eso me deja frío, a mí no me dan emociones, ¿no?
2: Ah. Bueno, ¿qué habéis comprado? Porque aquí hay muchos puestos de rosquillas, de tartas de pastel vasco.
10: Sí, rosquilla de Aní.
2: Ah, muy bien, sí, están sí. Muy ricas, ¿las conocías?
10: Sí, sí, las conozco, sí, sí, sí. Lo hacía mi madre antiguamente, sí, cuando ponía así.
2: Muy bien, pues bienvenidos y a pasarlo bien.
10: Bueno, muchísimas gracias y a la próxima, Venga.
2: Ya nos veremos. ¿Has venido desde Bermeo?
11: Sí.
2: ¿Pero andando?
11: No, hombre, no.
2: Bueno, que a ver, que...
11: Y luego soy el ascensor de Begoña. Ahora quedo en la misa a las 11 aquí.
2: Ah, muy bien.
11: Como todos los años.
2: O sea, que tú eres ya un habitual.
11: Sí. Nadie me va a echar, que no lo voy a hacer 72 años.
2: Ah, mira, pues no aparentas. Oye, ¿y cómo vives este día tú, que vienes desde Bermeo todos los años? ¿Cómo vives este día?
11: Un día de alegría, un día de esperanza, muchas las cosas, y más, ¿qué vas a ver? Mira, a Begoña hay que ver de tres cosas. Lo primero, salud, paz y trabajo para todos. En segundo lugar, las empresas se arreglen unos con otros de la mejor manera posible. Y alcalde del Bau, que no quite la fiesta esta, nada más.
2: No, esta fiesta no se puede quitar, porque esta fiesta es del obispado. Es el obispo el que...
11: Bueno, a mí se me ha metido eso en la cabeza y nada.
2: No lo pueden quitar, hombre, si esto...
11: He hecho bien, ¿no?
2: Sí, muy bien, muy bien. Es que ricasco.
11: ¿Y ahora cuándo vais a dar esto?
2: Pues esto sobre las 11 o así, las 10 o las 11, por ahí.
11: ¿Por aquí?
2: Sí, no, que sale en la radio, sale en la radio.
11: Bueno, agur, ¿eh?
2: Agur. Bueno, pues el bermeano que tiene miedo que el alcalde de Bilbao anule esta fiesta, pero no, por favor, eso es imposible. Aparte que el alcalde de Bilbao, el día de la Asunción en agosto, baila el aurrescu aquí en Begoña. ¿Cómo van a quitar esta fiesta que es de la iglesia? En fin, hay miedos para todo. Y el suizo, que no era precisamente muy, muy aficionado a los cultos, pero le ha encantado la basílica. Oye, fíjate, malagueños, riojanos, suizos... que te encuentras gente de todos los lugares aquí en Bilbao últimamente y se reúnen el día de la Virgen de Begoña y es increíble. Hablas con alguien, te crees que es de Bilbao y...
1: A ver, May, que es la, está en la capital del mundo.
2: Claro, también, ¿no? Es verdad.
1: Claro.
2: Sí.
0: Sería conveniente también, mira, que nos lo dice algún oyente, contar cómo la romera de honor de este año, sí, que ha sido elegida de Txiar Urtasun, que es elegida únicamente, como es una asociación privada, la cofradía de Nuestra Señora de Begoña, que es solo... Ellos y ellas, los de la cofradía, pueden elegir al romero de honor, que es una votación que no tiene acceso el público en general.
2: Y... Bueno, pues eso también se podría hablar, hacer una especie de referéndum o de... Lo mismo que vas aquí a la sede de la cofradía, que tienen una pequeña oficina abierta todos los días aquí al lado de Begoña...
0: No, la gente está muy contenta, con que haya salido también, ella.
2: Sí, y también se puede abrir una urna ya para hacer votaciones por internet. De todas formas, Txiar Urtasun ya ha dicho que le ha hecho mucha ilusión porque es que ya se casó aquí, en Begoña.
0: Claro. O sea
2: que, bueno, pues, maravilloso.
1: Ya sé que estás deseando irte a pasear y a comer la rosquilla, así que te despedimos ya. Luego nos cuentas más.
2: Está saliendo el sol. Invitación a que venga todo el mundo porque está saliendo aquí el sol y ya se está poniendo muy bueno. Ha parado el viento que hacía un poco de relente a primera hora. Y recordar, la misa mayor nosotros lo retransmitimos en Onda Media 900, en el 900 de la Onda Media, dirigida por el obispo de Bilbao, Joseba Segura.
0: A partir de las 12 será eso.
2: A partir de las 12, en Onda Media, ¿eh?
0: Luego conectamos otra vez contigo, May, sobre las 11:05.
2: De acuerdo, que voy a comer unas rosquillas y unos talos y unos...
1: ¿Qué bandida, lo tenía que decir.
0: Toma algo, no te atragantes.
2: Hay de todo, se ha dejado el parque infantil.
1: Venga,
0: vale, May.
1: Agur.
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0: Bueno, ya tenemos preparada también a Beatriz Amusategui y Koldo. Y vamos a hablar de un tema tan interesante que muchos ya lo estarán escuchando, como el cortisol. El cortisol, que ahora está muy de moda o se está escuchando mucho. Y vamos a aclarar, como siempre, para que no sea novedad, nos va a aclarar Beatriz Amusategui, mitos, por ejemplo, como que la gente se piensa que el cortisol, o malentendemos que el cortisol es la hormona del estrés. Y no es así. La gente cree que es la hormona del estrés y es justo todo lo contrario. Es la hormona apagafuegos, entre comillas. Es la que apaga el estrés. El cortisol no es el fuego, es el extintor. Y es que, como medir la adrenalina en el cuerpo es muy difícil y el cortisol se mide más fácilmente en sangre o en saliva, pues cuando la medicina evalúa tu cortisol, lo que mide en realidad es cuántos extintores de estos estás agotando. Cuánto de cortisol se está gastando, digamos, para estas cosas. Saber que es un antiinflamatorio natural. Tras varias horas de estado de alerta alimentado por la adrenalina, pues nuestro hipotálamo activa ese sistema de rescate que dice a las glándulas suprarrenales, basta. Y basta de toser, Koldo, para eso hoy no tenemos sí, nada. Sí. Y entonces empezamos a soltar cortisol porque tenemos todo el día activadas esas alarmas. Y además que el 90% de las alarmas no son reales. Nuestra mente siempre activa este botón del pánico, entre comillas, ante peligros reales, pero también ante cosas que imagina o anticipa. La capacidad de activar estas alarmas es infinita. Que si la hipoteca, que si el miedo a esto, el otro. Pero la velocidad del cuerpo para fabricar estos extintores de cortisol tiene un límite. Algo que nos va a aclarar después de la pausita Beatriz Amusategui. Nos sentamos y empezamos con ella.
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0: Estamos en Atraxis con Beatriz Amusategui, como siempre, enamoraos de todo lo que nos vas a contar. Hola, Bea, muy buenos días, Egunon.
1: Bueno, aunque ya sea un poco estresante, ¿verdad?
0: No. Bueno, Egunon. Nos proporcionas tal relajo conociendo los problemas en los que podemos caer, que desde luego ya es una terapia esto.
2: Si hay solución, no hay problema.
1: Exacto.
0: Exactamente. Es que, bueno, vamos a anticipar a nuestros oyentes que estábamos hablando de algo que está tan de actualidad ahora mismo, como que es el estrés.
1: El famoso cortisol.
0: Claro. Bueno, pues...
2: Es que tengo el cortisol alto.
1: Eso, ya. Es que tengo el cortisol, o tengo resistencia al cortisol, es que me han dicho que tengo deficiencia. Entonces, lo que me he dado cuenta, pues como siempre os digo, ¿no? Yo os traigo lo que viene en la clínica al final, y me di cuenta que hay un error de concepto primero con qué es el cortisol. La gente cree que es la hormona del estrés, y es al revés. Es la hormona apagafuego, apagaestrés. Lo que pasa que la adrenalina, o sea, los estresores en el cuerpo no se pueden medir. El cortisol tiene una medición muy fácil a nivel médica, en orina, en sangre, entonces, incluso en saliva. Entonces, ¿qué pasa? Que la deducción a nivel médica de cuánto te impacta tu estrés es cuántos extintores estás gastando. Eso sí lo puedo medir. Entonces, el eje, vamos a decir, el eje cortisol que está tan de moda ahora, es un programa evolutivo que tiene millones de años, de los primeros del ser humano, desde cuando, vamos a decir, no sé cuántos mil años atrás, porque era el que nos salvaba la vida ante las situaciones de estrés agudo. Entonces, nosotros ante situaciones que nos sacaran de nuestra normalidad, que competían con la vida, que eran frío, calor, hambre, sed, infecciones, ataque de bichos y violencia, entre nosotros, esas eran las seis causas de muerte en todos desde el paleolítico. Entonces, hay un programa central del cerebro que es el famoso eje HPA, que lo va a mirar todo el mundo en Google porque está súper publicado, que son las siglas de H, hipotálamo, P, pituitaria en inglés, que es hipófisis, que es el centro endocrino donde se fabrican las hormonas, y A son las adrenales, las glándulas suprarrenales. Este eje, vamos a contarlo muy sencillo porque entendemos el impacto que tiene en la salud. Nosotros cuando identificamos un peligro, algo, los sentidos externos, vista, oído, olfato, gusto, tacto, detectan, ostras, esto sabe cianuro, lo escupo, lo vomito, me estoy cortando, estoy viendo un fuego, voy a irme al lado contrario, o detecto una inhalación en nariz, esto huele súper fuerte, me voy de aquí. De hecho, hay gente que en un ascensor con productos de Chanel número 200, no sé cuántos, de 4.000 químicos, tiene dolores de cabeza, porque el cuerpo identifica que está en un ambiente químico peligroso. La gente que tiene esa, ¿no?, el bulbo olfatorio, que son los migrañosos.
2: Entrando solo en una tienda de estas de perfumes.
1: Eso es, o inclusive las tiendas de ropa, que cada una compra su fragancia y estás media hora toda la cabeza. Entonces, el cuerpo identifica a través de los sentidos externos cambios en lo normal, que son peligrosos. Pero también tenemos sensores internos. Ostras, la temperatura corporal sube de 39. Ahí va, hay demasiados hongos a nivel vaginal. Ostras, el pulmón tiene demasiada acidificación. Entonces, tenemos un montón de sensores internos y externos que cuando interpretan que algo cambia peligrosamente a nuestra contra, tocan un botón rojo del pánico, como las películas del peligro, que está en el cerebro, que es el locus coeruleus. En el momento que identifico ese peligro, ¡pum!, toco el botón rojo de peligro del cerebro. En el momento que ese botón está, vamos a decir, solicitado, se escupe a nivel cerebral cantidades enormes de alarminas, de sirenas de peligro, adrenalina y noradrenalina, peligro, peligro, todo sirenas la cabeza. ¿Qué nos pasa? Que hasta hace unos años, 50, 60, no mucho más, los peligros que se creía que activaban el botón del pánico y empezaba la cascada química eran sentidos externos e internos. Pero se descubrió que como también moríamos de esa sexta cosa, que es violencia, se supo que la amígdala, como decías muy bien, la amígdala lateral, que es el centro primitivo de las emociones, también tiene capacidad de tocar el botón del pánico si siento miedo. Ostras, 500 con lanzas contra mí. Ira, me han robado mis cabras, me han violado a mis hijas. También voy a activar el botón del pánico, porque eso llevaba a una guerra. Entonces, miedo, ira, culpa y tristeza por soledad nos han llevado a la muerte durante mucho tiempo esos sentimientos y se les ha dado la potestad y otros muchos, pero estos son las metaemociones más claras, tienen la potestad de tocar el botón del pánico, igual que una infección, igual que un sabor a podrido.
0: Entonces, objetivo, apagar el fuego.
1: Exacto. Tú, de la que lo sientes, el botón del pánico se toca y el botón del pánico escupe alarmas. Una vez que el cerebro se llena de alarmas, el hipotálamo dice: ostras, yo, jefe del cerebro, veo mucha alarma por aquí. Y esta alarma no puede salir de la cabeza porque me pararía el corazón. Tengo que, a través de un walkie-talkie, avisar a mi cuerpo que haga consonancia, lucha, huida, no se ponga a echar la siesta, desintoxicar, limpiar, ahora no toca eso. Entonces, va a mandar una señal a las glándulas suprarrenales, las dos chapelas que tenemos encima de los riñones, suprarriñón, y que son las glándulas sensibles a la emisión de adrenalina, y dice el cerebro: oye, en el cerebro tenemos un montón de alarma. Vente y produce adrenalina periférica, suprarrenales, poneros a escupir adrenalina en sangre. Y así hay adrenalina en cabeza y adrenalina en sangre, un poco más simpática y menos agresiva, pero vamos en consonancia. Es decir, tu sangre se va a llenar de alarmas un poco más majas, no tan dramáticas, pero que tienen la potestad de activar o desactivar los órganos en función de lo que necesite lucha o huida. Por ejemplo, el corazón bombeará más rápido. El pulmón hará mucha más captación de gases. El estómago no se va a poner a absorber nutrientes porque quiere paralizar la digestión para que la energía vaya a los músculos. Por eso, ante un disgusto muy potente, tenemos diarrea. Saca la comida y yo lo que quiero es el ejército en la periferia, que es donde me cortan, me queman o me agreden. El hígado no se va a poner a limpiar, a regenerar, a nada. El hígado se va a poner a cambiar billetes a monedas, glucógeno, glucosa, para que vaya rápido a los músculos y tenga energía para la trepa. El ojo no va a querer ver de cerca, va a querer ver de lejos. Entonces, hay una serie de programa de ir a quinta velocidad, el modo fight or flight, lucha o huida, que va a activar a esa lucha o huida. Entonces te va a poner mucha energía en los músculos, sobre todo en la trepa, agudizar la visión de lejos, cortar la digestión, subir el sistema inmune a tope. Entonces eso es un, pero no te va a crecer el pelo en ese momento. Es lógico que se ordenen y sea el momento de estas funciones. ¿Cuánto puede aguantar el cuerpo en modo lucha o huida? Pues no todo, no un día entero, porque es agotador y no se puede sostener. Al final tengo que tener alguien que controle que el corazón ya no me suba 200 las pulsaciones.
2: Cuando la gente hace deportes extremos y lo utiliza, entre comillas, a su favor, ¿el cuerpo también está en un momento de lucha o huida?
1: Claro, pero son estreses agudos. A mi tope, como utilizar el frío como terapia, el calor de una sauna, el me expongo a algo con adrenalina a tope, ahí toco diana, ¡pum! Y luego hay una caída lógica. El problema es cuando estoy un poquito preocupado todo el rato. No es suficiente señal para tocar diana, entonces ni subes ni bajas, es cronificado.
0: Cuando haces esto que dice Iñaki, como es conscientemente, no existirá el botón de alarma. Es decir, aceptas tú, por ejemplo, una terapia de frío o de calor.
1: Pero la alerta sale.
0: La alerta está.
1: Sí, pero se activa bioquímicamente.
0: Vas a ser capaz, como eres consciente, vas a ser capaz de decir hasta aquí.
2: Se activa y se desactiva.
1: Se desactiva porque el cuerpo, cuando tirita que te va a marear, sales. Claro. Entonces tiene un final en muy poco tiempo.
2: Claro.
1: Entonces, los estreses agudos son los que el cuerpo ha identificado y tiene. Este programa está diseñado para estrés agudo y te salva la vida maravillosamente. Por eso, el programa tiene un tiempo de vida. Es decir, toco el botón del pánico, hipotálamo da la orden de adrenalina, por favor, también en el cuerpo, y pone un cronómetro de unas 4 o 5 horas y dice: chequemos, te has cortado, te has herido, tienes fiebre, tienes hongos, tienes batería, apaga esto ya. Es que el programa tiene el modo apagado. Ya viene en el programa: toco el botón del pánico, fabrico adrenalina, activo el eje hipotálamo hipófisis adrenalina y las adrenales escupen en sangre adrenalina, y tengo el tercer sistema, que es apagar esto en un tiempo determinado, que es cuando yo permito que todo esto suceda, contracción cardíaca, visión de a las 5 horas chequeo. ¿No ha pasado nada compatible con la vida? No. Pues ahora mismo cojo el walkie-talkie y le digo a las adrenales: basta ya. Ya no quiero más adrenalina. Ahora quiero cortisol, corticoide antiinflamatorio, apagafuegos, extintor, apágame esto ya, y vuelves a la calma. Entonces, el programa evolutivo ya viene con el cortafuegos. El problema es que hemos dicho que este sistema de alerta se activa por vía externa, por vía interna y por emociones. Problemón, que la emoción me dé igual que sea real o la imagine. El 90% de las veces que tocamos el botón del pánico, alucinantemente, el 90% que activamos esta vía tan cara es por cosas que imagino, que me angustian, miedo de anticipación. Imaginarte que viene el tigre y ver el tigre real toca el botón del pánico igual. Entonces, tú tocas el pánico, adrenalina, cortisol. A los 5 minutos, vuelvo a imaginar que me despiden y que estoy en la calle y que no puedo pagar la hipoteca. 10.000 de adrenalina, activo todo, 10.000 de cortisol. Que no, mujer, que no. Pero vuelvo a rumiarlo. Otros 100.000 de adrenalina. ¿Qué nos pasa? Que la capacidad de tocar el botón del pánico es infinita. Pero el cortisol es limitado. No es que se gaste los extintores. Es la capacidad de producirlos a la velocidad que me lo demandas constantemente sin parar. Los programas de estrés son para el agudo y ya no vengas más. Porque activar el ejército, sacarlo de sus sitios, afilar todas las armas, sacar a todos los soldados, activar todo esto es carísimo. Entonces, ya he solucionado el peligro y me voy a descansar. No, a los 5 minutos me reclamas. A los 5 minutos me reclamas. Entonces, el cuerpo dice, ¿qué está pasando aquí? No puedo satisfacer esta demanda. No puedo apagar todos estos fuegos a esta velocidad. Si yo te diera ilimitadamente la capacidad de apagar con cortisol, nos morimos, porque se nos acaba, y tienes que vivir 120 años. Entonces, hay una adaptación a los meses de estrés crónico, que es... No voy a darte el cortisol que me pides, no lo puedo fabricar a esta velocidad, nos hundiríamos como barco. Hacemos una adaptación que resistencia al cortisol. Me voy a resistir a darte todo lo que me pides. Voy a ser un poco listillo y voy a valorar bien por qué tocas el botón del pánico. Porque si es eso que estás tocando últimamente, que ni me mata ni me quema, ni son bichos, ni son patógenos, ni son fiebre, pues no te voy a dar los 10.000 para pagar. Igual te voy a dar 2.000 y te apañas la vida. Entonces, cuando tocamos el botón del pánico por esta vía emocional, que no existe, pero se activa la bioquímica y produzco 10.000 de adrenalina, estoy deseoso de producir los 10.000 de cortisol para que se apague. Uh-huh. Pero el cuerpo va a decir, no te lo voy a dar porque lo voy a ahorrar. Te va a dar 2.000. Entonces tenemos 8.000 de adrenalina que provoca una crisis. Y dice el cuerpo, ¿y yo con qué apago esto? Para apagar mi corazón. Vale, pues no hay extintor. ¿Tenemos algún trapito húmedo por ahí que podamos apagar el fuego? Sí. ¿Magnesio? Complejo B y un montón de cosas más.
2: ¿Qué si no lo tenemos?
1: Ahí está el Cristo. Que el cuerpo al estrés crónico adapta, no dándote todo el cortisol, pero en realidad, entre comillas, nos condena, como no paramos el estrés, a utilizar y a gastar minerales, vitaminas y otros sustratos como apagafuegos. Entonces tiene la gente los efectos de cortisol descompensado, grasa abdominal, no duermo, cansancio extremo, fatiga, apatía, no quiero moverme, no quiero estar con gente, tristeza, los propios síntomas que tiene estar en resistencia al cortisol, y le añadimos, Dios mío, me estoy gastando el magnesio en apagar el fuego, que ya hay poquito en las tierras y siempre vamos en déficit, y lo necesito para apagar el miedo, para que el músculo contraiga bien. No va a ser para eso.
0: Hablas del magnesio que tenemos en...
1: Mineral, magnesio, mineral, de la corteza terrestre, que ya no hay.
0: Ya, pero...
1: Porque la tierra tiene magnesio.
0: El organismo está gastando el que tengo en el cuerpo, en los huesos, en los...
1: Y entonces, ¿qué está pasando? Que el magnesio que se utiliza para una contracción muscular normal, he contraído y ahora relajo, porque el magnesio es relajante, relajamos los músculos, el párpado contrae involuntariamente, porque hay magnesio que dice ahora suelto la contracción y baja el párpado, ahora activas, ahora bajo. Entonces, toda la contractibilidad normal de los músculos del cuerpo es magnesio dependiente, y la paz mental es magnesio dependiente. Y el miedo sale del cerebro porque hay magnesio que diga, shh, calma, mi amor. Entonces, utilizas el magnesio como trapito apagafuegos. Entonces, tengo más miedo, estoy peor, contracturas, tics en el ojo, se me suben los...
0: Se explica el problema de salud del
1: individuo. Se me acaba el magnesio, utilizo el complejo de vitaminas del grupo B, que también es sedante. Entonces no me crece el pelo, se me cae el pelo, se me caen las cejas, no puedo prestar atención porque el complejo B es el plastiquillo que envuelve los nervios, como el de los cables, para que conecte bien. La mielina.
2: Sí.
1: Entonces, empiezo a tener túnel carpiano, dolor neuropático, se me duerme la cara, se me duerme... O sea, fijaros.
2: Se van apagando cosas.
1: Claro.
0: Es que has contado lo del magnesio, que precisamente es uno de los minerales que estamos más escasos de ingerir por vía natural.
1: Y yo diría que es de los más necesitados para millones de procesos corporales. Por eso nadie hoy en día acude para que le pongan tono al cuerpo. Estoy contraturado, estoy agotado, como dice mi hijo, me perrea el párpado, va solo, se me suben los gemelos, se me queda tieso un tendón, hay una anormalidad. Es que ¿quién no está quejado de dolor musculoesquelético o de problemas de concentración y de memoria hoy en día?
0: No conozco a nadie.
1: Claro,
0: no,
1: es
0: no conozco a nadie.
1: Fijaros cómo el estrés crónico nos condena a tener un mecanismo de no voy a darte los extintores a la velocidad que me pides, y eso va a suponer una adaptación de resistencia al cortisol, me resisto a darte a la velocidad, y eso genera esa grasa abdominal que no se va nunca, porque el cuerpo dice, yo en peligro, guardo líquido, guardo grasa, y hay constantemente retención de líquido, retención de grasa, no descanso de noche. Entonces dices tú, pues este drama, ¿cómo se soluciona? Con ansiolíticos naturales, eso te va a bajar los picos de adrenalina, pero no está solventando que tú recargues el magnesio, que recargues de complejo B, que subas los procesos, que suban el cortisol, y mucho menos que alguien mire por qué estás, venga a tocar el botón del pánico.
2: Claro.
1: Porque aquí el tratamiento es súper cortoplacista. Como tienes ansiedad constante, te doy fármacos para quitarte la ansiedad. No, la base bioquímica y metabólica del problema va a seguir. Por eso se cronifica tantos años.
2: Y es que hay un pilar muy importante que no hemos tocado, que es el de la alimentación y la nutrición. Entonces, con todo este estado que comentas tú, te vas a una alimentación emocional en la que te metes bollería...
1: Fijaros qué cosa.
0: Claro.
1: Fijaros qué cosa.
2: La pescadilla que se muerde.
1: Claro, el hambre es emocional, porque como estoy energéticamente en el subsuelo, no tengo magnesio, no tengo complejo B, estoy todo el día pensando que viene un tigre.
2: Dopamina rápida.
1: Entonces, ¿qué quiero? Azúcar de rápida combustión, hidrato de rápida combustión, pero... Esa fuente energética es rápida, se me acaba pronto y me permea el intestino. Entonces, un intestino de 500 metros permeado es una señal de peligro que toca el botón del pánico. Es que de los bucles es muy difícil salir.
2: Sí.
1: Por eso, nunca la intervención puede ser, te cambia la alimentación. La gente sabe toda que tiene que comer mejor. ¿Por qué no aguanta más de 40 días? Porque tiene un conflicto energético, si no, claro que comería mejor. Pero va loca, yonquia por los galletas y encima siente culpable. No, está secuestrada a nivel endocrino. Entonces, ¿qué hay que hacer? Todas las terapias del mundo, todas, cualquier cambio en cualquier persona, ¿qué es? Dar energía. Tú vas a ponerte a ordenar el trastero cuando te den vacaciones y alguien te cubra tu trabajo. Entonces, lo primero siempre en cualquier terapia, me da igual cómo se llama, oncología o autoinmunes, es equilibrar la energía del cuerpo. Mira, contigo vamos a hacer un plan nutricional. Vamos a regular la función de las adrenales para que entienda que no estás en peligro. Pero todo eso va a ser con 200 kilos de magnesio para que tengas una fuente energética de donde tirar mientras trabajamos la base. Y si tenemos identificado el canal

0: hay método NUR, constelación, bioscodificación, o sea,
1: terapia cuántica.
0: Terapias de cualquier tipo que te dé coherencia a por qué estoy todo el rato tocando el botón por esta vía. Porque si no, yo te puedo sostener con magnesio, con complejo B, regulando las adrenales, pero hay que identificar el que toca el botón del pánico. Oye, toca el botón del pánico que tengo 47 parásitos, lo quitamos. Toca el botón del pánico que tengo un intestino permeado y una vía súper acidificante porque trabajo a turnos. Pues vamos a crear un ambiente al revés. Vamos a tener luz de noche, sol de día. O sea, hay que atajar el problema que toca el botón del pánico porque si no estás condenado.
1: Ir al origen.
2: Claro.
0: Es emocional, es bioquímico, es intoxicativo. Entonces, en esto se trabaja en estrés crónico, no en solo quitar la adrenalina que nos estorba. No, hay que entender cuál es la causa. Estamos tocando el botón del pánico por una vía emocional, por una vía bioquímica, por una vía intoxicativa y que tenga una solución. Claro, es mucho tiempo, pero es o sea, en realidad, aunque parezca muy grande, lo que tenemos que ver es que la clínica, o sea, a clínica llega gente con un... A mí me traen folios. Me han dicho que venga preparada para tu consulta. 3 folios de síntomas. Digo, no nos perdamos los síntomas. Porque los síntomas, vas a tener todos los síntomas de déficit de magnesio, que son 50, todos los síntomas de déficit de complejo B, que son 30, y todos los déficits de resistencia al cortisol, que casi son los mismos. Pero el origen es que tus adrenales están fundidas. Vamos a darles una coherencia y a ver qué toca el botón del pánico. Y es que de la lista se borran muchos síntomas de golpe. Pero el problema es que te entretengas viendo síntoma por síntoma. Tengo grasa, vamos a hacer una dieta para esto. Tengo aquí, pues vamos a darte en eso. ¿Me entendéis?
2: Has contado, has puesto magnífico. Además, yo creo que todos lo hemos entendido bien. Has puesto un escenario, has puesto en evidencia un escenario de una sociedad con un montón de factores. Está el factor externo, el factor emocional, que nos está invadiendo a todos en los momentos. A todos.
0: Tremendamente.
2: En el mundo, o sea, totalmente. Pero luego, además, estás tocando una conducta, unos hábitos que son, yo lo compruebo, cualquiera puede hacerlo, absolutamente negativos en la vida.
0: Claro.
2: La forma de comer, la forma de gestionar las ansias, la ansiedad, las emociones. Como
0: claro.
2: Claro,
1: estaba viendo claramente los resultados tan espectaculares de la gente que te dice que ha dejado de ver la televisión.
2: Claro, claro.
1: Porque no es la misma que hace 20 años, que había programas de humor y que era más sanota.
0: Claro.
1: Es que hoy en día, la política del miedo y ese, el miedo como herramienta, sí, que ya la comprendemos y ya hemos hablado de ella.
0: Yo siempre digo.
1: Es 24 horas.
0: Claro, es que entonces, la televisión vive de que veas la televisión. Entonces, ¿qué emoción compra la gente? El miedo. Pues yo, como emisor de. O sea, si mi programa tiene que ser el más visto, pues utilizo la emoción que más ve la gente. Pues ya está. O sea, tiene que decir.
1: Y lo digo de verdad, además.
0: Un móvil es lo mismo.
1: Cualquiera que ha notado, pero una serie de cambios de 10 en 10 también.
0: Claro, es que en el móvil, la televisión, el producto eres tú, que es lo que tienes que dar cuenta. Claro. Entonces, cuanto más tiempo te sostengan delante de la televisión y delante de un teléfono, es el éxito para esa persona.
1: No eres consciente de las emociones que estás poniendo en juego.
0: Exactamente. Y fijaros, la gente dice, uff, qué difícil. Si me estoy divorciando, trabajo en un sitio donde no me gusta, estoy condenada. No.
2: No.
0: Porque hay cosas que dan mucha coherencia a subir los extintores de cortisol, a rechutarlos. Claro. ¿Qué pasa cuando cuento esto? Que siempre viene el jala de siempre. No, no, es que el programa evolutivo es de 400.000 años. Claro. Es que es lo de siempre. Es que no hemos mutado. Entonces, ¿qué tiene coherencia? Respetar las luces.
2: Claro.
0: Las luces, o sea, tú produces un pulso de melatonina que dice, turno de noche, señorita, regenere, repare, desintoxique, limpie, grabe la información de cómo ha matado a este bicho, el pladur que he puesto en su muslo porque ha corrido y se ha tropezado, lo voy a convertir en músculo de calidad. Todo eso pasa de noche, porque hay un pulso de melatonina que dice, es el turno de noche. Tú cuando ves al de Prosegur, que viene, dices, me tengo que ir ya, que viene el señor ya a cuidar a esto de noche. Ese pulso de melatonina es directa, pulso directo a la ausencia de luz. 45 minutos de ausencia de luz. Yo me pongo a ver Netflix hasta las 2 de la mañana con la tele, no hay pulso de melatonina. Entonces, cosas tan básicas como respetar las luces, la comida gestionada en las horas de luz,
2: los
0: no
2: ritmos,
0: comer comida inflamatoria, los biorritmos, contacto con naturaleza y coherencia emocional, porque el cuerpo entiende que si te muere tu padre, tienes que estar triste y el programa es coherente. Y si tienes que estar triste porque se te muere tu padre y te tomas anfetaminas para estar contento, es un botón del pánico. Es decir, aquí no lo que no estoy diciendo es que hay que estar siempre contento. No hablo de que no haya que activar el botón del pánico nunca, entonces estaríamos muertos.
1: Pero si piensas una cosa y dices otra,
0: exacto,
1: no hagas otra.
0: Es la, es el enfrentamiento entre el texto y contexto que digo siempre.
1: Sí, sí.
0: Entonces, la coherencia emocional. Mi padre, estoy triste, no es una amenaza.

0: es lógico, entonces el cuerpo lo ve como coherente. Entonces, lo que no es coherente es tener todo y estar infeliz. O, si te muere tu padre, intentar estar contento vía externa tomándome fármacos por no hacer el duelo, que es doloroso, y ya me han dicho que hoy en día no hay que sufrir. Pues no es verdad. Entonces, dando coherencia emocional, respetando los turnos de oscuridad y luz, comida no inflamatoria, deporte y contacto con la naturaleza, suple todo el estrés que estáis creyendo. Claro, no es un fármaco millonario, pero es que realmente...
1: Ni de un día para otro.
0: Vemos cómo... Claro,
1: pero sí que sostenido en el tiempo es lo que vuelve a la naturaleza.
0: Pero si estamos condenados a diario a ese estrés, tenemos que estar condenados a diario a rechutaros los extintores.
1: Claro.
0: Porque va a estar en déficit si no. Así que tiene solución. Tiene solución. No es tan difícil. La mitad es gratuita o tres cuartas partes de esta solución es gratuita. Y lo segundo, que no crean que tienen mil cosas, que es lo que da ansiedad. Normalmente es una base y de ahí salen muchos síntomas. Pero la causa a veces es uno o dos. Tampoco están tan enfermos como creen. Eso es, no, me siempre amargo mucho, ¿no? Ahora ya, pues,
1: no.
0: El final feliz.
1: No, pero también tiene el otro punto de vista. El que está acostumbrado dice, si yo total...
0: No.
1: Pues puedes tener
0: te estás desgastando,
1: cosas.
0: Te estás oxidando, te estás envejeciendo precoz y estás enfermando.
1: Espectacular.
2: Yo siempre, en este programa, siempre hemos hablado con Bea y siempre hemos dicho, hay otra forma de resolver las cosas. Y que es muy sencilla. Hombre, exige del sacrificio, de la voluntad y del cambio de actitud.
0: Es que los cambios son con ellos, sí. Y no es imposible.
1: Aquí son las dos partes activas.
0: Exacto.
1: Tú que nos ayudas y nosotros que somos los que con coherencia tenemos que poner de
0: su parte. Exactamente.
1: Beatriz Amusategui, en Atlas.
0: Un placer.
1: Deusto. Muchísimas gracias.
0: A desestresarse.
2: Sí, es posible.
1: Que queda mucho domingo por delante.
0: Un abrazo, familia.
1: Buen domingo.

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11: Interesantísimo, Coldo. Sí. ¿A cuántas personas no se sentirán identificadas o a cuántas personas no les pasará todo lo que nos cuenta? Veas, es que casi claro,
12: estábamos confundidos con la historia de viene información por tantos sitios distintos.
11: Sí, pero no de sus repercusiones.
12: Claro.
11: Que las tenemos todos.
12: Claro, claro, claro.
11: Y al final, pues mira, lo más importante, yo con lo que me gustaría quedarme es con que el 90% de eso que nos ocurre son solo rumias, que se dice. Uh-huh. Que es estar dándole al coco cosas que, bueno,
12: hay que volver a escuchar el podcast.
11: Lo podrán escuchar mañana, sí, todo sí. El programa colgado. 11 en punto de la mañana, arrancamos esta tercera hora de Mejor Aquí. Recordamos que tendremos a unos invitados ahora de excepción también para contar temas pues tan interesantes como los que nos rodean, porque al final, pues eso, estaremos con Maite de Maruri Jatabe Visiri, que el Carte A de la Asociación de Maruri Jatabe, recordando que vamos a hablar de los vertidos de Bentonita y de esas obras, también estarán con nosotros más invitados de la plataforma Interconexión Eléctrica ES y Agrupación Voluntac también, y eso será sobre las 11:25. Ahora vamos a hablar de algún, bueno, tenemos llamadas también y un montón de cosas, vamos a leer un par de noticias que nos han llegado a nuestra redacción de Europa Press. Euskadi, Bengoechea reivindica en Argentina los valores del primer gobierno vasco, el autogobierno y el papel de la diáspora. Destaca la contribución histórica de la diáspora vasca a la preservación del euskera y la importancia del autogobierno para construir bienestar. La vicelendakari, consejera de Cultura y Política Lingüística del gobierno vasco, Ivone Bengoechea, ha reivindicado este domingo en Argentina los valores del primer gobierno vasco, el autogobierno y el papel de la diáspora. Bengoechea, que está participando en la Semana Nacional Vasca, que se celebra en Villa María, en la provincia argentina de Córdoba, ha ofrecido una conferencia sobre la realidad política, cultural y lingüística de Euskadi ante cerca de 1,000,000 de integrantes de la comunidad vasco-argentina, congregados en las actividades organizadas con motivo de este encuentro anual. El presidente del Euskadi Buru Batzar del PNV, Aitor Esteban, dice que se le comunicó la propuesta de Bengoechea momentos antes de aprobarse, pese a insistir en debatirlo. Reconoce su sorpresa por la designación por parte del Bizkai Buru Batzar de Ivone Bengoechea como candidata a diputada general de Vizcaya en lugar de Elizabeth Echanove, y relata que se le comunicó la propuesta momentos antes de que fuese aprobada y hecha pública, a pesar de sus reiteradas peticiones para hablar del asunto. En una entrevista al diario Vasco, Esteban confirma que el presidente del PNV de Vizcaya, Íñigo Ansola, le comunicó la decisión de relevar a Echanove por Bengoechea apenas 5 minutos antes de la reunión del Bizkai Buru Batzar. Asimismo, afirma que históricamente este tipo de reflexiones y decisiones eran compartidas, pero esta vez no lo ha sido. Tras negar sentirse desautorizado por la decisión del Bizkai Buru Batzar, el líder jeltzale señala que no es una cuestión de desautorización, sino de las formas de trabajar propias del partido.
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0: Bueno, tenemos, yo solo quiero recordar el teléfono de Caler Echeriques, que nos ha llamado Imanol Arnaiz antes, para los contratos que vencen ahora mismo, lo que hay que hacer. 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
1: También, a su vez, decir, pues eso, que buscando Caler Echeriques en internet, pues encontrarán su teléfono y seguro que alguna vía de contacto. Tenemos una llamada desde Baracaldo que nos quiere contar algo. Egunon, buenos días.
2: Buenos días, Egunon.
1: Adelante.
2: Sí.
1: Adelante, le estamos escuchando.
2: Bueno, pues yo quería denunciar el maltrato o el no personal que hay en las residencias. En concreto, yo tengo un familiar en la residencia IMQ Igurco de la calle Concha 20. Y entonces, bueno, pues lo que yo veo cuando voy a ver al familiar es terrible. Para el desayuno y para atender a 14 personas, nos lo dicen las propias trabajadoras y lo vemos. Hay una persona para 14 residentes. Los familiares, las personas que no tienen, bueno, que están muy avanzadas en el deterioro cognitivo, que no tienen capacidad ni para comer ni nada, bueno, pues yo esto lo he visto, a las 11:30 de la mañana les sacaron a desayunar a una persona, bueno, pues eso, que no, porque fue el familiar a verla, y la bajaron a desayunar a las 11:30. A la 1 comen y dejan a las personas que no tienen capacidad para comer, que hay que darles de comer, pues porque ya están avanzadas, las dejan las últimas, porque atienden primero a los que pueden comer por su cuenta. Y entonces, pues me parece terrible que a las 11 de la mañana les den un desayuno. Bueno, les dicen, pues una tostadora. Es que no funciona la tostadora y no les tostan el pan. El desayuno que le dan es un trocito de esos de mantequilla con una mermelada pequeña que no cubren ni los dos trocitos de pan. Y entonces, bueno, pues yo creo que no es así. Esa persona que está atendiendo a todos los que están en el comedor, si una persona pues va al váter porque tiene necesidad de ir, una de las residentes, se quita los guantes, va al váter, atiende eso y hay que esperar a que vuelva. Entonces, los propios trabajadores lo dicen, es que no damos abasto. Yo entendemos a los trabajadores, no hay derecho. Una persona para 14 cuando hay personas que no se valen por sí mismas. Luego, una cosa que no, pues que nos parece terrible, en el comedor tienen un lavavajillas. Entonces, esas personas que dan de comer, le dan la cucharada a la que no puede comer, limpia los platos o los tazas, en ese caso del desayuno, los limpian, los pasan por el agua, la propia trabajadora, la que tiene que atender al personal, y mete, después de que ha pasado el agua, meten las tazas en el lavavajillas. Están desayunando y se oye la vajilla, pu, pu, pu, pu, pu, pu. Bueno, me parece terrible. A las personas que están sin, que no se valen, que hay que hacerles de todo, las dejan todo el día en una butaca. No les hacen pues un poco de movilidad. A mí me parece terrible. Bueno, otra cosa, esta residencia es concertada. Pero, si no estás concertado, hay que pagar 5.000 euros al mes. Y digo, ¿pero qué es esto? Por las noches pasa lo mismo. Hay familiares que van a dar de desayunar que estás pagando, pero porque no las dejen allí, le dan en la cena a las 7. Tienen que ir los familiares que están allí, que les acompañan, que salen con ellos a pasear. Les dan de cenar, porque las trabajadoras no les da tiempo o no saben a qué hora les van a dar de cenar, porque son personas que no pueden reclamar, porque no se enteran de lo que les pasa.
0: Entonces, qué barbaridad, qué cosas.
1: Conociendo el tema nos quedamos sin palabras.
0: Sí.
2: Bueno, esto es lo que sabemos y lo que estamos viendo que está pasando con... Yo en concreto hablo de esto porque lo he visto. Y entonces, me parece que es una residencia concertada, pero es que el que paga los 5.000 euros es esta la situación. Entonces, yo creo que la Diputación tiene que meter mano. Yo no sé dónde está, que no controlan los contratos que hacen con las residencias concertadas, porque esto no se puede consentir. No se puede consentir que se esté dando el que lo paga por su propia cuenta porque no tiene otra, pues ya reclaman también. Pero es que la Diputación, una institución que pagamos todos, tiene que controlar dónde da el dinero.
0: Sin duda.
2: Y qué ratios hay. Una persona para 14, para darles de comer.
1: Eso en el mejor de los casos, que no lo sepa. Uh-huh. Porque mucho me temo, siendo un poco mal pensado, que está muy al tanto de todo esto.
0: Claro.
1: La Diputación.
0: Claro. O sea, queda en muy mal lugar esas siglas que hemos tenido tan en orgullo en otros momentos. De antaño.
2: Es terrible. Ya. Es un negocio, es un negocio. Mira, yo que me voy haciendo también mayor, soy mayor, le digo, es que somos el negocio de los residencias y de los estos que te hablan de fondos buitres. Aquí hay fondos buitres también.
0: Sí, sí,
2: sacar rentabilidad de la gente mayor. Nos están hundiendo a la gente mayor porque somos un negocio para ellos. Las residencias, la sanidad.
1: Hay muchos buitres sin fondo.
0: Qué barbaridad.
2: Amigo, pues sí. Entonces yo lo que quiero es que hacer un llamamiento a la Diputación, porque no sé si se les cae la cara de vergüenza o no. No controlan lo que pagan. Y si tú estás pagando un dinero concertado, tendrás que tener un mínimo, o de inspectores o de lo que sea, y ver que lo que se está contando, mira, a la gente que no se vale, no les mueven, les tienen todo el día allí sentados en una butaca. Muéveles un poco las piernas, no sé, es que no puede ser tenerles
0: es vergonzoso todo esto que le agradecemos muchísimo que nos haya llamado. Ha sido además valiente en explicarlo, porque es usted testigo de primera mano de lo que está ocurriendo.
1: Sí. Y si alguno...
2: Soy un familiar.
1: Alguien más con el que usted conozca, que claro, nos lo quiera contar, que nos comparta.
0: Sí, sí.
1: Porque es un tema que hay que darle voz y se tiene que saber. Claro. Mucha gente lo conoce,
2: ¿sabes
1: pero
2: qué
1: no
2: pasa muchas veces? Que hablamos los familiares y alguien dice... Luego igual la maltrata a mi familia.
0: Lo hemos oído eso que nos cuenta.
2: Y entonces, pues hay gente que por miedo no lo dice porque no la maltraten luego por haberlo denunciado. Pero es que yo es un llamamiento a las instituciones, jolín, que pagamos de nuestro dinero esas concertadas.
1: Desde
2: luego. Tiene que haber un control. No se puede dar el dinero a alguien y no controlar qué hacen con ese dinero. Y es
0: vergonzoso. Amiga, estaríamos hablando con usted mucho tiempo,
2: sí,
0: pero ya sabe, esto es la radio. Andamos con el tiempo,
2: sí,
0: en el tiempo justo. Pero
2: pues
0: le agradecemos a usted que lo haya contado y lo haya puesto en voz.
2: Y a ver si la institución lo ha oído.
0: A ver si se avergüenzan la institución,
2: pues sí,
0: y la Diputación.
1: Y a ver si perdemos ese miedo a contar lo que nos pasa con todos, con
0: así
1: el médico
0: es,
1: y con todos.
0: Así
1: pero
0: es.
1: Quiero decir,
0: sí,
1: que
0: sí,
1: si esto ya no es maltrato, no sé qué miedo de
0: así
1: maltrato
0: es
1: pueden tener, que ya
0: gracias,
1: no lo imaginamos.
0: Sí. Gracias, amiga.
2: Vale, pues muchas gracias por darme voz.
1: Gracias por contarlo.
0: Que tenga buen
2: gracias
0: domingo. Agur.
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1: Once y 12 minutos de la mañana. Y creo que está May todavía, que nos quiere contar alguna cosa. Espero que haya tragado ya todo.
0: Nos quiere dar envidia, nos quiere dar envidia.
1: May.
5: Bueno, Egunon, aquí estoy
1: vez
5: frente al parque infantil que se ha montado en el parking de la explanada de Begoña y me he encontrado, he estado intentando buscar gente joven desde primera hora de la mañana y he encontrado gente joven. Vamos a ver quiénes son. Estoy viendo gente muy mayor, pero vosotros sois todos jovencísimos. José Andrés de la cofradía de Begoña. ¿Qué haces tú con esta cuadrilla de chicos tan jóvenes que me han dicho por ahí que son voluntarios de Begoña Espicastola?
6: Sí, pues han venido aquí para ayudar en lo que haga falta y han venido con Aritz, que es el responsable de pastoral del colegio donde le castó la Begoña Espi hace muchos años.
5: ¿Y qué les estás contando?
6: Pues les estoy contando un poco, por una parte, lo que es una cofradía, el sentido que tiene esta fiesta, lo que hacemos en la cofradía, los símbolos que nos unen aquí a todos, que son pues este pañuelo morado que todo el mundo lo luce, el comer la chocolatina, que también es una tradición, y luego pues ellas y él, porque son todos chicas menos uno, pues se han prestado pues a ayudar aquí pues con los niños que vienen, a ayudarles a hacer los dibujos.
5: Ah, sí, que hay un parque infantil hoy que se está montando.
6: Infantil, ayudarles en los hinchables. Estamos esperando que llegue el Gargantúa, el traganiños, a ver
5: ah,
6: si...
5: Ah, muy bien, el Gargantúa y todo. Aquí, como hacen Agusia, va a ser...
6: Eso, a ver, para echar niños al trágala, ¿no? Sí. Y bueno, estamos pendientes de eso. Y nada, estas chicas tan majas y este chico tan majo, pues están aquí dispuestos a ayudar en lo que haga falta. La verdad es que estamos súper ilusionados con eso. Agradecemos muchísimo a Ariz, que los últimos años ayudan y eso hace falta, como en todos los sitios, que hay gente joven, estos son de bachiller, o sea, de 16 a 18 años.
5: Majísimos, además. Bueno, lo que haga falta, pero lo que hace falta es que toques a Lotería de Navidad de la Cofrad.
6: Sí, también es verdad.
5: Ariz, ¿qué te parece a ti venir aquí con tus alumnos aquí al Día de la Virgen?
7: Hombre, bien, siempre es bonito venir a Begoña y ya llevamos unos cuantos años viniendo a echar una mano en lo que haga falta y pues a gusto siempre.
5: Bueno, a ver, chavales, ¿tú qué quieres, qué opinas tú de la Virgen de Begoña? ¿Qué es la Virgen de Begoña para ti, siendo tan joven como eres?
8: No sé.
5: Pero bueno, ¿sueles venir a misa? ¿La has visto más veces? ¿Le has pedido algo?
8: No, sí, antes venía más veces con mi abuela, pero ahora ya no vengo mucho, salgo a veces.
5: Bueno, pues lo importante es venir a veces. ¿Y tú tienes alguna relación especial con la Virgen de Begoña? ¿Conoces su historia? ¿Te gusta la imagen?
9: Sí, la verdad es que mi mamá siempre solía venir yo de pequeña con ella y siempre me ha inculcado mucho la Virgen de Begoña. Siempre suele venir todos los domingos aquí.
5: Muy bien. Bueno, voy a donde el único chico entre tanta chica. A ver, te veo que tienes algo de frío. Pues bueno, a las 7 de la mañana creo que ha caído aquí la del pulpo, pero ahora está bien. ¿Qué supone para ti la Virgen de Begoña? ¿Qué relación tienes con ella?
10: Pues la verdad que vivo al lado, pero...
5: Hombre, vives al lado, o sea, de momento es bueno, o sea, ya más o menos más protegido por la Virgen de Begoña estás, ¿y qué más?
10: Pues venía de pequeño con mi mamá, pero poco más, pero sí, me gustaba cuando venía.
5: ¿No soléis venir a la Asunción del 15 de agosto? Bueno, estáis en Astenagusia casi, estáis de fiesta o de vacaciones.
10: Bueno, es que cuando hemos crecido así, pues ya estas fiestas no hemos venido, son más de gente mayor y niños, y yo... Tampoco soy muy fiestero, ¿eh?
5: Bueno, no eres fiestero, pues hay que venir más a ver a la Virgen, que hay que pedirle. Bueno, ¿y cuál es tu relación con la Virgen de Begoña?
9: Bueno, yo hice la comunión aquí en Begoña, entonces desde toda la vida llevo pues en alrededor de la mancha de Begoña y eso, pues, súper importante en casa y toda la vida en relación con ella.
5: ¿Y no os da pena que vosotros sois los únicos jóvenes que he visto hasta ahora en el entorno de la Basílica? ¿No os da pena que solo se vea gente mayor? Hoy es domingo, hoy no hay excusa, hoy pueden venir los jóvenes. Bueno, salvo los que ayer estuvieron en la RIP. Pero, ¿qué os parece que no haya tanta gente joven en la festividad de la Virgen o que no haya tanta gente joven que vaya a ver a la Virgen? No sé qué os parece. Bueno, a ver, una que quiera hablar. A ver, pero bueno... las clases de lengua, ¿qué tal? Hay que hablar. ¿Para vosotros qué supone esto, que no haya tanta gente joven hoy?
9: Pues...
5: No. Que como que parece que la gente joven ya no va tanto a ver a la Virgen, van más los mayores.
9: Sí, no se relaciona mucho a los jóvenes con la iglesia, muchas veces más a personas mayores.
5: Sí.
9: Aunque es verdad que, bueno, algunos de nosotros, nuestras mamás y nuestros aitites sí que nos han enseñado un poco de la iglesia, de la Macho de Begoña y así.
5: Bueno, ahora se habla de que hay... pues como una corriente de que la juventud está volviendo a la espiritualidad, a ir más a misa y eso. No sé si habéis oído hablar de esa corriente, hay muchos influencers de internet que lo dicen. ¿Te parece a ti que los jóvenes están volviendo a la iglesia?
9: No sé, no sabría decir. En nuestro entorno no mucho, la verdad, pero sí que es verdad que las ikastolas, pues bueno, se intenta llevar un poco más a lo que es la espiritualidad.
5: Muy bien, bueno, pues es que ricasco a todos y hacer un buen trabajo con los niños.
11: Agur.
5: ¿Cómo hay que venir a ver a la Machu? Bien con el kaiku, con el pañuelo. ¿De dónde venís?
11: De Bilbao.
5: ¿De Bilbao? ¿Y venís andando de muy lejos?
11: Desde Irala.
5: Ah, bien, de Irala es un paseo majo.
11: Paseíto.
5: Bien.
11: Sí, ayer también hicimos la romería.
5: Ah, o sea que todo completo.
11: Sí, reincidentes.
5: ¿Venís todos los años?
11: Sí, todos los años.
5: ¿Y qué os supone para vosotras? A ver, ¿qué supone para ti la Machu? A ver, ¿para ti qué ha supuesto en tu vida la Machu?
12: Pues todo, porque yo también me llamo Begoña.
5: ¡Ah, Soriona!
12: Gracias.
5: Bien, y Begoña, ¿y qué le vas a pedir este año? ¿Le vas a pedir algo?
12: Pues salud.
5: Salud. ¿Y para ti?
12: A estas alturas también salud.
5: Bueno, pero eso. Pero la veteranía vuestra, ¿habéis visto a la Virgen más veces y que muchos?
12: Sí, hemos nacido aquí en Mazustegui.
5: Ah.
12: ¿En Begoña?
5: Sí.
12: O sea que las dos.
5: Soy del barrio.
12: Sí.
5: Muy bien. Bueno, ¿y para ti qué supone venir a ver a la Machu?
13: Bueno, primero cumplir una tradición. Luego acompañar a la familia, que es lo importante, y pedir salud.
12: Sí, salud.
5: ¿Y no te parece que ayer la Machu podía haber extendido el manto en Vallecas?
13: Pues igual sí, nos había hecho falta. Nos había hecho falta.
5: No, es que se está comentando eso también, casualidad.
13: Sí, sí, sí, nos había venido bien.
5: Muy bien, pues es que ricasco.
13: Suri, agur.
5: ¿Vienes de Bilbao?
14: Sí, de Bilbao vengo.
5: ¿De qué parte?
14: De la Misericordia, de Bilbao, en la Residencia de la Misericordia.
5: Sí, ah, muy bien. Bueno, es un paseíto, ¿no?
14: Sí, bueno, en autobús he venido, ¿eh?
5: Ah, es un trapa. Es que te veo aquí con las mesas de marcha, ¿no?
14: Tengo Parkinson.
5: Ah, bueno, sí, pero sí, está, sí. Estás muy bien.
14: Bien, sí.
5: ¿Y qué has venido? ¿Has estado en la misa de ahora o qué?
14: Vengo a la de 12. He venido con tiempo a dar un paseíto y ahora a la misa de 12.
5: ¿Vienes todos los años?
14: Sí.
5: ¿Y qué supone para ti la Virgen de Begoña?
14: Pues hombre, es un referente de... Como cristiano, pues fue un día muy importante. Y bueno, dentro, para nuestra, los que somos cristianos, pues es un día muy importante, un día grande, sí.
5: ¿Tienes costumbre de pedirle algo o solamente vas a mirarla, a rezarla?
14: Bueno, sí, pedir, siempre hay intenciones, sí.
5: Muy bien. ¿Qué pasó ayer que os vio con la camiseta del Atleti? Oye, y qué pasó ayer que la Virgen no extendió su manto a proteger al Atleti? A ver, ¿qué pasó ayer?
15: Proteger más en casa, ¿no? Que fuera.
5: Ya, pero bueno,
15: eso fue una queja de ellos y bueno, empezaron a lanzar aviones de papel, pero bolitas también.
5: Sí, que eso es muy malo porque te resbalas con eso y te matas.
15: Peligroso. Con lo cual, pues ya dieron por megafonía los avisos, pero...
5: ¿Y por qué el Día de la Virgen os ponéis la camiseta de Atleti? Habéis venido reivindicando el Atleti, que no veo más que a vosotras con la camiseta del Atleti. Me parece un horror.
16: Todos los años hacemos lo mismo. Primero damos una vuelta por San Mamés y luego subimos a la catedral. Para nosotros esto es una catedral. ¿Sí? Es una basílica, pero también es una catedral. Entonces, para que nos ayude.
5: Que ayude la Machu al Atleti siempre.
15: Bye. Dagures caerá todo el año. Bye.
5: Bueno, pues habrá que seguir rezando y no encontrarnos con cafres a lo largo de la liga. En fin, es que ricasco.
16: Vale, Suri.
15: Es que ricasco.
5: Sí, bueno, pues fíjate que estamos aquí en el stand de la cofradía de Begoña, donde están vendiendo lotería, y esta mujer familiar vuestro, que es de la cofrade que lleva muchos años. A ver, ¿quién eres tú que vienen a sacarse fotos contigo?
17: No,
5: de la cofradía de Begoña.
17: Nada.
5: ¿La presidenta? ¿Eres la fundadora?
17: Una cofrade más.
5: Bueno, pero que vienen a verte y se sacan fotos contigo como si fueras una actriz de Hollywood.
17: ¡Uy, qué más quisiera!
5: Mírala, que está repartiendo las monedas de chocolate. Mira, me voy a coger una también, porque ya que viene tanta gente a verla. ¿Cuántos años llevas de cofrade?
17: 25.
5: ¿Y qué años tienes? ¿Qué años tienes?
17: Años.
5: No, ¿que cómo te llamas?
17: Yo, Carmen Marín Uribarri.
5: Muy bien, pues eso. Que una veterana que vienen a verla, que tiene club de fans... Y aquí repartiendo moneda de chocolate. Dame unas pocas para los de la radio, que pasamos mucha hambre en la radio.
0: Calla.
5: Es que ricasco.
0: Que te estoy escuchando y se me está saliendo.
5: Es una broma.
0: Estoy salivando.
5: Pues, es un trabajo estupendo, que vienen a verte a sacarse fotos contigo.
17: Pues parece ser que sí. Oye, ¿qué más?
5: Yo estoy con... Pues mira, que aquí viene esta mujer, miren, que vienen a verla familiares porque es una veterana de la cofradía y ha sacado... Mira, pues os llevo las moneditas de chocolate, mira qué bien. Así que, bueno, pues el ambiente comienza ya a caldearse aquí en Begoña, mucha más gente ahora que en nuestra primera retransmisión, porque todos esperando a la misa mayor de las 12 y dando vueltas todo el mundo, la iglesia abarrotada. Y
0: hace buen tiempo ahí arriba.
5: Muy buen tiempo,
0: qué
5: la
0: bueno.
5: Verdad. También que sepáis que luego por la tarde va a haber un alarde de danzas, ¿eh? Y luego también va a actuar ahora la banda municipal de música aquí en la Plaza Juan 23, detrás de la Basílica. Así que va a haber mucha actividad que ver hoy por aquí.
0: Bueno, pues un día brillante, un día precioso. Tendremos que conocer también cómo va a funcionar los chiquiteros, que son protagonistas también indiscutibles.
5: Coldo, a esos les vi yo ayer por la tarde en Calejira, lo que es la romería del casco viejo, que luego suben hasta Begoña.
0: Sí,
5: a esos me los encontré ayer en la calle Videbarrieta.
0: Qué bueno.
5: Me los encontré ayer a todos.
0: Es entrañable. Mira, ayer yo no pude porque tuve otras obligaciones que hacer, sí. Pero pues será el primer año que falto desde hace mucho. Pero tengo que confesarme que en más de una ocasión a mí se me han saltado las lágrimas cuando les escucho cantar y escucho ahí al lado en la ferretería, en la bolsa, en el edificio, sí. La bolsa, lo que se suele organizar. Así que me quedo con la pena este año.
5: Bueno, no te preocupes, mira, me han contado una anécdota fuera de micro, una chica que ayer estuvo en este acto, en la romería, en el casco viejo, dice que había un grupo de japoneses, sigo con lo de los turistas, porque lo de los turistas es muy fuerte. Dice que había un grupo de japoneses y que vieron todo sin saber lo que era, sí. Se les unieron a todos los que iban allí en romería y estuvieron con ellos hasta el final.
0: Qué bonito.
5: Pero con los japoneses como locos, se unieron a la fiesta. También me he encontrado con unas mujeres italianas que ayer las vi también en el Sabigain, en el casco viejo,
0: sí.
5: y estaban aquí arriba también. Hoy me las he encontrado a todos los lados, pero no he podido entrevistarlas porque no capisco. No
0: eres capisco. Universal, May, eres universal. ¡Qué maravilla!
5: En fin, es increíble.
0: Pues bueno, nosotros continuamos, ya sabes, mejor aquí.
5: Mejor aquí.
0: Un abrazo muy fuerte, hasta luego, agur.
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0: Bueno, son las 11:28 de la mañana y vamos a ponernos a tratar de un tema que ya habíamos anticipado el pasado domingo.
1: Voy a presentarles primero, Koldo. Tenemos de la asociación Marurija Tabe Bizirik Elkartea y de Interconexión Elkarterik Es y la agrupación Voluntak. Maite Martín y Alfonso Calvo, que nos van a hablar de todo el tema que adelantamos el domingo
0: Efectivamente,
1: pasado.
0: Efectivamente.
1: Y que muchos ya conocerán.
0: Vamos a poner en contexto, para anticipar a nuestros oyentes, para recordarles un poco, cómo desde el inicio de las obras en 2025 de la interconexión entre España y Francia por el Golfo de Vizcaya ha obligado a vecinos y ciudadanos de manera voluntaria a hacer seguimiento y vigilancia acerca de como si de agentes medioambientales se trataran, acerca de cómo se están llevando estas obras y qué trascendencia está teniendo para alrededor de la contaminación. Y sobre todo esto vamos a hablar, contaminación de bentonita. Buenos días a todas y a Alfonso.
2: Hola,
0: y,
2: buenos días.
0: Y bueno, vamos a ver por dónde tomamos el comienzo de esto, porque desde el 25 ha habido 3 paralizaciones de estas obras y una cuarta que no la quiere hacer red eléctrica, ¿verdad?
2: Así es. Pues nada, buenos días y lo primero, muchas gracias por atendernos de esta forma tan fantástica.
0: No faltaba más, el tema lo merece sin duda alguna.
2: Bueno, pues aquí a lo que estamos ahora no es a la interconexión sí o la interconexión no, sino que ya las obras de interconexión están produciendo vertidos de bentonita sódica, que lo que están es produciendo que nuestros acuíferos, nuestros arroyos y por tanto nuestro río Butrón se vea perjudicado. Me gustaría primero de todo comentar qué es la bentonita sódica. Se dice que es una arcilla natural que no tiene una toxicidad química, y efectivamente es así, a excepción de que vaya acompañada pues de ciertos aceites en la propia perforación. Pero lo que sí que hace es sellar, es un compuesto que lo que procura es hacer una capa, una costra, para que cuando llega la perforación, cuando se perfora, cuando se mete esa broca que se inyecta dentro de la tierra para poder meter los tubos y cables después, hace una costra para mantener.
0: Para que no haya derrumbes.
2: Para que no haya derrumbes.
0: Ya, ya.
2: Eso está muy bien cuando se trata de arenas, como por ejemplo en la Sierra Madrileña, que es un tipo de geología distinta que la nuestra. En este caso nosotros ya tenemos una arcilla y nuestros terrenos están suficientemente húmedos porque esta bentonita sódica tiene que además entrar con agua. Lo que hace es hincharla muchísimo y en este caso, según están metiendo la bentonita, también tienen que sacarla. Eso no está sucediendo, se queda ahí en el terreno subterráneo. Uh-huh. Y cuando hay pues al día siguiente o 2 días siguientes empieza a salir en los terrenos.
0: Claro.
2: Sobre todo ha sucedido, ahora mismo está sucediendo en la perforación número 7. Las obras se hacen a través de 8 perforaciones. La experiencia que tenemos se inició ya en Gatica, que Gatica en todas sus perforaciones ha tenido también escapes de bentonita sódica y se ha visto, a excepción, perdón, de la número 4 y 5 que está por hacerse, que es la que va a ir por debajo del río Butrón, y se ha visto cómo ha aflorado la bentonita meses después a kilómetro y pico en los ríos, en el río de Munguía.
0: Caramba, analizado así, parece que la idea es buena,
2: sí,
0: ¿no? Porque
2: sí, sí.
0: Es interesante, es ingeniosa,
2: sí, sí.
0: Y todo lo que queramos decir, siempre que no hubiera contaminación. El problema se aparece cuando surge la contaminación y lo habéis constatado.
2: Sí, sí, sí, tenemos vídeos y fotografías que se constatan, además, muy diferente a lo que tanto Red Eléctrica como las administraciones públicas nuestras, incluido nuestro propio ayuntamiento, dice que es lo que está pasando.
1: Bueno, perdona, Maite, pero voy a decir que en marurijatabe.bizirik en Instagram pueden estar viendo, sí, los vídeos de los vertidos en fincas particulares,
2: sí,
1: que está brotando.
2: Sí, sí,
1: parar.
2: Sí, sí. Y no solamente brota la bentonita, es que por la perforación 7, que no es horizontal como son el resto, esta es vertical, lo que ha hecho ha sido meterse en un acuífero que el agua está brotando ya permanentemente, lleva mes y pico brotando, o casi dos meses.
0: Perdiéndose,
2: efectivamente. Entonces, ese agua...
0: A ver, perdiéndose contaminada, supongo.
2: Sí.
1: Y contaminándose más.
3: Depende de si hay mucha lluvia o poca lluvia.
2: Sí.
0: Claro.
3: Sí, todo eso depende si estamos en un periodo de lluvias o en un periodo que no llueve.
2: Sí, así es. Entonces, ¿dónde va ese agua contaminada? Esos lodos bentoicos, ¿a dónde van? Pues se dirigen, además, con pruebas evidentes, porque yo he estado con Ura hasta sacando las muestras, he sacado vídeos, o sea, se ve que ya ha llegado a los arroyos. Eso va al río Butrón. No sabemos exactamente cómo traspasa, pero que ha llegado al río Butrón ya desde el 2025, desde agosto del 2025, eso es un hecho. Y además con pruebas de ello. Y las pruebas, además, nos las ratifica Ura, porque nosotros ya hemos estado con Ura en una reunión, estuvimos con Patrimonio Natural de la Diputación también en la misma reunión, estuvimos también con Costas, en alguna ocasión hemos estado con la empresa, pero yo ya no quiero saber nada de la empresa porque están a otra cosa. Entonces ellos, con los informes que nos han dado, a las preguntas que nosotros hemos hecho, han ratificado que es cierto. Porque además se han sancionado, o sea, no es algo que nos estemos inventando. Ura ha sancionado con 20,000 euros, que es una porquería,
1: sí,
2: es el 0,0007% del presupuesto inicial. O sea, eso es una migaja. Pero con eso ya nos da la razón, ya está viendo, lo está reconociendo.
0: Maite, no puedo resistirme a hacerte la pregunta. ¿Cuál es la actitud formal, no sé, de Ura, de los responsables, ante la demanda lógica que está teniendo la asociación?
2: Pues en un principio fue buena, cuando hablamos con ellos, hicieron las paralizaciones, tres paralizaciones, y ahora esta cuarta no la están haciendo. No la están haciendo, y es en el momento en el que más bentonita está saliendo. Y el acuífero que se está desprendiendo. Y ellos sí que son responsables. Hay leyes que les obligan a hacerlo. Uh-huh. Ellos son responsables de cuidar que eso no suceda.
0: Es detestable,
2: no se me ocurre otra palabra. Ya no se para.
0: Parece, esto es como si me ponen una multa de 2 euros por aparcar mal, pues me sale barato. Dejo el coche aparcado.
1: Pero si luego ya ni te paralizan.
0: Y luego ya ni eso, claro. Entonces,
2: es que es lo que se está haciendo. Se está multando con unas cantidades irrisorias de dinero. Y se continúa, pero estamos todos obligados, las administraciones están obligadas a respetar la normativa.
0: Claro.
2: La normativa la puedo...
0: ¿Cuántas administraciones o instituciones? No sé, porque antes hemos hablado a micrófono cerrado de red eléctrica, ahora aparece Ura, no sé, supongo que Ayuntamiento, Diputación, Ministerio de Costas, no sé qué, de obras, no sé cuántos hay.
3: Ministerio de Transición Ecológica. Y
2: bueno,
3: después,
2: por orden...
3: el tema marino también hay que señalar que antes de la autorización para la obra en el medio marino, el gobierno central le cedió las competencias o determinadas competencias de Costas al gobierno vasco. Entonces ha sido el gobierno vasco, según nos dijo Costas también, porque estuvimos Costas del gobierno vasco, perdón.
0: Sí.
3: Quien ha dado el permiso para esta fase submarina pura, digamos.
0: Es decir, que por lo que me contáis, por lo que nos contáis, hay muchos que están implicados en que esto no ocurra.
3: Sí,
0: que debería ser que no ocurra, ¿no? La contaminación.
2: Te puedo decir qué normas nos protegen y quiénes son los que tienen que cumplirlas. Uh-huh. La primera de todas, que siempre, esto venimos de la Unión Europea, es una directiva, la directiva de hábitats, es la 92/43 de la Comunidad Económica. Esta es relativa a la conservación del hábitat de fauna y flora silvestre y hace mención especial al bisón europeo en peligro crítico de extinción. Nosotros tenemos... La cuenca del Butrón tiene esta protección especial. Entonces, si ya esta directiva no se cumple, pero A pesar de ello, las directivas pasan a cortes generales que las transponen a las comunidades autónomas. Estas delimitan cuál es el hábitat natural en su región, en su territorio, y precisamente la zona de Butrón está protegida por eso. Por lo tanto, se la están saltando. No solamente es de reproducción, sino que también es de hábitat. Porque, claro, ahora dicen, es que igual no hay bisón europeo, no se localizan ahora. Porque el bisón americano que se soltó en las granjas, por ecologistas, gente que soltó el bisón americano, ha acabado
0: por su cuenta.
2: Por su cuenta, sí.
3: Sí, eso fue,
2: sí,
3: esas cosas.
2: Una medida para acabar con el tema de
0: las... Me suena lo de los cangrejos.
2: De la peletería, ese tipo de cosas.
0: Sí.
2: La cuestión está en que, bueno, fuera quien fuese, el bisón americano es el que ahora ha invadido eso, y la Diputación Medio Ambiente sí que tiene, nos lo ha dicho ya, interés en repoblar el río Butrón con bisón europeo que viene de La Rioja. Pero ¿cómo vas a recuperar algo que el hábitat estás destruyendo? Que es a lo que estamos de la mano de ellos. Nosotros queremos eso. ¿Por qué queremos ello? La naturaleza nos protege. Nosotros tenemos que protegerla.
1: Claro.
2: Me da lo mismo... ¿En dónde está la naturaleza? O sea, no la podemos salvar.
1: Hombre, habéis dicho que en las pruebas hay contaminación.
2: Sí.
1: O sea, esto, contrastada encima.
2: Sí.
1: Pero desde la página web de euskadi.eus, en una nota de prensa, leemos del 28 de mayo de este año que Aguas y Red Eléctrica, un proyecto nombrado por la Comisión Europea como de interés común,
2: Sí. Instala
1: un cable de interconexión con Europa, generó en Gatika vertidos de la arcilla bentonita no peligrosos según la lista europea de residuos, y dicen que lo han clasificado como residuo no peligroso, pero que seguirán investigando. Y digo yo, pero si vosotros con estas empresas que también trabajan con ellos, ya habéis confirmado que sí.
2: Pero es que además
0: van a seguir investigando lo que ya está investigado.
1: O sea, una pública,
0: claro,
1: también.
0: Claro.
3: Bueno, esto se puede explicar en primer lugar. La arcilla entra en el proceso de la perforación en forma de sacos. Claro, esos sacos se les aplica un reglamento europeo sobre un producto para la construcción que está aceptado y tal. Mientras no... De ahí, bueno, la empresa argumentó como que el único peligro eran los propios trabajadores de la subcontrata cuando esa arcilla en polvo podría ser inhalada. Obviamente,
0: además de todo.
3: Pero claro, bueno, eso no tiene mucho problema porque como no deja de ser un polvo con unas
1: mascarillas.
3: Pero ¿qué pasa? Que cuando se mete en la perforación, esa arcilla seca se mezcla con agua. Y eso se hace mediante un compresor, porque claro, esto hay que meterle con una presión de la hostia.
1: Claro.
3: Y entonces ese compresor normalmente funciona con pistones, como si fuese un motor de explosión de un coche que tiene su aceite debajo. Entonces, ¿qué pasa? Que ese aceite se acaba filtrando al lodo bentoico que están comprimiendo. Y eso la propia URA, cuando ha hecho las analíticas, pues aquí lo dice, TPHs, son trazas de hidrocarburos.
0: Ya. Es importantísimo, pero habéis mencionado en varias ocasiones la Unión Europea, quiero decir que de alguna forma también puede estar comprometida, claro, no involucrada la Unión Europea, ¿verdad? O debería estarlo.
2: Mira, lo primero de todo, y por la importancia que tiene, es la directiva que la Unión Europea cuida precisamente de estos hábitats, la 92/43 de la Comunidad de la Unión Europea. Pero es que luego además existe el decreto foral 118/2006 que lo que hace es que el río Butrón y su cuenca pertenece a una red de corredores ecológicos. Por lo tanto, esta ley es la que tiene que proteger esta red de corredores ecológicos, en este caso nuestra cuenca.
0: Ya.
2: Además está la ley 9/2021 de conservación del patrimonio natural de Euskadi, que hasta ahora mismo, en el 2026, aún no se ha actualizado el catálogo vasco de especies amenazadas, entre la que tenemos el bisón, que ya la Unión Europea ya nos lo ha dicho, ya nos lo dijo en el año Ahora mismo no lo tengo, pero sí, bueno, en la dirección, en esta.
0: Sí. O sea, el tema, vamos a tratar de no perdernos entre leyes, números y tal. Vamos a poner de relieve la importancia del tema. Podemos hacer una paradita de un minutito nada más, para
1: publicar. Volvemos ahora.
0: Volvemos enseguida. Sí.
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3: Y contaminada, pero todavía no.
0: Bueno, pues estábamos todavía.
1: Estamos hablando de que la ría, les he preguntado, ¿la ría de Plencia también está contaminada? Pues va a estar más contaminada todavía. Claro. Tenemos encima de la mesa también documentos de URA, donde certifican ellos mismos la contaminación. Maite. Uh-huh. Vamos a seguir hablando de la perforación 7 y luego un poquito del río Butín.
2: Bueno, la perforación 7, como tiene una inclinación bastante grande, lo que origina en cuanto empiezan a perforar son 4 tubos los que están metiendo. Han hecho uno y están en el segundo. Ya con el primero lo que sucedió es que la bentonita sódica, que lo que hace es una capa que no permite ni en tierra, ni en las orillas de los ríos, ni de los arroyos, no permite la vida, porque ahí lo que hace es como es sellante, entonces no entra el oxígeno, toda la vida de anfibios, invertebrados, microorganismos, es decir, la base alimenticia del ecosistema fluvial, de la cadena trófica, desaparece. Si eso desaparece, pues
1: cualquier organismo,
2: nada, es que no tenemos nada que hacer ahí.
0: Hablábamos antes de que yo recuerdo de que al río Butrón se iba a pescar angulas.
2: Sí,
0: que había una riqueza, o sea, en las navidades, en el miso, claro.
2: Sí, sí, sí.

0: Claro, a verlos ahí.
1: Te quería tirar de la lengua ahí. Sí, sí, que no hay nadie. No, nadie que quiera.
2: Que quiera hacerlo.
1: Falta valentía.
2: Falta valentía y además es porque saben que profesionalmente se van a ver afectados.
1: Claro.
2: Eso ya nos lo ha dicho alguno muy cercano. Entonces, que
0: o sea, sí, lo no vemos estamos, en temas de salud.
2: No estamos nada protegidos por nuestras administraciones, que son desde arriba, ¿eh? Sí. Miteco, Gobierno Vasco, Diputación con Patrimonio Natural. Y nuestros ayuntamientos. Ya no voy a hablar de Red Eléctrica, que el 80% es una empresa privada, que para lo único que sirve es para recibir beneficios, porque los gastos se cargan a ese otro 20% que es estatal. Es para lo que se están haciendo estas obras. No es más que un interés económico exagerado. Es político y económico. Y no cuidan de la protección que tienen obligación nuestras administraciones. Ahí estamos los vecinos, la población, nada, los de a pie, procurando que se vea y a ver si de alguna forma en un futuro se le pone remedio.
1: Podríamos determinar, perdón Alfonso, creo que me interesa mucho decir, podríamos llegar a determinar, fabulando, qué consecuencias a corto, medio y largo plazo puede tener, que es si esto no se resuelve. O sea, ¿cómo puede quedar el río? ¿Cómo puede quedar el agro cercano? El regadío.
0: ¿O cuál es la situación ya del río Beltrón?
1: Claro.
3: Sí, bueno, esto es muy interesante. Ahora mismo, si leemos cualquier medio de comunicación, veremos que tenemos una situación en todo el planeta que faltan fertilizantes, sobre todo en los países de la vieja Europa. Fertilizantes para la agricultura. Fertilizantes artificiales, pero tenemos las vegas de los ríos que ya tienen sus fertilizantes naturales y que desde hace miles de años la gente planta allí.
1: Claro.
3: Desde que llegó el maíz de América, por ejemplo, el maíz es un alimento fundamental que necesita mucha humedad y que se da precisamente en estas vegas. Lo vemos, por ejemplo, la cornisa cantábrica. Y por la parte contraria, vemos que estos proyectos de interconexión son tan importantes para la especulación y para los oligarcas que en la reciente visita de Macron a Pedro Sánchez, el Felipe VI, el rey, habló de que...
2: De la necesidad
3: de las interconexiones. ¿Por qué habló de eso? Porque el desfase presupuestario en el proyecto Golfo de Vizcaya de las...
2: Que
3: lo hace una
2: millones.
3: Empresa que es una UTE que se llama INELFE, que es Red Eléctrica Española, que es una empresa, digamos, pública, voy a decirlo, pero bueno, ya. Meta puntualizado que no es eso, ¿verdad? Y su homóloga francesa. Pues esta empresa UTE, que viene impulsada desde la Comisión Europea para dos proyectos de interconexión, resulta que la parte francesa ya ha dicho que ya se acabó la fiesta y que la...
2: Sí, no,
3: el siguiente proyecto, que se llama Baixa Santa Colomba o así, con perdón para los catalanes, no se va a realizar hasta que este proyecto sea rentable.
1: Que sea rentable, no que
3: pero
1: sea
3: pero para
1: ecológico.
3: El sector, según ha dicho el secretario de Estado de Energía. O sea, no para los consumidores domésticos finales que tenemos que pagar tanto la ejecución de la obra como vamos a tener que pagar la restauración ambiental porque...
1: Claro.
2: Porque lo vamos a
1: seguir. No, claro.
3: Como ha explicado, esa ventonita está metida en un terreno que está saliendo con las épocas de lluvia. O sea, el terreno está en cuesta, la ventonita está oculta debajo, incluso hasta 20 metros de perforación, por lo que ella ha puntualizado que ese método tecnológico de perforación no se tenía que haber aplicado en ese sitio, y cada vez que llueve va saliendo. Y cuando llega a las zonas horizontales en la vega del Butrón, y ahí se deposita. Y entonces es cuando hace de sellante físico para el ecosistema que está en los lodos naturales de las vegas.
1: La alerta, la llamada de atención que podíamos hacer, yo creo que es que a corto, medio y largo plazo pueden estar no solamente los ríos, la ría de Butrón y la ría de Plencia, deteriorados, o sea, con no sé qué cantidad de menos vida puede haber, pero también toda la parte, digamos, agrícola de todo lo que me estáis contando. O sea, que puede ser un desastre natural al que no se le está poniendo más argumento que la rentabilidad económica.
3: Sí.
1: O se gana dinero o no.
2: Y una cosa más a eso, es que lo que yo creo...

0: es que precisamente están promoviendo que eso suceda porque en un futuro le van a quitar la calificación que tiene el río Butrón. Ya el gobierno vasco...
1: ¿Hay sospechas
0: ya,
1: de
0: sí,
1: eso?
0: Sí, sí, el gobierno vasco ya ha hecho un globo sonda sobre eso. Bueno, ya no hay visón europeo. Bueno, es decir...
2: Claro, primero el futuro, lo eliminan.
0: Primero claro, lo quito y ahora no, que no, ya, y ahora que
1: ahora
0: no
1: se
0: hay...
1: Ahora se puede hacer todo.
0: Efectivamente. Eso es lo que nosotros no vamos a consentir. Por eso estamos haciendo este recorrido. Para que, si eso sucede, tendrán que restaurarlo tal y como estaban. Porque además la legislación lo exige ahora mismo. ¿Por qué ellos no tienen que tener esa legislación y por qué no la llevan a cabo? ¿Por
2: qué nosotros tantos temas, ¿para qué existe una legislación?
1: Claro,
0: así o sea, mismo.
2: Yo tengo una pregunta también, si esto lleva desde 2025,
0: sí,
2: que apenas es un año, ¿cuánto más queda de obra?
0: Pues en la perforación sí te quedan, están con el segundo
3: agujero,
0: quedan otros dos. Además han empezado por el agujero que menos problemas iban a dar, que está dando muchísimos. No quiero decir nada cuando lleguen al último de todos. Y bueno, pues ¿qué puede ser? ¿Un año y pico?
3: Y a ver el cruce del río Butrón.
0: Y bueno, y sobre todo tienen que pasar por debajo del río Butrón. O sea, ya no son los arroyos, el propio río.
1: Insospechado lo que puede pasar.
0: Sí, sí, sí. Además ellos lo reconocen en el propio proyecto, ¿eh? En el proyecto de la interconexión ya explican que va a haber importantes escapes de bentonita sódica, sobre todo en la perforación 8. Ya lo reconocen.
3: Sí, eso ya se...
2: Eso parece, suena como a cubrirse para cuando les llegue el ataque decir, no, ya os avisamos.
3: Ahí desgraciadamente...
2: Es un despropósito todo.
3: Esa perforación, la 8, que salía al mar... Pues no, como no nos dejaron acercarnos a la parte terrestre, ni obviamente hemos podido bucear ahí, pues está en el limbo. Pero hay un dato que es, desgraciadamente, en un conocido medio de comunicación estuvo hablando sobre este tema una persona del Instituto ASTI, que digamos representa de alguna manera al gobierno vasco, y bueno, entre espedulnate y vamos, me voy a callar. Y este hombre le preguntaban sobre las consecuencias en el medio marino, que ahí no va a haber bentonita, excepto la salida de la 8. Y bueno, yo creo que fue demasiado frívolo el asunto.
0: No, pues comentó que bueno, que no se sabía, que ellos no podían decir lo que iba a pasar, que lo estudiarían una vez de que ha pasado.
1: Hombre.
0: Existe legislación que ampara que eso se tiene que cuidar. Antes de que pase hay que poner los medios para que eso no suceda. No, después voy a reparar como pueda reparar.
1: Pero se destruye rápido, pero se recupera muy lento, ¿eh?
0: Sí.
2: ¿Qué podéis hacer vosotros de cara a lo que se viene?
0: Nosotros...
2: ¿O qué vais a seguir haciendo? ¿Qué ideas tenéis?
0: Todos los vídeos y fotografías y todo aquello que podemos sacar y que fundamentamos, lo seguimos aportando a la Fiscalía, que nos lo ha admitido de oficio. Nos fuimos a la fiscal de la comunidad autónoma, ella lo ha pasado a la fiscal de Vizcaya y de oficio. Por tanto, en cierto modo, ya nos está dando la razón. Realmente no están haciendo nada, pero yo sé lo que está pasando. Están manteniendo porque Red Eléctrica es lo que es. Y si Felipe VI ya está hablando de la necesidad de las interconexiones, ya me está diciendo el valor de lo que se está, lo
1: por
0: que está pasando
1: de
0: aquí.
1: Todo.
0: Por encima de todo. Pero nosotros vamos a continuar hasta el final y después vamos a exigir.
2: Si solo hay que hacer bien las cosas.
0: Sí.
2: Porque
0: sí.
2: La bentonita sódica no es contaminante. Coño, ya, pero si la usas con algo que sí que está contaminando.
1: Claro.
0: Es que lo que queríamos era un tipo de construcción distinto.
2: Claro.
0: No es que nos estemos negando a la interconexión,
2: sino que se respete
0: lo que ya tenemos, porque ahora mismo ya es fundamental. Los tiempos que nos vienen, ya lo sabemos todos, a dónde vamos, es fundamental que ahora los protejamos.
3: Yo quería romper una lanza en favor a Red Eléctrica, aunque parezca curioso, y es que en esa entrevista que hubo en ese conocido medio de comunicación, el delegado de Red Eléctrica para la zona norte argumentaba de que el uso de bentonita, o sea, en perforaciones horizontales dirigidas, estaba ya normalizado, y ponía precisamente el ejemplo del consorcio de aguas. Y resulta que casualidad. Cuando en esta primavera pasada se paralizaron las perforaciones horizontales, excepto la 8, por medio dura, en ese mismo momento coincidía que una obra promovida por el propio consorcio de aguas en territorio del municipio de Munguía generó una buena contaminación de bentonita.
0: Entonces, en el mismo río.
3: Entonces, bueno, nosotros no podemos meternos a denunciar también a los de Munguía, eso claro. es asunto de ellos. Claro. Pero que conste de que no estamos tapando al consorcio de aguas. Y resulta que ahora, por ejemplo, hay otro proyecto sobre una tubería de hidrógeno que va a pasar la ría de Barbadún y también...
0: Van a ampliar el mismo.
3: También van a ampliar esta tecnología. Entonces,
1: ¿esto está en el Carterri?
0: Sí.
3: Sí, entonces, ¿qué quiere decir? Que nosotros no es que le tengamos manía expresamente a la administración central. Si hubiésemos ido de Munguía, desde luego habríamos formalizado las denuncias ante la Archaina y todo esto como si hubiese sido...
1: Amigos, andamos mal de tiempo ya, pero nos ponemos a vuestra disposición porque nos interesa mucho poner voz a esto, porque creo que hay dos cosas importantes. No solamente la contaminación, sino la dejadera administrativa que estamos viendo en otro escenario más.
3: Bueno, efectivamente. Con los nervios se nos ha olvidado una cosa muy importante, que es las derivadas económicas que para los vecinos de Marur y Jatabe tiene las supuestas compensaciones de Red Eléctrica al ayuntamiento.
0: Nos está arrastrando nuestros presupuestos.
2: Bueno, pues nada, muchísimas gracias. Seguiremos al tanto.
1: Volveremos.
2: Y le daremos toda la voz que haga falta. Seguiremos atentos a todo.
1: Gracias.
3: Bueno,
1: sí, gracias.
3: Muchas gracias.
1: Pelearemos.
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0: Bueno, amigos, pues ya hemos llegado hasta el final. Interesantísimo programa. Gracias a todos los que nos mandáis mensajes y nos compartís vuestras llamadas, todos los mensajes de apoyo.
1: Hasta el próximo domingo.
0: Hacednos el favor de ser felices.
1: Ser felices, amigos.